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2: Hola, ¿qué tal? Saludos, bendiciones. Ahora sí. Estamos en vivo, en directo, desde los 97.1 FM para todo el territorio nacional. Y fuera de Costa Rica, farodelcaribe.org, o ustedes que nos escuchan en las aplicaciones móviles. Bienvenidos y bienvenidas a esta emisión de Cantemos al Creador, fin de semana ya. 6:11. Les saluda y le bendice André Mora. Después de escuchar estos bonitos temas de Mónica Zagarra, Lito Kairos. La invitación para que usted nos pueda hacer llegar sus saludos, sus reportes de sintonía, como ya lo ha dicho el hermanito Edwin Madrigal, desde Herradura de Jacó. Ya suena por allá bien mi hermano la emisora. Ayer nos reportó que estaba un poquito interrumpida allá en Jacó, pero saludamos a Jason, a Alan, a Kendi y Josué, de parte del hermano Edwin Madrigal. También, hermano de Faro, saludos a todo el adulto mayor de Guatuzo, allá en Catira, La Florida, Maquencal, Colonia Naranjeña y Río Celeste. Ahí está el hermano Enrique Retana, desde Río Celeste. Dice otra de las notas, saludos al argentino en la casita número 2 en Pérez Celedón, de parte de su esposa María Elena, muchas bendiciones. Y vamos con los audios que nos empiezan a ingresar, 8777-5965. Buenas.
3: Buenas noches, Andrei, Dios me lo bendiga. Un saludo muy especial para Gerard Dureña en Estados Unidos, mi hijo, para las 5 casitas, Centro Penal de Pérez Celedón, para Nelson Mena, Matilde Fernández, Olger Segura, don Manuel Molina, pastor de Turrialba, para Olga Madrigal, para Tatiana Hidalgo, para Harold y su esposa, Michael y Doris en Estados Unidos, ellos escuchan el programa, para todos los que están escuchando, porque no se me haga muy grande el audio, de parte de Auxiliadora Ureña, para Dixon, desde Cajón de Pérez de León. Andrei, disculpe, se me olvidó mi prima en la zona sur, Elia Mora Mora, de parte de la prima que la quiere mucho.
4: Buenas noches y bendiciones, Andrei, un saludo para usted en cabina. Es para saludar al hermano Oler, a la hermana Alma y a la hermana Tatiana, al hermano Nixon y a todos los de Faro. Y aquí con mucha lluvia de temprano, de parte de Flores, de aquí de Heredia. Ay, a la hermana Alba también. Chao.
5: Buenas, buenas, buenas tardes, buenas noches ya. Un día lindo, fresco, siempre bendecido por Dios. Quiero que me complazca ver a Sara desde Atillo. Bueno, a mi familia, Carmen Estela, mis hermanas. Y todos los del Faro de Caribe, los pastores, a Rosy Carvajal y a todos. Quiero que me complazcan con Abatido de Faruco. Dios me lo bendiga y Dios me lo guarde. Muchas bendiciones para ustedes. Y si no tienen esa, me ponen A Todo Tren con Rigoberto Amaya. Vera Salas. Bendiciones para todos. Bendiciones.
6: Buenas tardes, buenas tardes, buenas noches, Dios los bendiga ahí en la emisora. Le hablo acá de San Carlos, la zona de Fortuna, La Perla. Saludos al que me escucha, mi nombre es Celín Segura Villalobos. Si fuera factible, solicito un canto. Me acuerdo el nombre cuando tú naciste.
7: Hola Cristian, un saludo para María Auxiliadora Ureña, allá en Cajón de Pérez de León, a toda su familia, a sus hijos, para el pastor Pascual Díaz Navas y su esposa, para el señor Fernando Guzmán de Puriscal, para el hermano Dixon, para Rafita Ramírez, Rafita bendiciones, para Rafita, para don Porfirio Esposa Ana Fallas Ureña, en Filo Rosario Desamparados, para Nelson Mena, para doña Flori allá en Heredia, para la hermana Flori y para todos los y las que me están escuchando, porque si son muchos, de parte de los testigos aquí en San Gabriel de Serrí, chao, bendiciones, hermano Cristian, amén.
0: Hola, hola, buenas noches, Andrei, bendiciones, que el Señor lo bendiga y lo lleve de regreso a su casa con bien. Quisiera mandar un saludo a doña Selmira Litón, allá en Cayense, Puerto Jiménez, y a doña Zoila Mora en San Blas de Jicaral, de parte de Analide Torres, aquí de Pilas de Cangel, y quisiera ver si me puedes complacer con el viejo pastor, si me hace el favor. Le he pedido varias veces, pero no me la han puesto, entonces tal vez me puede hacer el favor. Y que pasen una feliz noche, bendiciones para todos.
2: Muchas bendiciones a los que nos solicitan esos temas musicales. Será en otra oportunidad porque Encantemos al Creador es música tropical. Cumbia, bachata, merengue, salsa y tropical, como les menciono. Y en este espacio ya la programación está de hecho lista y preparada. Si alguna de las canciones que nos solicitan está dentro de esa programación, por supuesto que se puede programar. De lo contrario, hay muchos hermanos ahí mañana de 2 a 4 de la tarde, tenemos solo complacencias, así que ahí atentos para que le puedan programar sus temas favoritos. Recuerde, Cantemos el Creador, solamente saludos y reportes de sintonía. Hola, saludos, buenas noches, y dice, y qué bello es gran Señor Todopoderoso, Señor, que Dios me los bendiga. Soy Eduardo Barrios Palacios, con todo gusto, mi hermano, muchas bendiciones. Qué mano sigue ingresando. Le recuerdo que también, si usted tiene alguna petición y demás, terminamos Cantemos al Creador y habilitamos totalmente el WhatsApp para que puedan ingresar cada una de esas peticiones que usted tenga, porque en este momento se confunden con la de los mensajes o los reportes de sintonía. Y hoy tenemos desde las 9 de la noche, para que usted lo comprenda, hermano y hermana, desde las 9 y hasta las 6 de la mañana, qué montón de horas. De 10 a 6 son 8 y de 9 a 10 son una más, son 9 horas completas de tiempo de oración para que usted envíe sus peticiones al finalizar Cantemos al Creador. Si no, ahí se confunden esas peticiones y después usted dice, no oraron por mis peticiones. ¿Por qué? Porque las se confundieron entre los mensajes, no estaban en el orden. Saludos, bendiciones a todos y a todos, que Dios les bendiga, nos dice la hermana Reina. Gracias, mi hermana Reina Romero. Nos vamos con más de la música. Llega Unción Tropical, este tema se titula Alaba a Dios. En fin de semana, cantemos al Creador.

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2: Qué bonito este corito, estos coritos Mosaico Banderas de Amor de Tatiana de Amaya. Y es momento de escuchar más de los audios que nos ingresan al 8777-5965. Buenas, buenas.
3: Buenas noches, hermano Andrés Mora. Dios le bendiga. ¿Cómo están todos por ahí? Muchas bendiciones. Por ahí digo a aquellos que están escuchando en esta preciosa noche a la Faro del Caribe, la mejor. Gracias al Dios de la Gloria que nos ha bendecido con Faro del Caribe. Un saludo muy especial ahí para usted, hermano Andrei, y también para todos aquellos que nos están escuchando a los Radio Escucha, para mi hermano Olger allá en Acerrí. Bendiciones para mi hermano, para la hermana de Cajón, para el hermano de Guatemala, para el hermano de Honduras, para el hermano de Nicaragua y para los hermanos de Costa Rica. Muchas bendiciones, les habla Olger Castro, muchas bendiciones para todos ustedes, en gran manera. Que sean bien bendecidos en el nombre de Jesús. Feliz noche para todos.
2: Gracias, mi hermano Olger. Muchas bendiciones. También dice, hola, Dios los bendiga. Hermanos, saludos desde Limón, barrio María Luisa. Saludos a la familia Navarro Chávez, en especial a mi esposa Paz. Dice mi esposa Paz María Chávez. Saludos, bendiciones. Otro de los audios que nos ingresa. Buenas.
4: ¿Cómo están, hermanito Andrei Mora? Dios me lo bendiga. Maynor Román de Guadalupe, Alajuela. Un saludo para todos que escuchan Cantemos al Creador. Y un saludo a la familia Román Arias y Auxiliadora Ureña en Cajón de Pérez de León. Y un saludo al pastor Pascual Díaz Navas y a su esposa, que Dios los bendiga. Y un saludo a Nayance Yala, que es mi sobrina, que la quiero mucho. Y un saludo para todos. Bueno, Dios me los bendiga. Hasta luego. Buenas noches. Gracias.
2: Muchas bendiciones, hermanito. Gracias. Otro de los saludos dice, bendiciones, André. Dios le bendiga a todos los oyentes. Reportando sintonía, Marlen Ríos. Gracias, mi hermana Marlen. Buenas.
5: Buenas tardes, buenas tardes. Buenas noches. ¿Cómo están mis hermanos? Que Dios los bendiga. Hermanito, de todo Cañolancá, todo asentamiento, Zapote arriba de mis hermanos. Allí hay alguien arriba, sí. Marín, Nidia, aquí en la finca. Cuando la gente que me conoce, no me conoce, hermanito, ahí me le pone canción el hermano Pascual. Lo primero, que es una buena persona, son así, ahí uno lo ama y lo bendice también. Sí, yo bendigo a esas personas también. Entonces, ya ahí me la saluda el hermano Pascual también. A su esposita, a sus hijas, a todo el mundo, sí. Que Dios me los bendiga, que me le pone una cancioncita, una rancherita ahí.
6: Tarde es casi noche, un saludo muy especial para André en cabina y para todos los fieles oyentes de este programa, para Marlene Leyva en Frailes y para Nelson Mena en el Rosario. Bendiciones, soy Olga Zampa reportando sintonía.
7: Dios le bendiga, hermano André. Pastor Manuel Molina de la Campiña Turrialbeña le saluda en esta hermosa tarde, aquí por la 93.7 de Faro del Caribe. Un saludito para la hermana Auxiliadora Ureña, que nos acaba de saludar a todos acá, como siempre, todas las tardes. Ella tiene ese espléndido saludo allá en Cajón de Pérez Celedón, para su hijo, que también me saluda allá, Gerardo Ureña, hermano, allá en Ohio, Estados Unidos. Él nos escucha desde Estados Unidos. Y también para Nixon, hermano Nixon, Dios te bendiga, hermano, gracias por tanto mensajito, por tantas cosas. Hermano Pascual Díaz Navas, pastor allá en la zona sur, con toda su familia también, que Dios me le bendiga. Y también estamos con el hermano Nelson Mena, que Dios me lo bendiga, hermano, allá en Rosario Amparados, esperando su llamada en cualquier momento. Así que gracias, hermano Andrei, que Dios le guarde y sigamos en la sintonía de Faro del Caribe.
2: Muchas gracias, mi hermanito. Recuerde la frecuencia 97.1 FM.
8: Muy buenas noches, Andrei Mora, que Dios lo bendiga. Un abrazo, Andrei.
0: Bueno, saludando a María Auxiliadora Ureña, ya Cajón de Pérez Celedón, un saludo, que Dios me la bendiga, su hijo allá en Ohio, que Dios los guarde y los bendiga. Saludos para Jorge, saludos para Nelson Mena, saludos a Jorge ahí que está en sintonía, siempre un hombre alegre, que Dios lo bendiga. A Nelson Mena ahí debe ir para su hogar, saludos ahí con los que van, con él ahí, un abrazo, un saludo, que Dios lo bendiga. Saludos para el pastor Díaz Nava, allá Pérez Celedón. Saludos para el pastor Manuel Molina Turrialba, la pastora Olga Ramírez Espinosa, Valle la Estrella, Pandora Limón, que Dios la bendiga y bendiga a todos ahí en el Valle la Estrella, ahí en Pandora, que Dios les bendiga. Saludos para mi hija Andrea Dixon Hernández, Neymar Bron Dixon, Ian Bron Dixon, mi familia, y que Dios les bendiga a ellos. Bueno, estamos en el tiempo, el Día del Negro, señor Andrey Mora. Estamos, que Dios bendiga a nuestra provincia de Limón y allá hasta Chiroles, Talamanca y todos ahí, esa zona. Así que Dios bendiga toda mi zona, día del mes de la raza. Estamos muy contentos. Que Dios bendiga a todos ahí, mi pueblo, Costa Rica entero. Muchas gracias, Andrés. Dios le bendiga.
2: Muchas bendiciones, mi hermanito. Y nos vamos con más música, subiéndole el volumen. Llega mi hermano Franklin Valverde con Agüita Cristalina. Son las 6:36.

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2: Bueno, y así continuamos con más del espacio Cantemos al Creador. Ya son las 6:44, la central telefónica. Con más de los saludos que nos llegan, 2286-1511, extensión 0. Tengo saludos para don Fernando Guzmán en Puriscal, para la prima Celina en Río Claro, de Hermelinda Murillo en Pozos de Santana, extensivo a los pastores Carlos Pérez y su esposa Marielos en San Carlos.
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2: también saludos para el hermano Edgar Armando Cuadra Ramírez, está cumpliendo años el día de hoy en Desamparados, de parte de su emisora Faro del Caribe, le agradece su colaboración para con este ministerio. De igual manera, el saludo especial para la hermana Leticia Jiménez Quesada. Festeja su día especial de cumpleaños el día de mañana, sábado 29, en La Palma de Heredia. El saludo de su emisora Faro del Caribe. Y la promotora Ethel Herrera Chávez le agradece su colaboración para con este ministerio. Más de los saludos para Lourdes Angulo Angulo, que estará cumpliendo años el día de mañana, sábado también, en Jardín de Dota, allá en la zona de Los Santos, de su emisora Faro del Caribe. Y el promotor Asdrúbal Araya Jiménez le agradece su colaboración para con este ministerio. Más de los saludos que nos ingresan. Saludamos a Fanny Luna, Margarita Martínez, a Ana Yancy Cuna, a Martina Luna, Ana Yancy Luna, que hoy estuvieron en la emisora junto con sus hijos Rubén, Iván Morales, Ivania Morales, Yadiel Luna. Les enviamos un cordial saludo, muchas bendiciones. También saludamos a, dice, para Rito Cándido Moraga Moraga, fiel oyente de la emisora Él Escucha en Ortega de Santa Cruz. Agradecemos su colaboración para con este ministerio. Saludamos al promotor Eduardo Castillo en Punta Arenas, al personal de Faro del Caribe, dice, de Bolívar Picado Calderón, en las juntas de Avangares. Y más de los saludos que ingresan para la hermana, dice, ah, ok, no, dice, buenas noches, Dios les bendiga, reportó sintonía desde San Luis, zona sur, de parte de Vicente Núñez, muchas bendiciones. Ahora sí, un saludo para mi esposo Francisco Gutiérrez López y para mi hijo Frander y Edison, que los amo muchísimo. Ahí la hermana Gaby les manda saludos. También saludamos allá en la tierra liberiana, en la provincia de Guanacaste, para la jovencita María Alex. Ahí está en sintonía, al lado de su familia, su mamá. Que Dios la bendiga, María Alex. Dios va delante de tu vida en todo tiempo y en todo momento. Ahí venía llegando de ensayar danza, qué lindo, jovencitos que se involucran al servicio del Señor. Así que María Alex, hasta Liberia, en Guardia de Liberia, el saludo muy especial. Buenas, buenas.
4: Hola, somos Cabeciano Cola. Hola, hermanito André, bendiciones para todos los guerreros valientes, que el Señor los bendiga. Salmo 136, del 1 al 5, alabanzas por la misericordia eterna de Jehová. Alabar a Jehová porque Él es bueno, porque para siempre es su misericordia. Alabar al Dios de los dioses, porque para siempre es su misericordia. Alabar al Señor de los señores, porque para siempre es su misericordia. Al único que hace grandes maravillas, porque para siempre es su misericordia. Al que hizo los cielos con entendimiento, porque para siempre es su misericordia. A nuestro papito Dios sea toda honra y toda gloria. Chao, bendiciones, gracias.
2: Otra de las notas dice, Dios lo bendiga, hermano Andrei. Un saludo muy especial para usted. También un saludo especial para mi prima auxiliadora Ureña, que la quiero muchísimo. Que Dios me la bendiga siempre de parte de Elida. Muchas bendiciones. Buenos saludos, dice, para mi suegra, mami nena, que está en sintonía en Pavones de Pérez Celedón, de parte de su yerno, que la quiere muchísimo.
3: La iglesia sigue caminando.
2: Listo, vamos con este audio, buenas.
5: Buenas noches, pastores de Faro del Caribe, especialmente Andrei Mora. Es un excelente, digo yo, que un excelente locutor, nos encanta. cuando él está, bueno, la mayoría de los pastores son excelentes, la mayoría, por no decirlos todos, pero son una bendición en nuestras vidas. Yo quiero que me saluden en Pérez Celedón a don Pascual Díaz Navas, un pastor que lo oigo que él llama a diario y siempre le entra la llamada. Nosotros hemos intentado llamar y, para hablar directamente a Faro y no hemos podido. Pero igual, le mandamos un saludo a este pastor de parte de Marianela Brenes Chavarría y Marta Chavarría Cuyo de aquí, de Santa Ana de Belén, Coyolito, Guanacaste. Bendiciones para todos. Buenas noches.

0: Hola Andrei, dice lindas alabanzas, que Dios me lo acompañe cuando va para su hogar, sí, ahora después de las 10. Gracias, mi hermanita, buenas.
1: Hermano Andrei.
0: Sí, ¿qué le podemos servir? Hola, que Dios te bendiga, dice. Ah, esa suena mucho, hermana. Me liberó de Mr. Juan, hoy sonó. Pero ahorita la programamos, vamos a ver cuándo sonó. Y si está, la tiramos de una vez, a hacer un escándalo aquí. Fiestón completo, buenas.
2: Que le bendiga, hermano. Que quiero escuchar Porque Dios es Bueno, pero no sé quién la canta.
0: Ah,
2: para
0: sí.
2: Felicitar a Don José Feliciano, que quiere escucharlo. Que le encanta Porque Dios es Bueno.
0: Escribo yo. Es que esa canción es de un payasito, más bien esa es de música de mundo infantil. Pero sí, esa canción es buena. Bueno, bueno, porque Dios es bueno. Vamos a terminar con esas canciones.
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0: Ay, ¿cómo así, hermanita? Se le fue la aplicación. Déjeme ver qué hacemos. Le borro a mi hermanita la aplicación del teléfono y no puede escuchar Faro del Caribe.
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0: Vamos con este audio, es que me envían muchísimos audios y no sé cuál poner, mis hermanos. Y escuchamos solo audios de no más de 30, 40 segundos. Hay unos de 5, no sé qué será. Ahora más tardito escucho esos audios largos. Creo que ya estamos con los audios, porque hay un montón de muchos audios de más de un minuto y medio y no. Solamente escuchamos los audios de 30, 45 segundos. Es momento de cantarle a los cumpleañeros entonces en esta tarde, porque sí, hay bastantes hermanitos cumpliendo años y también el día de mañana. Así que para ustedes, mis hermanos,

0: Bueno, así que muchas felicidades a todos los que están festejando su día especial de cumpleaños. Y así cerramos este espacio de Cantemos al Creador, invitándoles porque a las 9 de la noche iniciamos Vigilia Radiofónica Radial en Faro del Caribe. Les acompaño hasta las 10.
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0: Él es criollo, él es el payasito criollo, porque Dios es bueno. Y cerramos con Me Liberó de Mr. Juan.
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0: Son las 7 en punto.
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1: ¿Qué tal, querido amigo o amiga del programa Cruzada con Luis Palau? Mi nombre es Jorge Escopazo y quiero darle la más cordial bienvenida a este nuestro punto de encuentro en la radio, donde estudiamos diariamente la Biblia, la Palabra de Dios, junto a miles de oyentes alrededor del mundo, quienes escuchan nuestros programas a través de las emisoras que lo transmiten, como así también a través de nuestro sitio en internet, luispalau.net. Y en este día, al continuar con nuestro estudio en la Biblia como abuelo de pájaro, le presento el mensaje Lecciones en Deuteronomio.
2: Muchos cariños y saludos, mi amable oyente. Siempre es un gozo volver a hablar con usted. Estamos dando un vuelo de pájaro a través de toda la santa palabra de Dios, la Biblia. Y estamos hoy terminando este vuelo de solo tres estudios, porque tiene que ser a propósito, muy rápido, como en un avión a jet, de esos rápidos a retropropulsión. El libro de Deuteronomio. Ya hemos analizado sus divisiones. Rápidamente le mencioné las ilustraciones y lecciones poderosas que brotan de este libro, aunque hay muchas más de las que yo mencioné, porque yo quiero que su apetito desee más de la palabra de Dios. Hoy quiero tocar dos de esas muchas lecciones que hay en el libro de Deuteronomio, las quiero tocar hoy. La primera lección es la lección que yo le di en el día de ayer acerca del versículo clave del libro de Deuteronomio. ¿Recuerda cuál era? No sé si usted lo repasó cuando terminó el programa y se fue a estudiar lo que yo le había dicho. Pero mire, Deuteronomio capítulo 10, versículos 12 y 13. Mire, escuche con claridad, porque aquí hay una lección que yo quiero que se grabe en su alma y que usted no la olvide más, porque esta lección va a bendecir su familia. Puede traerle riquezas materiales, incluso para que usted las use para la gloria de Dios. Puede traerle a usted prosperidad y éxito en su vida personal, si usted toma estas palabras con seriedad. Hay mucha pobreza en el mundo latino. Hay mucha hambre en nuestro continente. Hay mucha miseria. La pobreza, la miseria, el hambre, la enfermedad. La pobreza, como decimos en términos generales, es una maldición. Pero Cristo vino al mundo para librarnos de esa maldición, como de todas las demás maldiciones. Y por lo tanto, usted puede encontrar alegría, paz, gozo, éxito, prosperidad, si practica los principios bíblicos. Por eso el libro de Deuteronomio, quiero señalar este gran asunto que un día de estos lo voy a tocar a fondo aquí en el programa Cruzada con Luis Palau, porque yo quiero que usted aprenda los principios del éxito, la prosperidad y cómo poder salir de la maldición de la pobreza. Porque la pobreza la podemos evitar con el poder de Jesucristo. Bien. Dice el capítulo 10, versículos 12 y 13. Escuche muy bien, porque aunque está dirigido al pueblo de Israel, estas lecciones se repiten y se aprenden de nuevo en el Nuevo Testamento. Dice así: Ahora pues, Israel, ¿qué pide tu Dios de ti, sino que temas a Jehová tu Dios, que andes en sus caminos, y que lo ames y sirvas a Jehová tu Dios con todo tu corazón y toda tu alma, que guardes los mandamientos de Dios y sus estatutos que yo te prescribo hoy, para que tengas prosperidad? ¿Qué le parece, mi amable oyente? ¿No le parece que son unas promesas maravillosas de la mano preciosa de nuestro Padre Celestial? ¿Y usted cree que Dios ha cambiado en eso? De ninguna manera. Vamos, por ejemplo, primero al capítulo 28 de Deuteronomio. Se lo voy a leer para que su apetito espiritual se conmueva y ni bien termine yo el programa, usted se eche a leer este sagrado libro. Dice en el capítulo 28 de Deuteronomio las bendiciones de la obediencia. Y le digo una cosa, en el Nuevo Testamento hay bendiciones que Dios nos da incondicionalmente como un regalo de su gracia, pero hay bendiciones que Dios nos da también en el cristianismo que son un regalo de su gracia, pero que dependen de la obediencia. Y las bendiciones de Israel, muchas de ellas, y las bendiciones suyas y mías, mi querido amable oyente, para su familia y para la mía, para su vida y para mi vida, para mi iglesia y para su iglesia, vienen como resultado de la obediencia al nuevo pacto, el Nuevo Testamento, el nuevo contrato que Dios ha hecho con la raza humana, sobre todo con aquellos que arrepentidos creen en el Señor Jesucristo. Bien, las bendiciones son igualitas a las que Dios nos quiere dar hoy en cualquier país del mundo si obedecemos el nuevo contrato del Nuevo Testamento. Dice así, Deuteronomio 28:1. Acontecerá que si oyeres atentamente a la voz de tu Dios para guardar y poner por obra todos sus mandamientos que yo te prescribo hoy, también Jehová tu Dios te exaltará sobre todas las naciones de la tierra. Y vendrán sobre ti todas estas bendiciones y te alcanzarán si oyeres la voz de Jehová tu Dios. Bendito serás tú en el campo y bendito en la ciudad. Bendito el fruto de tu vientre, el fruto de tu tierra, el fruto de tus bestias, la cría de tus vacas y los rebaños de tus ovejas. Benditas serán tu canasta y tu artesa de amasar. Bendito serás en tu entrar y bendito en tu salir. Jehová Dios derrotará a tus enemigos que se levantaren contra ti. Por un camino saldrán contra ti y por siete caminos huirán delante de ti. Jehová Dios te enviará su bendición sobre tus graneros, sobre todo aquello en que pusieres tu mano, y te bendecirá en la tierra que Jehová tu Dios te da. Te confirmará Jehová Dios por pueblo santo suyo, como te lo ha jurado, cuando guardares los mandamientos de Jehová tu Dios y anduvieres en sus caminos. Que verán todos los pueblos de la tierra que el nombre de Dios es invocado sobre ti y te temerán. Y te hará Dios sobreabundar en bienes, en el fruto de tu vientre, en el fruto de tu bestia, y en el fruto de tu tierra, en el país que Jehová juró a tus padres que te había de dar. Te abrirá Dios su buen tesoro, el cielo, para enviar la lluvia a tu tierra en su tiempo y para bendecir toda obra de tus manos. Y prestarás a muchas naciones, pero tú no pedirás prestado. Te pondrá Dios por cabeza y no por cola. Y estarás encima solamente y no estarás debajo. Si obedecieres los mandamientos de Jehová tu Dios que yo te ordeno hoy, para que los guardes y cumplas. Y si no te apartares de todas las palabras que yo te mando hoy, ni a diestra ni a siniestra, para ir tras dioses ajenos y servirles. Usted me dice, bueno, pero don Luis, eso está muy bonito, pero eso es en el Antiguo Testamento, porque sigue remachando Jehová tu Dios, Jehová tu Dios, Jehová tu Dios. Ese no era el nombre que Dios se dio en el Antiguo Testamento para Israel. ¿Cómo puedo estar yo seguro de que eso es para mí, que vivo bajo el nuevo pacto, el Nuevo Testamento, el nuevo contrato? Ah, mi amable oyente, ánimo, ánimo, ánimo. Las mismas promesas, en términos más breves, pero tan completas, léalas usted en 2 Corintios capítulo 9, versículos 6 al 11. Por favor, tome nota, porque ya se me acaba el tiempo, y usted lo va a tener que leer solo, ni bien termino este programa. Léalo de rodillas si puede, léalo con ánimo, con fe, con gozo. Prepárese una canción para cantarle al Señor, o invéntese una canción si no se la sabe una de memoria. Dice 2 Corintios 9, 6 al 11. El que siembra escasamente, también segará escasamente. Y el que siembra generosamente, generosamente también cosechará. Y sigue, y sigue, y sigue. Pero hay una leccioncita final. En el libro de Deuteronomio se habla de las ciudades de refugio. Eran seis ciudades que Dios diseñó para que alguien que matara a su prójimo sin mala intención, huya de su pueblo, se esconda en una de estas ciudades de refugio y así los enemigos no lo pueden matar. Estaban protegidos por los sacerdotes. De la misma manera, la cruz de Cristo es la ciudad de refugio para todo aquel que, arrepentido y asustado por sus pecados, recibe a Cristo como Señor y Salvador. Si usted siente que merece el castigo de Dios, tiene toda la razón del mundo, porque sí, usted se merece el castigo de Dios por sus pecados. Pero Dios es amor, y de tal manera amó Dios al mundo que dio a su único Hijo, para que todo aquel que en Él cree no se pierda, sino que tenga vida eterna. Si usted huye a la ciudad de refugio que es Jesucristo, si usted se esconde detrás de la cruz, si usted recibe a Cristo por la fe, mi amable oyente, usted está libre, libre, libre de la maldición y del castigo que se merece por el pecado. Huya por la fe a Cristo. Escóndase detrás de la cruz y tendrá vida eterna.
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0: Hasta aquí nos acompañaba Jailén Cintrón por el segmento de la música con esta preciosa melodía titulada Acércame a ti. Lamentablemente nuestro tiempo se terminó, pero si el Señor lo permite nos vamos a estar reencontrando en una próxima presentación. Mi nombre es Jorge Escopazo, fue un placer acompañarle en este día, que Dios le bendiga ricamente.
1: 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Les estaremos esperando muy pronto para el próximo programa Cruzada con Luis Palau. 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Felices los de corazón limpio, pues ellos verán a Dios.
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1: Jeremías, capítulo 22. Profecías contra los reyes de Judá.
2: Así dijo Jehová: desciende a la casa del rey de Judá y habla allí esta palabra. Y di: oye palabra de Jehová, oh rey de Judá, que estás sentado sobre el trono de David, tú y tus siervos y tu pueblo que entra por estas puertas. Así ha dicho Jehová: haced juicio y justicia, y librad al oprimido de mano del opresor, y no engañéis ni robéis al extranjero, ni al huérfano, ni a la viuda, ni derraméis sangre inocente en este lugar. Porque si efectivamente obedeciereis esta palabra, los reyes que en lugar de David se sientan sobre su trono, entrarán montados en carros y en caballos por las puertas de esta casa, ellos y sus criados y su pueblo. Mas si no oyereis estas palabras, por mí mismo he jurado, dice Jehová, que esta casa será desierta. Porque así ha dicho Jehová acerca de la casa del rey de Judá: como Galaad eres tú para mí, y como la cima del Líbano, sin embargo te convertiré en soledad y como ciudades deshabitadas. Prepararé contra ti destruidores, cada uno con sus armas, y cortarán tus cedros escogidos y los echarán en el fuego. Y muchas gentes pasarán junto a esta ciudad y dirán cada uno a su compañero: ¿por qué hizo así Jehová con esta gran ciudad? Y se les responderá: porque dejaron el pacto de Jehová su Dios, y adoraron dioses ajenos y les sirvieron. No lloréis al muerto, ni de él os condoláis. Llorad amargamente por el que se va, porque no volverá jamás, ni verá la tierra donde nació. Porque así ha dicho Jehová acerca de Salum, hijo de Josías, rey de Judá, el cual reinó en lugar de Josías, su padre, y que salió de este lugar: no volverá más aquí, sino que morirá en el lugar a donde lo llevaron cautivo, y no verá más esta tierra. Ay del que edifica su casa sin justicia y sus salas sin equidad, sirviéndose de su prójimo de balde y no dándole el salario de su trabajo, que dice: edificaré para mí casa espaciosa y salas airosas, y le abre ventanas y la cubre de cedro y la pinta de bermellón. ¿Reinarás porque te rodeas de cedro? ¿No comió y bebió tu padre e hizo juicio y justicia y entonces le fue bien? Él juzgó la causa del afligido y del menesteroso, y entonces estuvo bien. ¿No es esto conocerme a mí?, dice Jehová. Mas tus ojos y tu corazón no son sino para tu avaricia, y para derramar sangre inocente, y para opresión, y para hacer agravio. Por tanto, así ha dicho Jehová acerca de Joacim, hijo de Josías, rey de Judá: no lo llorarán diciendo: ¡ay, hermano mío! ¡Y ay, hermana! Ni lo lamentarán diciendo: ¡ay, Señor! ¡Ay, su grandeza! En sepultura de asno será enterrado, arrastrándole y echándole fuera de las puertas de Jerusalén. Sube al Líbano y clama, y en Basán da tu voz, y grita hacia todas partes, porque todos tus enamorados son destruidos. Te he hablado en tus prosperidades, mas dijiste: no oiré. Este fue tu camino desde tu juventud, que nunca oíste mi voz. A todos tus pastores pastoreará el viento, y tus enamorados irán en cautiverio. Entonces te avergonzarás y te confundirás a causa de toda tu maldad. Habitaste en el Líbano, hiciste tu nido en los cedros. ¿Cómo gemirás cuando te vinieren dolores, dolor como de mujer que está de parto? Vivo yo, dice Jehová, que si Conías, hijo de Joacim, rey de Judá, fuera anillo en mi mano derecha, aún de allí te arrancaría. Te entregaré en mano de los que buscan tu vida, y en mano de aquellos cuya vista temes. Sí, en mano de Nabucodonosor, rey de Babilonia, y en mano de los caldeos. Te haré llevar cautivo a ti y a tu madre, que te dio a luz, a tierra ajena en que no nacisteis, y allá moriréis. Y a la tierra a la cual ellos con toda el alma anhelan volver, allá no volverán. ¿Es este hombre Conías una vasija despreciada y quebrada? ¿Es un trasto que nadie estima? ¿Por qué fueron arrojados él y su generación y echados a tierra que no habían conocido? Tierra, tierra, tierra, oye palabra de Jehová. Así ha dicho Jehová. Escribid lo que sucederá a este hombre privado de descendencia, hombre a quien nada próspero sucederá en todos los días de su vida, porque ninguno de su descendencia logrará sentarse sobre el trono de David ni reinar sobre Judá.
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5: Son las 8 en punto.
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0: especial. En este día estamos compartiendo sobre todo lo que es la historia misma de la vida, el viaje o la ruta de vida, como usted lo quiera llamar. Soy Cristina Salazar, Ministerio Banquete Celestial, también represento a la Fundación Fuporvi, Golden Years, y me acompaña mi hijo, quien desde anoche estábamos sacando la cuenta, desde apenas iniciaba a los 13 años y llegó a esta emisora, que a escuchar y aprender, y después fue avanzando hasta hoy. ¿Cuántos años han pasado, mi amor?
1: Mucho tiempo.
0: Más de 40 años. 40 añitos.
1: Así es, el tiempo se va rapidísimo.
0: Qué lindo. Así que para mí es un gran honor tenerte siempre y saber que vas desarrollando todo un proceso y que tu labor hace que veas más allá de donde yo he estado mirando. Entonces vamos creciendo juntos y aportando a las familias y a la sociedad lo que Dios nos permite aprender cada día. Muy bien, hoy estamos en un tema muy importante, porque usted que me está escuchando se ha puesto a pensar que, porque a veces nosotros lo sabemos, lo hemos leído y todo, lo sabemos, pero como muy superficialmente, de que todos tenemos un propósito, eso muy superficialmente. Pero yo quiero invitarle a usted a que realmente se tome un tiempo para que usted pueda comprender eso. Nada importa la edad que tengamos, pero ¿sabe usted que eres un representante de Dios en la tierra? ¿Y sabes que no viniste a pasear a este planeta, sino a cumplir una misión específica? Y a mí me llama mucho la atención, Gravy, Génesis 1.26. ¿Qué dice Génesis 1.26? Ajá, Génesis 1.26 nos enseña muy bien del corazón del Padre, pensando desde antes de la fundación del mundo en cómo quería que fueras tú y que fuera yo. ¿Qué dice?
1: Hagamos al hombre a nuestra imagen, conforme a nuestra semejanza, y señoree en los peces del mar, en las aves de los cielos, en las bestias, en toda la tierra y en todo animal que se arrastre sobre la tierra.
0: ¡Qué lindo! Hagamos al hombre. ¿A cómo?
1: A nuestra imagen y semejanza.
0: A nuestra imagen y semejanza. Yo he escuchado a muchos padres de familia que cuando le dicen que sus hijos se parecen, se ponen muy orgullosos, y las madres también, ¿verdad? Entonces, imagínese el orgullo de nuestro padre cuando sabe que hoy día aquí andamos en la ruta de la vida y que nos parecemos a él. Porque ese era el corazón de Dios, el corazón, hagámoslo a nuestra imagen, a nuestra semejanza. Que con sus acciones, que con su conducta, que con su trayectoria, me representen o nos representen al Padre y al Hijo. Qué hermoso el Espíritu de Dios. Entonces, somos creados. Pero eso no quedó ahí, Graving, sino que en el mismo Génesis 2, si no me equivoco, el 6, dice algo más.
1: Más bien sería en el 7, de que Dios 7. Formó al hombre del polvo de la tierra y sopló en su nariz aliento de vida, y fue el hombre un ser viviente.
0: Imagínese usted un soplo de vida de parte de Dios. ¿Ha pensado en eso? Entonces, ¿qué le voy a hacer un resumen? Primero, usted y yo fuimos creados con un diseño especial a imagen y semejanza de Dios. Número uno. Y número dos, nosotros tenemos un espíritu tan noble hoy como hijos de Dios a través de Jesucristo, que somos un perfume especial, porque ese soplo divino nos inyectó vida. nos inyectó algo tan sobrenatural para tener fuerza y para correr con las buenas nuevas. Entonces, aquí vemos algo importante. Creado, sí, muy bien, con soplo de vida, sí, pero nos colocó en la tierra con herramientas exclusivas. Por eso no podemos ser copistas, ¿verdad? ¡Ay, qué bonito! Mira, aquella persona hizo esto. ¡Ay, yo voy a hacer lo mismo para ver si me va bien! No podemos ser copistas, somos exclusivos. Cada persona tiene sus dones, sus habilidades, sus cualidades, sus capacidades, ¿verdad? Entonces, Él nos hizo exclusivos y con una misión o un propósito a cada uno para caminar a través de la ruta de la vida. ¿Qué es el problema? ¿Qué ha pasado? Primeramente, cuando nosotros fuimos fecundados en el vientre de la madre, muchas veces no escuchamos, quizás, algunas personas no escucharon buenas palabras. Entonces ya ahí comenzaba una problemática. Otra sí, la aceptación. Ahí comenzó a tejerse una red de nudos, llamamos nosotros. Pero ¿qué pasó al nacer en la etapa neonatal? Todo fue algarabía, gozo, alegría, qué lindo, cómo se parece a papá, a mamá, todo. U otras veces, otro chiquillo más, otra chiquilla más. Entonces, todo eso fue creando nudos. Entonces, caminamos a través de la vida, pero la sociedad nos va poniendo un cúmulo de cosas, unas buenas y otras no tan buenas. Escuchamos, llegamos a la escuela, llegamos al colegio, teníamos unos valores familiares, sí, pero llegamos y hay cambios de valores. Entonces se generan confusiones, se genera un montón de cosas que va pasando y se va mezclando de tal manera que vamos haciendo o construyendo un tejido que llamamos la red de la personalidad, que ni más ni menos es la formación del carácter que reflejamos. Entonces, en esa red de redes, en esos nudos, en esas cosas sin resolver, nosotros nos enredamos también y desviamos el propósito de Dios. Entonces, ¡ay, esto me gusta! ¡Así me gusta más que aquello! Y me voy aislando y separando, sabiendo que Dios siempre quiere que hagamos lo que Él dice que debemos hacer. Pero entra el espíritu de desobediencia porque el mismo enemigo comienza a jugar con nosotros y nos desvía del lugar. Entonces, ¿qué te parece, Graving? Ese caminar en esa trayectoria y llenos de nudos sin resolver.
1: Así es. Eso se hace un enredo.
0: Es un enredo,
1: ¿verdad? Me llama la atención ahora que usted hablaba de este tema, pero lo podía ver en una descripción. Yo he pasado por algunas comunidades donde la compañía de electricidad pone unos cables y luego viene la compañía de internet de una compañía, de un hombre, y pone otros por ahí. Y luego viene la otra compañía y pone otros. Y viene la otra compañía y pone otros. Y se va haciendo un nudo ahí, ¿verdad? En todo ese cablerío que llevamos acá, ¿verdad? Y que, bueno, algo tremendo. Que yo no entiendo cómo luego encontrar cuál es de cuál, ¿verdad? Uh-huh. Admiro a las personas que están ahí subidas, porque realmente cómo encontrar la conexión, ¿verdad? Pero así pasa en la vida. Comenzamos a arrastrar cosas que se va haciendo un nudo que luego no estamos haciendo la voluntad de Dios.
0: Sí.
1: O estamos desviados, o estamos tan influenciados en otra cosa que perdemos la ruta de vida.
0: Exactamente.
1: Lo cual Dios nos ha dado un camino. Es,
0: ¿sí?
1: Por algo, ¿cómo se llama? Es como la columna vertebral, ¿no? Nosotros, Dios nos ha dado una columna vertebral, algo directo. Uh-huh. Y también el DNA. Ajá. También es como una curva, ¿verdad? Una curva, el ADN, perdón, sí. El ADN, uh-huh, es como una línea, ¿verdad? Uh-huh. Entonces, todo lleva un propósito. Entonces, me llama la atención que muchas veces todo esto en la vida nos va enredando, enredando, enredando, en lugar de llevar una sola dirección.
0: Exactamente.
1: Una sola dirección. Por algo dice la palabra de Dios, puesto los ojos en Cristo. Pues hay una dirección, pero hay tantos enredos de la vida. Y creo que es tan importante día tras día el poder entregar, entregar, entregar,
0: soltar,
1: soltar,
0: soltar,
1: soltar, soltar,
0: soltar.
1: Porque ahí guardamos cosas, que amarguras, que situaciones, que ofensas, que falta de perdón, parte de los nudos, opiniones de la gente, lo que nos dicen que somos, que consideran que ponen una identidad que no es nuestra.
0: Correct.
1: Y nos dice usted es esto y esto y esto, otro nudo, ¿verdad? O lo que debes hacer es esto y esto y esto, y a otros nudos vienen, ¿verdad? Las opiniones de cada persona, ¿verdad?
0: Correcto.
1: O las creencias,
0: exacto,
1: o los mitos, o las situaciones, ¿verdad? Que comienza gente a influenciar nuestra sociedad, el sistema, ¿verdad? Y ya no tenemos en qué pensar. Todos nacimos con la esencia de Dios, definitivamente.
0: Ay, sí.
1: Él sopló aliento de vida en nosotros.
0: Sí.
1: Entonces todos nacimos. Algo pasó en el proceso de vida que perdimos esa visión. ¿Me explico? Y nunca es el propósito de Dios que nos desviemos de ese propósito, sino que puestos los ojos en Él.
0: Amén.
1: Le conozcamos a Él. Así que hay algo muy importante. Este es un tema muy hermoso porque es tan importante la entrega, la entrega. Inclusive hoy hasta los conceptos de Dios son tan diferentes, ¿verdad? Cada persona tiene un concepto diferente de la palabra de Dios, las interpretaciones. Y entiendo que hay maneras diferentes, pero deberíamos estar conectados a esa fuente
0: A la
1: directa,
0: fuente
1: donde no hay
0: verdadera,
1: confusión,
0: ¿no?
1: donde hay verdad. Él es la verdad, Él es la vida.
0: La transparencia.
1: Y por eso hasta hoy los pleitos y las contiendas y las situaciones y las críticas, ¿verdad? Y eso se da. Porque cada uno es con su nudo, ¿verdad? Se enreda. Entonces,
0: Ha tejido
1: está
0: todo.
1: como esos cables que ya no se sabe cuál señal entra ahí.
0: Claro que sí. Mira, es porque cada uno a través de la vida vamos construyendo nuestra propia historia. Y muchas veces esa historia está en condición de deterioro. Pero todo eso Dios lo conocía que iba a suceder desde antes. Y por eso Él pensó en Jesús, ¿verdad? Como la respuesta a, bueno, o sigo yo llevando mi historia, haciendo historia llena de nudos y enredada, como dices tú, toda llena de cables, o hago un alto. Y en ese alto me encuentro con que vino Jesús a la tierra para perdonarme si yo me arrepiento y para darme vida y llevarme al Padre. Y también me dejó al Espíritu Santo, porque Él es el que me guía a toda verdad. Entonces nunca es tarde. Nada importa el trayecto de vida que hemos caminado. Nada importa la biografía que hubiésemos construido. A través del Espíritu de Dios, a través del perdón y la entrega, tú lo dijiste ahorita, a Jesús de nuestra vida, hay un nuevo punto de referencia. Y ese nuevo punto de referencia es el nuevo nacimiento. Entonces, las cosas viejas pasaron ya. He aquí, dice el Señor, todas son hechas nuevas. Entonces, a través de Cristo, podemos desenredar muchas cosas a través de perdón mismo, a través del amor grande que Él derrama en nuestros corazones. Por eso, estos tejidos son muy fuertes, porque traíamos un tejido de nudos espirituales. Unos decían que hiciéramos una cosa y otros que hiciéramos la otra. Nudos afectivos, sí. Unos decían que nos amaban y otros nos rechazaban. Nudos físicos, coma esto o no coma lo otro. Nudos sociales, no se junte con aquel, no se junte con ella, no se le acerque al otro, y nos enseñaron hasta a pelear. Nudos culturales, ¿qué me dice de esto? De donde realmente todo eso se hizo una trama, pero volvemos al punto. Hay esperanza, hay una solución. Hemos tejido muchas redes en nuestro diario vivir, porque a través de todo eso tejimos una red espiritual de inseguridad, una red emocional de conflictos, una red física que a veces no sabíamos ni qué hacer ni cómo hacer, y el montón de... Y el bullying llegó también, y los temores, y yo no sé quién ni quién soy, pero también tejimos una red neuronal, una red inmune, una red endocrina, una red de lenguaje con problemas de comunicación, una red de vínculos sociales, una red familia, una red temporal del tiempo mismo. Por eso mucha gente ni siquiera quiere decir cuántos años tiene, hasta inseguridad. Y una red histórica. Es cuando oímos y nos dicen, si supieras todo lo que yo cargo dentro de mí. Pero bueno, ese tejido, ¿has visto tú a las señoras que tejen con lana y enlazan un nudo con otro nudo, verdad? Y van para allá y van para acá. Imagínense eso dentro de todo nuestro ser. Soltemos eso. Soltemos los cables que decías tú. A veces no sabemos quién soy yo. Pero lo que sí sé es que a través de Jesús podemos decir, sí, somos una red de redes en transformación. Somos una red de redes interactuando y construyendo una nueva identidad. Somos una red de redes en proceso de cambio y de transformación de una identidad rígida a una identidad flexible. Somos una red de redes porque tenemos la red, tenemos los sistemas. Viajando en el día a día, transformándonos, replanteándonos, renovándonos, aprendiendo, soñando y ejecutando. Esto me lleva a poseer una verdadera identidad de quién somos hoy en Cristo Jesús. Y me gusta aquel verso, Graving, donde dice, y conoceréis, San Juan, y conoceréis.
1: La verdad.
0: ¿Y qué?
1: La verdad nos hará libres.
0: Porque si el Hijo de Dios, si el Hijo de Dios os desenredare todo ese montón de nudos, ¿seremos qué?
1: Verdaderamente
0: libres. Verdaderamente.
1: Así que solamente hay una dirección, solamente hay un camino, solamente hay un camino, nada más.
0: Así es.
1: Un cable, nada más. Correcto. Por sí decirlo. No tenemos que enredarnos tanta cosa. A veces hay tanto que está en nuestra cabeza, nuestras emociones, y hasta nos sentimos cansados y cargados de tantas cosas que hemos escuchado. Pero es tiempo de poner ahora nuestra dirección. Jesús dijo, yo soy el camino, la verdad y la vida.
0: Y nadie va al Padre si no es por Él.
1: A través de Él. Por eso ese caminar día tras día. Jesús siempre escuchaba solamente lo que el Padre decía. Había esa conexión directa. Porque podría escuchar la opinión de muchas personas, hasta de su propia familia.
0: Claro.
1: El rechazo, las cuestiones, ¿verdad? Las opiniones de todo el mundo.
0: Bueno, decía.
1: Exactamente. Sin embargo, Él escuchaba lo que el Padre decía. Y ahora es nuestro caminar, solamente guiado de la mano de Él. Podemos escuchar, no podemos evitar. Uh-huh. Muy, muy difícil tener los ojos, ¿verdad? O los oídos, perdón, tapados. O no ver las situaciones alrededor, pero escuchar su voz.
0: Correcto.
1: Y ser guiados por Él.
0: Entonces, nada importa tu edad. Cuando ya nosotros sabemos que Jesús es la respuesta y la solución a nuestra vida, por medio de Él, retomamos el corazón del Padre, el propósito de Él. Entonces, que el resto de años que nos queda, hagamos lo que al Padre anhela que hagamos, porque somos sus representantes en la tierra. Amén. Bendiciones.
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1: Te adoramos, Señor. Nos entregamos, Padre, como un sacrificio en adoración para ti, Señor. Tú eres mi amado. Tú eres mi verdadero amor, Jesús.

Lo único que Él espera de nosotros es nuestra gratitud, alabanza y adoración. Por esta razón, juntos adoremos.

0: Alma mía, en Dios solamente reposa, porque de Él es mi esperanza. Él solamente es mi roca y mi salvación, es mi refugio, no resbalaré. En Dios está mi salvación y mi gloria, en Dios está mi roca fuerte y mi refugio. Esperad en Él en todo tiempo, oh pueblos, derramad delante de Él vuestro corazón. Dios es nuestro refugio, dice el Salmo capítulo 62, del verso 5 al 8.
1: Tú mereces toda la gloria, tú mereces toda la honra. Estás coronado en tu trono, rodeado de gloria.

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6: Son las 9 en punto.
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Hola, ¿qué tal? Saludos, buenas noches. Gracias por continuar en sintonía de su emisora Faro del Caribe. Estamos dando inicio a esta oportunidad de la noche, como cada viernes al finalizar el mes, antes de finalizar el mes, tenemos la vigilia radiofónica radial acá en Faro del Caribe, dándole gracias al Señor por llegar hasta este día y sabemos que usted nos va a acompañar desde las 9 de la noche y hasta las

0: 6 de la mañana, si sea posible. Un grupo de pastores los estarán acompañando y también durante el proceso de estas 9 horas, que damos gracias al Señor por cada una de las diferentes peticiones, sabiendo que Dios va delante de ellas. Saludamos al pastor Juan Carlos Sánchez Saurío, que nos acompaña en esta oportunidad por la línea telefónica. Muy buenas noches, pastor.
1: Buenas noches, hermano André Mora Rojas, y a toda la preciosa audiencia de Faro Caribe dentro de nuestra nación y más allá de nuestras fronteras. Tenemos, por la misericordia de Dios, acceso a muchas, muchas personas que nos oyen en San José, en Cartago, en Heredia, en Alajuela, en Limón, Punta Arenas, en Guanacaste. Y nos oyen en Nicaragua, en Panamá y más allá de nuestros territorios por medio de la señal www.forecaribe.org y también por medio de los sistemas de las redes sociales, específicamente el Facebook de Faro Caribe, emisora de radio, donde usted puede seguir esta transmisión de la vigilia en esta preciosa hora. Si no sabe, Faro Caribe tiene la hermosa práctica de estar el último viernes de cada mes, utilizamos ese último viernes para hacer nuestra vigilia. Y pasa de ser el último viernes del mes y el sábado siguiente las 9 horas de vigilia. El día que toque es el día en que hacemos la vigilia. Ya es una decisión de nuestro corazón que creemos que Dios ha respaldado y Dios se ha glorificado de una manera extraordinaria. Podemos testificarlo así. Por cierto, André, el próximo año, si Dios lo permite, 2027, el último viernes de diciembre es el 31 de diciembre. Así que esa vigilia va a ser muy diferente a las que hemos tenido por fechas, ¿verdad? 31 de diciembre y nos va a tocar al 1 de enero del 2028. O sea que estamos ya. Sí, pastor, ¿por qué está hablando de eso? Bueno, porque estamos haciendo el calendario del otro año y nos toca esa situación el próximo año, si Dios lo permite. La última vigilia de diciembre va a ser 31 de diciembre. Bueno, Dios nos ha bendecido mucho y eso quiero agradecerle en nombre de este ministerio. Cuán grandes cosas ha hecho Jehová con nosotros y estaremos alegres. Nos ha bendecido, nos ha sostenido, hemos podido hacer lo que hemos prometido y esto es muy importante para el ministerio. Vienen tiempos muy hermosos para los cuales queremos pedirle su oración. Quiero decirle que hoy es día 28, 29, 30, 31, 3 días de agosto, 14 días después, 17 días, iniciamos la tercera celebración del año, que se llama Enséñame tu Palabra. Vamos a estar hablando del 14 de septiembre al 20 de septiembre, acerca de la importancia de la Palabra del Señor. Por eso queremos invitarle para que usted desde ahora disponga su corazón a recibir la palabra y también, si quiere ser parte de los que ofrendan al Señor en este ministerio, que Dios ponga en su corazón un monto, usted lo decida y que usted pueda entregarlo. Usted decide y que Dios confirme lo que usted tiene en su corazón. Así que va a ser una bendición esta celebración y durante todo el mes de septiembre vamos a estar enfatizando la importancia de la palabra del Señor, de leerla, de estudiarla, de aplicarla y de compartirla. Vamos a estar invitándole de mañana en 8, por cierto, a celebrar el Día Nacional de la Biblia, sábado 5 de septiembre, para el Caribe. Y vamos a estar también visitando el país, visitando fraternidades de pastores, visitando grupos de pastores que se han unido para hacer diferentes eventos. Ya tenemos agendado para todo el mes de septiembre muchas actividades. Fraternidad de pastores de San José, fraternidad de pastores de Heredia se han comunicado con nosotros. La fraternidad de San José, la que se llama Fraternidad de Costa Rica, como se le conoce. La de Heredia. Tenemos también con los hermanos de Punta Arenas para el 6 de septiembre. Los hermanos de Sarapiquí también para el 6 de septiembre. Tenemos ya compromiso con los pastores de Limón para ir a la marcha en Limón. Vamos a estar también en Sarapiquí, en Siquirres. Bueno, vamos a estar visitando diferentes lugares que nos han invitado y con gusto vamos a estar en este mes de septiembre conmemorando la importancia y la trascendencia que debe tener la palabra de Dios. Y apenas tengamos las 7.000 Biblias en nuestro poder, no las tenemos todavía. Ha habido una pequeña demora en la entrega, pero esperamos se resuelva pronto. Vamos a poder iniciar la gira Lámparas a mis pies, tu palabra, lumbrera mi camino, para llevar 1.000 ejemplares totalmente gratuitos a cada provincia, 7.000 en total, para distribuir la Biblia en todo Costa Rica. 7.000 nuevos lectores, 7.000 lectores que vuelven, 7.000 que van a bendecir su casa, su familia, su trabajo, la gente con la que ellos interactúan. Porque cuando alguien lee la palabra, estudia la palabra, vive la palabra y comparte la palabra, no es igual. Es una persona que va a ser transformada por el poder de Dios. Así que sigue orando para que pronto podamos dar inicio con ese precioso tiempo. Y en octubre iniciamos, si Dios lo permite, la sexta gira nacional, conociendo a la gran familia en Faro del Caribe. La Biblia que estamos diciendo tiene para esta segunda quincena de agosto, el ministerio escogió como versículo lema otro texto de la epístola a los romanos. Tuvimos al principio, del 1 al 15, un pasaje de romanos, ahora tenemos otro. Sabemos, además, que a los que aman a Dios, todas las cosas los ayudan a bien. Esto es, a los que conforme a su propósito son llamados. Tenemos que reconocer que la Escritura nos da en este pasaje una absoluta, total, completa, plena confianza. Sabemos, no es sospechamos, no es intuimos, no es percibimos, no es tenemos la leve sospecha, no, es certeza, seguridad. Sabemos, lo sabemos. Es demostrable, es algo que hemos visto, que hemos contemplado, que hemos recibido. Es una certeza. Sabemos que, ¿qué es lo que sabemos? Que a los que aman a Dios, todas las cosas los ayudan a bien. A los que conforme a su propósito son llamados. Por eso queremos invitarle para que usted escriba, para que usted se comunique con nosotros y diga, pastor, yo quiero que estén orando por esto. Yo quiero que el Señor actúe en mi vida. Quiero que Dios actúe en mi vida o quiero que Dios actúe en la vida de, tal vez se está pidiendo, si es un papá, por un hijo, por una hija, si es un varón, quizás está pidiendo por su esposa o por su futura esposa o por su novia, o quizás es un varón y está pidiendo por su mamá, por su abuela. O está pidiendo por un tío, por una tía, por una pariente que conoce, algo en esa persona lo trae hoy delante del Señor para pedir que Dios se glorifique en la vida de alguien. O tal vez alguien está necesitando una intervención de Dios en su salud, en su trabajo, en sus finanzas, en sus relaciones, en su situación emocional. Necesita que Dios ponga su mano en algunas de esas áreas. Bueno, la palabra de Dios dice, sabemos, estamos totalmente seguros que a los que aman a Dios, todas las cosas, aunque a veces sean parte de un proceso y sean dolorosas, sabemos que todas las cosas ayudan para bien de aquellos que Dios ha llamado conforme a su propósito. Hoy escríbanos o llámenos a la central telefónica 2286 1511, extensión 0. Comuníquese con nosotros, envíe su mensaje 8777 5965, 8777 5965. Usted puede enviarnos ahí su mensaje, lo vamos a poder tener, vamos a poder orar por esa petición, por esa súplica o por esa acción de gracias. Tal vez alguien quiera decir, hoy yo quiero darle gracias a Dios por esto, yo quiero darle gracias a Dios por aquello, yo quiero que esta parte del año que queda, ya estamos culminando el octavo mes, nos quedarían 4 meses completos del año 2026. Estos 4 meses, estamos hablando de, vamos a ver, 123 días más del año, que podamos estar seguros y ciertos que el poder y la grandeza de Dios están con nosotros, su misericordia está con nosotros y nos sostiene. Nos da su gracia, nos da su favor y podemos seguir adelante. Sabemos que a los que aman a Dios, todas las cosas les ayudan a bien. Esto es a los que conforme a su propósito son llamados. Ahí en el Facebook también usted puede dejar en la cajita de comentarios sus peticiones y los pastores en alguno de los bloques, en el bloque inmediato o posterior, en algún momento, en estas 9 horas, van a estar orando, intercediendo para que la gloria del Señor se manifieste en nuestras vidas. Estamos seguros de eso. Por eso queremos invitarle para que nos unamos en oración con los pastores que están en la cabina principal, en vivo, por los pastores que están a través de las líneas telefónicas, en vivo también durante toda la programación, para que este día podamos ser testigos de que grandes cosas ha hecho Jehová con nosotros, estaremos alegres. Que sea un tiempo de edificación, de crecimiento y de bendición. Que Dios nos siga bendiciendo a todos.
2: Muchas gracias, Pastor Juan Carlos Sánchez Saborío. Un gusto saludarle y a todos ustedes, linda familia de Faro del Caribe. Les saluda el Pastor Andrés Garzón y es un gusto poder volver a estar con ustedes en esta octava vigilia de este año 2026. Damos la gloria a nuestro Padre Celestial que hoy nos permite y me permite poder compartir con la Pastora Melba y el Pastor Minor. Damos gracias también a Dios por la vida de ellos, por su disposición, para que podamos nosotros estar aquí con ustedes, pueblo de Dios, que siempre están en sintonía de su emisora Faro del Caribe y que hoy en la vigilia radiofónica esperamos ver esas maravillas que Dios siempre ha mostrado, su poder, su misericordia, su gracia, por cada una de esas peticiones que usted en esta vigilia radiofónica hará llegar aquí a la mesa de trabajo. Así que usted también, mi querido hermano que va por carretera, mi amigo trailero, aquel que está conduciendo el bus, el taxista, todos, aquel hermano guarda de seguridad que nos escucha, que Dios los bendiga en esta noche y que sea una noche donde veamos el poder de nuestro Padre Celestial. Así que les invitamos a ustedes también que están ahí desde sus hogares, que se tomen un buen cafecito a ver y nos puedan acompañar en esta vigilia. Tal vez el sueño en algunos momentos nos tienta, ¿cierto? Pero bueno, la gloria es para Dios y como siempre lo he dicho, siempre dispone uno su corazón, dispone su mente cuando sabe que va a hacer esto. Es como cuando, y disponer qué es la oración, porque sabemos que vamos a ser tentados. Es como el ayuno, ¿cierto? Usted se prepara en oración porque sabe que tal día va a ayunar. Pues usted se está preparando durante la semana, durante el mes, porque ha dispuesto usted a sacar ese tiempo. Igual pasa en la vigilia. Yo siempre he dicho que uno debe venir orando porque, dime, hermanos, somos muy dados a caer en la tentación, a vernos tentados. Y bueno, sabemos que el poder de Dios nos da esas fuerzas, nos renueva las fuerzas, aun cuando nosotros nos sentimos débiles. Y también dándole las gracias a todos los pastores que van a estar con nosotros orando por sus peticiones durante todas las noches. Esos pastores que también sacan de ese tiempo y desde donde están oran, claman a Dios para que esa petición sea contestada conforme al propósito de Dios. Siempre lo hemos dicho que, Pastora Melba, que uno anhela que Dios conteste las peticiones tal y como las envían, ¿cierto? Pero siempre hemos creído que Dios, el omnisciente, sabe qué es lo que mejor nos debe pasar a nosotros. Y según este texto también, que es el lema de la vigilia en Romanos capítulo 8, verso 28, que nos dice que sabemos además que los que aman a Dios, todas las cosas les ayuda a bien. Esto es a los que conforme a su propósito son llamados. Y qué bueno es pasar por todas estas situaciones, pastora, porque sabemos que amamos a Dios, que a los que aman a Dios todas las cosas nos van a ayudar para bien. Así hoy usted no está entendiendo el por qué tal vez le detectaron una enfermedad, o por qué usted fue despedido de su trabajo, o por qué está en una situación difícil. Nosotros como creyentes sabemos que los que amamos a Dios, todas las cosas ayudan a bien, ¿cierto? Aunque nos parezca un poco difícil de comprender y de ver. Pastora, muy buenas noches.
3: Buenas noches, pastor, y buenas noches a cada uno de ustedes que está en sintonía de este tiempo lindo de oración, esta vigilia que, como decía anteriormente el pastor Juan Carlos, el último viernes de cada mes, la emisora aparta este tiempo para estar en este tiempo de oración, de clamor, presentando delante del Señor, el único que hace grandes maravillas, presentarle cada una de las peticiones que aquí están llegando continuamente. Y sí, qué lindo el lema, ¿verdad? Es un lema
2: Amén.
3: Muy muy lindo, que pues ese versículo siempre me ha bendecido mucho. Qué bonito que dice, y sabemos que a los que aman a Dios, todas las cosas los ayudan a bien. Esto es, a los que conforme a su propósito son llamados. Y es interesante, no dice que todo nos va a salir bien, dice que todo nos ayuda a bien. Pero hay situaciones en la vida que no salen como siempre quisiéramos, ¿verdad? Pero eso no indica que Dios no esté ahí con nosotros. Ahí está Él, ahí está su favor, ¿sí? Como decía el pastor Andrés, ¿cuántas veces pues un diagnóstico médico que tal vez no es el que esperábamos, ¿verdad? Y tal vez aquella situación difícil, laboral, familiar, financiera, y no indica eso que Dios no está ahí, sino que todo eso va a dejarnos una gran enseñanza y va a ser para el bien de cada uno de nosotros. Así que en esta hermosa noche nos disponemos a orar y presentar delante del Señor las diferentes peticiones, creerle al Señor, esperar en Él. El salmista dijo, oh Jehová, de mañana me presentaré delante de ti y esperaré. No es que inmediatamente se van a dar las cosas, ¿verdad? Vamos a esperar, vamos a pedir a Dios que en ese tiempo de espera podamos siempre confiar y amar a Dios por sobre todas las cosas antes de recibir algún tipo de beneficio de parte del Señor. Así que también ya se incorporó mi esposo que estaba por ahí.
4: Gracias, gracias. Sí, un privilegio, como siempre lo digo, y una gran bendición estar acá en este ministerio de Faro del Caribe, que siempre ha sido de gran bendición para mí, para mi familia y para tantas personas. Y qué bonito este versículo, lema, ¿verdad? Donde dice aquí, en la Nueva Traducción Viviente, dice, y sabemos, o sea, es un conocimiento que tenemos, que hemos aprendido a través del tiempo, a través de las experiencias, a través de los altos y bajos, a través de los momentos y días nublados, días claros, y sabemos que Dios hace que todas las cosas, qué bonito cuando dice, todas las cosas cooperen para el bien de los que lo aman y son llamados según el propósito que Él tiene para ellos. Qué importante saber que Dios nos ama y que cuando nosotros amamos a Dios y entendemos el propósito de Él para nuestras vidas, todo, absolutamente todo, va a ayudar para bien. Decían aquellos jóvenes, ¿verdad?, cuando fueron sentenciados a aquel horno de fuego, si tú, oh rey, nos libra, o si Dios, el Dios a quien confiamos, nos libra de esto, gloria a Dios, y si no, pues nosotros no doblegaremos nuestras rodillas ante su Dios. Así tiene que ser. Habrá momentos donde nosotros tenemos que pasar por un dolor, una enfermedad, una situación difícil, pero y si no, pues sigamos confiando en el Señor, que todo va a ayudar para bien. Así que, pastor, ¿tenemos peticiones ya?
2: Sí, pastor, vamos a darle lectura ya, y también quiero saludar a las personas que están ya comentándonos aquí en la caja de comentarios de Faro del Caribe, que ya están en sintonía, que se conectan por este medio. También damos gloria a Dios porque siempre están ahí pendiente de esta programación de Faro del Caribe. Así que damos la gloria y la honra a Dios. Saludamos a nuestra hermana pastora Gladys Casanueva Morelo. La bendecimos en el nombre de Jesús. y oramos porque haya una sanidad en su garganta, para que Dios haga la obra en la garganta de nuestra hermana pastora Glais Casanova. También Jay Marín nos escribe y dice: bendiciones, pastores, por favor les ruego oración por Cintia para la sanidad de su espalda, que se vaya todo dolor, y por la paz, protección, y por su matrimonio, por sus hijos. Todo lo pido en el nombre de Jesús de Nazaret. Dice: buenas noches, pastores, pido oración por favor por peticiones que Dios conoce, que se haga la voluntad de nuestro Padre Celestial. Amén, que así sea. Cinia Arias dice: buenas noches, orar por la familia Arias Salazar López Brenes, por arrepentimiento y por una casita para Cinia. Gracias, bendiciones, nos escribe estos hermanos. Nuestro hermano Oscar Valerín, le saludamos, mi hermano, qué bueno que esté aquí con nosotros en su vigilia, allá desde Montes de Oca, donde nos escucha desde su hogar. Dice: gusto en verlos, pastor Andresito, pastora Melba, pastor Minor, que Dios los guarde de todo tiempo y les fortalezca en todo y les ayude a sus familias. Muchas gracias, mi hermano, igualmente a usted, que Dios le bendiga en todo. Jenny Barrantes, amén, Dios es bueno. Por favor, orar por la salud de don Edgar y por su salvación, por Eunice y por Alicia, por un niñito que se llama Fabricio, que tiene leucemia. Gracias, mis hermanos, son de gran bendición. Bueno, rogamos a nuestro Padre bendito. Pastores, dice: Dios los bendiga. Pido oración por un milagro y por mis nietos, mis hijos, mis bisnietos. Y todo, les dice, lo pedimos, y todo lo que Dios nos ha dado hasta el día de hoy. Bueno, bendito sea nuestro Padre. Bendiciones, buenas noches, pastor, aquí escuchándolos, dice Geraldina Vega, y orando por todos y por mi familia Chávez Vega, hijos, nietos, por cobertura, protección, salud y sanidad. Bueno, gloria a nuestro Padre bendito. Marta Eugenia Rodríguez dice: pastores, me uno en vigilia, bendiciones. También presento mi vida, mi familia, Brenner Rodríguez, Dios conoce, necesitamos una intervención divina, sanidad y medicina, que Dios levante y haga bandera y haga justicia. Julia López nos escribe: bendiciones, hermanos, por favor orar por sanidad de gastritis, crisis, dice, tiene una crisis, tiene debilidad y pide por protección, por fortaleza. Atentamente, Juli, dice. Blanca Zamora dice: bendiciones, pido oración por unión familiar, por Romero Zapata y Herrera Zamora, gracias. Bendiciones, dice, unida con ustedes en oración, doy gracias a Dios por su infinita misericordia. Nosotros también agradecemos a nuestro Creador, a nuestro Padre bendito, quien es el que tiene esa misericordia hacia nosotros. Yo soy, dice Zamora. Bendiciones, mis amados, gracias por la palabra, pido oración por un fuerte dolor de oído y por gripe y una fuerte tos. Sé que mi Dios es mi sanador. Pastora Melba.
3: Gloria al Señor, bendito el Señor, así es, el Señor es nuestro sanador y
2: amén.
3: Gracias a Dios porque nos permite orar por estas diferentes peticiones, necesidades. Y sí, voy a presentar delante del Señor las que tengo por acá. Katia dice: por sanidad y una puerta de trabajo, que Dios le abra una puerta laboral. Luisa, por fortaleza y cobertura, dice que siente mucho temor en las noches. Qué interesante, ¿verdad? Hay personas que les da temor. Bueno, la palabra de Dios dice que cuando te acuestes no tendrás temor, sino que te acostarás y tu sueño será grato. Tome esa palabra de Dios y póngala en su corazón, en su mente, confiésela, proclámela, declárela, en el nombre de Jesús. Alexander Solano dice: liberación de vicios y que Dios le transforme. Que Dios le transforme en el nombre de Jesús, que Dios haga un cambio en su temperamento. Dice García, por sanidad. Alexis Solano, por conversión y liberación. Gema Solano, por sabiduría y entendimiento. Kendall Reyes, por cobertura en el colegio, dice que le han hecho unas acusaciones que no son reales. Norma López pide por sanidad, ya que está perdiendo su cabello, y por venta de una propiedad por un hermano que necesita sanidad en su presión arterial, en el nombre de Jesús. Orlando, por sanidad de por sanidad. Marco Tulio, por sanidad en el estómago y sus rodillas, y que Dios le ayude a cancelar deudas que ha adquirido, que Dios le dé la sabiduría y pueda tener los recursos y cancelar las deudas. Selenia pide por su hijo para que todo salga bien en un proyecto. Y Marcos, por sanidad. Miguel, por sanidad. Luis, por sanidad en la próstata. Marcela dice que pide por sus hijos Brian y Justin, por sus nietos Santiago y Sofía. Padre bueno, en el nombre de Jesús, nos unimos en esta noche en un clamor, Dios, con tantas y tantas Amén. Personas que en este momento se unen con nosotros,
4: sí, señor.
3: Y están orando juntamente con nosotros desde su casa. Muchas personas, Señor, ya saben de este tiempo de vigilia, de este tiempo de oración, y se preparan cada fin de mes para estar orando con nosotros, Señor. A ellos les bendecimos, Amén. Y por ellos te pedimos también que los fortalezcas, que les ayudes. Que este tiempo sea un tiempo hermoso de clamor, de intimidad contigo, Señor. Amén. Y que puedan, Señor, ver esas peticiones que presentan delante de ti, ver la respuesta de parte tuya, Señor. En el nombre de Jesús, cada una de estas peticiones que hemos expuesto delante de ti, Señor, por cada una de ellas oramos. Y te pedimos, Señor, que en la misericordia tuya intervengas y les ayudes, Padre, en las situaciones que están viviendo, las situaciones que son difíciles, Padre, con su salud, con problemas financieros, Padre, en el nombre de Jesús, Dios. Mira, así Dios, es. Cuántas situaciones muchas veces atravesamos que de repente nos quieren robar la paz, nos quieren turbar, Señor, pero qué importante es que podamos poner tu palabra, sí, Dios, en todo momento, esa palabra que dice que los que aman a Dios, todas las cosas Amén. Les ayudan a bien. Esto es a los que conforme a su propósito son llamados. Padre, oramos en el nombre de Jesús. Amén. Que el plan tuyo, que el propósito tuyo, Señor, en cada vida se llegue a cumplir exactamente, Dios mío. Y que nosotros, cuando estemos en diferentes situaciones, en diferentes circunstancias, no huyamos ante eso, Señor, sino que creamos, que confiemos, que sepamos perseverar y confiar en ti, Señor. En el nombre de Jesús te damos gracias, porque sabemos que tú vas a traer la respuesta que nosotros estamos necesitando. En el nombre de Jesús.
4: Amén. Gloria al Señor. Seguimos orando en este momento en el nombre del Señor, para que más personas reciban ese toque divino y el nombre del Señor sea glorificado. Ahí donde usted está, crea en el Señor, confiese con la palabra, porque dice la palabra de Dios que si confesamos con nuestra boca y creemos en nuestro corazón, seremos salvos. Y no solamente salvos, sino sanos. Así que ya tenemos la primera llamada de esta noche. A ver si es el pastor Luis Paulino Valverde Jiménez de la Fraternidad Cristiana Santa Fe, aquí en San José Centro. Adelante, pastor Luis Paulino.
5: Hola, hola, buenas noches. Bendiciones a todos. Gracias, pastor Maino Guzmán y su esposita. También que le acompaña Melba Díaz y el pastor Amado Andrés Garzón, y a todos los oyentes en esta noche y participantes de esta vigilia. Vamos a entrar confiadamente hasta el trono de la gracia para alcanzar el oportuno socorro y la oportuna una misericordia para que Él se glorifique en cada petición, posible o no posible para nosotros, para Dios todo es posible. Así que muchas gracias por esas 9 horas que vamos a estar clamando, intercediendo y creyendo y recibiendo lo que pedimos al Padre en el nombre de Jesús. Ya tenemos aquí peticiones que han entrado a través de la central telefónica 22-86-15-11, como nuestra hermana Emily, que pide en esta noche por un proceso legal para que todo salga a la luz y le entreguen a sus hijos, también por un milagro en la vida de ella y la de sus hijos. Bueno, todo lo ponemos en las manos del Todopoderoso. Él es justo, Él es bueno y es bondadoso con cada uno de nosotros. Gracias por David Jiménez también. Oramos por ese milagro financiero y por su salud para que lo operen lo antes posible. Bueno, en el nombre de Cristo, que todo salga conforme a lo anhelado y lo esperado, porque Dios concede los anhelos de nuestro corazón. La hermana Hermelinda, estamos pidiendo esta noche un milagro en sus rodillas para que ella pueda desplazarse sin ninguna dolencia, porque Jesucristo es el mismo ayer, hoy y por los siglos. Y Él sigue sanando, sigue perdonando, sigue levantando, sigue restaurando, sigue proveyendo todo lo que necesitamos conforme a sus riquezas en gloria. También Emilia Badilla, oramos por una sanidad, un milagro para ella, como Dios sabe hacer milagros, maravillas y proezas en todos aquellos que clamemos en el nombre de Jesús. Oramos también por Don Ismael, es un adulto mayor, oramos para su estabilidad, su paz, que siga con una buena vejez y Dios esté con él siempre, fortaleciéndolo cada día más en el nombre de Jesús. Gracias por Victoria Fernández también, que pide por los exámenes médicos para que todo salga conforme a la voluntad de Dios, pero esperando que sean para bien y bendición de ella en el nombre de Jesús. Oramos por Jocelyn Duarte Lescano también, para que sea libre de todo espíritu de muerte y ella pueda más bien convertir esa situación adversa en vida. ¿Cómo lo convertimos? Dándole el corazón a Jesucristo. Él es el dador de vida, el que está en Cristo, nueva criatura es, las cosas viejas pasan y aquí tenemos una nueva dimensión de vida. Así que a entregarle la vida al Señor Jesucristo para que todos esos espíritus que están ahí afectando ya puedan saber que hay un Señor que está sobre la vida de Jocelyn Duarte. En el nombre de Cristo Jesús, Helen Mayorga también, oramos por la pronta recuperación de la cirugía, que ya ella pueda, bueno, si hubo sutura y todo eso, que ella pueda ya recuperarse pronto, que no haya inflamación. Peter Mayorga, estamos orando para que se estabilice en la parte laboral. Siempre a veces tenemos temores que me van a despedir o va a pasar esto, pero vayamos con seguridad. Dios es con nosotros, como dice el versículo Romanos 8:28, y sabemos además que a los que aman a Dios, todas las cosas los ayudan a bien. Dios tiene el control, Él es soberano y es una garantía que nos está dando el Señor, que sabemos, que sabemos, que sabemos que los que amamos a Dios, todo ayuda para bien. Gracias por María. Estamos orando en esta noche al Santo de Israel, al Todopoderoso, por una colonoscopía y una gastroscopía que le van a realizar, que todo salga bien, los resultados en el nombre de Cristo Jesús. Margarita, oramos por paz, esa paz que sobrepasa todo entendimiento, la paz para ella, para con sus hijos, y que no entre en contienda y más bien venga unidad de los hermanos y que se perdonen entre la familia Venegas Cambronero. Bueno, el principio del amor es obediencia, fe y obediencia, y actuar conforme a la palabra, y es perdonarnos unos a otros como Dios nos perdona a nosotros. Tenemos que copiar ese modelo de Jesús, que siendo pecadores, Él nos perdonó de lo más vil y menospreciado, nos perdonó todo pecado y nos dio la libertad y la adopción, como somos ahora hijos de Dios, una gran familia universal, que ya muchos han partido con el Señor, otros estamos en la tierra y otros se convertirán al Señor en estos tiempos que vienen, que son futuros. En el nombre de Jesús, gracias por Marvin Picado, Oramos por su hogar, Dios conoce, dice él, las situaciones que está necesitando restauración y que Dios entre a participar en la restauración. Oramos también por el matrimonio de Sergio y Damaris, están separados ellos desde el sábado pasado. Bueno, oramos para que puedan tener la sabiduría y el perdón y volver a restaurarse, porque el matrimonio es para siempre y lo que Dios juntó no lo separe el hombre. Mayra Gutiérrez también, que Dios traiga sanidad sobre su vida, que Dios rompa toda cadena, en el nombre de Jesús, y también de ella y de toda su familia, para que sean libres. A libertad fuimos llamados, y por eso Jesús es el que vino a, por la unción del Espíritu Santo, a romper los yugos, las cadenas, a proclamar el año agradable de la buena voluntad del Señor. Gracias por Silvia Reyes y toda la familia. Oramos para que ellos reciban a Cristo, abran su corazón y sean libres. Y también cosas negativas que a veces pasan, como la rebeldía, la desobediencia, que no son frutos del Señor, sino del maligno, así que tenemos que echarlo fuera. Justina Rocha también, oramos por liberación del bebé, en el nombre del Cristo Jesús, y la conversión. Juliana Mora también, oramos por la conversión de ella y toda la familia. Esto lo pedimos en ese nombre glorioso, poderoso de Cristo Jesús. Francisco también pide por libertad de ataduras y que él pueda entregarle la vida al Señor. Guillermo también, para que Dios lo bendiga a él y toda la familia, se conviertan al Señor Jesucristo. Gustavo Córdoba, también oramos para toda la familia, que sea bendecida por parte del Señor, porque él bendice a todas las familias de la tierra. Todos dependemos de él cada día de nuestra vida. Antonio Córdoba también, conversión para él y la familia entera. Leonel Montiel, conversión también y libertad para toda la familia. Alberto Gómez, conversión para él y toda la familia. Auxiliadora Rocha, también estamos orando. Todas estas familias están necesitando entregar sus vidas al Señor. Y Dios es el que toma el control y es el padre de todas las familias de la tierra, cuando le recibimos como Señor de nuestra casa, porque así como Josué lo expresó, estaba muy, muy bien afianzado en la fe, en la obediencia, y cuando otros quisieron hacer lo incorrecto, él se paró firme y dijo, yo y mi casa serviremos a Jehová, porque no hay nada mejor que nos pueda pasar, es que el Señor sea el Señor de nuestra hogar, de nuestra familia, desde los padres, abuelos, nietos, toda la familia sirviendo al Señor. Marta Flores, también oramos por la conversión de ella y la sanidad de sus corazones. Luisa Marenco, también por la familia, para ella, que sean convertidos al Señor. Gilberto Marenco, también por conversión y arrepentimiento. Tenemos que dar ese paso de reconocer nuestras faltas, nuestros pecados, nuestras rebeliones y arrepentirnos, porque Él es fiel y justo para perdonar todo pecado y toda maldad. El matrimonio Ramírez Aguilar, también oramos para que ellos se conviertan al Señor y toda la generación también den el paso, porque si los progenitores, que son autoridades sobre los que están más abajo, ven la actitud de las personas de querer entregar sus vidas al Señor y hacerlo, todos también van a dar el paso de respeto y honra a los padres. Muchas gracias por Marina Acosta también. Oramos por la aprobación de la pensión y por documentos pendientes del banco. Padre, la gloria y la honra y la alabanza sean para ti en el nombre glorioso de Cristo Jesús. Muchas gracias por recibir cada una de estas peticiones, cada una de estas necesidades, Señor, de las personas, Señor, que estamos confiando plenamente en ti, Señor, porque hay una garantía, una promesa que abarca la seguridad de que ninguna situación trágica o difícil carece de sentido final dentro del plan tuyo, porque sabemos, conocemos, entendemos que a los que amamos a Dios, todas las cosas nos ayudan para bien. Dios va a sacar provecho de una manera positiva para ayudarnos a salir adelante, y nuestra fe se fortalece, nuestra fe se edifica cada vez más, y entramos en ese proyecto de obediencia. Gracias por estas 29 peticiones que hemos presentado delante de ti, Señor, de cada familia que se multiplica en cientos de personas, Señor, pero sabiendo que todos y cada uno de los que hemos pedido confiamos en ti, esperamos en ti, que tu mano poderosa obre a favor de nosotros, porque conocemos que tu bondad y tu misericordia son nuevas cada mañana. En el nombre de Jesús te damos las gracias por todo lo que has hecho, por todo lo que estás haciendo y por todo lo que harás. Bendito seas, Padre de toda carne y Dios de toda gracia, de toda gloria y de toda misericordia. Te bendecimos en el nombre de Cristo Jesús nuestro Señor. Que Dios les bendiga mucho. Volvemos allá a la central. En el tercer piso donde están los hermanos para continuar con esta hermosa y gloriosa y poderosa vigilia. Dios les bendiga mucho.
4: Gracias, Pastor Luis Paulino Valverde, de la Iglesia Fraternidad Cristiana Santa Fe. Qué bonito, ¿verdad? Qué privilegio estar unidos. Yo siempre digo que somos como la hormiguita, ¿verdad? Unos por aquí, otros por allá, pero todos unidos hacia una misma visión, glorificar al Señor y que su nombre sea glorificado. Adelante, Pastor.
2: Gracias, Pastor Maynard. Podemos también a poner en oración a la esposa del hermano Pablo Garita, que aquí el locutor también vamos a estar orando, claro, por su esposa, claro, para que Dios tenga misericordia de ella, para que Dios ahí donde estén les dé la fortaleza, la sanidad que necesitan. Así que rogamos a nuestro Padre Creador, a nuestro Dios Todopoderoso, para que tenga misericordia de ellos. También seguimos aquí leyendo las peticiones que nos siguen escribiendo nuestros hermanos. Hay una linda audiencia en sintonía de Faro del Caribe, aquí en esta vigilia radiofónica. Damos gracias a Dios. ¿Cómo se ha ido este año de rápido, cierto? Ya vamos para el noveno mes, el mes de la Biblia, y también el mes de la patria de Costa Rica, el día de la independencia. Gloria a Dios por esta nación, gloria a Dios porque nos permite también tener ese día hermoso, ese día lindo, que es poder celebrar el mes de la Biblia aquí en Costa Rica. Damos gloria a nuestro Padre, como decía el pastor Juan Carlos hace un momento, qué dicha, qué bendición de que se estén esperando esas 7,000 Biblias, ¿cierto? Para ir a estas 7 provincias de este hermoso país como lo es Costa Rica. Así que le damos la gloria a Dios. Dice Sujay Ulloa: pido apoyo en oración por mi hermana Anita, que está internada, para que pronto se encuentre el tumor cancerígeno que está haciendo metástasis en su cuerpo. Aún puede iniciar el tratamiento. Bendiciones, pastores. Bueno, pedimos en el nombre de Jesús, en el nombre poderoso de nuestro Dios, para que se pueda encontrar ese rápido y empezar ese tratamiento. Y también a todas las personas que están luchando con esta enfermedad. Buenas noches, pastores. Pido oración por mi madre, por sanidad completa en las rodillas, por mi hermano Jainer Aguilar, está privado de libertad. Claro que sí, vamos a estar orando por ellos. Dice: buenas noches, pastor, les pido oración por las finanzas en mi hogar, para que Dios haga un milagro financiero, por salud familiar. También nos pide aquí Giselle Castillo. Nos dice: buenas noches, gracias por ese servicio que dan al Señor, nos escribe la hermana María Elena. Ya está también con nosotros el pastor Arnoldo Chavarría Oviedo y la pastora Gris Bogantes Gómez, de Iglesia Monte de Dios en San José de la Montaña. Qué gusto saludarlos, pastores. Que Dios me los bendiga grandemente.
6: Amén. Igualmente, hermanitos. Qué bendición escucharnos. Qué bendición estar conectados a través del Ministerio de Amor, como le fue al Caribe. Qué bendición estar en esta vigilia, hermanos, donde tenemos que siempre buscar a Dios. Y donde se dan cosas tan hermosas, tan poderosas. Estamos realmente, tenemos que tomarnos de las manos, ¿verdad? Como solemos decirlo, manos físicas, manos espirituales. Estar en contacto, estar en comunión con nuestro Padre Celestial. Porque es súper necesario para cada uno de nosotros. Y así debemos entenderlo. Hermanos, Romanos 8:28 dice: y sabemos que los que aman a Dios, todas las cosas les ayudan a bien. Esto es, a los que conformen a su propósito fue llamado. Y es que, hermanos, esto no significa que todo lo que nos sucede sea bueno. Y eso debemos de entenderlo. Pero, hermanos, también debemos entender que Dios puede usar las situaciones más difíciles, las máximas pérdidas, las pruebas y momentos que no entendemos para producir bien en nuestras vidas y conforme a su propósito, hermanos. Esta promesa está dirigida a todos nosotros. Podemos decir a quienes tienen una relación con Dios y buscan el caminar conforme a su voluntad. Y es que, hermanos, a veces nosotros vemos solo una pieza de rompecabezas dentro de un marco de X de circunstancia, pero Dios ve toda la imagen. Dios ve esa imagen completa, no solo esa pieza que podemos ver nosotros. Lo que padeciera, hermanos, tal vez en nuestras vidas una dificultad sin sentido, tal vez mañana puede convertirse, tal vez en parte del propósito de Dios para nuestra vida, y eso debemos entenderlo y debemos de creer la promesa de Dios. Dios nos invita a confiar en Él, aun cuando no entendamos todas esas circunstancias, porque Dios sigue obrando detrás de todo lo que vivimos como sus hijos, porque Él tiene el cuidado de nosotros. Vamos a leer algunas peticiones, creo que son 32. Por acá dice María Ángel: sanidad, Dios te glorifique en mí. Rodolfo: paz emocional, fortaleza y por su familia, protección, unión familiar y conversión. También Javier: por estabilidad económica. Alicia: por dirección de Dios para una casita propia. Josué David dice: tiene un dolor abdominal en estos momentos y por dolores bogantes, por sensibilidad dental que lo está afectando, en el nombre de Jesús. También Alana Sofía: por sanidad. Ismael: es un adulto, tiene 97 años, dice: ya estoy cansado. Dice: y por toda la familia, pues sí, en adelante hay que darle pues esas caras, darle esa edad maravillosa que le ha dado el Señor a Jesús, para que lleve pues las cargas que le hace ahorita sentirse cansado, ¿verdad? Pero seguir adelante en el Señor. Ronix Quiroz dice: sanidad por el aparato digestivo, tiene problemitas por ahí. Sonia dice: pide por su mamá, ayer la operaron y le diagnosticaron un cáncer. Ella como hija se siente muy dolida, por supuesto, ¿verdad? Fortaleza y sanidad para ellos. El pastor Ernesto Evans dice que gracias a Dios ya salió de la operación y gracias a Dios está evolucionando bien. Está aquí en el hospital, dice Desmón, que todo salga bien en el nombre de Jesús. Amén, lo creemos. También Marianela Durán Abarca dice: por milagro de sanidad, se encuentra en una condición delicadita. Joaquín Garita dice: por sanidad completa. Gerardo Badilla: por los anhelos de mi corazón. Gracias, con mucho gusto. Ligia Mesén Valerio: libertad de ataduras. Mauricio: fortaleza en el trabajo por retenciones de dinero y que se vuelvan a Dios. Graving Araya López dice: por un trabajo estable, Señor le ayude. Carol: que se vuelva a los caminos de Dios. Emiliano: su cumpleaños, por mucha cobertura. También nos escribe Joana Badilla y se salió, una alergia de que tiene muy fuerte. Carmen Badilla: por pronta recuperación y sanidad. Así también Berna y su nieta: por milagros de sanidad. Yesenia Acosta y familia: sanidad y mucha sabiduría, fortaleza y bendiciones, porque están pasando por procesos difíciles. También Alexander Serrano Rodríguez dice: por restauración de su matrimonio. Marvin Antonio Badilla: Dios quite toda ansiedad y rebeldía a raíz de una amargura que están sobrellevando. Familia Johnson y Johnson Jiménez: cobertura, paz y mucha prosperidad. También Mario: por su hijo que está privado de libertad por un tratamiento médico que necesita, mucha fortaleza, mucho consuelo y bastante conversión. Flor Alvarado: recuperación de la vista, Gustavo Fallas, restauración de la familia, Fallas Salazar, y por su hija Nayarit, restauración de su salud. También Mario Rodríguez Hernández dice por un milagro financiero y un trabajo para poder pagar el alquiler. Andrés, cancelación de deudas, salud para toda su familia por un trabajo y por aprobación de un préstamo, paz y mucha tranquilidad. Adolfo, sanidad de una hernia, y Jorge, aprobación de una beca para estudio. Gracias, Señor, te pedimos por todas estas necesidades, Señor, que está poniendo acá a tus hijos, Señor. Mira cuánta necesidad, mira cuánta preocupación, mira cuánta incomodidad, Señor, pero sabemos que tú tienes el cuidado de cada una de ellas, tú tienes el cuidado de cada hijo tuyo que se siente ahorita tal vez contrariado, preocupado. Señor, te pedimos que pongas tu mano preciosa, el Espíritu Santo, ven y dirige y sé ese consuelo para cada uno de ellos, para sus familias, para sus matrimonios, para estos adultos mayores que ya se sienten cansados, para estas operaciones, para esos milagros financieros, Señor, para todos esos jóvenes, Señor, para familias enteras, Señor. Te pedimos en el nombre de Jesús, Señor, que tomes esas bendiciones, Señor, para ellos y que se hagan efectivas. Te lo pedimos en el nombre de Jesús. Amén. Les dejo aquí con mi esposa Cris.
7: Hola, buenas noches, hermanos, allá en las instalaciones de Faro del Caribe y todos nuestros radio oyentes, que Dios les continúe bendiciendo en esta noche. Bueno, vamos a leer las peticiones. Dice por aquí, orar por Marta, por unión familiar, por sanidad de catarata. Mercedes Gutiérrez, por sanidad de la vista, cancelación de una deuda. También vamos a estar orando por la familia Soto Chávez, peticiones que Dios conoce. Ana Giselle, por toda su familia en general, y también por la salud. Sarita, por protección de los vecinos. Dice que para que puedan conversar y estén tranquilos y puedan hablar como se debe ser. También oramos por Santiago Ugalde, por una propiedad para un hogar de ancianos. Wilson Vargas, por un lugar digno también donde vivir. Walter Arroyo, por prosperidad en el negocio, cancelación de deudas y por sanidad para su hermano. Betty Mesa, por un nieto que está detenido, por protección, cobertura y fortaleza para toda su familia. Así es. Mercedes, por sanidad. Pablo Guzmán, por fortaleza y paz. Lucy, por su esposo, por paz y protección, que se comunique con su Lucy y su esposo. Bueno, para que Dios les dé paz, dice también por esa protección y que se comuniquen con su mamá, en el nombre de Jesús. También oramos por Ana, por sanidad. Vera, por sanidad, está delicada de salud, y para que Dios haga su voluntad. Neymar Samuel, por sanidad en la rodilla, ya que se le ha regado el líquido y le duele mucho. Mario, por liberación del alcoholismo. Miguel González, por trabajo estable. Daniel, por ayuda de Lima, finanzas y sanidad de rinitis. Adrián Solís, por recurso financiero. Derek y Denis, por un trabajo. Familia Izaguirre Marín, por liberación y protección. Silvia Elena, por sanidad de su vista. Giselle Fernández, por ayuda de Lima y por la salud de su madrecita. También oramos por Katia, por sabiduría, para que tome buenas decisiones. Felipe Martínez, por cobertura. La familia Marín Figueroa, por cancelación de deudas. Miguel Montes, por liberación de vicios. Por la familia Cordero Sánchez, por cobertura y para que Dios toque sus corazones. También aquí seguimos orando por José Carlos, por cobertura y dominio propio. Iván, por un milagro financiero y por liberación de vicios. Señor y Padre Celestial, te damos las gracias, Señor, Te seguimos adorando y te seguimos exaltando, Padre Celestial, porque tú eres bueno y maravilloso, porque tú eres grande y poderoso, mi Dios, porque sabemos que para ti nada es imposible, Dios, y todos los que amamos a Dios, todas las cosas nos ayudan a bien, dice tu palabra, Señor. También dice en Salmo que ama a Dios con ternura y Él concederá las peticiones de nuestro corazón. Gracias, papito Dios, porque sabemos que tú nos escuchas, porque sabemos que tú estás a nuestro lado, porque dice tu palabra que tú al justo lo rodeas como un escudo, lo proteges, Padre. Y en esta noche, Padre Celestial, yo te pongo estas peticiones delante de tu presencia, Padre, de cada una de mis hermanas y mis hermanos, por casa propia, Señor, por liberación de vicios, por sanidades, Señor, por restauración, las familias, para que sigan adelante, Señor, confiando solamente en ti y que

0: agradecimiento. El agradecimiento, Padre, y amarte sobre todas las cosas, amar al prójimo. En esta noche preciosa yo oro, Padre, creyéndote por cada una de estas peticiones de nuestros hermanos, que tú, Padre Celestial, le vas a ayudar, porque ellos necesitan paz, fuerza y fortaleza también, Señor, en todas estas situaciones, Señor, en todas estas peticiones que nuestros hermanos han puesto, Señor, para que estemos apoyándolos en oración, Señor. Te damos gracias por tu pueblo, por tu iglesia, Señor, a seguir también adelante, orando los unos por los otros. Te doy gracias porque eres especial, porque eres maravilloso, porque podemos esperar en ti con ansias, Padre. Esperar en ti, poner la mirada siempre en ti, Señor, y la confianza. Padre, muchas gracias por todas nuestras hermanas, hermanos, Señor, y gracias por todos aquellos que están conectados con Faro del Caribe. Continúa bendiciendo sus vidas, Señor, y concede las peticiones de su corazón conforme a la voluntad tuya, Señor. Y gracias por todos nuestros hermanos, Señor, que están en esta noche, Señor, trabajando, Señor, y están allá en las instalaciones de Faro del Caribe, Señor. Continúa bendiciendo a nuestros hermanos y a todos los que están allá, Padre, y a nuestros hermanos radioyentes, que tú los continúes bendiciendo en esta preciosa noche. Que Dios les continúe bendiciendo, hermanos, y que pasen una linda noche.
1: Gracias al pastor Arnoldo y la pastora Gris, de la iglesia Monte de Dios en San José de la Montaña. Gracias por esa participación, pastores. Gracias porque ustedes sacaron de su momento para poder orar e interceder por todos ustedes. Vamos a ir a un canto y ya continuamos en la vigilia radiofónica de Faro del Caribe.

0: Gloria al Señor. Continuamos en esta hermosa noche de vigilia, ya a las 10 de la noche y 4 minutos. Bendito el nombre del Señor, ¿verdad? Como el tiempo va corriendo también. Amén. El tiempo, el relojito ahí no deja de caminar. Ya se incorporó nuestro hermano Cristian Ortiz. Gloria a Dios. Bienvenido, buenas noches. Y tenemos en esta noche la participación de la pastora Katia Romero Contreras, de la Iglesia de Dios Pentecostal, en la isla de Moravia. Pastora Katia, buenas noches, bendiciones.
1: Buenas noches, pastora Melba, bendiciones. Bendiciones. Amén. A usted, a su esposito Maynor, al pastor Garzón y a todos los que están escuchando y están conectados en este momento, en esta vigilia preciosa, que sabemos que es una vigilia de bendición, donde el Señor escucha nuestros ruegos, nuestras peticiones, y para mí es una gran bendición poder participar, poder presentar cada una de las peticiones de mis hermanos que con mucha fe llaman y toman su teléfono para presentar esas peticiones con ese lema tan hermoso que bendice y aumenta nuestra fe, que dice: sabemos que a los que aman al Señor todas las cosas nos ayudan para bien. Eso tiene que confortarnos y aumentar nuestra fe y saber que aunque pasamos momentos difíciles y muchas veces no entendemos, no encontramos razón, no sabemos por qué está pasando lo que nos ha, lo que estemos pasando en ese momento, pero nuestra fe y nuestra convicción es que todas las cosas para aquellos que amamos al Señor, al final el Señor los usa para bien de nuestras vidas. Así que en esta noche yo animo a cada uno de mis hermanos que a pesar de lo que estén pasando y aunque no lo entiendan y aunque duela y aunque no haya respuesta, siempre mantengamos nuestra fe en nuestro Padre porque Él es bueno, Él nos ama y al final de cuentas todo el Señor lo usa para nuestro bien. Así que presentamos las peticiones. Y aquí tenemos, dice Roberto, por sanidad de su hígado. José Ángel, por cobertura, bendiciones en su vida, trabajo, seguro, estable. Ana pide bendiciones en su vida con muchos clientes, cobertura en la casa. Agner, cobertura para él y su familia. Liliana y Marcos pide por restitución y sanidad en el nombre de Jesús. Marín, clientes para el emprendimiento. Familia Vanegas Taleno pide que sean libres todas las maldición generacional. Marín pide por salud y restauración para que pase el carro, revisión técnica y cancelación de deudas. Yuren Vanegas pide por un milagro financiero para que los estudios y por los estudios universitarios. Ronnie pide por provisión en todas sus necesidades. David, Juan Carlos, María López, Odette piden por diferentes necesidades. Olga pide por sabiduría, salud integral, cobertura del Señor Jesucristo. Gustavo, que Dios toque su corazón y llame a su madre. Marianela y Michael Romero y David Romero por unidad. Isabel Blanco pide por protección y cobertura. Isabel Monge por sanidad, recuperación de una cirugía en la matriz. Flor María Madrid Mena por sanidad en todo el cuerpo que tiene un mal de estómago, por fortaleza y por sus hijos, por unidad, reconciliación y salvación. Adrián y Nancy, Verónica y Mauricio piden por el nieto Kevin, reconciliación y unidad. Lais, por sanidad para toda la familia. Rafael pide por un milagro financiero y por sus hijos para que le colaboren y por otra casa para vivir aparte. Oneida pide por sanidad en la pierna izquierda y una infección en el ojo izquierdo. Liberación para sus 4 hijos. Liberación de ataduras de alcohol y tabaco en el nombre de Jesús. Gabriel Alvarado pide por liberación de ataduras. Isabel, por cobertura y por un milagro de sanidad, pronta recuperación. Marvin Murillo, que se restaure la salud porque dio un infarto, Padre, en el nombre de Jesús. Oramos por Mario, por fortaleza, por el fallecimiento de su mamá. Está muy deprimido. En el nombre de Jesús, Padre, sé tú trayendo consuelo y paz a este hermano, Señor. Sé tú trayendo, Señor, esa esperanza, Padre, esa confianza, Señor amado, que un día volverán a estar juntos. Señor, trae consuelo, trae paz, trae fortaleza, Señor, en el nombre de Jesús. Sé tú glorificándote en mis hermanos que están enfermos, Señor. Sé tú glorificándote en esos cuerpos, Señor, ministrando sanidad, Señor amado, sin importar el tipo de enfermedad que sea, Señor, porque sabemos que lo que para los hombres es imposible, para ti es posible, Señor, donde ya la medicina no puede llegar, donde los médicos llegan a sus límites, Señor, ahí es donde tú muestras tu poder y tu gloria, Señor, oh soberano Padre de la gloria. Sé tú, Señor, sanando a mis hermanos que están enfermos, conforme a tu santa y bendita voluntad, Señor. Glorifícate grandemente, Padre. Mira a mis hermanos que están con necesidad económica. Abre las puertas de los cielos, Señor, y derrama esa bendición hasta que sobre y abunde, Señor. Mis hermanos, Señor, que tienen su emprendimiento, su empresa, su negocio. Sé tú proveyendo esos clientes, Señor. Sé tú multiplicando esas ventas, Señor, en el nombre de Jesús. Bendíceles, Padre de la gloria. Mira a mis hermanos que necesitan un milagro financiero, que tú los liberes de esas deudas, Señor, que vienen a esclavizarlos, Padre. Ten misericordia, Señor, ten misericordia, y sé tú glorificándote en esas finanzas, de manera que puedan cancelar todas esas deudas y puedan ser libres, Señor, para la gloria tuya, Padre. Lo pedimos, Señor, y te damos gracias, porque sabemos que tú eres bueno, Padre, que tú escuchas nuestros ruegos, Señor amado, que tu voluntad siempre es bendecirnos, es ayudarnos, Señor. Gracias por ese amor y esa misericordia tuya, Padre. En el nombre de Jesús, te damos gracias, Señor. Amén y amén. Señor, me les continúe bendiciendo. Regresamos a cabina.
0: Muchas gracias, Pastora Katia, por tanta bendición. Muchas gracias por su tiempo de oración. Y que Dios le bendiga grandemente a usted y a su congregación. Saludos al Pastor Harold. Buenas noches. Gloria al Señor. Continuamos.
2: Así es, hermana, así es. Damos gracias a Dios por todas esas bendiciones lindas que recibimos y porque tenemos ese pueblo de Dios en sintonía de su emisora Faro del Caribe. Y como hablábamos ahorita a través de micrófonos con la Pastora Melba, a levantarnos, hermanos, yo creo que necesitamos orar, necesitamos clamar por esta nación, suplicarle a Dios su misericordia por todo nuestro gabinete presidencial, por todas estas personas que están en eminencia. Y qué bonito hacerlo por medio de esta vigilia también. Que usted clame, que usted ore, que usted se levante. Y que no solo en la vigilia hoy, sino durante todos esos días que Dios nos tenga con vida. Vamos a pasar al siguiente pastor. Pastor que aprecio bastante. El pastor Roger Calero Bermúdez de la Iglesia de Dios Esperanza Vida. Pastor, qué gusto volverlo a saludar, ya que el miércoles estuvimos aquí en su programa de Fe en Fe.
3: Gracias, mi estimado pastor Andrés Garzón, y gracias a mi hermano Maynor y a su esposa Melba de Guzmán, a Cristian y a todos nuestros amados oyentes que siempre están sintonizando. Recuerde que estamos en nuestra noche de vigilia en su emisora Faro del Caribe 97.1 FM y 1080 AM, iluminando el sendero de la vida. Recuerden que estamos desde San José, Costa Rica, en San Francisco de Dos Ríos. Nuestro lema, hermanos, como lo han venido mencionando cada uno de nuestros hermanos, está basado en Romanos 8:28. Sabemos que los que aman a Dios, todas las cosas les ayudan a bien. Esto es, a los que conforme a sus propósitos son llamados. Y creo que cuando se habla de todas las cosas, aún aquello que no podamos entender, hermanos, lo que está pasando, por qué Dios responde de la manera que posiblemente usted no lo espera. Él usa todo para el bien de sus hijos. Esta hermosa noche, hermano, quiero recordarle que usted puede llamar al 2286-1511, extensión 0. Allí está nuestra hermana Anabel Castro. También puede escribir al WhatsApp 87-77-59-65. Y a los hermanos que están a través de Facebook en vivo, gracias por enviar sus peticiones, sus testimonios, su acción de gracias de lo que Dios sigue haciendo. Tengo acá una cantidad de peticiones, hermanos, la cual le voy a dar lectura. Dice nuestra hermana Lisset, orar por sanidad y por la familia, para que el Señor toque sus corazones y se conviertan. Saturnino Acosta y Cristian Acosta, por sanidad completa. Ángela Guzmán, orar por la familia, por restauración, que ellos se vuelvan al Señor. Anabel y hermanos, por protección y cobertura. Alberto, por la compra, dice, de la casa, por liberación y por conversión. Adilia, que oremos por casa propia y que se agilice el proyecto. Giovanni, por dineros retenidos para que el Señor obre un milagro. Carlos Alvarado, por sanidad de gastritis y un milagro en los riñones. Guillermo Fernández, por sanidad de desgaste en la cadera. Shirley Céspedes Arias, por sanidad de escoliosis y también por su sistema circulatorio. Marco Vinicio Arce Céspedes, que regrese al Señor. Nancy Olaya, por sanidad de dolores, por paz en su corazón, para que el Señor tome el control. Andrea Durán Carvajal, por liberación de rebeldía. La familia Durán Carvajal, también por liberación de atadura. María, por protección y por puertas abiertas. Elena, por sanidad física y mental. La familia Elizondo Buon, por fortaleza. Rigoberto Collado, por sanidad física y por asuntos legales. La familia Falla Salazar, por restauración. Mayra Fallas, por restauración. Julia, por sanidad de gastritis. De Elena, por las piernas y que Dios también supla sus necesidades. Héctor, por sanidad completa, que el Señor tome el control en su presión y por cobertura para toda la familia. Noemi Gutiérrez, por sanidad y cobertura. Abraham, por liberación y sanidad emocional. Mayra Gutiérrez, por la vista de su hermano. Y también oración por la familia del pastor Johan Aguilar Hidalgo. Nuestro pastor falleció y estamos orando por la familia para que él fortalezca a sus padres, a su esposa, a sus hijos. Y esta hermosa noche, hermanos, recuerden que la palabra del Señor dice, escribiendo David, claman los justos y Jehová les oye. Señor, muchas gracias por el privilegio que nos concede, Señor, porque es una bendición el poder presentar delante de tu altar, Señor, cada petición. Cada uno de mis hermanos tienen diferentes necesidades, enfermedades, situaciones difíciles, Señor, que están enfrentando. Pero hemos entendido a través de tu palabra, Señor, que cada vez que nos encontramos en situaciones adversas, podemos acercarnos confiadamente, Señor, con seguridad de saber que tú escuchas la oración de cada uno de tus hijos. Y que no solamente escucha, Señor, sino que también da respuesta a cada petición, a cada necesidad. Que esta hermosa noche, Señor, tu gloria sea manifestándose a favor, Señor, de cada uno de tus hijos. Tú le dijiste, Señor, a Marta en el libro de, en el Evangelio de Juan 11:40. Jesús le dijo, no te he dicho que si crees verás la gloria de Dios. Señor, gracias. Porque creer no solamente decirlo, sino, Señor, volver nuestro corazón completamente hacia ti, tener la plena confianza, Señor, de que las cosas imposibles tú las haces posibles, Señor, porque tu palabra así lo dice, que todo lo que pidiéramos al Padre en tu nombre sería hecho. Y esta noche, Señor, creemos que cada uno de mis hermanos verán tu gloria, Señor, manifestada en todas sus necesidades, en la enfermedad, Señor, en cada una de sus adversidades, la gloria tuya se manifiesta, no importa el lugar, la ciudad, donde quiera que nos estén escuchando, Señor, sé que tu poder está obrando.
4: en el hospital, en la clínica, en la cárcel, allí, Señor, donde están en sus hogares, tu gloria se manifieste en la vida de mis hermanos. Te doy gracias por el privilegio, Señor, que me das de presentar cada petición y de saber que hay respuesta para tus hijos, porque así lo dice tu palabra, que nos acerquemos confiadamente al trono de la gracia para hallar misericordia y gracia para el oportuno socorro. Tú eres el socorro de mis hermanos, de su familia, de sus hogares y de todos aquellos que clamamos juntamente esta noche para decirte, Señor, obra un milagro, y también para decir gracias por lo que has hecho, por lo que estás haciendo y por lo que harás, en el nombre de Jesús, amén y amén. Bien, hermanos, para mí es un placer el poder saludarles a través de su emisora. Regresamos a cabina central allá en San Francisco de los Ríos. Pastores, Dios me los bendiga, me los fortalezca hasta finalizar esta vigilia.
2: Muchas gracias, Pastor Roger Calero Bermúdez, de la Iglesia Dios Esperanza de Vida. Que Dios me lo continúe bendiciendo a usted, su ministerio, su esposita, pastor. Que pase muy buenas noches, Pastor Maynor.
5: Gracias, gracias. Seguimos aquí orando, creyendo en el Señor. Recuerde, como dice la palabra del Señor, sigan orando, sigan pidiendo, sigan tocando. Eso es lo que dice la palabra del Señor. Un continuar. No se conforme con una vigilia, con un ayuno, con un día de oración. No, siga vigilando, siga orando. Qué bendición que por tantos años Faro del Caribe se ha mantenido en estas vigilias de oración. Así es, hay que continuar, hay que continuar. No que se quede en el camino, en medio de las circunstancias, sino que siga adelante en el Señor. Bien, tenemos al pastor Hernán Bastos Hernández de la Iglesia Casa de Oración. Le escuchamos, pastor Hernán.
6: Muy buenas noches, mis amados hermanos. Que el Señor los fortalezca como el bojo y los reviste como el águila siempre. Un saludo cordial a mi hermana Melda Díaz Córdoba, a usted, mi amado hermano Maylo Guzmán Jara, y a mi hermano Andrés Garzón Valderrama, y a mi hermano Cristian Ortiz García, en los controles. Que el Señor los continúe bendiciendo. Es un privilegio y es una honra que el Señor nos da poder compartir, Señor, este bloque de esta noche, llevando el mensaje de salvación y esperanza a todas las familias. Estamos en la celebración de la Vigilia Radial y estamos con el lema que se encuentra en la carta a los Romanos, capítulo 8, versículo 28, y el Señor nos dice en su palabra: sabemos además que a los que aman a Dios, todas las cosas le ayudan a bien. Esto es, a los que conforme a su propósito son llamados. Cuando nosotros amamos al soberano Rey, sin ninguna condición y sin ningún pretexto, reconociendo su grandeza y nuestra pequeñez, Él cambiará nuestro lamento y circunstancias adversas en gozo, en paz y alegría. Le presento ante el trono de la gracia las peticiones del pueblo del Señor. Matrimonio Ramírez Aguilar y familia, pide por protección, por cobertura y por salvación. Blanco Calderón pide por sanidad y por fortaleza. Juana y Fabiola, que Dios toque sus corazones y por unos trámites realizados, que Dios tome el control del juez. Te lo ponemos en tus manos para que tú, Señor, resuelvas esa situación. Roger Cruz pide por casa propia. Steve Valverde pide por sanidad para su papá Roberto Valverde. Que el Señor ponga su mano sanadora sobre el cuerpo de don Roberto. Michael Morales pide por fortaleza, por cobertura. Tuvo un accidente en moto y pide por una recuperación de una cirugía. Que el Señor le restablezca su cuerpo. Manuel Ramírez pide por su hijo Jean, para que le vaya bien en las pruebas académicas. Oramos para que ese entendimiento y esa mente sea refrescada por el Señor, para que le vaya bien en esas pruebas académicas. Ramírez Torres pide por peticiones que Dios conoce. Nosotros no conocemos las peticiones, pero nuestro Señor sí. Él le contestará de acuerdo a su soberanía, a su santísima voluntad. María Duarte, pide por una niña que está muy delicada en el hospital, pide por su sanidad completa. Señor, te la ponemos en tus manos, esa niña, Señor, para que tú la visites en donde ella se interna y pongas tu mano restauradora sobre ella. Cindy, pide por sanidad, está delicada de salud, por un milagro, por fortaleza para su familia, te la ponemos en tus manos, mi Dios. Christopher Calvo, pide por un buen trabajo para sus estudios y por su sabiduría, que el Señor ilumine su entendimiento y le despeje su mente. Angélica Reyes Hurtado, pide por sanidad por una contractura en su cuello. Pide, tiene problemas en los brazos y en los hombros desde hace 2 semanas. Los médicos no tienen ningún diagnóstico y tiene mucho dolor. El Señor sí conoce cuál es su dolencia y Él pondrá su mano sanadora sobre su cuerpo. Ani, pide por sanidad para su esposo. Te lo ponemos en tus manos para que tú hagas un milagro creativo en él. María Barrantes, pide por sanidad e insomnio. Oramos para que el Señor le regule ese insomnio y ella pueda tener un sueño reparador. Silvia, pide por sanidad del gasto en su cuello, pide por un milagro y la acción de gracias por un dinero cancelado. Gracias te damos al Señor por ese dinero que le pudieron pagar y que tú, Señor, pongas su mano sanadora sobre esos desgastes que ella tiene. Felicia Rojas, pide por dineros retenidos de su esposo y por cobertura ante unos vecinos. Ese manto de cobertura y misericordia venga cubriéndolos de todo mal. Sebastián y Gabriel son unos gemelos de 4 meses. Ellos están hospitalizados. Yo pido por un milagro especial para Sebastián, porque tiene un virus respiratorio. El Señor lo visite en ese lugar donde está internado y que se manifieste con su poder sobre sus cuerpos. Juan Ruiz, pide para que aumenten los clientes de su trabajo. Te lo ponemos en tus manos para que tú lleves clientes, mi Dios, a Juan Ruiz. Heiner Aguilar, pide por fortaleza. Él está privado de libertad. Ahí donde está, Señor. Tú eres el juez justo, Señor. Visítalo, llevándole esa paz y ese sosiego. Amador, pide por cancelación de deudas y por una casa propia. Reinero Obando está detenido en los Estados Unidos. Le piden que pague una fianza de $360,000 para dejarlo libre. Pero estamos creyendo en el Dios de los imposibles. Nosotros también creemos, confiamos y esperamos que el Señor le suplirá ese dinero para que él sea libre, si él es libre. Te lo pedimos en el nombre de Jesús. José Antonio Villegas pide por restauración de una fractura en su muñeca. Que el Señor sane su brazo por completo. Te ponemos en tus manos, ortopedista por excelencia, para que tú puedas tu mano sanadora sobre su cuerpo. Mayra Briceño pide por sanidad del colon, lo tiene inflamado, pide que el Señor le restaure la diabetes y le restaure la vista, Señor. Te la ponemos en tus manos para que tú, que eres el obrador de milagros, Señor, te poses sobre su cuerpo en el nombre de Jesús. Edith pide por una hermana en Cristo que tiene cáncer. Te la ponemos en tus manos, mi Dios, para que tú vengas, Señor, quitando ese cáncer, Señor, y ese flagelo en esa hermana en Cristo. Jefferson pide por sanidad en todo su cuerpo porque tuvo un derrame. Señor, te lo ponemos en tus manos para que tú lo visites, Señor, y restaure, Señor, ese cuerpo, Señor, restaurando ese derrame. Muchísimas gracias, poderoso Señor, porque tu oído atento está inclinado escuchando nuestro clamor y nuestro ruego. Amado Padre, te pongo en tus manos esas peticiones, creyendo, confiando y esperando que tú, en tu misericordia y en tu gran amor, contestarás cada una de ellas de acuerdo a tu soberanía y a tu santísima voluntad. Amado Rey, yo te pido, manifiéstate con poder, trayendo ese manto de cobertura sobre los matrimonios, que el Señor sea el centro de cada uno de esos hogares. Que tú visites a los enfermos, Señor, llevando restauración, mi Dios. Que visites los hospitales, Señor, que visites las cárceles, Señor, llevando sanidad y fortaleza. Que restaures los aparatos respiratorios, Señor, que están afectados. Que tú seques, Señor, todo cáncer, Señor, en las personas. Que tú ilumines el entendimiento y despeje la mente de todos los estudiantes que pronto, Señor, tendrán que presentar exámenes, Señor. Que tú prosperes trabajo, Señor. Casas propias para los que necesitan, Señor. Que tú sanes las personas de diabetes. Que tu manto de cobertura, Señor, venga trayendo fortaleza, paz y bendición a cada hogar de Costa Rica. Porque tu palabra santa nos dice en el Salmo 9:10, porque en ti confiarán los que conocen tu nombre. Por cuanto tú, Jehová, no desamparaste a los que te buscaron. Vuelvo a cabina con mis amados pastores. Que el Señor los fortalece como el búfalo, los revistes como el águila. Tengan muy buenas noches a usted, amada audiencia. Los escucho por medio de esta su emisora, amiga Faro del Caribe. Que el Señor les bendiga siempre. Tengan muy buenas noches, mis amados hermanos.
5: Gracias, gracias, Pastor Hernán Bastos, de la Iglesia Casa de Oración. Y seguimos acá orando al Señor, creyendo que Él es un Dios milagroso. No duerme, no se toma vacaciones. Dios siempre está a las 24 horas del día, los 7 días de la semana, los 365 días del año, activo para ayudarle a usted, ayudarme a mí. Así que tengamos fe, vengamos, como dice la palabra de Dios, con confianza hasta el trono de la gracia.
0: Así es, continuamos en esta hermosa noche dándole gracias a Dios por cada pastor que tan amablemente se integra, como en este momento la pastora Elba Vázquez López, que tiene este tiempo hermoso para orar, para presentar delante de Dios las peticiones que tiene ahí en su mano. Pastora Elba, buenas noches, bendiciones.
7: Buenas noches, pastora Melba Díaz, que Dios me la bendiga mucho. Ya tenemos aquí las peticiones de oración, bendito sea el Dios Todopoderoso, que hoy vamos a presentar en esta noche de vigilia todas esas peticiones de oración al Padre. Que Dios se glorifique y que Dios haga cosas grandes en ese pueblo, en esas necesidades que cada uno tiene. Bendito sea el Señor. La palabra dice, clama a mí, yo te responderé y te volveré a hacer ver cosas grandes y ocultas que tú no conoces. Así es que nosotros debemos de creer, nosotros debemos de clamar, nosotros debemos de clamar con fe para que el Señor vea la fe de nosotros y a Él le agrade, que nosotros creemos en un Dios todopoderoso que es el mismo de ayer, de hoy y de siempre. Que Dios me los bendiga, mis hermanos, hermano Garzón, la pastora Melba, su esposito ahí, Maynor. Que Dios me les bendiga, me lo fortalezca. Vamos a orar en esta noche unidos en oración. Y dice aquí las oraciones que tengo, aquí las peticiones. Dice Dinora, pide por una hermana que le diagnosticaron, dice, el cáncer en el hígado. Vamos a orar y creer en el Señor, que el Señor va a poner su mano sanadora. Bendito sea el Señor. Sebastián dice también sanidad de ataques de pánico y ansiedades. Bendito Dios, toma el control, Señor, de la vida de Sebastián. Y también dice la familia Fonseca Flores, dice liberación de alcoholismo y drogas, salvación. Que Dios en su infinito amor y misericordia llegue la salvación a ese lugar. También a la familia Alvarado Badilla, dice que quiere trabajo para Joan y Katia. Bendito sea Dios. Y restauración. Norma dice que está pidiendo también, pues, Dios, por ansiedad y misericordia, dice. También dice Carolina Sandoval, por una operación que le van a realizar el jueves en la vesícula. Que Dios tome el control. También dice Margini Álvarez. Margoni Álvarez Argüello, conversión por una pensión. Shirley Guido, conversión. ahí están todas las peticiones. También dice Fernando Rivera, sanidad de los ojos, Flor, también está pidiendo Barbosa, Flor Barbosa Jiménez, sanidad, José Roberto Romero, dice protección y fortaleza, Nuria Romero por ayuda de Limas, Humberto y Paola Martínez, todo le salga bien en el juicio que tiene. También dice Kenex, protección, conversión y trabajo estable. Flor por salud. Luisa, Dios cuide de todos sus hijos, nietos y hermanos. Que Dios traiga esa cobertura en el nombre poderoso de Jesús. También dice Patricia, trabajo estable. Felipe Ulloa, sanidad completa. Violeta, Rubén, salud y bendición. Marta, sanidad de cataratas. También dice, está pidiendo también Guillermo Arias, sanidad de hernia. También Raquel, fortaleza. Familia Ramírez Torres, finanzas, salud y prosperidad. Cristian, dice también Ramírez por milagro. Edwin Campos, sanidad de artritis. Vamos a orar en el nombre poderoso de Jesús por esas peticiones que he puesto delante del trono de la gracia del Señor, para que el Señor se glorifique en esta noche, que es una noche tan especial, una noche de vigilia, una noche donde nosotros estamos creyendo que el Señor va a hacer cosas grandes, cosas hermosas, cosas maravillosas, como Él las suele hacerlas siempre, cuando uno tiene fe, cuando uno le clama al Señor. Padre, en el nombre poderoso de Jesús, Padre, te adoramos y te bendecimos en esta noche, Señor, y te ponemos, Señor Padre, delante de tu presencia y en el trono de la gracia, mi Señor, a todas esas peticiones de oración, todo lo que están necesitando, Padre, de una intervención, de una sanidad, de esa sanidad de cáncer, Señor, que para ti cualquier enfermedad, sea terminal, sea lo que sea, Señor, para ti no es nada imposible, mi Dios del cielo, Padre. Por eso en esta noche, Señor, nos unimos, Señor, un pueblo, Señor, Padre Santo, para creerte, Señor, que tú vas a hacer cosas grandes, maravillosas, Padre. También pongo esa petición de oración, Señor, Padre, para todas aquellas muchachas, aquellas mujeres, Padre, que trabajan en las farmacias Saba, Señor, Padre Santo, para que tú tomes el control, Señor, de sus vidas, Señor, en el nombre de Jesús. Esas peticiones especiales que ellas tienen en su corazón, Padre, tú conoces cuáles son, Señor, cada mujer, Señor, que trabaja ahí, Señor, sabes tú, Señor, conoces su corazón, Señor. Por eso en esta noche, Señor, yo te las presento también, Señor, en el nombre poderoso de Jesús, Señor, glorifícate, Dios, en el nombre que es sobre todo nombre, Señor. Gracias te damos de antemano, Señor, porque sabemos, Señor, que tú inclinas tu oído, papá, y escuchas la oración, Espíritu Santo de Dios. Ahora, Señor, Padre Santo, vamos a ver tu gloria, Señor, en el nombre de Jesús. Y bendice, Padre Santo, Faro del Caribe, bendice sus ofrendantes, bendice la junta directiva, bendice todos los pastores, Señor, que llegan a colaborar, Señor, a Faro del Caribe, que dan su tiempo, Señor, para estas vigilias, Señor. Padre Santo, bendice a la hermana, bendice al hermano, Señor, bendice a Andresito Garzón, bendice a Melvita Díaz, bendice a su esposo, Dios, Padre, grandemente, Dios del cielo, Padre, y el otro grupo que viene ahora a las 12 también, fortalécelo, ayúdalo, Padre, en el nombre poderoso de Jesús, Señor, bendice, Padre, cada trabajador, Señor, que trabaja y que colabora, Señor, en Faro del Caribe, Señor, en el nombre que es sobre todo nombre, Señor. Muchas gracias, Señor, por todas las bendiciones, Padre Santo, todo lo bueno, Señor, que tú nos das, mi Dios, día con día, Dios, en el nombre poderoso de Jesús. Amén y amén. Dios les bendice, Dios les guarde, en el nombre de Jesús, mis amados hermanos.
0: Amén, amén. Pastora Elba, muchas gracias a usted por toda su disposición siempre de servir al Señor. Que Dios me la bendiga mucho y que tenga muy buenas noches. Bendiciones.
2: Gloria a Dios, damos al Padre bendito. Seguimos, hermano, leyendo las peticiones, pastores, que nos siguen escribiendo por medio de la caja de comentarios de Facebook. Dice Giselle Castillo, vive por sanidad de un familiar. María Elena Rojas dice, buenas noches, gracias por su gran servicio al Señor. Y dice, orar por la familia Meléndez Rojas, por salud física, mental, emocional y espiritual. Marlene Aguilar dice, buenas noches, que el Señor los fortalezca y bendiga a todos los siervos y siervas que se encuentran de manera de intercesores. También nos saludan aquí al hermano André, que estuvo hace un momento con nosotros. María Viva dice, bendiciones, pastores, pido oración por mi salud, por un hijo, por una casita para sobrevivir. Froilán Medina dice, pido oración por nuestra nación de Costa Rica. Isabel Navarro dice, hola, buenas noches, pido oración por mis hijos, que está por mi barrio en Liberia. Azucena dice, pido oración por mi esposo Isidro, que tiene una fuerte tos. Andrea Jiménez dice, pido oración por la salud física y espiritual, dice, para mi vida y mis seres queridos. María José Arce, buenas noches, les pido oración por un tumor que tengo en una pierna, bendiciones. Isabel Aguirre dice, bendiciones, amados, pido oración por trabajo para Jonathan Agüero y por protección y unas deudas que tengo que cancelar. Pido oración por dos hijos que son alcohólicos, dice, para que podamos orar por ellos. Buenas noches, bendiciones, ore por mí, dice Graciela Mesa. Por mis 7 hijos, gracias, perdón, por favor pido oración porque Dios me ayude, dice aquí. Bendiciones, pastores, pido oración por mi familia, dice Gina Quiroz. Yain Marín dice, por oración por mi familia Panagua Marín, por Sandra, por protección, paz, salud, unidad y el caminar en el temor del Señor. Oración dice, por un milagro financiero, económico y sobrenatural. Que Dios se glorifique poderosamente en el nombre de Jesús. Marta Eugenia dice, Linsen Brenes y Catherine Brenes, presento delante del trono de la gracia por alcanzar misericordia y oportuno socorro, salvación, conversión, liberación y restauración, restitución y cobertura. Brenda Mora Villalobos, por cancelación de deudas. Ilse Mora pide por oración por Roberto Mora, por fortaleza y trabajo. Dios ayuda, Dios dice, ayúdame a salir de mis deudas y por empleo para mi esposo, dice Jacqueline Anillo. Zenia Guzmán dice, también por nuestro país. Marixa Sosa, orando por todos los enfermos y por mi familia. Marixa Sosa, pido oración por el mundo entero, que vuelva su rostro al Señor. Blanca dice, por favor, ora por cobertura de Dios. Peticiones y familia, muchas gracias. Buenas noches, bendiciones, pido oración para vender una casa y comprar en un lugar tranquilo, en el nombre de Jesús, dice Ana Rivera. Shirley Aguilar, pido oración para que se le quite toda la ansiedad. Edelma Pérez dice, la gloria siempre será para Dios. Carla Amén. Pérez, por protección por los policías de Costa Rica, por Kendry, Eitan, Jensi, Jocelyn, Fernanda, Alex y ella, clama por esa seguridad que tienen nuestros hermanos que en la policía. También dice, orar por su hija Génesis, para puertas de trabajo y por estudio, por John, por José, por Santiago, por liberación y cobertura, para que Dios los proteja de todo accidente. Aquí también saluda a nuestro hermano Valerín, le devuelve el saludo al pastor Maynor. Amén. Julia López dice, amén, bendiciones, Dios, hermanos, favor orar por Wendy Sánchez, hija del pastor Eliezer de la iglesia Cordero de Dios, por el fallecimiento del esposo de ella. por fortaleza para todos sus familiares. Gracias, Padre de la Gloria, Señor Dios Todopoderoso. Tú eres digno de recibir nuestra gloria y nuestra alabanza, Señor. Yo te agradezco por estas peticiones, Señor, que hasta este momento tú nos has permitido leer, interceder, Padre, y clamar por ellas. Te agradecemos, Señor, porque ante todo tienes un propósito, Señor, pero, Padre, sabemos que tú estás actuando, Señor, que tú actúas, Padre, a tu pueblo para lo que mejor quieras para nosotros, Señor. Hoy yo pido por esa misericordia, Señor, por nosotros, por las fortalezas, por aquellas situaciones económicas, por la falta de empleo, por las sanidades, Señor, que hoy estos hermanos, Señor, se acercan creyendo, Señor, que eres tú. No es la oración, Señor, sino a quién oramos, y ese eres tú, Señor, el Todopoderoso, Padre, el que tiene la palabra, la última palabra para cualquier situación de nuestra vida, Señor. Oh, Padre, clamamos a ti y pedimos, Señor, para que tú sigas, Padre Celestial, fortaleciéndonos, Señor. Creemos, Señor, en tu voluntad y creemos que tú tienes un plan, Señor, para nosotros, Padre, en el cual, Señor, debemos hacerlo, Señor, y pedirte que nos ayude para que seamos hechos a la hechura de tu Hijo, Padre, en el nombre de Jesús. Amén, Pastor.
5: Amén, gloria al Señor. Quizá usted se encuentre preso, presa, no solamente en una cárcel, sino hay deudas que nos asfixian, ¿verdad? Y nos apresan y no sabemos qué hacer, enfermedades que nos apresan también. Y dice Jeremías 33 que él estaba en una cárcel preso y en el patio de la cárcel Dios le habló. Es que Dios se manifiesta ahí en el hospital, en la cárcel, en la intemperie, en la calle, donde quiera que usted se encuentre en ese momento difícil, Dios está para ayudarle. ¿Pero qué hizo Jeremías? Bueno, él escuchó la voz de Dios que le dijo así. Le dijo, clama a mí y yo te responderé y te enseñaré cosas grandes y ocultas que tú no conoces. Ese es el Dios soberano y todopoderoso. Cualquiera sea su situación que está pasando, clame a él. Ahí Dios le escuchó a Jeremías, Dios lo ayudó en la cárcel, lo libró de tantas situaciones difíciles porque él clamó a ese Dios todopoderoso. Seguimos orando por Antonio Segura, por prosperidad en su negocio, por su salud, Adilia, por sanidad, Giovanni por finanzas, Edgar por un trabajo estable y sanidad en sus rodillas, Alberto por conversión y salvación y por una compra de una casa, Julia María por oración por su tío Santos, en el nombre de Jesús, que Dios lo guarde y lo proteja. Manuel Moya, que el Señor le ayude con una situación de su hijo. Alfredo Moya, bueno, que Dios lo salve, lo transforme. Rafael Vargas, que tiene una alergia en su cuerpo y que Dios tome control en el nombre del Señor. Y también que Dios tome control de las lluvias en Sarapiquí. Bueno, que Dios ponga su mano poderosa también. Él es el dueño de todo el universo, el calma la tempestad. Marconia Álvarez Argüello, para que le aprueben la pensión. Chile y Guido, sabiduría y fortaleza. Stephanie Mejías, sanidad en endometriosis. Kenneth Steven Porras, dice que perdió un poco la memoria. Bueno, y el Señor ponga su mano poderosa sobre su cabeza en el nombre de Jesús. También Verónica Mora dice que tiene cuatro extremidades dañadas, bueno, que Dios ponga su mano en esa operación que le están haciendo y todo salga bien. Y por el bebé Gael, que tuvo un accidente de tránsito también, que Dios lo guarde e intervenga milagrosamente. Fernando Méndez y su hijo, por paz y salvación. Luis Ángel Salazar, sanidad. Luis, por su familia. Mario, acción de gracias, dice, por la sanidad recibida. Gracias, hermano Mario, por esa acción de gracias, bendito el nombre del Señor. Marta Montero, que le aprueben el bono que necesita, las finanzas también y una venta que tiene. Mario Alberto Soto, por exámenes académicos. Lilian, que pide por finanzas, por su hijo Santiago, para que el Señor lo sane de una cirugía. Odette Nora, David Juan Carlos, María Gabriel, por diferentes necesidades. Ángela, sanidad en la mano y pronta recuperación. Padre, en el nombre de Jesús. Todas estas peticiones ya tú las conoces, conoces las personas, las familias. Oramos para que, así como Jeremías clamó, oramos, Señor, para que tú intervengas en el nombre de Jesús, porque el que clama a ti, tú le escuchas. Y así sea en el nombre de Jesús con mis hermanos y con todas estas peticiones. Amén.
0: Amén. Continuamos orando en esta noche de vigilia. Dice Rito Cándido Moraga, pide por toda su familia, por salud, por cobertura, restauración y prosperidad. Natalia dice que oremos por la protección de Dios. María, por la sanidad de un dolor en el estómago desde hace 2 meses, dice, y por los exámenes académicos de sus hijos, para que salgan bien. Evelyn Mora, por fortaleza y protección, por un milagro en su vida. Kaylee, por su embarazo, por cobertura, por sanidad espiritual y liberación de toda rebeldía. Abraham, liberación de toda rebeldía y bendiciones en su negocio. Leticia Castro pide por el matrimonio de su hija, por restauración, y por su hijo, conversión. Flor Robles pide por su hijo para que sea liberado de vicios y de una mala conducta. Sonia, por sabiduría, cobertura y protección de Dios. Juanita, por su vida espiritual y por sabiduría. Junior, por su vida espiritual, por la dirección de Dios al tomar decisiones. Julio, por paz. Rodrigo, por cobertura en una cirugía. Rosela, por cobertura. Y también Jill, por cobertura. Paula da gracias a Dios porque salió bien en los exámenes clínicos. Amén. Y pide por cancelación de una cesantía. También que el Señor pueda sanarle de un malestar que ella tiene. Padre, en el nombre de Jesús, delante de ti estamos en esta hora, Señor. Tu palabra dice, esperé yo a Jehová. Amén. Esperó mi alma. En su palabra he esperado. Mi alma espera a Jehová más que los centinelas a la mañana, más que los vigilantes a la mañana. Padre, así como un vigilante, como un centinela, espera que salgan los primeros rayos del sol, Señor, porque sabe que ya amaneció nuevamente otro día. Así esperamos en ti, en la misericordia tuya, Señor, en la bondad tuya, Señor, que se manifieste en cada una de las personas que en este momento, Señor, lo están requiriendo. Personas que están enfermas, con una condición de salud difícil, Dios.
5: Así es, Señor.
0: En el nombre de Jesús. Personas que incluso un medicamento ya no les está funcionando como se suponía que funcionaba, Padre.
5: Así es.
0: Y ya hoy también hay un desgaste, hay un cansancio físicamente al ver que aquello no funciona, que hay que recurrir, que hay que tocar otra puerta, que hay que buscar un cambio de medicamento, Padre. Mira cuántas personas están teniendo esos problemas, Señor, y tal vez se sienten agobiados, cansados, con situaciones que no pueden resolverlas, Señor, que llaman por una parte, que no ven salida, Dios. Tú eres nuestro amparo, tú eres nuestra fortaleza, tú eres nuestro pronto auxilio, Señor.
5: Bien.
0: Oramos en el nombre de Jesús para que esa ayuda tuya, para que venga, Dios mío, ese socorro de parte tuya, para que se abran los cielos, Dios, y muchas personas que están necesitando, Dios, esa respuesta tuya la puedan obtener, la puedan recibir,
5: Señor.
0: En el nombre de Jesús, que venga la paz tuya a gobernarnos, que venga la paz tuya, Señor. A cada una de las vidas, a cada uno de nosotros, que necesitamos tu paz, Dios mío, en los diferentes circunstancias que la vida nos va presentando. Necesitamos tu paz, Dios mío. En el nombre de Jesús, ayúdanos, ayúdanos cada día, Señor, a reconocerte, a ponerte en primer lugar, amarte por encima de cualquiera, así de cualquier cosa, de cualquier otra persona, de cualquier bien material, Señor. Porque tu palabra dice que a los que te amamos, todas las cosas nos ayudan a bien, Señor. Pero es a los que te amamos, y tu palabra establece que los que te aman guardan tu palabra, amén. Señor. Amén. Enséñanos a amarte, a guardar tu palabra, sí, Dios. En el nombre de Jesús.
5: Amén.
0: Es nuestro anhelo, es nuestro deseo.
2: Sí,
0: así, Señor. Dios mío, clama nuestro corazón delante de ti. En el nombre de Jesús. Muchas amén. Gracias, amén. Padre. Y están en tus manos cada una de estas peticiones. Señor. Las ponemos en tus manos y esperamos en tu perfecta voluntad, en el nombre
5: así
0: de Jesús. Vamos a ir a escuchar un hermoso canto y después vamos a continuar en este tiempo de vigilia.

0: Bueno, bendito el nombre del Señor, porque ya tenemos la llamada del pastor Javier Murillo López. Así que, bienvenido, pastor Javier.
1: Buenas noches, Maynor, mi hermana Melba, el hermano Garzón también. Que Dios me los bendiga. Y para mí es un privilegio poder participar esta noche en esta preciosa vigilia que se desarrolla aquí en Faro del Caribe y hasta las 6 de la mañana. Gracias a Dios, porque realmente es un privilegio poder orar y llevar las peticiones que ya tenemos aquí delante de su presencia, bajo el lema que se encuentra en el libro de los Romanos, capítulo número 8, versículo 28, y dice que sabemos además que a los que aman a Dios, todas las cosas los ayudan a bien, esto es, a los que conforme a su propósito son llamados. Así es que usted, hermano, hermana, que ha enviado su petición, que ha dado un paso de confianza, sepa que todas estas cosas van a ayudar a bien a su vida. Y vamos a iniciar dando lectura a cada una de estas peticiones que tenemos aquí. Flori Navarro pide por sanidad de una contractura. Señor, te ponemos a Flori para que tú vengas actuando ahí en su vida, en sus músculos, en su cuerpo, Señor, para que traigas sanidad para ella. Emérita Jiménez Monte dice que Dios quite toda amargura de su corazón. Señor, sé tú tocando el corazón de Emérita, Señor, y sé tú poniendo gozo y libertad en su vida. Te lo rogamos, Señor. La familia Mora Marchena está pidiendo por sanidad. Oramos por todos y cada uno de los miembros de esta familia Marchena, de Mora Marchena, Señor, para que ellos puedan recibir la sanidad que están necesitando, mi Dios. Daniel dice que necesita una ayuda de Elimas, orar por sus finanzas y también por sanidad de rinitis. Señor, oramos por Daniel, por estas peticiones que han puesto a su favor, Señor, para que tú traigas una respuesta propicia para la vida de Daniel. También Ahmed, por cobertura.

0: su trabajo, por estabilidad laboral, por gracia de Dios, dice, en las jefaturas. Oramos, Dios, por Amed y ese trabajo, Señor, para que sea estable para él. Por Erika Villegas, por sanidad en su pierna izquierda, Señor. Sé tu Dios en tu gracia y misericordia tocando esta pierna de Erika Villegas y trayendo sanidad. La familia Castillo Hernández, por casa propia, Señor. Permite que esta familia pueda tener su casa, Señor, en este año 26, Señor, en el nombre de Jesús lo rogamos. También te ponemos a David por sanidad de su aparato digestivo. Mira, Señor, ahí toca, Señor, restaura, sana, Dios, en el nombre de Jesús, en la vida de David. Dominga García está pidiendo por los resultados médicos, Señor, para que todo salga bien para ella, en el nombre de Jesús. Isabel Martí, por sanidad, oramos, Dios, por Isabel, para que traiga sanidad, por Raquel Bustos, Señor Gutiérrez, y por la familia, por sanidad, Padre, en el nombre de Jesús, toma esta petición de Raquel, Señor, y haz su obra maravillosa. Carmen Meneses está pidiendo sanidad de hepatitis, y por su alma, Señor, oramos por estas peticiones que puso Carmen, Dios, para la gloria de tu nombre. Lorena, por restauración de su matrimonio, oramos, Dios, por este matrimonio, para que tú vengas uniendo, para que tú vengas trayendo restauración, paz, consuelo, todo, Señor, lo que ellos puedan estar necesitando para volver a seguir caminando juntos para la gloria de tu nombre. Odilí, por sanidad, Dios, pedimos para que tú sanes la vida de Odilí, Señor, que toques cada órgano de su cuerpo y sea sana, Señor. Álvaro Miguel Arco dice, trabajo estable en la fortuna, Señor, te pedimos por este trabajo que él está necesitando, Señor, para que sea un trabajo estable para la gloria de tu nombre. Liliana, Dios, tome el control de una operación de quiste el día de mañana. Bueno, ponemos, Dios, esa operación que se va a llevar a cabo en la vida de Liliana, Señor, para que tú seas limpiando, restaurando, trayendo libertad a su vida, Señor. Rafael y Gloriana, Señor, la ponemos en tus manos por ese trabajo estable que ellos están necesitando. Por Kenia, Señor, por sanidad. Luis dice, para que cambie la familia Fuentes Ramírez. Bueno, Señor, tú conoces esta familia, mira las necesidades y las circunstancias que están alrededor de ellos y ayúdale, Dios, a este cambio, a esta transformación. Roberto Valverde Fuentes, sanidad, y que Dios tome el control de un TAC. Señor, glorifícate en este TAC, en la vida, Señor, de Roberto Valverde. Ana María Canales, por finanzas, Señor, suple conforme a tus riquezas en gloria en la vida de Ana María Canales. Carlos Alberto Canales Gómez, por la venta de una moto, Señor, trae ese comprador, Señor, para que él pueda venderla bien, Señor, en un buen precio. Franklin, por bendiciones en sus finanzas, por armonía en una reunión. Bueno, ponemos esto también, Señor, en tus manos para que tú traigas respuesta. Felipe Martínez Sequeira, por cobertura. María Paula y Fabián Rojas Jiménez, por conversión. Padre, en el nombre de Jesús, te ponemos cada una de estas peticiones, Dios, para que seas tú glorificándote, para que seas tú trayendo, Señor, a cada una de estas personas provisión, libertad, sanidad, restauración, Señor, esas ayudas que necesitan. Todo esto lo pedimos en el glorioso y precioso nombre de nuestro Señor y Salvador Jesucristo. Amén. Hermanos, que Dios les bendiga y muchas gracias. Que la pasen bien.
1: Amén, amén. Muchas gracias.
2: Aquí ya hay hermanos que nos están puestos y damos gracias a Dios. Yo creo que en estos momentos no hay nada más poderoso y valioso que tener el apoyo del pueblo cristiano a todos. O sea, hemos leído peticiones hacia todos nosotros, hacia las personas que aún no conocemos, y clamar porque es angustiante para los que hemos pasado por estas situaciones de tener un familiar, un ser querido hospitalizado y esperar tal vez algún resultado. Así que estar

0: Ana, pues nos escribe para la gloria de Dios que oremos, que estemos orando, dice Olinda Rosa, para orar por él. Y vamos también a pasar con el pastor Marcos Torrente Herrera, de la Iglesia Misionera Puerta del Cielo, San Rafael Abajo de Desamparados. Pastor, qué gusto en saludarle, buenas noches.
1: Igualmente, mi hermano Andrés Garzón Valderrama, un gusto poder escucharles, poder saludarles, también a la pastora Melba Díaz y a su esposito, mi hermano Maynor Guzmán. Damos gracias al Señor por mi hermano Cristian Ortiz García, que está ahí en los controles principales, y todas las cosas ayudan a bien, y esto es a los que conforme a su propósito han sido llamados. En Romanos capítulo 8, versículo 28. Bueno, voy a estar orando por las peticiones que tengo aquí en mi mano, creyendo y confiando que el poder de Dios se va a manifestar y que lo que hoy es una petición, mañana será un testimonio que traerá honra y gloria al nombre que es sobre todo nombre, el nombre de Jesucristo, Rey de Reyes y Señor de Señores. Amado Dios y Padre nuestro, en el nombre de tu Hijo Jesucristo, estamos intercediendo a favor de Jorge Álvarez. Sanidad, le diagnosticaron una anemia muy severa y él necesita seguir con los exámenes y estudios. Oramos para que te glorifiques, oh Dios, y pongas tu mano omnipotente, tu mano sanadora sobre la vida de mi hermano Jorge Álvarez. También oramos por Yesenia Campos, por un milagro. Dice que tuvo dos derrames y fue al hospital. Señor, ponemos en tus manos su vida, creyendo que tomas tu control y que tú eres el que tiene la última palabra y te manifiestas conforme a tu gracia, tu bondad y tu misericordia. Yared necesita un trabajo, ábrele puertas laborales conforme a los dones, talentos, habilidades y capacidades con los cuales tú le has dotado. Oramos por Lorel y por salvación, tócale con tu Santo Espíritu, que venga rendida a tus pies y reconozca que tú eres el camino, la verdad y la vida. También oramos por Ricardo, milagro financiero para pagar la escritura de ser de la casa, sanidad también, glorifícate en su salud, Dios mío, haz tú la obra en todas sus peticiones, lo ponemos en tus santas y benditas manos para que seas tú interviniendo. Sara pide por sus gemelas María Ángel y María Angélica Porras Herrera, por los exámenes universitarios de admisión, lo ponemos en tus santas manos para que seas tú ayudándole, Señor, y ellas logren esas metas académicas también. Oramos por la familia Juárez Rojas, oh Dios, tú conoces cuál es la necesidad, glorifícate en ellos. Oramos por la familia Juárez Varela, también por protección matrimonial, Señor. También oramos por estabilidad laboral cerca de la casa, dice que se extiende el nombramiento por muchos meses, oh Dios, lo ponemos en tus santas y benditas manos. Tu palabra dice, deleítate en Jehová y él concederá los anhelos de tu corazón. María Jesús Martínez, por la venta de una propiedad, oramos por un buen comprador y un buen inquilino, también para un cuarto, Dios mío, en el nombre de Jesús de Nazaret. Cinia Cascante, Fortaleza, vive en Alemania, pero ha estado con problemas de salud, oramos por un milagro en su cuerpo, para que tú le visites y le toques ahí donde ella se encuentra, en el nombre de Jesús de Nazaret. Henry Cascante, pide por sanidad de una hernia en el ombligo, oramos por una cirugía, Señor, para que todo salga bien, lo ponemos en tus santas y divinas manos, creyendo y confiando que tomas tú el control de esta situación, Dios mío, y manifiestas tu poder, tu gracia, tu bondad y tu misericordia. También Estrella, oramos por sanidad, no dice qué es, pero tú conoces, Dios mío, manifiesta tu poder en el cuerpo de Estrella. Estefanía, Ariela, Federic y Ryan, protección, que se alejen de malas compañías, oramos por conversión, si aún no te han conocido, Dios mío, que seas tú tomando control de sus vidas, guiándoles con tu Santo Espíritu a toda verdad. Oramos por Roxana Cordero, aprobación de una pensión, Dios conoce la necesidad económica que ella tiene, la ponemos en tus santas y benditas manos. Luis, también por la aprobación de una pensión, Dios mío, oramos por la familia Pérez Hidalgo, por protección, cobertura, tu palabra dice, el ángel del Señor acampa alrededor de los que le temen y le defiende. Oramos por José Pablo, por protección, cobertura, pide por su nieto Daniel, en toma de decisiones, dirección de Dios y Padre, seguiándole tú con tu Santo Espíritu, conforme a tu propósito, conforme a tu voluntad, que es buena, agradable y perfecta. Ana Oreña dice, pastores, pido oración por un dolor que tengo en el seno derecho, para que Dios tome el control de este dolor. Y ahora dice el 7, me hacen la mamografía para que todo salga bien en el nombre del Señor. Así es, Padre, estamos creyendo y confiando que tomas esta situación de mi hermana en tus santas y benditas manos y que mi hermana Naureña debe ver tu gloria y tu poder manifestarse en su salud, en su vida. Oscar Brenes, que salga del vicio, él está en el licor, está perdiendo el trabajo por estar metido en el licor. Oramos por conversión, Señor, porque tu palabra dice, si hijo libertares, seréis verdaderamente libres. Haz tu obra en la vida de Oscar Brenes. Marixa, pide orar porque se venda

0: una propiedad, una finca en Limón, que salga un buen comprador en el nombre de Jesús. Oramos para que ambas partes, Señor, queden satisfechas en este negocio y que se haga todo conforme a tu voluntad en el nombre de Jesús y para tu gloria y tu honra. También oramos por la familia Rodríguez Brenes y Vargas Brenes, Brenes Serrano. Ponemos en tus manos cada una de esas familias para que seas tú interviniendo conforme a tu gracia, tu poder y tu misericordia. Tú conoces cuáles son las necesidades que ellos tienen, oh Dios. Oramos por Ignacio, que vuelva a los caminos del Señor. Tócalo con tu Santo Espíritu, redarguye su corazón, trae convicción de pecado, de justicia y de juicio, y que vuelva a la senda, vuelva al camino, vuelva a tus pies, oh Dios. Ángela Carazo está internada, dice que es muy delicada, Padre, donde quiera que esté, cualquiera que sea el hospital, allí, Señor, tu presencia le alcance, tu poder le toque, Señor, y se manifieste tu gloria en su salud, en su cuerpo, para honra y alabanza de tu santo y bendito nombre. Padre, también vengo orando por la madre del pastor Luis Aguilar Cascante, Señor, para que seas tú glorificándote en su salud, para que pongas tu mano milagrosa, tu mano sanadora, Dios mío, haz tú la obra en ese cuerpo, conforme a la multitud de tus misericordias, de tus favores, de tus cuidados y de tus bondades, porque tú eres Jehová Rafa, nuestro sanador, y tu palabra dice que por la llaga de Jesucristo fuimos nosotros curados, oh Dios, y por eso estamos dándote a ti la honra, la gloria y la alabanza, Señor. Bendigo a cada uno de mis amados consiervos que están allí, Señor, en este momento en la emisora, y aquellos que van a llegar al otro periodo, Dios mío, úsales, oh Dios, en el poder de tu Espíritu, como también los que continúan orando, Dios mío, como lo hago yo ahora desde la casa, Padre, en tus manos estamos y en ti confiamos, oh Dios, porque tuyo es el reino, el poder y la gloria por los siglos de los siglos. Amén y amén. Vamos a la cabina principal hasta San Francisco de Ríos. Bendiciones y adelante en el nombre del Señor Jesucristo.
1: Gracias, Pastor Marcos Torrentes Herrera, de la Iglesia Misionera Puerta del Cielo de San Rafael Abajo Desamparados. Que Dios le continúe bendiciendo grandemente su vida, su esposa, su ministerio, y que tenga una feliz noche, Pastor Maine.
2: Amén, amén, gloria al Señor. Bueno, bendito el nombre del Señor, porque vamos avanzando en esta vigilia y vamos viendo la mano del Señor, porque eso es lo bonito. Aquí estamos en fe, creyéndole al Señor. La oración es esa llave que abre todas las puertas, y qué privilegio estar en comunión íntima con el Señor, ¿verdad? La Biblia dice de aquellos pastores que estaban en las vigilias de la noche, y dice que se le aparecieron una multitud de ángeles que decían: gloria a Dios en las alturas y en la tierra paz, buena Amén. Voluntad. Así que en las vigilias Dios también se manifiesta. Bueno, ya tenemos al evangelista don Rigoberto Castillo Castillo. Adelante, mi hermano Rigoberto.
3: Buenas noches, mi amado hermano y amigo Maynor Guzmán. Agradecemos a Dios también por su esposa Melba Díaz. Agradecemos también por nuestro amado hermano Andresito, también que está por allí en la mesa de trabajo. Una noche gloriosa, una noche maravillosa, en el cual podemos sentir la gloria, la presencia hermosa de nuestro Dios, recordando siempre la palabra del Señor. La palabra del Señor nos trae siempre gran bendición a nuestra propia vida. ¿Por qué? Porque sigue haciendo lo que Dios quiere, no lo que nosotros queremos. Recordemos que hay un texto que cada vigilia tiene para enfatizarlo, para meditarlo, para ponerlo en práctica y tener fe de que Dios siempre ha sido bueno, ¿verdad? Sabemos que Dios, todas las cosas nos ayudan para bien a los que amamos a nuestro Dios. Eso lo tenemos muy claro. El apóstol Pablo habla a la iglesia que está en Roma, y nos enseña de que todas las cosas nos ayudan a bien. Bueno, y esto nos recuerda, ¿verdad?, que aunque tengamos situaciones que son muy difíciles en nuestra vida, ¿verdad?, que son incómodas de una u otra manera, que nos visitan, nos tocan la puerta de a continuo, o las topamos, parece como que fueran gente que viene para donde uno, Dios puede usarlas para producir algo bueno en nosotros. Y esto no significa, ¿verdad?, de que todo lo que ocurre es bueno. No. Hay cosas que no son muy agradables, no muy buenas, ¿verdad?, que nos visitan, pero sabemos que Dios tiene el poder, que aún en medio de las dificultades, por eso nosotros decimos, por la fe y la confianza que tenemos en el Señor, sabiendo que Dios no nos abandona, que Dios nos ama como nosotros también lo amamos a Él. Por eso todas las cosas nos ayudan para bien a los que amamos a Dios. Entonces, vamos viendo que Dios siempre, siempre, y conoce siempre que nosotros le amamos a Él. Qué hermoso, ¿verdad? Saber de este texto tan maravilloso, y esto no solamente para cualquier persona, esto es para las personas que hemos tomado una decisión de amar a nuestro Dios. Esto es algo maravilloso, hay que enfatizarlo, decirlo, creerlo y ponerlo en práctica. Muy bien, como todas las vigilias, siempre oramos por diferentes peticiones que nos entran por medio del 2286-1511, extensión 0, y también por medio de Facebook, que Dios nos permite siempre de estar al aire con nuestros amados hermanos que están en la mesa de servicio, en la mesa de trabajo. Por acá está nuestra amada hermana Ana Ruth, dice, por sanidad completa, está pidiendo por cobertura, prosperidad en las ventas, y que Lima le pueda ayudar, dice, para vivir mejor, dónde vivir ella mejor. Y creo que sí, vamos a orar por Ana Ruth, que Dios se manifieste poderosamente. Dios, manifiesta tu gloria, Señor, para que ella pueda tener una sanidad completa en el nombre poderoso de nuestro Señor Jesús, Señor. Y que en Lima, Dios mío, Señor, esta institución le puedan ayudar a ella, Señor, para que ella pueda vivir mejor. Dios, así le ponemos esta petición de Ana Ruth en este momento de la vigilia. Señor, también queremos orar por Mario Jesús Hidalgo, para que tú, Dios mío, Señor, le sane esa rodilla izquierda. En el nombre de Jesús, Señor, toma el control de esa rodilla en nuestro amado hermano Mario Jesús, Señor, para que la gloria tuya se manifieste en salud y restauración de esa rodilla o de esa pierna de nuestro amado hermano. También oramos por Mario Alberto Ramírez, también porque él tiene cancelación de deudas, necesita eso, cancelar deudas, para que tú le des sabiduría también en los exámenes del colegio, en el nombre de Cristo. Así que oramos para que nuestro amado hermano Mario Alberto Ramírez se prepare, estudie, para que cuando llegue ese momento de los exámenes, él pueda salir adelante con tu ayuda, Padre, en el nombre de Jesús. Oramos por Guillermo, por un trabajo estable, Señor. Rey, tú puedes hacer un milagro, Señor, de muchos que tú has hecho, Señor, para suplir, Dios mío, esa necesidad de trabajo, ese faltante que hay, Señor, de trabajo. Cuando ellos puedan trabajar, cuando Guillermo ya tenga ese trabajo, Señor, o haya metido un currículum en alguna empresa, Dios mío, que pronto lo puedan llamar, Señor, Dios mío, a una entrevista y le puedan otorgar ese trabajo en el nombre de Cristo. Oramos por Eugenia, Señor, para que tú, Señor, le sane. Ella tiene problemas, Señor, de sinusitis, Señor, y queremos que tú te glorifiques, Señor, en la faringe de ella, Dios, en el nombre de Cristo. Señor, Dios de los cielos, tú puedes hacer algo maravilloso, Señor, Padre Santo, en eso que le está pasando a ella, Señor. Quizás ella siente el dolor allí en su frente, Dios mío, que le llega a su nariz, Señor, al lado de respiración, que tú te manifiestes poderosamente en ese nombre glorioso de nuestro Señor Jesucristo. Oramos por Xenia Arce, Dios mío, para que tú le ayudes, Señor, y que salga esa ayuda ahí, Señor, de tu mano primeramente, Dios mío, y que esta institución de Lima, Dios mío, le pueda dar, otorgar esa bendición de esa ayuda, Señor, y por su salud, por Xenia, Señor, Arce, también porque necesita salud. Oramos también por nuestra amada hermana Marilyn Zúñiga, Señor, Padre Santo, allá en Chiquiles, en el Carmen, Dios mío, que tú te glorifiques, Padre, de una forma gloriosa en su vida. Gracias por ella, gracias por su familia. Agradecemos, Padre bendito, porque tú eres el que bendice, el que cuida. Hay una promesa, Dios, que hoy, Señor, Dios mío, quiero volver a recalcar, que tú estarás con nosotros todos los días hasta el fin. Bendice, Dios mío, también a Tatiana, Señor Rodríguez, tu hija, que en nombre de Jesús le bendiga a ella, a sus hijas. Un poderoso nombre, maravilloso nombre de nuestro Señor Jesucristo. Oramos por Ángela Guzmán, Señor, para que tú, Dios mío, te glorifiques en su nieto, para que él pueda hablar. Tiene 4 añitos y no habla, pero tú puedes soltar esa lengua. Pero ¿de qué manera? Vamos a orar en el nombre de Jesús, en el nombre de Jesús, como está establecido en tu escritura, Señor. ¿Cuántos, Dios mío, no recibieron vista? ¿Cuántos no recibieron oído? ¿Cuántos no recibieron habla, Padre? Dios, por medio de Cristo, tu Hijo, Señor, tú puedes hacer algo milagroso en esta noche, Señor, de vigilia. Acá en Faro nos unimos una gran cantidad, Dios mío, Señor, de hermanos, Señor, de iglesias, de denominaciones, Señor, a clamar a ese Dios vivo para que haga un milagro, Señor. Dios mío, en Ángela Guzmán, Señor, y en ese nietecito de ella, en el nombre de Cristo. Oramos por Michael, por liberación de drogas, ansiedad, para la conversión de él, Dios mío, y por un trabajo estable, Señor, y que sea parte de una mujer que no le conviene. En el nombre de Jesús, Señor, tú puedes hacer algo maravilloso en Michael. Dios, el que anotó este texto, el que llamó, Dios mío, es porque tiene fe, que tú puedes hacer algo, Señor. Por medio de la fe de esta persona, glorifica tu nombre, Señor. Rey, oramos, oramos, Señor. Estamos delante de tu presencia en la dirección poderosa de tu Espíritu Santo. Oramos por Flor, Dios mío, para que tú traigas paz, unidad a su familia de una manera gloriosa, Señor. Tú eres el que no eres el que restas, ni tampoco divides. Tú eres el que multiplica y suma. Tú puedes unir, Dios mío, Señor, a esta familia en el nombre de Cristo, de la hermana Flor. Rey, oramos por Roberto, Señor Valverde, por sanidades en su hígado, Señor, Dios mío. Padre, glorifícate en ese órgano, Padre, que es un órgano principal en nuestro cuerpo. Manifiesta tu gloria, maravillosa gloria de nuestro Señor Jesucristo. Oramos por Manuel Duarte, Dios mío, por restauración, Señor, y por el poder tuyo, que él pueda regresar, Dios mío, Señor, y congregarse, Padre Santo, a la iglesia, congregarse, Dios mío, Señor, para que pueda glorificar tu nombre, Padre, y por un trabajo bueno. En el nombre de Cristo también oramos para que tú te manifiestes en Manuel Duarte, Padre. Oramos por Pamela Soto, Señor, ella necesita salvación. Toca su corazón en este momento, Señor. Allí nuestros hermanos de la mesa de trabajo, Señor, Rey, aún hermano Cristian que está en controles, y toda la iglesia, oramos para que Pamela, Dios mío, Soto, pueda entregar ese corazón al Señor y tener esa salvación maravillosa, una salvación que no son por unos días, unos meses, unos años, es para siempre, una salvación que le va a ayudar a salir adelante de su vida espiritual. Oramos por Ana también, por sanidad. Tiene un dolor en la columna. Oramos por Ana para que tú te glorifiques, Señor, en la columna, Rey de los cielos. Aún más por todos esos 206 huesos que tiene ella, Señor, en su cuerpo. Oramos para que todo sea restaurado en el nombre de Cristo, nuestro Señor y nuestro Dios. También oramos por Julia. Señor, ella necesita salud, Padre, en el nombre de Jesús, Señor. Ella tiene, Padre, una debilidad en sus piernas. Dale fuerzas en esas piernas, Dios mío, en los tendones, en los tejidos, en sus huesos, en el nombre de Jesús, en su piel. Glorifica tu nombre, Rey bendito, Señor, por la crisis, Dios mío, que ella tiene, que tú te manifiestes poderosamente. Oramos por Adilia, Señor, por sanidad. Señor, glorifícate. Estamos unidos, Señor, orando por salud de los cuerpos. En el nombre de Jesús, Señor, tú eres el mismo ayer. Tú eres el mismo hoy. Tú eres el mismo por todas las edades, por todos los siglos, Señor. Tú hiciste grandes milagros ayer. Tú puedes hacerlo hoy en el día presente, Dios mío, por medio de esta vigilia, Padre Santo, y que nuestra amada hermana Adilia pueda recibir salud. Por Edgar, Rey, oramos por él también. Tiene problemas en las rodillas, en el nombre de Cristo. Padre, Rey bendito, traiga fuerzas a esas rodillas de Edgar, de nuestro amado hermano, en el nombre de Cristo. Por Giovanni también oramos, Señor, para que tú te glorifiques de una manera poderosa, Señor, por prestaciones retenidas, Señor. Glorifícate en Giovanni, Padre, para que esos dineros regresen a él. En el nombre de Jesús, tú puedes hacerlo, Señor. Tú puedes hacer, Señor. Así como Zaqueo pudo devolver, Dios mío, todo aquel dinero, Señor, a muchos, Dios mío, que también necesitaban ese dinero, también, Señor, que Giovanni pueda recibir ese dinero que tienen retenido. Alberto, oramos por conversión, liberación, una compra de la casa que necesita Alberto, en el nombre de Cristo. Por Joan, por Jonathan, también oramos, Padre, para que tú te manifiestes en esa petición, Señor, que Dios conoce, y también por la salud de él. Señor, ponemos en esta noche, Señor, a este último hermano, Señor, que llamó, David Jiménez, Señor, y a José Luis Mesén, por su salud. No sé cuál es la situación que tengan en su cuerpo físico, pero yo sí sé que tú eres nuestro sanador, que tú puedes hacer algo maravilloso, Señor. Que esta vigilia, Padre Santo, Rey bendito, Señor, sea una vigilia como las que hemos tenido anteriormente, Padre bendito. Una vigilia gloriosa, maravillosa, donde hemos recibido, Señor, también acción de gracias, porque han recibido conforme a tu voluntad todas las peticiones que han puesto, conforme, Dios mío, Señor, al plan que tienes y a tu voluntad. Oramos en el nombre de nuestro Señor Jesucristo, tu Hijo amado, y bajo la dirección poderosísima de tu Espíritu Santo. Amén y amén. Que la paz de nuestro Señor Jesucristo gobierne sus corazones. Ese es mi sincero deseo.
2: Gracias, mi hermano Rigoberto Castillo. Bueno, damos gracias al Señor porque esa es la labor que estamos haciendo acá en Faro del Caribe, uniéndonos, porque dice la palabra de Dios: en esto conocerán que son mis discípulos, dijo el Señor, en que estemos unidos. Nos unimos, pastores allá en su casa, nosotros en la cabina, mi hermano acá en los controles. Eso es lo que quiere el Señor, que nos unamos para que juntos reconozcamos la soberanía de Dios, que de Él viene la sanidad, la libertad, el gozo, la paz, la salvación. Así que en el nombre de Jesús, usted reciba ahí donde se encuentra ese milagro que necesita, ese toque del Espíritu Santo. Adelante, pastor.
1: Así es, mi hermano, damos gloria a nuestro Padre Celestial. Nos dice aquí oración, dice, por mi mamá, dice que está grave en el hospital. Nos dice aquí Carla, claro que sí, Carla, vamos a estar clamando al Dios Todopoderoso por su petición. Oremos por Costa Rica, que cada día está mal, dice Carlos, claro que sí. Carlos, vamos a estar orando porque esa petición la hablamos hace un momento, la necesitamos levantarnos como pueblo de Dios a clamar por esta hermosa nación. Ya está con nosotros el pastor Germán Molina Marín del Templo Bíblico Zoe. Pastor, un gusto saludarle.
4: Sí, gracias, Andrés, un fuerte abrazo a usted y a todos los que están allá, a Cristian en cabina. Es una bendición estar una vez más con ustedes en estos 5 o 6 minutos que nos corresponden para leer estas peticiones y decirle a Dios eterno y poderoso que se glorifique en ellas. Guadalupe Mayorga, sanidad en sus manos por un milagro. Mayra Picado, da gracias a Dios por la cirugía de su hija. Y dice Humberto Blenes, que tiene sanidad, un solo milagro lo puede levantar, solo un milagro para Humberto, que así se haga en el nombre de Jesús. Rigoberto Collado, sanidad por un asunto legal también. La niña Pamela se encuentra hospitalizada en el hospital de niños por un milagro, fortaleza para su familia, en el nombre poderosísimo de Jesús. Vicky Vargas, por un malestar en el estómago, un vértigo, también con un milagro creativo en su dentadura. Cinia Arias, por Caterín y sus hijos, por su esposo. Miguel, por el arrepentimiento. Dice Elenita, es una adulta mayor, ella siente mucho temor cuando llega la noche, por un milagro en la vida de ella. Priscila, pone en oración los exámenes del laboratorio. Y Marco Tulio, sanidad del sistema digestivo. Zula pide por su hijo Daniel, por un dinero retenido. Mireya, que Dios tome y toque el corazón de ella y tenga una revelación. La familia Castillo Mora, conversión y sanidad completa. Carlos Sandoval, sanidad. Marta pide por la unión familiar y por sanidad de cataratas. Y por Judá. Y dice José, sanidad en los ojos. Margarita Villegas pide por su hijo Alejandro, por sabiduría, por un nuevo puesto de trabajo. Héctor Daniel pide también porque siga aumentando de peso y sea sano del coronavirus. Margarita, sanidad física y emocional. Alejandro Rivas, por su hija y para que regrese a casa y tome la comunicación con su madre para que también aumente de peso. Tenemos a Beto, pide Beto por Costa Rica, en especial por el cantón de la abuelita o de Alajuelita, así me imagino que es el cantón de Alajuelita. Pedimos entonces, Beto está pidiendo por Costa Rica y es el cantón especial. Ahora Andrés Ramírez Dávila y Alison Dávila por cobertura, Giles Rodríguez por cancelación de las deudas y sanidad, Arelis Obregón porque se encuentra en Nicaragua por una sanidad, un problema del útero, ella está recibiendo quimioterapia, Daisy y su esposo Kevin para que Dios abra puertas de trabajo estable, la sanidad de miomas y el poder formar una familia. Y terminamos con Jimmy para que se regule su presión arterial, haya una sanidad total de Jimmy y que ha afectado a su esposa y que haya cobertura para ella y para sus hijas y nietos en el nombre poderoso de Jesús. Padre, aquí están estas peticiones. Tu palabra dice que entramos confiadamente ante el trono de la gracia para encontrar misericordia y hallar gracia en el oportuno socorro. Hoy vengo presentando estas peticiones leídas, 25 peticiones leídas delante de ti, Señor, para que tú te glorifiques en tus hijos, en tus hijas, milagros, milagros creativos, milagros de sanidad, milagros de rompimiento de cadenas, de estructuras diabólicas, milagros de Señor, donde tus hijos ven tu mano poderosa extendida, pues tu palabra dice que tu brazo no se ha cortado para salvación, ni tu oído se ha grabado para escucharnos. Escucha nuestra oración y ponemos estos hermanos delante de ti, Señor, porque sabemos que ahí estarán completamente confiados, que ahí estarán seguros, que ahí estarán en paz, y que, Señor, que tú cumples las promesas y que cada anhelo de sus corazones también sean dictados por ti, Señor. Es tu palabra que dice que esta es la certeza que tenemos en ti, esta es la gran confianza que tenemos en ti, que si pedimos alguna cosa conforme a tu voluntad, tú nos oyes. Y si tú nos oyes, todo lo que pidamos no será hecho. Por eso estamos orando, estamos clamando, estamos pidiendo para esa señora adulta mayor, para esa niña, para ese varón, para esa mujer, para ese matrimonio, en el poderosísimo nombre de Jesús, que tú te glorifiques y los lleves con bien a cada uno de ellos, los dirijas y los toques en esa cama de hospital, Señor, a ese hombre, a esa mujer, que sane, Señor, desde la coronilla hasta los pies, que el toque de tu gloria, de tu mano, tu presencia bendita, Señor, toque sus vidas y sean sanos, Señor, así como tu palabra dice que tú eres poderoso y que no hay nada imposible para ti. Hoy oramos y los presentamos en el poderoso nombre de Jesús, el Señor. Dios les bendiga, hermanos, aquí seguimos adelante en el nombre de Jesús. Buenas noches.
1: Muchas gracias, Pastor Germán Molina Marín, del Templo Bíblico Zoe. Que Dios continúe bendiciendo su vida, Pastor, su ministerio y a sus hijos. Gracias por orar, gracias por estar con nosotros. Nosotros seguimos aquí en la Vigilia Radiofónica de Faro del Caribe. Pastora Melba.
5: Así es, continuamos orando, dándole gracias a Dios porque Él está haciendo grandes maravillas. Vamos a presentar delante del Señor a Carlos Brester. Dice que oremos por la restauración de su salud y que Dios le aumente la fe. Yectel Ofir Ruiz López dice, pide oración por mi familia, que el enemigo, que Dios se glorifique en la familia. Vamos a siempre poner en primer lugar a la obra de Dios. Amén. La obra de Dios, que Dios se glorifique en su familia. María Fernanda Méndez por un trabajo. Danisha por fortaleza y sabiduría, la dirección de Dios en una situación familiar que están atravesando. Catherine por, y sus hijos por su esposo, por el arrepentimiento. Sara, por sanidad en sus articulaciones. Mauricio, Gabriel, por una nuera y nietos. También Xiomara, por sanidad en su columna, dice que tiene fuerte dolor en sus huesos. Leandro Zúñiga, porque Dios le ayude para cancelar deudas que adquirió. Sharon, por dirección de Dios, según una relación que no le conviene. Y Raquel pide por una niñita sanidad de un brote en los pies, y por las manos y la boca, dice que es una bebé que está muy afectada. Teresa, por sanidad y por resultados de exámenes médicos. Daniel y Emanuel, por trabajo. Nidia Arenas, por cobertura en una cirugía que le van a realizar el próximo miércoles. Rosa Fonseca, por sanidad y por su país, por todos los pastores que colaboramos aquí en Faro del Caribe. Así es, por cada uno de ellos, que Dios nos bendiga a todos. Zeneida, para que le aprueben la pensión y se la depositen. También Estrella Torres, por restauración, por sanidad de un aneurisma en su cerebro, en el nombre de Jesús. Megan, por sanidad de migraña. Vivian da gracias por unas hernias que tenían en su columna con mucho dolor. La inyectaron y clamó a Dios, y el otro día amaneció sin dolor. Gloria al Señor. Ya tiene 2 meses de estar bien. Fran pide por sanidad en una muela, tiene mucho dolor. En el nombre de Jesús, presentamos cada una de estas peticiones delante del Señor, que Él es el único que hace grandes maravillas. Nosotros oramos, presentamos delante de Dios, venimos delante del Señor, como dice la palabra, con rogativas, peticiones, acciones de gracias. Y esperamos en Él, que Él es el que está haciendo, trabajando, trayendo sanidad, trayendo vida, trayendo restauración, trayendo paz, trayendo armonía en las familias, en las personas que tienen diferentes conflictos, situaciones, que Dios está haciendo, Dios está glorificando en las vidas. Dios nos está trayendo sanidad. Su palabra dice: he aquí, yo les traeré sanidad y medicina, y los curaré, y les revelaré abundancia de paz y de verdad. Dios lo está haciendo en la persona de Jesucristo. Él dijo: consumado es, y así es. El Señor está trabajando, cambiando, restaurando las vidas de muchas personas, y en este momento está libertando cautivos de diferentes ataduras, de diferentes esclavitudes, en el nombre de Jesús. Dios lo está haciendo, Dios lo ha hecho y lo sigue haciendo y lo seguirá haciendo, porque Él vino a deshacer, Jesucristo vino a deshacer todas las obras del diablo. En el nombre de Jesús, nosotros te damos gracias, Señor, y confiamos en que esa respuesta que cada una de estas personas necesita vendrá de parte tuya, en el nombre de Jesús.
2: Amén. Jehová es mi luz y mi salvación. ¿De quién temeré? ¿De quién he de atemorizarme? Decía el salmista. Así que no tengamos temor. La gente en estos días está temerosa, tanto terremoto, temblor, crisis, ¿verdad? Por todo lado. Nuestra seguridad está en Dios. En medio de todo lo que suceda, confíe en el Señor. Como decía el salmista, Él es mi ayudador. Bueno, seguimos orando por la vida de Esteban Enrique Guzmán Díaz. Que Dios lo guarde, que Dios cumpla su propósito en él, que pueda tener un encuentro personal con Cristo y Dios traiga salud sobre su cuerpo. También por la vida de Jeffrey David Guzmán Díaz, que mañana cumple, está celebrando su día de cumpleaños. Que Dios lo guarde, lo proteja y cumpla también su propósito en él. Oramos también por la vida de Johnny de Siquirres, que tiene problemas en su trabajo. Bueno, que Dios le ayude y también por su hermana que está enferma y su familia. Pablo, por protección, por Katia, por sanidad. Felipe Martínez Sequeira, por cobertura. Fernando, por sanidad de una alergia y cadera, que se desinflame por la cadera. Selmira, por una ayuda, financiera. También da gracias a Dios por una petición contestada. Y la familia Monje Umaña, por unidad y restauración. Angélica Monje, por que Dios cumpla su propósito en su vida y en su familia. Rodolfo Villalobos, por una pensión que se le agilice. Y Darwin Zapata, por un buen trabajo. Padre, en el nombre de Jesús, tú que eres el Dios de todo el universo, el soberano, maravilloso, interviene en todas estas peticiones y responde conforme a tus propósitos, en gloria, en el nombre de Jesús. Amén.
1: Amén, pastor. Gloria a Dios. Gloria a nuestro Padre Celestial. Buenas noches, oren por mí. Nos dice Graciela Mesa. Claro que sí, hermana, vamos a estar clamando por usted. Oración, dice aquí Jafet Aguilar, para que llueva en Costa Rica. Necesitamos que llueva, dice, por esta sequía que estamos pasando. Bueno,
5: oiga, ya fue contestado.
1: Hoy llovió y esperamos en Dios que esté lloviendo por todo Costa Rica.
2: Allá en Guápiles, por ahí, me dijeron que hay inundaciones también.
1: Sí, bueno. Que esas inundaciones no pasen a más, ¿cierto?
2: Exactamente, porque también. Que
1: dice aquí, todo. Como les decía hace un momento, Linda Rosa dice que por la esposa de Pablo Garita, seguimos orando. Ilse Mora pide oración por Roberto Mora, por fortaleza. Oración por las finanzas de mi hogar y los estudios. Oración por un tumor que tengo. Bueno, pidamos, ya hemos también hace un momento leímos una petición y por otro temor en una pierna. Hoy nos dicen que hay un temor aquí también. Bueno, roguemos a Dios. Fátima Rodríguez dice, buenas noches, bendiciones, orar por mi hijo para que Dios le levante el ánimo caído que tiene, porque está esperando un resultado de una apelación ante el tribunal, dice. Isabel dice, bendiciones, amados, pido oración por un trabajo para Jonathan Agüero, por protección de deudas. Pido oración por los dos hijos. Dice, también aquí nos claman. Buenas noches, dice, oración por mis hijos. Gloria a Dios. Buenas noches, bendiciones. Oramos, dice aquí, por mi hermana Marixa, por sanidad en todo su cuerpo, que Dios haga un milagro en el nombre de Jesús. Bendiciones, pido oración por Daniel. Dice, por una ayuda al gobierno y una finanza, dice, sanidad de rinitis. Buenas noches, Dios les bendiga. Dice, pido por conversión de Mariani, Michael y Kevin. Dice, Virgita Varelas Arias. Ahmed Suárez dice, oración por la familia Juárez Rojas, por familia Varela, por protección matrimonial. Orar por la estabilidad laboral cerca de la casa, dice, para que se extienda ese nombramiento que lleva pidiendo por meses. Sakura dice, pido oración porque Dios ordene mi vida y mi familia, por cobertura para mis hijos, mi nieto, y sanidad para mi madre, dice. Miguel Vargas Gómez, buenas noches, apreciados pastores, por favor orar por mi esposa Iri Chávez, que está con una neumonía moderada. Orar para que Dios haga una obra y acelere su sanidad. Amén. Carla Reyes, protección, dice, pide acá. Buenas noches, gracias por el servicio que dan en el nombre de Jesús. Bueno, gloria a Dios, que Dios ha sido bueno. Amén. Dice, bendiciones, les ruego oración por Cintia, dice, por sanidad de su espalda, que se vaya todo dolor. Bueno, ya habíamos clamado. Oración por Costa Rica, por tanta violencia y crímenes que hay, dice Lidia Chavarría. Rosibeth dice, buenas noches, bendiciones, orar por la familia Molina Chacón, gracias, bendiciones, pastor, les pido oración por mi hombro derecho y toda la parte derecha de mi espalda y por mi columna. Pide por sanidad, dice, en el nombre de Jesús, que Dios siga obrando hoy milagros para que necesita. No hay nada imposible para Dios, creer en Él. Dios tiene la última palabra en todo, dice aquí, pastor, y les pedimos oración por misericordias para don Sergio, que está internado. Problema en sus riñones, no le están funcionando. y tiene la presión muy alta, problemas de también de diabetes y problemas, dice, en su cuerpo. Que Dios se glorifique. Señor, gracias, Padre. Gracias, Señor. Pedimos, rogamos por la salvación de estos seres queridos que hoy estos hermanos nos ruegan, Padre, para que tú, Señor, los traiga con cuerdas de amor, para que crean en el poder del Evangelio, por todos aquellos que sufren una, que están pasando por una enfermedad, Señor, que están internados, que ocupan de medicina, que aquellos que necesitan una cirugía, Padre. Te lo pedimos, Señor, porque tú eres poderoso, Padre, en el nombre de Jesús, pastora.
5: Así es, bendito el nombre del Señor. Continuamos orando en esta noche y clamando al Señor, porque Él es bueno y su misericordia es para siempre. Dice aquí Francisco Jesús, pide por protección de cualquier desastre natural, que Dios nos guarde a Costa Rica. Jorge, por sanidad en sus ojos. La familia Muñoz Delgado, por dineros retenidos. La familia Rodríguez, por protección y cobertura de Dios. Andrés García Díaz, por un trabajo y por salvación. Eliezer, por sanidad y conversión de toda la familia. Aurora, pide por un trabajo para su hijo y por sanidad para una tía. Dice que tiene cáncer y que le dan 2 meses de vida. Bueno, Dios es el que dice la última palabra.
1: Amén.
5: La familia Blanc Calderón, por fortaleza, paz, por sabiduría. Y Dania Porras Murillo, por sanidad en el colon, por un milagro de Dios. Silvia, por sanidad en toda su familia. Isabel González, por sus hijos, por nietos, esposo, protección y puertas. Bueno, me imagino que son puertas abiertas, ¿verdad? Que Dios abra puertas en alguna situación. Alejandro Fernández dice, por sanidad de una infección en la orina, por un milagro de sanidad. Liliana y Marcos, por restitución y por sanidad. La familia Vanegas Teno, dice que sean libres de toda maldición. Karen Álvarez dice que se apruebe el traslado del lugar de trabajo. Grace Sánchez dice, por mi hija Evelyn, para que el Señor le conceda ser madre. Ronald Ramírez, por su salud, por protección para sus hijos y nietos. Yuri Muñoz, por sanidad en su cuello y su espalda. Edgardo, que Dios le dé fortaleza y paz. Juana y Fabiola, que Dios toque sus corazones. Bien. Vivian Sánchez, por clientes para su trabajo. David, por sanidad en su estómago. Esther da gracias a Dios por una petición contestada. Gloria. Por el bebé Rubén, por sanidad completa. Andrés, por sanidad y protección. Javier Cruz, por cobertura en su área laboral. Y Grace Sánchez, que el Señor le permita a su hija Evelyn poder concebir un hijo. En el nombre de Jesús, oramos.
2: Amén.
5: Oramos presentando cada una de estas peticiones delante de ti, Señor.
2: Sí, Señor.
5: El salmista dijo, de lo profundo, oh Jehová, a ti clamo. Señor, oye mi voz.
1: Amén.
5: Estén atentos tus oídos.
2: Amén.
5: A la
2: Amén.
5: Voz
2: Amén.
5: De mi súplica.
2: Sí, Señor.
5: Qué hermoso, Señor, poder dirigirnos a ti. Y así como lo hizo el salmista, poder hacerlo nosotros también. Y pedirte que estén atentos tus oídos, Señor, a la voz de nuestra súplica, Señor. A la voz de nuestro
2: Amén.
5: Clamor, que esté atento tu oído, Señor. Que ese clamor que hoy subimos, que hoy presentamos delante de ti, sea como aquel aroma del incienso que subía
2: Amén.
5: Delante de
2: así
5: ti,
2: es,
5: Señor. Que así suceda, Padre, y que muchas personas sean beneficiadas con este tiempo de clamor, de oración, Señor. Ahí en los hospitales, Padre, visítales, Dios, visítales en los hospitales. ¿A cuántas personas están enfermas? Jesús, tú que te compadeces, sí, sí. Dios, compadécete en este momento de tantas personas que están sufriendo, sí, diferentes situaciones, dolencias en sus cuerpos, Padre, en el nombre de Jesús, que ahí en los pasillos, la presencia tuya en los pasillos de los hospitales sea manifiesta, en las salas de cirugía la presencia tuya sea manifiesta, en el nombre de Jesús, en el nombre de Jesús, que una visitación sobrenatural de parte tuya, Señor, sea manifiesta en esos lugares donde se respira muerte, haya vida, Padre, en el nombre de Jesús, en el nombre de Jesús. Así oramos, así creemos, Dios, que te glorificas. Amén. Vamos en este momento a escuchar una hermosa alabanza y continuamos después con este tiempo de oración.

0: Gloria a Dios, damos la gloria a nuestro Padre que hoy nos regala un día más de vida, ¿cierto? Estrenando misericordia y damos la gloria y la honra a nuestro Padre Celestial que ha estado con nosotros. Bueno, ya también está nuestra hermana Yadira Segura Aguilar y el pastor Carlos Pérez García de la Iglesia Mi Redentor Vive en San Juan de Dios de Desamparados. Dios los bendiga, hermanos, grandemente.
1: Dios le bendiga, mi amado hermano. Gracias, que el Señor les continúe bendiciendo en esta hermosa vigilia. Y vamos a dar inicio presentando las peticiones delante del Señor. Por nuestra hermana Cecilia, por favor, orar para una cita médica para que todo me salga bien. Y vamos a estar orando por nuestra hermana Cecilia para que Dios se glorifique en esta cita médica. Paola Solano por sanidad completa. Marilín Quirós por sanidad total en su cuerpo, por su matrimonio y por un milagro financiero. Jacqueline Rojas Santa María por conversión y liberación de ataduras. Fiorella Vargas por sanidad en su mente y corazón. Fabiola Vargas por revelación de Dios y conversión. Viviana Vargas por liberación, para que Dios se glorifique poderosamente, ya que está en rebeldía en el colegio y para que pueda concluir sus estudios. Alonso Chacón por restauración en su vida y para que busque más del Señor y a su madre y a, bueno, vamos a estar orando por la petición de Alonso Chacón, para que Dios se glorifique poderosamente en su vida. Valesca Alvarado y Sebastián por restauración completa. Juan Vargas por revelación. Valeria Murillo por sabiduría y restauración en su corazón y que se cumplan los anhelos que hay en ella. Kevin Mata por sanidad y fortaleza. Es un privado de libertad y venimos presentando a Kevin para que Dios se glorifique poderosamente. También vamos a estar orando por Kevin, por una situación familiar que está teniendo, para que Dios se glorifique poderosamente en la vida de él. Jeremy Núñez por su vida y por su libertad. Matrimonio Cardosa Suárez, peticiones que Dios conoce. Johnny Díaz se encuentra hospitalizado y tienen que hacerle una cirugía por una trombosis. Fortaleza, porque le van a apuntar un dedo y vamos a estar orando también por Johnny para que Dios se manifieste poderosamente. Por Johnny Arrieta, por resultados de unos exámenes, aparentemente tiene leucemia y también lo presentamos delante del Señor. Pamela, para que pueda recuperarse de la mano. Daniel Peraza, peticiones que el Señor conoce, liberación y sanidad. Rosa y Lorena por sanidad de cáncer. Daniel y Rosa por una intervención divina que tiene en ventas de propiedades. Y vamos a estar orando también por Daniel.

0: Deyanira, por sanidad para su mamá, tiene úlceras. Daniel Urbina Rodríguez, por su matrimonio. Leticia pide por su hijo, por una cita que para que todo salga bien. Randall, por un milagro en su vida y en su parte emocional. Él atentó contra su vida. Vamos a estar orando por Randall, para que Dios se glorifique, y también por su mamá, que es la que está pidiendo la oración. Familia Guzmán, por protección y cobertura. Señor y Padre Celestial, elevamos una oración, Señor, por cada uno de las personas, Señor, que envían su pedido de oración, Señor, ya sea por un familiar, por un vecino, por un amigo, Señor, ellos los presentan delante de ti. Oramos, Señor, para que tú te glorifiques poderosamente y traiga sanidad a cada uno de ellos, Señor. También los que han atentado contra su vida, Señor, oramos, Dios, para que tú te manifiestes poderosamente. Padre, muchas gracias, Señor. También oramos por estas familias que están pidiendo por sus matrimonios, Señor, y también pedimos, Señor, que tú te glorifiques en cada cita, Señor, que van a tener los hermanos, Dios, que para que todo salga bien, Randall, por un milagro, Señor, y queremos, Dios mío, presentarlo delante de tu presencia, Dios. Cada familia, Señor, cada persona, Señor, que está, Dios mío, Señor, pidiendo, Dios mío, oración por sus necesidades, Señor, nos unimos a ellas para que tú te glorifiques poderosamente, Dios. Clamamos, Dios mío, por milagros, clamamos por restauración, clamamos por sanidades, Señor, clamamos por libertad, Señor. Padre, gracias, Señor, porque tú traes libertad al que está cautivo, sanidad al que está enfermo, Dios. Padre, muchas gracias te doy por la bendición, Dios mío, que me das de poder elevar una oración a favor de cada una de las personas, Señor, que he leído, Dios mío, Señor. Padre, gracias te doy. Pedimos en el nombre de Jesús que tú te manifiestes poderosamente, Señor, y que tu mano de bendición sea sobre cada uno de ellos en el nombre de Jesús. Que Dios les bendiga, mis amados hermanos, y con ustedes el pastor Carlos Pérez.
1: Gracias, gracias, mi amor. Que Dios bendiga a mis hermanos que están ahí presentes en la cabina principal, conduciendo esta linda y maravillosa vigilia. Contentos con el Señor, porque Dios es bueno y porque su misericordia es para siempre. Vamos a orar por las diferentes peticiones que nos han llegado, y creyendo siempre que Dios es un Dios que escucha nuestro clamor y que su poderosa mano se mueve a favor de todos y cada uno de sus hijos que se acercan a él con fe, con confianza. Padre, gracias por la oportunidad que nos das en esta última, en este último viernes de este mes, en esta vigilia, Señor, la octava del año. Te damos gracias, Señor, por amarnos, por ayudarnos, por sostenernos y por ser participantes de esta bendición, Señor. Oramos por Blanca Rosa, ella está pidiendo por protección para su familia y también por peticiones que tiene delante de ti, que tú conoces, Señor. Glorifícate, trae la respuesta y la protección para la familia de Rosa. Oramos también por Sandra Castillo, ella pide por Costa Rica, por la nación, para que esta nación se vuelva a Dios. Oramos, Señor, para que este país, Señor, se vuelva a ti, Señor, por la humillación, Señor, de este país, que te reconozca a ti como el Dios verdadero, como el Rey de Reyes, como el Señor de Señores. Oramos por Anaes, dice mi nieto. Oramos, Moisés es muy interactivo, para que tenga paz. Oramos para que te glorifiques en este joven, Señor. También por mi hermano Alexis, que ya me tengo un trabajo. Oramos para que tú le abras la puerta de bendición a Alexis. Por la familia Chávez Vega, por protección y también por trabajo, por los hijos de esta familia, Señor, que tú te glorifiques en ellos en el nombre de Jesús. También oramos por Alan, por sanidad de diabetes, Señor, un milagro sobre su cuerpo, Señor. También por Michael, que se aleje de malas amistades, Señor, que tú te glorifiques en él. Elena Guido, Señor, por fortaleza espiritual y en especial por sus hijas Lizeth y Angie, Señor, glorifícate en esta familia. Por Daisy Carrera, por protección y por sabiduría de lo alto, Señor, glorifícate, guárdales, protégeles. Por Lilian, por fortaleza de dirección de Dios, por su esposo, porque anda en las cosas del mundo, oramos para que su esposo se vuelva a ti, Señor, la salvación lo alcance para la gloria de tu nombre. Por la familia López Ríos, por puertas de empleo para Randall, Alejandra y Jonathan, Señor, en el nombre de Jesús lo estamos pidiendo. Por Rosemary Ríos, que tú le des fortaleza, Señor, que la ayude siempre. Sandra, por recuperación para su mamá de 94 años, fue operada de la cadera, por pronta recuperación, tiene mucho dolor en su espalda. Oramos, Señor, oramos para que tú te glorifiques, Señor. Oramos por la sanidad, Señor, oramos por la sanidad para que tú te manifiestes poderosamente. Oramos por Rosy, por fortaleza, porque quedó viuda, Señor. Oramos para que tú le des fortaleza, para que tú la ayudes, Señor, para que tú la sustentes, Señor, para que tú la levantes. Por Eva Álvarez y Cristian Álvarez, por sanidad y nuevas oportunidades, Señor. Oramos para que tú te glorifiques poderosamente. Ahora, por la venta de una propiedad de su papá, para que aparezca un buen comprador. Oramos por ese buen comprador, Señor, para que ellos puedan vender esta propiedad y tu nombre sea glorificado. Por Ani, por sanidad, que el poder sanador venga sobre ella. Por Mari, por Ángel, por un buen trabajo, que abra puertas de bendición para un buen trabajo para Ángel. También por Valeria, protección en su empresa y protección para toda su familia. En el nombre de Jesús oramos que tú te glorifiques y que esta empresa sea levantada para la gloria de tu nombre. Por Roberto Valverde, por su hígado, Señor, para que tú lo ayudes, para que tú lo sanes también. Por Nuri, fortaleza por el duelo de su esposo, Señor, oramos para que así sea, que tú te glorifiques trayendo la paz, la fortaleza que necesita. Por Doris, sanidad y ansiedad, Señor, que el gozo, la paz, la fortaleza, Señor, la libertad tenga sobre Doris. Ricardo, por liberación de toda atadura, ya para que sea un padre cariñoso y que busque de Dios. Oramos por la salvación de este hombre, Señor, que tú los toques, trates con él para que él se vuelva a ti. Rodolfo, estamos orando por paz emocional, fortaleza y por protección para su familia, por unión familiar y salvación, que la salvación venga a esta familia. Lo pedimos en el nombre de Jesús. Por Ángela, por sanidad de una fractura en la mano y protección, porque el próximo lunes tiene una cita. Oramos para que así sea, todo salga bien para la gloria de tu nombre. Por Norma, estamos orando por sanidad y un milagro financiero. Oramos para que así sea. Y también estamos orando por Luis, por unos dineros retenidos, Señor, que te agilicen los trámites para la gloria de tu nombre. Oramos por Marta Godínez, Señor, para que tú sigas bendiciéndola en la recuperación espiritual, emocional, de la operación que le hicieron, Señora, ya le amputaron una pierna. Oramos para que su familia también sea fortalecida. Oramos por Nancy, Señor, la hija de Maureen Erra, que está internada en el hospital, Señor, que con cáncer, y oramos por un milagro de sanidad, Señor. Oramos para que tú te manifiestes, para que tú te glorifiques, para que tú te derrames poderosa y maravillosamente. Señor, todas estas peticiones delante de tu presencia, Señor, gracias porque tú eres el Dios de las respuestas. También oramos, Señor, por los hermanos que estuvieron en la primera parte, que tú los bendigas, y los que vendrán en la segunda parte estarán ahí en la cabina, Señor, dirigiendo esta hermosa vigilia. y por los hermanos y hermanas que van a estar participando y por nuestros hermanos que también están en la cabina principal dirigiendo como locutores de Faro del Caribe. Para la gloria de tu nombre, en Cristo Jesús, amén y amén. Volvemos a la cabina principal con nuestros hermanos y adelante la orden del Señor.
2: Muchas gracias, Pastor Carlitos. Dios me lo bendiga a usted, a su esposita, a su congregación. Que Dios los continúe bendiciendo poderosamente. Pastora Melba.
3: Amén, así es. Continuamos orando ya en este nuevo día, ¿verdad, Pastor?
2: Amén,
3: ya.
2: Amén.
3: Así que le damos los buenos días a todos. Ya hoy es sábado 29 de agosto. ¡Qué bendición! Oiga, ¡qué impresionante! 29 de agosto.
2: Gloria a Dios.
3: Bendito el nombre del Señor que cada día nos colma de beneficios, ¿verdad? El Dios de nuestra salvación.
2: Amén.
3: Le damos gracias a Dios porque Él es bueno y su misericordia es para siempre. Y nos permite este tiempo hermoso, este tiempo de bendición, de glorificar, de bendecir su santo nombre y reconocer en todo momento su grandeza, su poder, su señorío. Bendito el Señor, y en esta mañana sus misericordias son nuevas. Bueno, ya tenemos con nosotros a los hermanos, la pastora Mari Solano Oriamuno y su esposo, el pastor Víctor Julio Villalobos. Ellos son pastores aquí, colaboradores de Faro del Caribe. Buenos días, mi hermana Mari Solano. Bendiciones.
4: Gloria a Dios. Pastora Melba, qué bendición.
3: Amén.
4: Hermanito que tiene que estar por ahí.
5: Gracias, gracias, gracias.
3: ¿Qué está?
5: Una bendición.
4: Una bendición. Voces muy conocidas, muy lindas. Aprovechamos este momento especial para agradecer a Dios, permitir orar por todas estas peticiones, que con fe y confianza en Dios vemos muchos milagros en el nombre poderoso de Jesús. Padre, te damos las gracias por la oportunidad que nos da de estar en esta vigilia radial de Faro del Caribe, Señor. Y oramos por Carlos, por esa casita propia, por Alonso Herrera, por sanidad, por Marita, por una pensión para ella y su esposito, ambos son adultos mayores. Damaris Rodríguez dice, por sus hijos, por toda la familia, por sabiduría, para tener control y dominio propio. Por Javier, por sanidad, y que el TAC salga limpio en el nombre poderoso de Jesús. Por Carolina Sandoval, por una cirugía y por fortaleza. Por la familia Lugama, por cobertura, provisión y liberación. Por Sandra Morales, por fortaleza. Por Hernán Mora, por sanidad. Por José Porras, privado de libertad, por protección. Por la familia Castro, por fortaleza y consuelo. En tiempos de luto, perdieron un ser querido que sabemos lo que ese vacío, que solamente el Señor, con su amor y su ternura, nos puede abrazar y darnos consuelo. Igualmente por la familia Jiménez, por conversión, perdón y toda raíz de amargura sea quitada en el nombre poderoso de Jesús. Por Marcela, Elvi Rodríguez, por sanidad. Por Floribet, por sanidad en la familia. Por Melvin, por sanidad y por la familia, por un milagro financiero. Por Liliana Salazar Villalobos, por paz en los barrios y ciudades de Costa Rica, claro que sí, me una a esta petición para que nuestro Dios, que es maravilloso y que hace todos esos milagros, qué lindo, el control que necesita nuestro país en la Asamblea Legislativa, en el Poder Judicial, en el Poder Legislativo y el Poder Ejecutivo también, Señor, estén en orden, Señor, planeando de acuerdo a lo que Dios ponga en el corazón de ellos. También, Señor, oramos por Flori Bejarano, por un trabajo en el MED, que todo salga muy bien, por María Zamudio, por sanidad, y por un trámite legal que sea favorable, por Olga, por sabiduría, por salud integral y cobertura, por Antonieta y por su hijo Diego, por sanidad, Ese está muy delicado, está hospitalizado, está muy delicado, pero para Dios no hay nada imposible. Igualmente por la familia Rivera Ávila y Ávila Miranda, por sanidad y conversión. Por María Luisa, Eduardo y Eduardo, por recuperación completa. Por Margarita, por su hijo, puertas abiertas para un trabajo y con un buen salario, en el nombre poderoso de Jesús. Por Patricia y Magali y la familia, por fortaleza y también ese duelo que están pasando con la muerte de su mamá. En el nombre poderoso de Jesús, que el Señor los vista con fortaleza, con paz, con tranquilidad en estos momentos tan difíciles. Te lo pedimos en el nombre poderoso de Jesús. Amén y amén. Señor, te damos las gracias. Bendito Dios. Por esta oportunidad, Señor, que nos da en este papel, Señor, que tenemos aquí, Señor, donde miramos tragedias familiares, situaciones económicas difíciles, situaciones difíciles en cuanto a la relación social en las familias, Señor, por esas enfermedades, Señor, y todas esas cosas, Señor, y ese consuelo que nos da su palabra, Señor, en Romanos 8:28, que dice: y sabemos que Dios hace que todas las cosas cooperen para el bien de quienes lo aman y son llamados según el propósito que Él tiene para ellos. Posiblemente todas estas personas que están aquí, que escribieron, que están con confianza creyendo en el Señor, muchas de estas cosas que están padeciendo las pueden ver como un propósito de Dios en su vida. Señor, te pedimos, Señor, que tú, por tu grandeza, tu amor, tu bondad, Señor, ellos reciban ese milagro que están necesitando, Señor. Te lo pedimos en el nombre poderoso de Jesús. Amén y amén. Mi esposita Mari Solano.
6: Gloria al Señor. Esta noche, esta madrugada, más bien, nos ponemos todos de acuerdo, todos los que creemos en el maravilloso nombre de nuestro Señor, todos aquellos que le tenemos como Padre, como Dios, como Señor. Padre, y elevamos nuestra oración a ti, Señor, en gratitud. Señor, porque reconocemos que eres Dios, que eres único Dios verdadero, Señor. Que nadie tiene el poder que tienes, Señor. Que nadie actúa con soberanía como lo hace, Señor. Padre, y eso llena nuestro corazón de paz, de confianza, Señor. Padre, y hace que la tempestad se calme, Señor. Hoy nos presentamos, Señor, con confianza delante de tu trono, Señor. Y presentamos la vida de Donald Barrios Carrillo por fortaleza y sabiduría para exponer la palabra ahí en el penal. Gloria a Dios. Por Lisset Arias y por Marvin, que necesitan sanidad. Asimismo, Señor, presentamos la vida de Cristian, de Christopher y de Julián, para que ellos te busquen, Señor, para que ellos te respondan cuando les llames, para que ellos tengan tu cobertura, Señor. Padre, oramos por Rocibel Chacón, por sanidad de su vista. Por Luis, Señor, que necesita sanidad y protección para su familia. También oramos por Iván, para que esa biopsia salga bien, Señor. Y que lo que vaya a salir como resultado, Señor, sea algo tratable, algo que se pueda solucionar en el nombre de Jesús. Oramos por Valeria, por conversión y por sanidad de sus riñones. Asimismo, oramos por Giselle, presentamos a cada uno de sus pacientes y por sabiduría para hacer su trabajo. Qué hermosa petición la de la doctora Giselle. Oramos también por Jairo, por su trabajo y por sus estudios. Por María Araya, para que Dios toque el corazón de su esposo y él se entregue a ti, Señor. Oramos por Ana Soto, presenta la vida de Roger para que sea liberado del machismo y de adicciones. Oramos por Emily, sanidad de escoliosis. Por Ana, Señor, por la conversión de su hija y una biopsia que le hicieron. Por la vida de Yendri, Señor, que tiene una audiencia para que se desarrolle conforme a tu perfecta voluntad. Por Johnny, que pide por su salud y la de su familia. Carlos Carvajal, que necesita sanidad. Presentamos también a Natalie por conversión y por protección. La familia Aguilar por conversión. Oramos, Señor, por Judith y por Rebeca, que necesitan sanidad. Presentamos a Viviana Garro por sanidad de su médula. Oramos por la aprobación de la pensión y cancelación de deudas en Edith y Lorena, por Luis, que necesita sanidad. Asimismo, Señor, oramos por Erika Villegas, por sanidad en su pierna, por Freddy Solano Acuña, por fuertes dolores en sus piernas, por la familia Belénes Canales, por cobertura y protección, por sus yernos, por sus nueras y todos sus nietos. Oramos por Emilce, por la aprobación de un permiso en la municipalidad y por su salud. También presentamos, Señor, a Daniel Bolaños, Padre, para que le abras puertas de trabajo, Señor. Y por protección para Javier Bolaños, Señor, que va para el Perú. Señor, con confianza, Padre, con suma confianza, presentamos, Señor, cada una de estas necesidades, cada uno de estos actos de fe, Señor, porque cuando los hermanos decidieron anotar sus peticiones, llamar a la emisora Faro del Caribe para que los pusieran como una intención de oración, Señor, eso fue un acto de fe, Señor. Padre, el tener la seguridad que hoy día, Padre, haces milagros, Señor, como los hiciste hace tantos años, Señor. Eso nos hace darte las gracias, Señor, de antemano, leyendo nuestras peticiones, Señor, y la de nuestros hermanos. De una vez te damos la gloria a ti, Señor, porque eres el único digno, Señor, de recibir toda alabanza, toda gloria, Señor. Gracias por ser un Padre fiel, un Padre cercano, Señor, porque sentimos tu perfecto amor. Gloria a ti, Señor. Amén y amén.
4: Bueno, estos minutitos que me quedan en mi participación y esta oportunidad tan especial que todos tenemos para orar, clamamos por Costa Rica, no solamente por lo que está pasando, Señor, en los tres poderes importantes de nuestro país, sino también en esa violencia y con esa situación de las drogas que está provocando, que provocan tantas muertes, Señor. Te pedimos, Señor, tu misericordia, tu amor. Pero también, Señor, las que están pasando situaciones difíciles con las lluvias, que han perdido sus casas y todos sus bienes, Señor, que toque nuestros corazones, todo nuestro país, para ayuda con ellos, Señor, en el nombre poderoso de Jesús. Señor, y a esas personas con esas enfermedades que en estos momentos están en el hospital, sientan la fortaleza y la bendición de este Padre Celestial que nos ama y que tiene compasión de cada uno de nosotros, Señor. Sea propicio a ellos, Señor, en el nombre de Jesús. Y por más delicada que estén esos hermanos que están padeciendo en el hospital, Señor, llegue, Señor, ese amor y esa ternura por cada una de ellas. Eres un Dios compasivo, eres un Dios bueno y maravilloso, Señor, y confiamos en ti, Padre, en el nombre poderoso de Jesús. Amén y amén. Muy buenos días, hermanos, que Dios me los continúe bendiciendo a ustedes, a todos los pastores y a todas las iglesias que están escuchando. Y unámonos todos en oración, y yo sé en el nombre de Jesús que provocamos ese bien de Dios, su mano extendida hacia nuestro país, Costa Rica. Buenos días para todos. Muchísimas gracias.
7: Muchas gracias, Pastor Víctor Julio Villalobos y la Pastora Mari Solano Oriamuno, pastores de Faro del Caribe, que Dios me los bendiga grandemente y un abrazo. Y muy buenos

0: Días, mis amadas y amados santos y santas del Señor Jesucristo. Es un honor y un privilegio estar en esta mañana con ustedes en la vigilia radial y estamos orando por cada una de sus peticiones. Así es que mis amaditos, únanse con nosotros a orar, a interceder, porque sabemos que la oración es muy importante. Y Dios sigue teniendo el control de todo. Cuando confiamos en Él, podemos caminar con esperanza, porque sus planes siempre son para nuestro bien. Él siempre tiene planes de bien y no de mal para cada uno de nosotros. Dice el Salmo 37:5, encomienda a Jehová tu camino y confía en Él y Él hará. Así es que hoy pongamos nuestras cargas a los pies de Jesucristo y oramos y sabemos que Él tiene el control de todo, mis amados hermanos. Ya tenemos al pastor Jairo Escalante Aguilar de la Iglesia Dios es Soberano de la Ribera de Belén. Muy buenos días, pastor Jairo, que Dios me lo bendiga grandemente, lo bendiga a usted, a su familia y a toda su congregación.
1: Buenos días, pastora, y buenos días a todos los radioyentes que muy gentilmente sintonizan Faro del Caribe estos primeros minutos ya de sábado. Dios les bendiga. Vamos a estar leyendo también varias peticiones de oración, y todos los que nos están escuchando por medio del Facebook Faro del Caribe, si gusta, pueden enviar ahora mismo, en este mismo instante, sus peticiones de oración para poder hacer lectura de ellas. Todos los que están viendo la transmisión por Facebook, por favor envíe su petición para hacer lectura ahora mismo. Mientras usted envía su petición, también haré lectura de otras peticiones que han estado ingresando. Denis Madrigal y Christopher Madrigal piden porque tienen, para que Dios les dé dominio propio y puedan liberarse del alcohol. María pide por una colonoscopía para que le vaya muy bien con la dieta. Cristian pide por sanidad en la vista, por un milagro, y también para que Dios lo sane de la diabetes. Carlos, Iván y la familia pide por salvación. Berta y Yolanda Soto piden por sanidad de los ganglios. Carlos Rodríguez pide por sanidad emocional y crecimiento espiritual. Humberto Torres Prada pide por sanidad. Luz Marina Rodríguez pide para sanidad. También Lili y Sofi. Raquel Bustos dice por la familia, por sanidad. Isabel Martí por una cirugía en el corazón. Melina por cobertura y sanidad de vértigo. Y la vista y por conversión de sus hijos. Juan Carlos también dice para que se pueda restaurar. Elizabeth Cubillo pide por su vida desde Limón, que Dios tome el control, una cita que tiene en el Hospital Calderón. También por Tatiana Álvarez, por fortaleza y trabajo para su hijo. Kimberly por su familia. Sandy y sanidad por cobertura. Douglas por liberación de vicios. Nancy por unas ventas y unos vecinos que está teniendo problemas. Sonia pide por su mamá. María para que todo lo que haga le salga bien. Nuri por un avivamiento. Ileana Delgado por un trabajo fijo, por provisión. Jessica Delgado por un milagro en su vida. Moisés Delgado dice por protección y cobertura. Cristel Daniela para que se alejen las personas que no le edifican. Marilyn Quiroz pide también por sanidad. Y también leemos las peticiones que están ingresando por medio de el Facebook. Dice aquí: bendiciones a Costa Rica, pedimos que el Señor haga justicia. Jacqueline dice: pido oración por el vehículo de su hijo para que se se le arreglen las cosas, porque en ocasiones se tratan de hacer arreglos y no logra el mecánico saber la corrección. Carmen Coto, por una petición concedida, da gracias a Dios. Rafael Ortiz nos saluda desde Nicaragua y pide por un empleo. Bueno, Padre Celestial, venimos orando, Señor, por todas estas peticiones. Todas las personas, Señor, que han estado llamando, dejando su mensaje por el medio del Facebook, presentamos, Señor, todas estas peticiones ahora mismo en el nombre de Jesús. Señor, yo te quiero pedir que por favor tú extiendas tu mano y tú intervengas en la vida de cada persona que con mucha fe está creyendo en ti, Señor. Hay personas que hoy, Señor, a través de esta petición están levantando su voz, pero una voz que sale de lo profundo de su corazón, una voz que sale del alma, una voz que dice: Dios, ayúdame, Dios, te necesito, Dios, haz un milagro en mí. Señor, algunos son por necesidades del alma, algunos son por peticiones familiares, otros son por sanidad física, algunos por aprobación de documentos. Yo te pido, Dios, que tomes el control y contestes a cada necesidad y contestes a cada petición. Hágalo, Dios, para que el nombre de tu Hijo Jesucristo sea exaltado, para que todas aquellas personas que puedan ver contestada su necesidad y su petición puedan ir a contar un testimonio a su iglesia, a sus seres queridos, a sus familiares, que incluso puedan usarlo como un testimonio para honra y gloria de tu nombre. Todo esto te lo pedimos. Y si hay alguien en depresión, ayúdale a salir de ese sentimiento. Si hay alguien que ha pensado en quitar su vida, hoy le decimos en el nombre de Jesús, no quite su vida. Jesucristo te ama y Él dio su vida por ti para que tú no mueras. Dale tu corazón a Jesús. Dile: Jesús, perdóname. Ven a mi corazón. Amén. Y amén. Saludamos a todos los que nos escuchan desde Limón, Talamanca, Punta Arenas, Guanacaste, Cartago, donde sea que usted sintonice. Que Dios le bendiga. Mi nombre es Jairo Escalante, pastor en la iglesia Dios es Soberano en Belén de Heredia. Buenos días. Doy el pase a cabina.
2: Muchas gracias, Pastor Jairo. Es un gusto haber escuchado la oración y sé que hay muchos hermanos que están unidos con nosotros. Le habla la pastora Tai Chinchilla, que hoy 29 de agosto, sábado 29 de agosto, estamos en esta hermosa vigilia y tomando esta iniciativa de presentarnos delante de Dios y presentar las peticiones. También está mi hermana pastora.
3: Sí, muy buenos días, amados hermanos. Es una bendición estar con ustedes una vez más en este día de oración, en esta vigilia radiofónica. Yo sé que todos venimos con muchas peticiones, con muchos deseos de orar, de estar en la presencia de Dios, y qué bueno que podamos unirnos en este tiempo y poder presentar cada petición delante del Señor. Continúo aquí leyendo las peticiones. Hoy tenemos bastantes peticiones y qué bueno que usted está ahí, hermano, desde su hogar, en su trabajo, en los diferentes lugares en donde usted se encuentre. Únase con nosotros, saque ese tiempo para unirse con nosotros en la oración y saber que el Señor nos está escuchando. El Señor hoy está haciendo maravillas, hoy está haciendo cosas maravillosas. Oramos por Arturo Solera, por ventas y para, dice, llegar a sus metas en el trabajo, por la compañía y por sabiduría y entendimiento. En nombre de Jesús, que el Señor traiga todos los anhelos de su corazón. También por Amy Solera, por sus estudios, por su trabajo, por la salud de Virginia Cubillo, por la recuperación de una operación de cataratas en sus ojos, También oramos por Eileen Fonseca, que está internada en el Hospital Calderón Guardia por terapia en sus piernas, para que tenga un encuentro personal con el Señor. Por Victoria Torres, por sus estudios, que Dios le dé sabiduría y un encuentro personal con el Señor también. Por Doña María Obando, por una úlcera en su talón y por una fuerte infección en sus riñones. También oramos por fortaleza, por su familia, ya que están muy angustiados por el estado de Doña María. También oramos por Ailani Alfaro Espinosa, por las finanzas que necesitan para la operación del corazón, de su corazón, y que es una intervención que le tienen que hacer en España. Así es que vamos a orar por estas peticiones delante del Señor en esta hora, por cada una de ellas. Padre, venimos delante de tu presencia, Señor, clamando por cada una de estas peticiones. Señor, sabemos que tenemos un Dios poderoso, un Dios que todo lo sabe y que está en todo lugar. Padre, venimos delante de ti, Señor, clamando por la vida de Arturo Solera, Señor. Bendícelo, Señor, esta petición que él trae delante de tu altar, Señor. Bendice su trabajo, trae esa sabiduría, Señor, y ese entendimiento, Dios, que él necesita, Padre. Señor, y por esas ventas, Señor, en su trabajo, Padre, por esa, porque él necesita llegar a las metas, Padre. Padre, tú tienes el control, como dice tu palabra, Señor, en el Salmo 37, deleítate a sí mismo en Jehová y él te concederá las peticiones de tu corazón. Padre, y bendice a cada uno, Señor, de estas peticiones, por Amy Solera, Señor, por sus estudios, por su trabajo, Señor, también trae la sabiduría, trae, Señor, el entendimiento que ella necesita, Señor. Padre, que todo le salga bien. Por Virginia Cubillo, Señor, esa recuperación. Por mi hermana, bendícela, Señor, grandemente. Tú la conoces, Señor. Hoy en este día, Señor, ella fue intervenida, Señor, en sus ojos, Padre, de esa catarata. Padre, venimos orando, creyendo en su sanidad, Señor, que ella es sana en el nombre de Jesús. Que esa recuperación, Señor, Señor, va a ser con éxito, Padre, va a ser pronta, Señor. Por Eileen Fonseca, Señor, por el Señor que está internada en el Hospital Calderón Guardia, Señor, bendice a esta joven, Padre. Te pedimos, Señor eterno, dice tu palabra, Señor, que tú fuiste herido, fuiste molido, Señor, por nuestras rebeliones, por nuestras enfermedades, Señor. Dice que el castigo de nuestra paz fue sobre ti, por tus llagas fuimos nosotros curados, Señor. Oramos por Eileen, trae paz, Señor, bendícela, Dios, para que ella pueda pronto caminar, Señor. Por Victoria Torres, Señor, por sus estudios, Señor, bendice a esta joven, Padre Santo, que pide sabiduría, Señor, por sus estudios, Señor, y también por salvación, Padre, para que ella pueda tener ese encuentro personal contigo, Dios. Bendice a Doña María Obando, Señor, esa úlcera, Dios, en su talón, venimos clamando, Padre, para que ella se recupere pronto, Señor, y por sus riñones, bendícela, Dios, ahí donde ella se encuentra, tócale, Espíritu Santo, visítela, extiende tu mano sanadora, Señor, sobre su vida. Presentamos, Señor, la vida de Doña María Obando, Señor, trae paz, trae fortaleza a su familia, Dios, que se encuentra en angustia, Señor, por la situación de Doña María. Dios, bendícelo, Señor, en esta hora. También presentamos la vida de Ailani, Señor, Ailani Alfaro Espinosa, esta bebé, Señor, que está necesitando una operación en su corazón, Señor, y necesitan finanzas, la familia está necesitando finanzas para que ella la puedan llevar a España, Señor, y que le realicen esta cirugía. Venimos clamando, Señor, en esta mañana, Padre, creyendo, Señor, que tú te glorificas en la vida de ella, Padre, de que esta niña, Señor, está en tus manos, Señor, y que tú tienes el control en su vida. Padre, tú haces tu voluntad, Señor, en cada uno de ellos, en el nombre de Jesús. Amén. Pastora Anita.
0: Gracias, Pastora Silvia. Seguimos orando. por Mayor y Calderón Núñez, por unos exámenes que se tiene que hacer, que salgan limpios, y también por sanidad de la tiroides, de anemia, y también por su hija Yasmín, por paz y por fortaleza. Viviana pide por Marilyn Quiroz que sea sana de todo su cuerpo, amén, en el nombre de Jesús. Juan Vargas, para que busque de Dios, amén, oramos para que ellos lleguen a los pies de Cristo. Valeria Murillo, para que aumenten los clientes en su negocio y se acerquen más a Dios, amén. Vamos a orar para que el Señor le mande muchos clientes y que ellos puedan vender todo lo que tienen en el nombre de Jesús. Henry González, por un milagro financiero, cancelación de deudas. Mario Sánchez, por sanidad en su ojo, sanidad de una rodilla y del estómago. Pide por una compañera y peticiones que Dios conoce, amén. En el nombre poderoso de nuestro Señor Jesucristo oramos. Esther pide por un nombramiento en el trabajo y que se agilice un trámite que están realizando, amén, en el nombre poderoso de nuestro Señor Jesucristo. Kevin Isaac pide para poder establecer una relación de noviazgo y dirección de Dios, amén. En el nombre de Jesús, ponga esta petición, usted también oramos para que sea el Señor el que se glorifique en esta relación y que todo sea para bien. Orlando, por un trabajo estable. Marixa pide por sus hijos y por su nuera para que busquen de Dios, y por un inquilino para que desocupe la habitación que le cancele la deuda. Amén. En el nombre de Jesús, Señor, tú conoces, Padre mío, a estas personas. Ayúdala, Señor, para que ella pueda pagar lo que le debe al hermano y que todo sea en el orden correcto. Mario, por liberación de alcoholismo. Carmen Marín, por sanidad. Ana pide por la venta de la casa, dice, de su hija. Jen dice ya que les urge, amén, en el nombre de Jesús. La familia Quesada Marín, por liberación de ataduras, alcoholismo, y que se vuelvan a los caminos del Señor. Carlos José pide por diferentes situaciones, en especial de gracias por todo. Da gracias por todo y por la misericordia de Dios con su pueblo, y para que sea aprobada la pensión sin ningún contratiempo en la fecha ya establecida, amén, en el nombre de Jesús. Gerardo, por sanidad para la esposa, amén, en el nombre de Jesús. Dice Dani, pide por sanidad para él y para su mamá, en el nombre poderoso de Jesús. Señor amado, venimos, Padre Celestial, en el nombre poderoso de Jesús, delante de tu presencia, con un corazón lleno de fe y de esperanza, Señor. Tú conoces cada petición, Señor, de los hermanos, Padre. Tú conoces la necesidad de cada uno, mi Dios. Tú vienes interviniendo en cada hermano, Señor, para que ellos reciban conforme a tu voluntad, Señor. Yo te pido, mi Dios, Padre de la gloria, que ninguno tenga necesidad, Padre, que tú les suplas todo lo que ellos necesitan, Señor. Que tú hagas, Señor, esos trámites, Señor, que están esperando, que se realicen pronto, Señor, en el nombre de Jesús. Oramos, Padre amado, para que seas tú, Señor, cancelando deudas, Señor. Repárales a ellos, Señor, para que ellos puedan pagar lo que deben, Padre Celestial, en el nombre poderoso de Jesús, Señor. También ponemos delante de ti, Señor, cada persona que necesita un milagro. Trae sanidad a los enfermos, fortalece quienes están pasando, Señor, por tratamientos, operaciones y momentos difíciles, Señor. Que tu mano poderosa, Señor, sea el que tome el control de cada uno de ellos, Señor. Que seas tú, Padre, trae salud, restauración y nuevas fuerzas a mis hermanos, Padre. Señor, visita cada familia, cada matrimonio, cada hogar, restaura lo que está quebrantado, Señor, y trae perdón donde hay heridas, Señor. Amor donde hay distancia y unidad donde existen divisiones. Guarda especialmente, Señor, Padre de la gloria, a cada uno, Señor, de las familias, Padre, que tú tomes el control, Señor. Señor. Quita, Señor, todo lo que está agobiando a las familias, ataduras de alcoholismo, Señor, y que ellos se vuelvan a ti, mi Dios, Padre de la gloria. Ven tú sanando la drogadicción, Señor, el alcoholismo, Padre, para que ellos sean libres, Señor, y puedan vivir en paz y tranquilos, mi Dios. Te lo pedimos, Padre, en el nombre de Jesús, Señor amado. También te pido, Señor, por todos los que están esperando, Señor, una pensión, que tú abras puertas, Señor, y que tú, Señor Jesús de la gloria, saque los papeles de ellos primero para que puedan recibir, Señor, esa bendición en el nombre poderoso de Jesús, Señor. Tu palabra dice, clámanos justos y Jehová los oye. Yo sé, Señor, que nosotros oramos y clamamos a ti, Señor, y tú vas a hacer milagros sobrenaturales en ellos, Padre. Te pedimos, Señor, en el nombre poderoso de nuestro Señor Jesucristo. Amén y amén, Pastora Thais.
2: Muchas gracias, Pastora Ana Isabel Coto. Seguimos orando. Olga pide por Josué para que sea libre de toda droga y licor, que Dios trate con él, y por la aprobación de la pensión. Molly, por sanidad en sus niños, cobertura. Yancy, cobertura. Mari, protección para sus hijos, para ella y también por trabajo, finanzas y prosperidad. Ceci, pide por sus 5 hijos, Cordero Navarro y por Navarro Chinchilla, por salud y por la paz del mundo. Kevin Elías, protección, sanidad y liberación. Katia Guzmán Chávez, liberación de toda ansiedad y de nervios. Vamos a darle gracias a Dios por esta oportunidad y vamos a presentar estas peticiones. Luego seguiremos allí leyendo esas peticiones. Buen Padre amado, gracias te damos por este nuevo amanecer. Gracias por mis hermanos que están mandando estas peticiones. Señor, gracias porque eres tú, Señor, el que vas abriendo, Dios, esa puerta, el que va quitando, Dios mío, todo deseo por droga, Señor, por alcohol. Amén. Señor, porque tú eres el que vas libertando, Señor, gracias. Gracias, Señor, por la cobertura que Molly está pidiendo por sus niños, Señor. Gracias porque tú has cuidado de ellos hasta este momento, Señor. Gracias por la cobertura de Yancy, Señor. Gracias. Gracias por esa protección que Mari está pidiendo por sus hijos, Señor. Gracias. Gracias por ese trabajo que tú tienes para ellos y por esas finanzas y esa prosperidad, Señor. Gracias, oh Dios, porque tú has cuidado de ellos hasta este momento, Señor. Gracias. Ceci, Señor, que está pidiendo también por sus 5 hijos, por Cordero Navarro y Navarro Chinchilla, por salud y por la paz del mundo, Señor. Gracias. Gracias porque tú eres el que vas delante, Dios mío, de la familia, guardándola, Señor, aleluya. Gracias porque tú dices, bienaventurada la nación cuyo Dios es Jehová. Gracias, Señor. Gracias, oh Dios, porque tú vas delante, Señor. Gracias. Mira, Katia, Dios mío, por esa liberación que ya está pidiendo, Dios, de esa ansiedad, de esos nervios, Señor. Si tú estás allí, Dios, aleluya, tú vas restaurando, tú vas quitando toda esa ansiedad, todos esos nervios, Señor, porque tu presencia nos trae gozo, nos trae paz, nos da alegría, Señor, gracias, nos das estabilidad, Señor, porque es tu presencia la que nos da, Señor, esa cobertura, ese gozo, Señor. Por Bepsi Mora, pide por el Señor Javier Cruz, trabaja en seguridad y se encuentra desaparecido desde hace 12 días. Fortaleza para toda su familia. Señor, mira dónde está este Señor, oh Dios Todopoderoso. Allí donde está, Dios mío, fortalécele, Dios, ayuda a su familia también, Señor. Mira este hombre, Dios mío, que no lo encuentran desde hace 12 días. Señor, fortalece a su familia, Dios de la gloria, y haz, Dios, que pueda aparecer este Señor, oh Dios todopoderoso. Gracias, gracias, Señor. Jorge Marcía Murcia, cobertura en un TAC que le van a realizar en el nombre de Jesús. Gracias, gracias, Señor, porque tú tienes el control. Amén. Gloria al Señor.
3: Amén. Continuamos leyendo esas peticiones.
0: Vamos con la.
3: Amén. Vamos a pasar a una pausa musical.

0: Continuamos en esta noche, aquí en esta hermosa vigilia. Ya tenemos con nosotros a la pastora Cinia Garita Zúñiga de la Iglesia Monte de Sión Internacional. Muy buenos días, pastora Cinia. Gracias por estar con nosotros.
1: Amén. Buenos días a todos los que nos están escuchando por esta radioemisora Faro del Caribe. Qué lindo es estar en esta vigilia y saludos a cada uno de ustedes que están ahí en cabina. Bendito sea Cristo, bueno, que Dios lo fortalezca, ¿verdad?, para seguir adelante en esta hermosa vigilia. Vamos a estar leyendo Romanos 8, 31 y 32, dice: ¿Qué pues diremos a esto? Si Dios es por nosotros, ¿quién contra nosotros? El que no escatimó ni a su propio Hijo, sino que le entregó por todos nosotros. Bendito sea Cristo. Qué lindo es, ¿verdad?, saber que Dios está en todo momento en la vida en los que sentimos que algunas veces solos, quizás usted hoy en este momento se está sintiendo solo o sola, pero que las dificultades son demasiado grandes y que los enemigos o las circunstancias tienen más fuerza que nosotros. Puede ser que en este momento usted debe estar pensando o tiene alguna dificultad o alguna situación, pero Pablo nos recuerda una verdad poderosa, porque el creyente no enfrenta la batalla solo ni sola. Dios está ahí a su lado. Eso es lo lindo. Y el 31 dice: no dice que nadie estará contra nosotros. Dice algo muy, muy, muy, muy bonito, ¿verdad? Ni más profundo. Aunque haya oposición, nadie puede derrotar el propósito de Dios para nuestra vida cuando permanecemos en Dios. Así que, hermano, hermana, usted que nos está escuchando, recuerde que si usted y yo permanecemos en Dios, Dios tiene la misericordia y el poder y todo para cambiar las circunstancias que en este momento usted esté pasando. Y así que, bueno, por eso sabemos que cuando nosotros llegamos a Él y ponemos nuestras peticiones a Él, sabemos que Él contesta. Así que voy a estar dando lecturas a unas peticiones que tenemos acá a mano. Dice así: Florella Vargas pide por sanidad de su mente. Fabiola Vargas Rojas, liberación. Viviana Vargas pide por bendición de su vida y por revelación espiritual para con ella. Alonso Chacón pide por restauración. Valesca Alvarado y Sebastián pide por restauración. Alex, oración por liberación, protección y restauración. Michael pide por sanidad, ansiedad, un trabajo propio, por un carrito para trabajar y cobertura espiritual para él y para su hogar. Manfred dice conversión y que su carácter sea transformado con su esposa e hijos de 3 añitos. Bendito sea Cristo. Bueno, seguimos leyendo las peticiones. Marcelo.

0: Isabela pide por sanidad interior. Eric, liberación. Elizabeth, Oscar, Jordi, por una conversión. María, por una cirugía que está a punto, ¿verdad? Que tienen que llamarla por esa cirugía. Alberto, por un dinero retenido en el nombre de Jesús, ¿verdad? Dios desate ese dinero para esas personas que están ahí. Dice Lucía Rabet, por un amparo de una situación, que Dios tome control. Rosy Méndez, por un nuevo comprador para su casita, ella está vendiendo su casita. Elena, por sanidad, tiene dolores en el cerebro y para que baje la presión de sus ojos izquierdos y que le está molestando mucho, más el izquierdo. Teresa Alfaro pide oración por mi nieto Santiago, que el Señor me lo libere de muchas dificultades que tiene. Agner pide por cobertura para él y su familia. Liliana y Marco, restitución y sanidad. Ana, dando gracias al Padre Celestial por un nuevo día, y todo está en sus manos por su familia. Lian Guerrero, y pide porque Dios le dé control de carácter fuerte que tiene y restituya en él un carácter apacible. De Ignorio Obando, fortaleza, dice 50 detenidos de los Estados Unidos y pide unas finanzas muy altas. Bendito sea Cristo. Norma Herrero dice, pido por sanidad y ya depende del oxígeno, por un milagro en sus pulmones. Amén. Para Dios no hay nada imposible, Norma. Alice Cordero pide por sanidad de un dolor en el lado izquierdo. Carmencita pide por sanidad de un dolor en el brazo. Mari pide por José y por sus dos nietos y por Raquel, que viajan para México. Fortaleza, cobertura y protección. Amén, decimos nosotros. Flor Alvarado, recuperación de la vista. Ángela Ortiz, por un milagro financiero, provisión para todo lo básico y lo necesario. Emilia Fallas pide por Daniela Alejandro y sus compañeros por un buen empleo. Papito lindo, precioso, Señor, gracias, Dios mío, porque nos ha permitido, Señor, leer estas 25 peticiones, Espíritu Santo, que han venido a la mesa, Señor, de trabajo acá en Faro del Caribe. Espíritu Santo, yo te pido que tú vengas, Señor, obrando en la vida, Señor, Padre de Flor, trayendo esa sanidad mental que ella necesita, Dios mío. Gracias, Espíritu Santo, porque Fabiola va a ser libre, es libre por la sangre de Cristo. Gracias, Dios mío, Padre, por esa casita que esta hermana está vendiendo, Señor, por la vida de Valesca Alvarado, Señor, por restauración, Padre. Gracias, Señor. Gracias, Dios, por la liberación, Señor, que estás haciendo en la vida de Alex, Señor, en el nombre de Jesús. Gracias, Padre, Padre, porque tú eres el Dios sanador, el Dios el cual nosotros venimos delante de tu presencia, Padre, y sabemos que tú eres el Dios excelente. Padre, en el nombre de Jesús, pedimos cobertura espiritual por Agnes, Señor, y por cada una de estas peticiones leídas, Señor, y nombre, Señor, leído, Señor, y hogares representados. En el nombre de Jesús te doy la honra, la gloria y la alabanza. Gracias, hermanos, ahí donde se encuentran en cabina, que Dios nos los bendiga a cada uno de ustedes y a cada uno de los que están escuchando por esta radioemisora Faro del Caribe. Se despide usted, la pastora Cinia Garita.
1: Que el Señor la continúe bendiciendo, pastora Cinia Garita Zúñiga de la Iglesia Monte de Sion Internacional. Es un gozo haber contado con usted, pastora. Que el Señor la bendiga a usted y a su congregación. Pastora Anita.
2: Amén. Seguimos orando, intercediendo por cada una de las peticiones de mis hermanos. Recuerde que tenemos un texto bíblico muy lindo que es Romanos 8:28. Dice: sabemos además que a los que aman a Dios, todas las cosas los ayudan a bien. Esto es, a los que conforme a su propósito son llamados. Qué lindo texto dice que sabemos que los que aman a Dios, imagínese usted, los que amamos a Dios, todas las cosas nos ayudan a bien. Qué lindo. Ya tenemos al pastor Miguel Vargas Gómez de la Iglesia El Divino Salvador. Pastor Miguel, que Dios me lo bendiga grandemente, un abrazo. Dios me lo bendiga a usted, a su familia y a su iglesia y a toda su familia en el nombre poderoso de Jesús.
3: Gracias, hermana Ana Isabel Couto, gracias por esas bendiciones y saludos también a las hermanas que están acompañándola ahí, dirigiendo esta bella vigilia en esta madrugada. Dios es bueno y para siempre su misericordia, así que bendecimos su nombre que nos permite participar en este ministerio tan hermoso de intercesión, de oración, de solidarizarnos con los hermanos y hermanas que están pasando situaciones X, pero difíciles, ¿verdad? Esas enfermedades, situaciones laborales, conflictos en familia, restauración de matrimonios, etcétera. Vamos a orar porque es el Señor y el Señor puede hacer grandes cosas como las ha hecho en cada uno de nosotros. Y sabemos que Él nos escucha y Él responde conforme a su voluntad. Oro en este momento por Roberto Valverde, sanidad para su papá, para que el Señor en su gracia, amor y misericordia visite al papá de Roberto y traiga abundante medicina y sanidad sobre su cuerpo, para que ponga paz en su corazón. Rocío, adulta mayor, sanidad de fibromialgia y dolores en los huesos, fortaleza. Y por sus finanzas, oramos por nuestra hermana Rocío, que el poder del Espíritu Santo se manifieste en su cuerpo para sanidad y restauración total de su cuerpo en el nombre de Jesús, para que quite los dolores, para que toda fibromialgia salga de su cuerpo, para que le fortalezca en su ser interior y por las finanzas, para que le dé sabiduría en manejar los ingresos que llegan a sus manos. Mary Jiménez, por sanidad. Alberto y Laura, por un trámite de herencia, salud y para poder tener vacaciones. Ayúdanos, Señor, en el nombre de Jesús, por esa herencia, para que tú agilices las cosas, para que haya entendimiento, para que no haya conflicto, para que los abogados sean, Señor, pertinentes, ágiles y esforzados en esos trámites, Señor. Por la salud de ellos, Señor, y abre un espacio de recreación, de vacaciones, Señor, provee los dineros para eso, Padre. Mario Sánchez pide por un milagro financiero, sanidad en su ojo derecho y por una compañera. Oramos por esas tres peticiones en el nombre de Jesús, que el poder del Espíritu toque ese ojo, Señor, y sea totalmente sanado. Por esta compañera, para que tú guíes, Señor, en ese proceso de escoger, discernir, Señor, la compañera para su vida y que ambos puedan caminar juntos. Señor, en el nombre de Jesús, familia Blanco Quesada, por un milagro, reconciliación con Dios, por su esposo, por paz y perdón, trae reconciliación. Que tu palabra, Señor, mi Dios, que ha sido sembrada en sus corazones, dé fruto al 30, al 60 y al 100, Señor. Restaura, Señor, esta familia en el nombre de Jesús, mi Dios eterno. Haz un milagro maravilloso en ellos de reconciliación. Giselle, sanidad, diabetes, cataratas y que la llamen en Elimas. En el nombre de Jesús, Señor, glorifícate abundantemente en Giselle, trayendo salud, sanidad, Señor. Y abre esa puerta de Elimas. Ivania Sánchez, sabiduría en su trabajo para poder tener un esposo y tener una familia conforme al corazón de Dios. Señor, dirige también esta petición, Señor, que tiene que ver con formar una familia, que es un paso serio, Señor. Escoger un esposo, que es muy serio, Padre. Ayúdalos, dale discernimiento y sobre todo inteligencia, Señor, para que puedan escoger bien. Que Irving Araya que pueda conseguir trabajo y que Dios le ayude en un juicio que le hagan justicia. El Señor es un Dios de justicia. Él está con la verdad y la verdad sale a luz y la justicia también. Oramos por Gabriel para que le dé paz y tranquilidad y pueda conseguir un trabajo, salga esa puerta laboral. Oramos por Pablo, que el Señor le sane su rodilla, Señor, con tu mano los meniscos, ligamentos de esa rodilla y trae sanidad, Señor. Si es desgaste, Señor, que haya un proceso ahí de operación para que él pueda caminar bien. Adela, sanidad de fibromialgia, los ojos y las caderas, en el nombre de Jesús, que tu gracia se manifieste, tu misericordia en sanidad sobre Adela, Padre. Luis Fernando y Pablo, por unidad, que haya reconciliación, si hubo algún conflicto, alguna situación, Señor, entre ellos, que pueda haber entendimiento, diálogo, Señor, delante de ti. Por Luis, Dios quite todo mal carácter y agresión, Señor amado, transforma el corazón de Luis, mi Dios. Eres tú el único que puedes transformar el corazón para que el temperamento sea dominado y para que la autarquía se haga presente en él, Señor. Y pueda dominar los impulsos, Señor amado, libéralo de agresión, Señor, que él busque consejería también, Señor, para poder canalizar bien la ira, el enojo, Señor, y la frustración. Pablo, que seas, y para que seas diligente y sabio. En el nombre de Jesús, Señor, tu palabra dice que si alguno falta de sabiduría, pídala a ti, y tú darás abundantemente sin reproche, pero pida con fe. Pablo está pidiendo sabiduría, Señor. Visítalo, esa sabiduría está en tu palabra, Señor. Ayúdalo, Padre Santo, y ayúdalo a ser diligente, quita toda pereza, quita toda inercia, en el nombre de Jesús. Roxana, sanidad completa, pon tu mano en su cuerpo, Señor. Jason, liberación de rebeldía y salvación, en el nombre de Jesús. Señor, si él te encuentra a ti, si tú le encuentras a él, lo restaura, lo salva, se va toda rebeldía, toda atadura, se rompe en Jason, en el nombre de Jesús. Por Julián, es un niño, por sanidad que Dios conoce, en el nombre de Jesús. Justin, por la revisión de una cirugía en los pulmones, Señor, glorifícate en Justin, dirige esa cirugía. Toca sus pulmones, sánalos también, Señor. Fabiola, por problemas en su hogar, Padre, visita este hogar con tu palabra, con tu evangelio, que la luz de tu palabra alumbre este hogar, el corazón de cada uno de los integrantes de esa familia. Ella, Señor, perdón, reconciliación, entendimiento y amor. Y la sanidad de cáncer, reprendemos ese cáncer en el nombre de Jesús, porque para ti no hay nada imposible, Señor. Pon tu mano en ella, visítale con abundante salud, con abundante sanidad, Señor, y abundante medicina, Hilda. Laura, por una plaza fija, Señor, oramos por ese trabajo. Para que pase interina una plaza fija en el nombre de Jesús. Evelyn, para que el Señor le conceda ser madre, ya que tiene varios años de casada y no ha podido. Y también su esposo Gabriel, por la próstata, para que el Señor le sane. En el nombre glorioso de Jesús, con tu mano, Señor, en este matrimonio, y glorifica tu nombre, Dios Todopoderoso, trayendo, Señor, la bendición de un hijo, Señor. Sana, Señor, al esposo de su próstata, en el nombre de Jesús. Carlos Mesén, por un milagro financiero y cancelación de deudas, ayúdalo, Señor. Ayúdalo a vivir, Señor, en una forma más, se puede decir, más apretada económicamente, Señor, que pueda inhibir gastos innecesarios, Señor, y pueda ayudarles a él a saldar las deudas. Herbert, sanidad completa en el nombre de Jesús. Señor amado, glorifícate en Herbert, Señor, y trae sanidad, un milagro, Señor, en él. Gerardo Badilla, quisiera poner en oración los anhelos de mi corazón. Perdón. Gerardo Badilla, quisiera poner en oración por los anhelos de mi corazón. Señor, que sean tus anhelos, que tú los pongas en el corazón de Gerardo, porque los anhelos y los deseos tuyos, Señor, son buenos, agradables y perfectos. Ayuda a Gerardo, ordena, Señor, sus emociones, sus sentimientos, sus decisiones. Y ayúdalo, Padre, y guíalo en la senda eterna. Oramos todo esto en el nombre glorioso de tu Hijo amado Jesucristo, Rey de Reyes, Señor de Señores. Derrama, Señor, una porción más abundante de misericordia sobre cada uno de mis hermanos y hermanas que ha manifestado la petición, Señor, en esta noche, para que tu nombre sea glorificado, Padre, para que Jesús sea exaltado y el Espíritu Santo también, Señor. En el nombre glorioso de Jesús lo pedimos y damos las gracias por escucharnos. Que Dios me les bendiga, hermanas, que Dios les siga usando en lo que queda de la vigilia de una manera maravillosa y gloriosa, y la unción del Espíritu fresca y maravillosa sea sobre ustedes. Bendiciones.
2: Muchas gracias, Pastor Miguel Vargas Gómez, de la Iglesia El Divino Salvador. Que Dios lo siga bendiciendo bastante abundantemente a usted, a su familia y su congregación. Un abrazo. Pastora.
4: Gloria a Dios. Seguimos compartiendo parte de la palabra. Vea qué bonito lo que dice el Salmo 22:24. Porque no menospreció ni abominó la aflicción del afligido, sino que cuando clamó a él, le oyó. Qué linda esa esperanza que nosotros tenemos, esa amén, promesa, amén. Amén. Porque cuando nosotros venimos y nos presentamos delante de Dios, allí está el Señor escuchando nuestra oración. Ahí está Él esperando que nosotros nos acerquemos a Él, y Él no nos menosprecia. Aleluya, gracias a Dios. Y en este momento le damos la bienvenida al Pastor Julio Goyenaga Vilches, de la Iglesia a la Familia de Dios, Casa de Bendición. Buen día, Pastor, que Dios lo bendiga.
5: Amén, amén, muy buenos días, bendiciones para ustedes también. Cada una de las personas que nos están acompañando en esta mañana preciosa, este tiempo que Dios nos regala, y que juntos le creemos al Señor, y la palabra de Dios dice, porque tú eres mi roca y mi castillo, y me guiarás, me vas a sacar de esa red que me ha puesto el enemigo. Hay mucha gente hoy oprimida, hay gente atada, hay gente, pero hoy estamos creyéndole al Señor, estamos orando porque sabemos que Dios tiene una respuesta para cada uno de nosotros. Padre, queremos darte gracias, Señor, por cada una de las personas, Dios mío, que con amor, con cariño, Señor, están unidos en este tiempo de vigilia, Señor, creyéndote a ti, Señor, que derramas de tu amor, de tu grandeza, de tu poder, de esa sanidad, de todo lo que tú puedes hacer. Qué bueno que nos podemos acercar a un Dios que tiene respuesta para todos, que no hay nada imposible para Él. Por eso ponemos la vida de cada miembro de la familia Venegas Ureña, oramos por los nietos de manera especial, dice la hermana, que oremos por todos. Claro, ponemos la familia Venegas Ureña, todas las familias, todas nuestras familias, Señor. Yo creo que en cada familia tenemos problemas diversos, muy, muy, muy diferentes, pero siempre hay problemas, hay luchas, hay pruebas. Pero qué bueno cuando tú eres el centro de nuestra familia, Señor. Oramos por la sanidad en el hígado de Roberto Valverde, que tú te glorifiques en él, en la vida de Andrés, que él pueda recibir esas puertas de trabajo abiertas, Señor, para que también venga este milagro financiero y puedan salir de toda deuda, que venga la provisión tuya, Señor. Qué bueno cuando podemos estar, Señor, seguro de que tu mano está a nuestro favor, que podemos salir adelante, que si hay pruebas, que si hay luchas, que si hay situaciones especiales, pero que, Señor, tú estás ahí para ayudarnos. Por eso también en esta mañana ponemos la vida de Marta, Señor. Oramos por la unión familiar de nuestra hermana, por cada uno de los miembros de la familia. Oramos, Señor, por nuestra hermana Mirna, por los hijos de Naga. Dios, oramos por la salud de ellas. Dios, que tú te manifiestes ahí en esa hernia, que tú lo hagas en la pierna de Rosibel también, Dios mío, igual que mi hermana Rosita Sanabria, que ponemos delante de ti, Señor, para que tú te glorifiques en la vida de doña Flor Castro. Oramos por ella, oramos por cada miembro de la familia, Señor. Dios, oramos para que tú le proveas de sabiduría, para que tú le ayudes de una manera muy especial. Padre, también estamos orando por la recuperación de la mamá de Tania, que se dio una caída, Señor, y que pueda tomar fuerzas nuevas. Oramos, Señor, por Sandra Sainz, para que pueda recuperarse de esa operación. Ponemos la vida de Ruth por la sanidad de su vista, Señor. También por Ana Ruth, que pide por fortaleza, por salud, también para que venga la provisión económica, Señor. Ese milagro por ese cáncer que está afectando a Anilia, Señor. Oramos por un milagro, Señor. Dios, eso que es sencillo, eso que es fácil para ti, Señor. Dios, que con una sola palabra viene la sanidad, Señor. Eso estamos pidiendo para la vida de Nidia, Señor. Oramos por el papá de Hazel, un varón con 97 años, está muy delicado. Señor, oramos por él, por la salud, oramos por el proceso, y como nos piden aquí, también que oremos por la familia, por la fortaleza, Señor. Dios, todos tenemos que dar ese paso. Un día tenemos que presentarnos delante de ti, Señor Dios. Padre, lo importante es que estemos listos, que estemos preparados, Dios mío, y que podamos disfrutar de ti, Señor Dios, y que eso más bien sea causa de alegría en el corazón de la familia, saber que las personas ya van a estar en un lugar mejor, que van a descansar, Padre. Oramos por Álvaro, por José Rojas, por cobertura, por fortaleza, por protección, para que ellos sean libres de esas amenazas que están recibiendo, esas personas, Señor, que no les edifican, que no les ayudan, se puedan alejar, se puedan ir, Señor, y no afectar la vida de ellos. Oramos también, Señor, por nuestro hermano Mario Jesús Hidalgo, por sanidad ahí en sus rodillas, Señor, la fortaleza, esa fortaleza tuya, Señor, Dios, esas fuerzas tuyas, esas fuerzas que tú das aún al que no las tiene, Señor. Oramos por Cintia Marín, por sanidad, oramos por paz en el corazón de ella, Señor, por Gloria Fernández, por esos exámenes médicos, para que arrojen cosas positivas. Padre, en el nombre de Jesús, oramos por Andrés Calderón, por un trabajo estable. Olga nos pide que oremos por sabiduría, por salud integral, por cobertura tuya, Dios, en la vida de Olga, Señor, en la vida de Esteban, para que pueda tener un encuentro contigo, Señor Dios, para que él entregue su vida a ti y pueda ser libre de toda atadura, Señor, a las drogas. Padre, en el nombre de Jesús, oramos también, Señor, dándote gracias. Hay una acción de gracias de parte de nuestra hermana Laura. Dice, dando gracias porque regresó a los caminos del Señor. Aleluya. Gloria a Dios. Ojalá haya muchas Lauras. Ojalá haya muchas personas retornando al camino. Ahí está el buen pastor con los brazos abiertos. Ahí está el buen pastor esperando con cariño para ungir y para sanar a esas personas. Padre, oro también en esta noche por Mario Alberto, para que tú le des sabiduría, Señor Dios, en los exámenes que tiene que practicar en el colegio. Señor, oramos para que él pueda cancelar también toda deuda. Venga ese milagro financiero, Padre del Cielo. Oramos por Frank Siles, por esa paz que él necesita. Oramos por Rosa Zúñiga, por cobertura, por protección de la República del Canadá, Señor, por sanidad en su pierna, dice, por Jainer Zúñiga, por cobertura, por la protección también, por la paz en la vida de Lidia González, Señor. Oramos por la sanidad de Luisa, por sus pies, por sus problemas en sus ojos, Señor, que tú te glorifiques. Carmencita, por sanidad en sus huesos, en todo su cuerpo, Padre. Oramos, sí, Señor, que venga esa sanidad recibida a través de los méritos de nuestro Señor Jesucristo, que venga el perdón a través de la sangre preciosa de Jesús, por ese sacrificio que él hizo, por ese cuerpo lastimado que nos dará a nosotros sanidad, Señor. Dios, glorifícate, Señor. Abre las ventanas de los cielos, Señor, y derrama bendición. Suple ese dinero que se necesita para pagar, para cancelar esa deuda, Señor, para demostrar que somos verdaderamente hijos de Dios, que no le debemos a nadie, Señor, y que estamos en paz. Padre del Cielo, que tú, Señor, vengas bendiciendo los hogares, las familias, Señor, en el nombre de Jesús. Asimismo, Padre, pongo la vida de mi hermano Cristian, la vida de mi hermana Ana Coto, Señor Dios, también a mi hermana que está ahí, se escapa el nombre a mi mente, Dios, pero que tú, Señor, les bendiga, les renueves con fuerza, Señor Dios, a cada uno de los hermanos que están ahí ligados a esta vigilia, Señor. Hermano Cristian, que sea bendecido, Señor. Dios, te damos muchas, pero muchas gracias, Señor, por eso que tú haces, por esos milagros, por esas respuestas, por lo que tú nos das ahora mismo, Padre, en el nombre de Jesús. Amén y amén. Que Dios me les bendiga. Un abrazo para nuestros hermanos. Que tengan un excelente día.
4: Muchas gracias, Pastor Julio Goyenaga Vilches, de la Iglesia Familia de Dios, Casa de Bendición. Es un gusto haber escuchado la oración y unirnos con usted también en la oración, hermano. Y seguimos aquí orando por más peticiones. Dice una de las peticiones, María Núñez, sigue pidiendo oración por el pastor Ernesto Evans, que sufrió un accidente y que su salud sea restablecida. Lisette Castro, conversión para sus hijos. Noemi, salud para sus riñones. Estos días ha estado con mucha angustia, con mucha ansiedad. Laura, fortaleza, su relación con Dios, sanidad en todo su cuerpo. Pide por un esposo que ame a Dios. Nayeli Jiménez, que regrese a los caminos de Cristo. Familia Anchía y liberación de vicios, amistades que no convienen a Esteban para que Dios tome el control y haga su voluntad en ellos. María pide oración para que Dios me sane mi cuerpo y mi mente. Mario por sanidad de la próstata. Francisca, Jalina, y me use en la oración porque no me siento bien. Y por un, dice, y por Tony, Calix y Steven para que busquen de Dios. Familia, nieto, Soto, gracias por abrir su corazón y a su hogar para mi persona, ¿verdad? Le damos gracias a Dios por todos estos hermanos que están poniendo estas peticiones acá, Padre, en este momento, Señor, te damos las gracias. Gracias, Señor, porque tú eres el que está, Señor, restaurando, Dios mío, la salud de este pastor Ernesto Evans, Señor. Gracias porque siguen orando y seguimos orando, Dios mío, nos unimos con estos hermanos por la salud de mi hermano pastor, Señor Evan, Señor, que lo que está allí, Señor, maltratado, que lo que está allí, Señor, que está un poco, que no tiene movimiento, Dios de la gloria, seas tú poniendo tu mano restauradora, Dios mío, en la vida del pastor Ernesto Evans, Señor, en el nombre de Jesús. Por eso te damos las gracias, Dios, porque vamos a escuchar, Señor, estos milagros, Dios mío, de sanidad, Señor. Gracias, oh Dios, gracias, gracias. Mira a su familia, Dios mío, fortalécele, fortalece, Dios, la familia del pastor, oh Dios de la gloria. Seguimos orando, Dios mío. Mira a Lisette, Señor, que está pidiendo por la conversión de sus hijos, Dios de la gloria. Ahí donde se encuentren los hijos de Lisette, Señor, que ellos puedan, Dios, ser tocados con tu presencia, acercarse a ti, que ellos sientan esa necesidad, Señor, de acercarse a ti, oh Dios Todopoderoso. Gracias, Señor, gracias. Señor, mira a Noemi, Señor, que está pidiendo por la salud de sus riñones. En estos días ella ha estado muy angustiada, Señor. Mira esa infección que quiere llegar a la vida, a los riñones y a la vida de Noemi, Señor, en el nombre de Jesús, oh Dios Todopoderoso. Padre de la gloria, pon tu mano poderosa sobre esos riñones, sobre ese cuerpo, Dios mío, y que tu presencia, Señor, esté siempre allí con Noemi, Señor. Toda angustia es quitada, Señor, toda angustia es quitada de la vida de Noemi, Señor. Esos riñones se desinflaman en el nombre de Jesús, aleluya, Señor, por Laura, Dios. Esa fortaleza, Dios, que ella necesita para esa comunión contigo, Señor, en el nombre de Jesús. Padre, que ella sea obediente, Dios, cuando tú pones ese deseo en la vida de ella de ir a buscar tu rostro a través de la oración, a través de la meditación en tu palabra, Señor, aleluya. Mira todo su cuerpo, Dios mío, aleluya. Padre, ella también está pidiendo por un esposo que ame, que te ame a ti, Señor, primeramente, Dios mío. Mira este varón, Dios, que tú tienes para Laura, Señor, en el nombre de Jesús. Nayeli Jiménez, Señor, que regrese a los caminos de Cristo, ahí donde ella se encuentra, Señor, en el nombre de Jesús. Señor, no le permitas a ella tener calma, Señor, hasta que vuelva a tus caminos, Señor. Gracias, gracias, porque vamos a escuchar, Señor, de esos testimonios. Señor, gracias por la familia Anchía, Señor, por esa liberación de vicios y esas malas amistades que no le convienen a Esteban, Señor. Aleja, Dios mío, Señor, todo aquello que quiera venir a destruir esta familia, Señor, y a este hombre, Dios de la gloria, Señor, que todo lo que está allí estorbando para que ellos puedan acercarse a ti, Señor, que ellos puedan ver y tomar esa decisión para que se puedan acercar a ti, Padre de la gloria, en el nombre de Jesús. Señor, mira a María, Señor, que está, Señor, pidiendo esa sanidad en su cuerpo y en su mente, Señor, en estos tiempos, Dios, que hay tantas malas noticias, Señor, pero nosotros estamos dando buenas noticias, Dios de la gloria, porque dices tú en tu palabra, bendeciré a Jehová en todo tiempo, su alabanza estará de continuo en mi boca, en Jehová se gloriará mi alma, lo oirán los mansos y se alegrarán, Señor, cuando nosotros nos acercamos a ti, Dios de la gloria. La paz, el gozo, esa estabilidad emocional, Señor, esa estabilidad principalmente espiritual, Dios de la gloria, viene a nuestra vida, Señor, aleluya, porque tú estás, Señor, dispuesto a ayudarnos, Señor, cuando nosotros nos acercamos a ti confiadamente, Padre. Gracias, Señor, gracias. Gracias porque en este momento, Señor, ahí donde está María, Señor, si ella está ahí orando, está meditando en tu palabra, Dios, tú estás hablando a la vida de ella, Señor, gracias, gracias, Señor. Mira a Mario, Dios, que está pidiendo por la sanidad de su próstata, Señor, en el nombre de Jesús, que todo sea desinflamado, Señor, en el nombre de Jesús, aleluya, en la vida de Mario, Señor. Mira a Francisca, Señor, aleluya. Mira, Señor, que ella está diciendo, Señor, que le han abierto las puertas, Señor, una familia. Gracias, gracias, Señor, gracias. Gracias, oh Dios, gracias, Padre, porque tú estás allí, Señor, operando ese milagro y tú estás abriendo, Dios mío, esa puerta para estas personas, Padre de la gloria. Seguimos orando, Señor, seguimos orando por Hermelinda Obando. Da gracias por, dice que por competiciones o peticiones contestadas. Y porque Faro siempre la ha apoyado. Sí, hermana, gloria Amén. Al Señor. Eso es muy importante. Bendito porque aquí sea, mi Dios. Aleluya. Una de las reglas es la oración. Amén. Porque esto es importante. Porque Dios escucha la oración. Gracias por este testimonio, hermana. Gracias. Rolando, Valeria, por fortaleza, Señor, mira a Rolando y mira a Valeria, Dios mío, dales fortaleza, Señor, dales fortaleza, Dios mío, no sabemos qué es lo que ellos pueden estar atravesando, Dios mío, pero tú sí los conoces, tú sí sabes, oh Dios, la necesidad que ellos tienen, Señor, fortaléceles, Dios mío, primeramente en su área espiritual, Dios, que ellos se puedan acercar a ti confiadamente, Señor. Padre, que esa fortaleza, Señor, que ese hombre interior sea fortalecido, Señor, que su espíritu sea fortalecido con tu presencia, Señor, en el nombre de Jesús. Señor, mira a Isabel, pide por su hijo Aarón, tiene mucho dolor con la quimio, sanidad de cáncer. Luis pide por su mamá Carmen Artavia y por cobertura para ellos dos. Señor, mira a Isabel, Señor, que está pidiendo por su hijo, Dios de la gloria. Señor, mira a Saquimio, Dios mío. Mira a Saquimio, Señor, que pueda, Señor, aleluya, no maltratar tanto el cuerpo de este varón, Señor, de Aarón, en el nombre de Jesús, dale fuerza, Dios, a esa madre para poder enfrentar eso y a su hijo también. Ayuda a Aarón, Señor, en el nombre de Jesús, aleluya. Y mira a Luis que está pidiendo por su madre Carmen y por cobertura para ellos dos, para él y para su madre. Señor, ayúdales, Padre de la gloria, en el nombre de Jesús, como hasta este momento, hoy sábado 29 del mes de agosto, Señor, de este año 26, Dios mío, tú no los has dejado, Señor, tú vas delante de ellos como poderoso gigante, Señor. Gracias, oh Dios, gracias, Señor, gracias. Guillermo Rojas Lobo, sanidad en las piernas y por un trabajo, Señor. Gracias, Dios mío, por lo que tú estás haciendo, Dios. Venimos presentando a Guillermo Rojas, Señor. Mira esas piernas, Señor. Pueden estar inflamadas, Señor. Pueden estar golpeadas, Señor. Oh Dios Todopoderoso, pero tú pones tu mano, Dios mío, todo lo que está inflamado, todo dolor en esas articulaciones, esa circulación, en el nombre de Jesús, aleluya, vuelve a su normalidad. Y por ese trabajo, Dios, que este hombre está pidiendo, Señor, por ese trabajo estable que este varón está pidiendo, Dios mío, tú conoces la condición de Guillermo, Padre. Gracias te damos, Señor. Gracias te damos, Dios, porque escucharemos, Señor, esos testimonios. Gracias por ese trabajo, Dios, porque tú eres el que abre, Señor, esa puerta para ese trabajo, Dios de la gloria. Gracias, Señor. Herminia Aguilar, por sus hijos que vuelvan a reunirse como hermanos y por la venta de esa propiedad, Señor. Mira esta madre, Padre, que está pidiendo por sus hijos, Dios, que vuelvan a reunirse como antes, como hermanos, Señor, cuando eran niños, cuando eran jóvenes, oh Dios Todopoderoso. Mira toda rencilla que ellos puedan tener, Señor, allí como familia, Dios de la gloria. Quita, Dios mío, en el nombre de Jesús, hazles ver a estos varones, a estos hijos de esta dama, Señor, de Herminia Aguilar, Dios, que eso no está bien delante de ti, Señor. En el nombre de Jesús, Dios mío, quita todo rencor, todo odio, Señor, toda rencilla, Dios mío, todo mal recuerdo, Dios de la gloria, porque tú tienes buenas cosas para ellos, Señor. Gracias, gracias, Dios. Y mira esa venta de esa propiedad que estas personas tienen, Dios de la gloria, haz que pueda aparecer, Dios mío, un buen comprador en el nombre de Jesús. Pastora Silvia.
1: Continuamos en esta hora leyendo peticiones en nombre de Jesús. Oramos por Freddy Solano Acuña. Oramos por sanidad de un dolor en las piernas. Por Caleb, sanidad de un dolor en todo el cuerpo. Padre, bendice, Dios, la vida de Caleb, Señor. Trae sanidad, Señor, en sus piernas, Señor. Y también por Freddy, que tiene dolor en sus piernas, y Caleb en todo su cuerpo. Padre, trae sanidad. Bendice, Señor, la vida de Josué por conversión, que Dios quite toda duda de su mente y de su corazón. Señor, trae conversión a su vida, Padre. Atráelo a ti, Padre. Ilumina su vida, Señor, con tu presencia, con tu luz, Señor. Oramos por Lidia, Señor. Ella pide oración por su vida espiritual, Señor. Venimos orando, clamando por ella, Señor. Levántala, fortalécela, Señor, cada día, para que ella pueda tener, Señor, avivado su corazón, Padre, y pueda vivir cada día más cerca de ti, Padre. Oramos por sanidad física, Dios, y por sus hijos también, Padre. En esta hora, Dios, tú conoces la petición de Lidia, Señor, que ella clama por su familia, Señor, bendícelo, Señor. También clamamos, Señor, por Graciela Córdoba, Padre. Ella pide por sanidad de sus cuerdas vocales, por las cuerdas vocales de Jorge. Amén, Señor. Oramos, Señor, pon tu mano, Señor, extiende, pon tu mano, Señor, sobre Jorge, Padre. Bendícelo, Padre amado, en esta noche, Señor, en esta mañana, más bien, Señor, y por sanidad de dolores en la cintura para ella, Padre. Oh Dios, tú conoces, Señor, lo que ella está atravesando en este momento, Padre. Trae, Señor, alivio a su cuerpo, Padre. Por el niño Alexander de 12 años, dice que el martes tiene una cita en la fiscalía, Padre. Señor, trae sabiduría, bendícelo, guárdalo, Señor. Ayúdalo, Dios, para que él pueda, Señor, tener éxito, Padre, en esta cita que Él tiene ese día, mi Dios. Bendice a Manuel, Padre Santo. Dice que para que sus hijos dejen los vicios y se vuelvan al Señor, Padre. Venimos clamando por la vida de Manuel, Señor. Trae paz a su corazón, Señor, y que él pueda reposar en ti, Padre amado. Dice tu palabra, Señor, en el Salmo 46:7. Dice: Jehová de los ejércitos está con nosotros. Nuestro refugio es el Dios de Jacob. Señor, si tú estás con nosotros, si Jehová de los ejércitos, el Dios Todopoderoso, está con nosotros, dice que tú eres nuestro refugio, Padre. Si nosotros estamos contigo, Señor, sabemos que todas las cosas van a estar bien, Señor. También, Señor, venimos presentando a Juana, dice que pide sanidad, sanidad total y fortaleza física y espiritual. También por Elida, Señor, clamamos, Señor, en esta mañana, por sanidad en su circulación. Dice que en la circulación de sus piernas y también una úlcera que le duele mucho, Padre. Venimos clamando, Dios, bendícela, Dios, pon tu mano en ella, Señor, Padre, en esa úlcera, Señor, que esa úlcera sea sana en el nombre de Jesús, Padre. Dice tu palabra, Señor, dice: alma mía, alaba a Jehová y no olviden ninguno de los beneficios, porque Él es quien perdona todas nuestras maldades y sana toda nuestra dolencia, Señor. Padre, y venimos orando, Dios, para que tú sanes la vida de Élida, Señor. De Denise Sandoval, Padre, pide sabiduría, avivamiento en su vida. Dice Flores, pide por la familia Granados por sanidad también. Gustavo pide oración, dice Gustavo Jorge Mata por sanidad. Y la familia Ocampo Fernández, bendiciones que Dios conoce por Kimberly y familia, por sanidad, cobertura y trabajo, y sanidad de la presión alta. Dice, le duele mucho la cabeza. Oramos, Señor, por estas personas, Señor, que nos piden esa petición, Señor, en el nombre de Jesús, Señor. Te pedimos, Dios mío, que tú traigas sanidad, Señor, traigas libertad, traigas restauración, Señor. Padre, porque tú todo lo puedes, Señor. También clamamos por Douglas Monje, por liberación de vicios, Señor. Gracias, Padre, porque sabemos que tú estás haciendo la obra, Señor, que tú eres nuestro refugio. Señor, ¿a quién iremos, Padre, si solo tú tienes palabra de vida eterna? Padre, tú eres nuestra fortaleza, Padre, como dice el Salmo 46, Dios es nuestro amparo y fortaleza, nuestro pronto auxilio en las tribulaciones. Padre, cada una de estas peticiones, Señor, tú las conoces, Señor. Trae alivio, trae sanidad, trae restauración, Señor. Bendice cada vida, Padre, que ellos puedan dar testimonio de tus milagros, Señor, porque hoy tú estás haciendo maravillas, hoy tú te glorificas, Señor, en cada vida y en cada corazón, Señor, porque tú eres el mismo de ayer, hoy y siempre, Señor, y tú eres bueno, Señor, y tu misericordia es para siempre. Dice tu palabra, Señor, que tus misericordias, Señor, llegan hasta los cielos, Padre, y tu fidelidad, Señor, hasta las nubes, Padre amado. Oh sí, Señor, porque tú cumples tu palabra, tú cumples tus promesas, Señor. Padre, tú lo que quieres es que nosotros busquemos primeramente el reino de Dios y su justicia, Señor. Tu deseo, Señor, es que nosotros pongamos nuestra confianza, Padre, en ti, Señor. Dice tu palabra que tú no te complaces, Señor, de la agilidad del jinete, dice, o la fuerza del caballo, sino que tú te complaces, Señor, de los que esperan en tu misericordia, Señor. Yo sé que mis hermanos, Señor, están esperando en tu misericordia, en tu bondad, Señor, en tu fidelidad, porque tú, Señor, hoy, Señor, tú estás visitando cada vida, tú estás visitando cada familia, Señor, trayendo bendición, trayendo sanidad, trayendo vida, Señor. Padre, el milagro maravilloso, Señor, hoy tú estás trayendo milagros, Señor. Oh sí, Padre Santo, oh Dios eterno, gracias te damos en este día. Gracias gracias te damos, Dios eterno, maravilloso, Señor. Restaura, Señor, restaura, dice tu palabra, Señor, que si el Hijo os libertare, seréis verdaderamente libres. Y aquí hay personas, Señor, Padre, que están pidiendo, Señor, para poder ser libres, Señor, de la atadura de las drogas, Señor. Hoy se cae toda cadena, Señor. Hoy se cae, Señor, amén, en el nombre de Jesús, Padre. Gracias, Señor, en el nombre de Jesús. Aleluya. Gloria al Señor. Continuamos, hermanos, con una pausa musical. Así es que no se sigan la sintonía de esta hermosa emisora.
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0: Continuamos en esta noche, amados hermanos, en esta preciosa vigilia. Tenemos con nosotros a los pastores, al pastor Asdrúbal Alvarado Redondo y a su esposa pastora Gabriela Vargas Oviedo de la Iglesia Fuego de Dios, Curridabat, Granadilla Norte. Buenos días, pastores. Es una bendición tenerlos con nosotros una vez más.
1: Gracias, buenos días, pastoras allá en cabina. Una bendición más de estar celebrando esta vigilia radial en la 97.1 en el Faro del Caribe. Y bueno, compartiendo todas estas bendiciones que trae de parte de nuestro Señor Jesucristo. Y qué lindo, bajo este lema, Romanos 8:28, sabemos además que a los que aman a Dios, todas las cosas los ayudan a bien. Esto es a los que conforman su propósito son llamados. Amén, así lo creemos. Ese texto bíblico que habla que Dios está siempre con nosotros. Vamos al inicio para orar por estas peticiones. En el nombre de Jesús tenemos a la Alba, dice que por salud y mucha fe, esperanza y que libre amigo de todo peligro. Oramos también por Kaylin Guadamuz, para que Dios tome el control de su embarazo y sane su corazón. Amén, en el nombre de Jesús, así lo creemos. Leticia Molina, por sanidad, dice que por Samuelito, por sanidad. Josué, Dios traiga sanidad. Eitel, sanidad de contractura muscular. Oramos por Vivian, por sanidad también. Por Victoria Fernández, por exámenes médicos, para que todo salga bien. Oramos por Cristel Daniel Araña Ortega, para que se aparte de malas ventajas. Adelia Jiménez, sanidad de una operación y por cobertura, dice que su hijo se encuentra privado de libertad. Irene dice que Dios haga justicia en el hijo que tuvo un accidente. Ruth, por un asunto laboral y que el Señor haga justicia. Amalia Mora, sanidad para que pueda volver a caminar. Minor Porras Mora, aprobación de pensión y cancelación de deudas. Oramos también por la petición de David, que se encuentra privado de libertad y en sentencia pendiente en audiencia. Por Keila Díaz, sanidad en la garganta. Oramos por Amador, por cancelación de deudas. Oramos por Anabel para que Dios tome el control de su matrimonio. Ani, Dios tome el control de unos exámenes médicos. Por Yolanda Zúñiga, por un nieto. Y que el Señor los gane de sus manos, un derrame que él tiene. Naomi, por sanidad, que se encuentra internada. Dios tome control de ese bebé. Oramos por Silvia para que por un trabajo. Sonia Contreras, por sanidad de cáncer. Valeria, por sanidad en los riñones y conversión. Y Olman, por sanidad del corazón. Padre, venimos orando en este momento. Nos ponemos en acuerdo, Señor, por cada una de estas peticiones, Señor, ahora mismo, Señor. Oramos, Señor, por estas peticiones de esperanza y de vida, Señor. Peticiones sobre sanidad física, Señor, ahora mismo te pedimos cada enfermedad, Señor, que ha sido presentada aquí, Señor. Creemos, y como dice tu palabra en Isaías 53, que por tus llagas fuimos sanados, Señor. Tú tienes control de cada una de estas personas que han puesto estas peticiones, que están pasando una situación de enfermedad. Tú tienes control, Señor, así lo creemos. A ti confío en que tú harás los milagros en cada uno de ellos. Aquellas personas que están privadas de libertad, Señor, que están escuchando en este momento la emisora, Señor, tú traes paz, tú traes libertad a esas personas, Señor. Tú eres elevado por excelencia, Señor. Haz una conversión en cada una de estas personas, Señor, en el nombre poderoso de Jesús. Así lo creemos, Espíritu Santo. Cancelación de deudas, Señor.

0: situaciones financieras, las ponemos en tus manos en este momento, Señor, para que abra las puertas, Señor, primeramente el orden, Señor, y también, Señor, para que haya milagros sobre estas personas, de puertas, sobre trabajos, oportunidades, Señor, donde se pueda hacer generación de recursos y poder salir adelante y afrontar, Señor, todas las obligaciones, porque como hijos de Dios, nos queremos honrar, Señor, cada una de nuestras deudas, Señor, y de nuestras circunstancias, pero tú tienes control, Señor, ponemos en tus manos, Señor, trabajo, Señor, para las personas que necesitan esa fuente, de ingresos para poder salir adelante, Espíritu. Así lo creemos y pongo cada una de estas peticiones en tus manos, Señor. Tú tienes control ahora mismo y veremos, Señor, tu mano poderosa actuando y sabremos que tú eres el Cristo vivo que cambia expedientes de enfermedades y de circunstancias en el nombre poderoso de Jesús.
1: Buenas noches, bendiciones, familia Faro del Caribe y también a los que están en cabina en esta noche. Venimos a creerle a un Dios poderoso, a un Dios grande, hacedor de maravillas, y en esta noche nosotros queremos tener esa convicción, esa certeza de que así es, así que oramos en esta noche por la petición de don Jairo, por su trabajo, por sus estudios, Nazaret Mora por protección y liberación, familia Alegría Ulate por conversión de sus hijos, Teresa por sanidad completa, Alan por cobertura de Dios, Carlos por sanidad en su pierna izquierda, familia Rivera Ramírez por conversión y cobertura y salud, Marielos y Eduardo por restauración y salud, Victoria Fernández por exámenes médicos para que todo salga bien en el nombre de Jesús, Ángela Arias por sanidad, Tulio Castro por cobertura, Juan Carlos por finanzas, Juan Campos por finanzas también y reconciliación del matrimonio, Manuel por paz, él está privado de libertad y se siente desesperado, que Dios tome el control de todo en el nombre de Jesús, así lo creemos, familia Gutiérrez Sáenz por liberación, familia Torres por unión familiar, familia Gutiérrez por liberación, Hernán Mora por sanidad del corazón, José Porras por cobertura, que también está privado de libertad, Ronnie Quiroz Mora por sanidad, por el aparato digestivo, Mavis por sanidad del colon y aparato digestivo, Sania Arce por sanidad y conversión para su familia, Carla María Fonseca por conversión y liberación de toda drogadicción, Bella Luz Marín Cordero por sanidad emocional, que Dios abra puertas de trabajo y que tenga ella oportunidades también, Rafael por paz, por fortaleza, sanidad de ansiedad en el nombre de Jesús, David por liberación de un espíritu de suicidio. Señor, en esta noche, Dios, yo vengo creyendo delante de tu presencia, Señor, creyendo con certeza, con convicción, como dice tu palabra en Hebreos 11, Señor. Padre, creo, Señor, que tú vienes trayendo, Señor, a nuestros hermanos, Señor, las peticiones, las respuestas, conforme a tu voluntad, no conforme a la voluntad de ellos, sino conforme a la voluntad tuya, que es perfecta, que es agradable, Señor. Trae los trabajos que necesitan, Dios. Padre, haz milagros en la salud en esta noche, Señor, en las partes del cuerpo, Señor, ven sanando, Padre, ven restaurando matrimonios, Señor, en este momento, Dios, te pido para aquellos que están privados de libertad, Señor, traer primero libertad de su alma, Señor, que ellos te conozcan, Señor, así como irrumpiste en aquella cárcel donde estaba Pablo y Silas, Señor, irrumpe en los corazones, Señor, de los que están privados de libertad, Señor, en el nombre poderoso de Jesús, para que tengan conversión y para que tengan, Señor, las certeza de que hay un Dios poderoso que puede ayudarlos en estos momentos de angustia. Y te pido, Señor, que te lleves ahora mismo en el nombre poderoso tuyo, Señor, todo pensamiento de suicidio, de destrucción, ahora mismo quedan atados, queda cancelada toda palabra del enemigo en el nombre poderoso de Jesús. Declaramos ahora mismo en el nombre de Jesús que tú tienes el control de todo, Señor Padre, porque donde el enemigo da una palabra, esa palabra ya está vencida, porque tú ya la venciste en la cruz del Calvario. Aquel que en este momento está pensando en suicidarse, Señor, tú, Señor, pon pensamiento de vida, sopla vida, Señor. Sopla vida, Dios, porque para ti no hay nada imposible, para ti no hay nada imposible, Señor. Y esta noche no solamente creemos, sino clamamos con nuestro corazón, Señor. Clamamos con nuestro corazón, Señor, creyendo, Señor, que aquel hombre, Señor, deja de pensar en suicidarse, Señor, que tú le devuelves la vida, la alegría, el gozo, como dice tu palabra, Señor. Padre, en el nombre de Jesús, Señor, yo te doy gracias, porque sé, Señor, que donde están reunidos dos o tres en tu nombre, tú nos escuchas, Señor, y sé y creo, Señor, que esta noche tú tienes el oído atento al clamor nuestro, al clamor de mis hermanos y a todas las peticiones, Señor, que en esta vigilia se presentan. Bendigo al equipo que está ahorita ahí en cabina, a los pastores, a los locutores, y también bendigo, Señor, a la Junta Directiva de Faro del Caribe, que permite, Señor, que tengamos estos espacios. Señor, bendícelos, ayúdalos, Señor, ayuda a Faro del Caribe con sus necesidades, también suple, Señor, todo lo que necesita este gran ministerio radial que ilumina el sendero de la vida. En el nombre de Jesús, amén. Se despide de usted su amiga y servidora, la pastora Gaby Vargas, de la Iglesia Fuego de Dios.
0: Se despide de usted su amigo y servidor, el pastor Andrés Alvarado. Bendiciones y que tengan un lindo sábado.
2: Gracias, pastores. Qué bueno tenerlos con nosotros. Fue una gran bendición. Que el Señor les continúe bendiciendo y sigan adelante, y que el Señor les siga usando. Pastora Thais.
3: Gloria al Señor. Qué bueno. Son las 2:13 de la mañana. Gracias al Señor que Él está escuchando la oración. Y quiero compartir un versículo del Salmo 34. 4 dice: busqué a Jehová y Él me oyó y me libró de todos mis temores. Gloria al Señor. Cuando nosotros buscamos del Padre, Él está allí y nos da esa paz, nos da ese gozo, toda esa felicidad. Qué bueno, porque Él está atento al clamor de nosotros. Gloria al Señor. En este momento le damos la bienvenida al pastor Salomón Palacios Espinosa, del Templo Casa de Oración. Buenos días, pastor Palacios.
4: Buenos días, hermanas, bendiciones. Dios les bendiga grandemente. Damos gracias a Dios por esta preciosa mañana que el Señor nos concede, que podamos venir delante de su presencia. Una bendición poder estar en esta vigilia de su emisora Faro del Caribe. Bendecimos a todos nuestros hermanos que están en la sintonía de la emisora. Estamos orando y clamando, creyendo al Señor por un milagro, creyendo al Señor por sanidad, creyendo que Dios está con nosotros en esta preciosa mañana. Dice su palabra, sabemos además que a los que aman a Dios, todas las cosas los ayudan a bien. Esto es a los que conforme a su propósito son llamados. Bendecimos el nombre del Señor y sabemos que cada situación que Dios permite en nuestra vida es con propósito, porque Dios es fiel a su palabra. Estamos orando y creyendo al Señor que todo está en cuidado de Él y que al final del camino vamos a descubrir ese precioso propósito de Dios en la vida de cada uno de nosotros. Voy a presentar delante del Señor la petición de nuestro hermano Roberto Valverde por sanidad, nuestro hermano Andrés Alonso por conversión. Estamos orando en esta preciosa mañana por nuestro hermano Vicky Vargas, sanidad en su estómago. Ivania Castro, aumento de clientes por su familia, por la bendición de Dios en su negocio. Las gemelas Porra Herrera, sabiduría en los exámenes de bachillerato y por sus compañeros también ahí de clases. Oramos para que Dios derrame su gracia y su favor, dándoles esa sabiduría que necesita para responder en los exámenes. Cinia Carvajal, Daniel Arguedas por salud, Daniela Rodríguez y Alejandro Solano, trabajo estable, Sergio por fortaleza, Melvin e hijos por cobertura y las finanzas, Cristian por sanidad, Mario, sanidad en sus pulmones y por una fuerte gripe. Carolina, Dios le permita concebir un hijo. Oramos en el nombre del Señor, que Dios le dé la bendición de poder recibir ese milagro de la concepción de un hijo. Oramos en el nombre del Señor. Marielos, por perdón y por amor en su corazón, que sea Dios manifestando su gracia y su favor sobre ella en el nombre de Jesús. Oramos también por Melvin e hijos, cobertura y finanzas. Cristian está pidiendo también un milagro de sanidad. Oramos en el nombre del Señor. Por Sergio, fortaleza. Carolina, Dios le permita la bendición de poder recibir sanidad. La familia Víquez Rivera, restauración del matrimonio. También oramos en el nombre del Señor. También la cancelación de deudas. Dios nos ayude, dice la hermana, a tomar buenas decisiones. Héctor Torres, trabajo estable y búsqueda de Dios. Mirta Jiménez Montes, Dios quite toda amargura en su corazón y perdón hacia su esposo. Cristel Daniel Araya, se aparte de personas que no le convienen. Por la familia Marín Figueroa, por cancelación de deudas. Lilian, por trabajo estable. También Glenda Ruiz, por mis hijos, por conversión, protección, milagro financiero, cancelación de deudas y sabiduría para saber administrar. Victoria Rojas, por la venta de una casa en San Carlos, también oramos en el nombre del Señor. Jorge Villalobos, sanidad de infección en los riñones. Alfonso Castellón, sanidad de cáncer. Eduardo Solano Falla, sanidad, se encuentra internado. Oramos, Padre, en esta preciosa mañana presentamos cada petición delante de tu presencia, Señor, y creemos que tú eres Dios, Señor, Dios que responde, Señor, a las oraciones de tus hijos. Venimos clamando delante de tu presencia y presentando cada petición, Señor, de cada uno de mis hermanos, Señor. Mira, Señor, todos ellos que están atravesando un momento difícil, pero yo confío, Padre, en tu palabra que dice que todas las cosas nos ayudan a bien. Algo nos estás enseñando, Dios, en medio de la tribulación, en medio de la angustia, en medio de la preocupación, Dios. Hay una enseñanza para nuestra vida. Y eso es lo que queremos, Señor Dios, en esta mañana. Confiar y creer en tu divina protección, Señor, y que tú respondes para bien a todas nuestras necesidades. Señor, levanta a tus hijos, sánalos en el nombre de Jesús. Da nuevas fuerzas, Señor. Padre, da fe y seguridad y certeza, Señor, que tú estás con tus hijos, Señor, y los levanta, los fortalece, Señor Dios. Abres puertas, Señor, inimaginables, Señor, para ellos. Esas necesidades financieras, Señor Dios, tú las respondes, Señor. Tú envías la bendición, Padre de la gloria, del norte, del sur, del este, del oeste, Padre. Viene esa gracia y ese favor sobre cada uno de tus hijos, Señor. Padre, pon tu mano de sanidad, Señor, sobre esos cuerpos, Señor. Que tu mano de gracia, Señor Dios, le dé esa salud física que tus hijos están necesitando. Oramos en esta mañana, Señor Dios de la gloria, Señor. Esos hermanos que están ahí, Señor, orando con un dolor, Señor. Hay cáncer en su cuerpo, pero en el nombre de Jesús oramos. Que todo cáncer se seca por el poder de tu palabra, Señor. Y esta madrugada, Señor, ellos reciben el toque divino de tu mano poderosa sobre sus cuerpos, Señor, trayendo salud y vida en el nombre de Jesús. Trae reconciliación, trae perdón, Señor, entre los parientes, Señor. Esos matrimonios sean restaurados por el poder de tu palabra, Señor. En tus manos están tus hijos. Les bendecimos, Señor, en esta preciosa mañana. En el nombre que es sobre todo nombre, en el nombre de Jesús. Amén. Bendiciones, mis amadas hermanas, ahí en cabina, que el Señor les fortalezca y que sigan adelante, hermanas, con nuevas fuerzas en el nombre del Señor. Un abrazo. Bendiciones.
3: Muchas gracias, Pastor Salomón Palacios Espinosa. Gracias. Y le doy el pase a la pastora Ana Isabel.
5: Gracias, pastora Taisita. La palabra del Señor dice en el Salmo 34:7, el ángel de Jehová acampa alrededor de los que le temen y los defiende. El versículo 8 dice, gustad y ved que es bueno Jehová. Dichoso el hombre que confía en él. Temed a Jehová vosotros sus santos, pues nada falta a los que le temen. Qué belleza de palabra. Porque eso nos anima a que nosotros sigamos adelante, que confiemos en el Señor, que Él es el que tiene todo poder y Él es el único que nos puede ayudar siempre. Ya tenemos en línea al pastor Reinaldo Palacios Valtodano de la Iglesia Comunidad Cristiana de Adoración y Júbilo de Tejarcillos de Alajuelita. Pastor, muy buenos días, que Dios me lo bendiga grandemente a usted y a su familia y a su preciosa congregación.
6: Amén, amén, buenos días, damos gracias al Señor por su misericordia. Dios nos permite llegar a este día, ya sábado 29 de agosto de este 2026, y mostramos nuestra gratitud al Señor. Que Dios bendiga a todos los hermanos que están ahí presencialmente en las instalaciones de Faro del Caribe. Y oramos por las peticiones en esta madrugada, en esta vigilia, la octava ya de este año. Y oramos por Zeneida, sanidad en la cadera y sus piernas y la conversión de todos sus nietos. Carlos Ocampo, por conversión y liberación de ataduras. Jairo Madrigal, la petición de Jairo tiene que ver, dice que Dios le dé sabiduría, dice, a su esposa para atender a sus pacientes. Amén, que así sea. Edwin, por unidad matrimonial y para, dice, que se les quiten estos malos pensamientos a la esposa. Amén, oramos en el nombre de Jesús. Sergio, por conversión y liberación de alcoholismo. Héctor López, por sanidad y conversión de toda mi familia, la petición que plantea Héctor delante del Señor. Noemí Gutiérrez, por sanidad completa. Nora Chacón, sanidad de desgaste en su cadera e infección urinaria, que el Señor está extendiendo su mano sobre ella, así pedimos. Luis, cobertura en un viaje a España y también cobertura de su hogar. Por las familias Castillo, por restauración en la vida espiritual. Que el Señor extienda su mano también sobre Ernesto Evans, por sanidad. La noche de ayer sufrió un accidente. Oramos en el nombre del Señor Jesucristo por Telma Caldera Serrano, para que Dios trate con una vecina, dice, me haga justicia y pues trabaja en la conversión de la vida de ellos también, en el nombre del Señor Jesucristo. También la petición de Katia Badilla, un milagro de carácter financiero para pagar deudas. Amén, que el Señor se esté glorificando en toda esta situación. Cinia y Raquel, para que Dios trate con ellas y su conversión sea toda una realidad. Rodolfo Díaz, por sanidad en su estómago, por mi pensión retenida, por mi vista también y por cobertura de parte del Señor. Andrea, sanidad de una caída. Mariano Rojas, es un niñito de 2 años, por sanidad de insomnio, en el nombre del Señor Jesucristo. Ramón, sanidad en sus pies y sus talones. Por la familia Segura Arrieta, por protección, unión familiar, conversión y fortaleza para toda la familia. Si es que en el nombre del Señor pedimos, amén, la familia Segura Arrieta, que Dios extienda su misericordia. Roberto Valverde, por sanidad de su hígado, amén, que el Señor sea extendiendo su mano poderosa sobre Roberto Valverde, también sobre Julio González, sanidad de diabetes, le ha afectado la vista. Hice por un milagro en mis riñones, también por la aprobación de la pensión y que recupere peso, que así sea en el nombre del Señor Jesucristo. Que Dios se acuerde para bien de Julio en el nombre de Cristo. También Guadalupe Mayorga, sanidad en sus manos y también por un milagro de parte del Señor para con su vida. Por mi hija Saali, de 6 añitos, dice, por sanidad completa, se encuentra internada en el hospital de niños. Oramos, Señor, en el nombre de Jesús, por esta niñita, por Sally, Dios. 6 añitos de vida, si es que la ponemos delante de ti, Padre, en el nombre de Jesús. Rosita, por un milagro de sanidad, que el Señor extienda su mano sobre ella. Víctor Salazar González, por liberación y paz, al igual que por Liz Ángel Flores, sanidad de un tumor en su garganta, amén. Hernán, Dios me ayude. José Ramírez, trabaja en el MED y dice para que Dios le abra puerta, para que los trasladen de puesto a otro departamento, cobertura de parte del Señor. Adriana María Gómez Rodríguez, por conversión y liberación de todo alcoholismo, y además cobertura y también por un trabajo estable. Ruth Carranza, por cobertura y bendición laboral, y además también por fortaleza a Wendy Sánchez Ovaldía, amén, ante la pérdida de su esposo, y también en la misma condición a Micaela Espinosa. Que el Señor extienda su mano sobre estas necesidades. Padre, en el nombre de Jesús, Señor, gracias te damos. Gracias. Gracias, bendito Señor, porque podemos contar contigo, porque podemos invocarte, porque podemos acercarnos delante de tu trono con toda confianza, y eso hacemos esta madrugada, Señor, junto con todo el pueblo, Padre, humillado delante de tu majestad, con esperanza de que en ti hay respuesta, con esperanza de que en ti hay bendición, Padre, en el nombre de Jesús, que cada petición, Señor, de salud, de provisión, de libertad, Dios mío, de encuentros contigo, de restauración matrimonial, de provisión de recursos, Padre, sea dada, Señor. Padre, en el nombre de Jesús, y tu nombre sea glorificado una vez más en medio de todo tu pueblo, Padre, para la gloria, para la alabanza de tu nombre, Dios, pero también para testimonio al mundo, Padre. Señor, que puedan ver en medio de tu pueblo que Dios es Dios vivo, es Dios de todo poder y de toda gracia, y que levanta al menesteroso, que sostiene al débil, que provee a la viuda y que cuida del huérfano. En el nombre del Señor Jesucristo, Dios. Por todo lo demás, Padre, gracias te damos en esta madrugada, Señor. En Cristo Jesús. Amén. Que Dios les bendiga, hermanos y hermanas, que la fuerza del Señor esté con ustedes.
5: Amén, amén, Pastor Reinaldo Palacios Baltodano. Que el Señor me lo siga bendiciendo a usted, a su preciosa familia y a toda su congregación. Muchas gracias por la oración y que Dios me lo siga bendiciendo cada día. Bueno, seguimos orando por las peticiones de nuestros hermanos. Vamos a leer las del Facebook. Dice Edwin Madrigal, buenos días, orar por la familia Madrigal, por Jason y Alan y Kendi, Josué Madrigal, y por sabiduría, que el Señor Dios Todopoderoso les traiga sabiduría a los hermanos para que ellos sean hombres y mujeres de nuestro Señor Jesucristo. Katia Vega dice amén, amén y amén. Marielo Herrera Porras, buenos días, bendiciones, pido oración por la familia Córdoba Herrera y Herrera Porras, amén, en el nombre de Jesús, oramos. Teresita Ulloa pidió oración por Teresita, dice, Murillo y sus hijos, por sanidad, cobertura, y por un apartamento que está vendiendo, que vengan unos buenos inquilinos, de buenos principios, y que lo puedan pagar, dice, por paz y sabiduría y misericordia. Amén, Teresita, oramos y sabemos que esta petición va a llegar hasta el trono de la gracia y vas a hallar ese oportuno socorro. El Señor va a mandar un buen comprador para el apartamento, para que lo puedas vender en un buen precio, en el nombre de Jesús. También Teresita pide oración por Fabián Carvajal, por sanidad, cobertura, y por sus finanzas y por su trabajo. Y por paz, amén, en el nombre de Jesús, que el Señor traiga paz, que multiplique sus finanzas y que el Señor Dios Todopoderoso venga a la cobertura del Padre, del Hijo y del Espíritu Santo. Ahí está Carlitos Alvarado con nosotros orando. Carlitos, Dios te bendiga. Carlitos Pérez también está orando con nosotros. Amarilis dice Arauz, amén. Seguimos apoyando la vigilia. Amados pastores, gloria a Dios, amén, aleluya. Amarilis, que Dios te bendiga. Y dice Juan Ayala, amén, gloria a Dios. Que Dios los bendiga, mis amados hermanos. La palabra del Señor dice en el Salmo 34, los ojos de Jehová están sobre los justos y atentos sus oídos al clamor de ellos. Claman los justos y Jehová los oye y los libra de todas sus angustias. Cercano está Jehová a los quebrantados de corazón y salva a los contritos de espíritu. Muchas son las aflicciones del justo, pero de todas ellas lo libra Jehová. Amén. Qué lindas promesas nos da el Señor a nosotros. Nada más tenemos que creer y atesorarlas para cada uno de nosotros y seguir adelante en victoria en el nombre de Jesús. Seguimos orando. Dice, buenas noches, orar por mi hijo Christopher Calvo, que Dios abra puertas de empleo en el nombre poderoso de Jesús y por los estudios universitarios, Señor. Bendice a Christopher, Señor, en el nombre de Jesús. Dale un buen empleo, Señor, que él pueda trabajar y seguir en la universidad, Señor, y dale mucha sabiduría en el nombre poderoso de Jesús. Oramos por, dice, buenos días, bendiciones, pastores, soy Nidia Picado, para pedir oración por mi familia Gómez Picado y mis nietos, solo hay dos en los caminos del Señor, y también por la descendencia, amén, en el nombre de Jesús. Yo sé que el Señor va a traer a todos al conocimiento de su palabra y para que todos sean salvos en el nombre de Jesús. Dice, pido oración por, dice, documentos que debo de mandar al MEP, que todo le salga bien, dice, en el correo y que pueda enviarlos mañana. Soy Mari. Bueno, seguro los manda hoy, digamos, en el nombre de Jesús. Pido, dice, por Heiser, por sanidad en su nariz, que sea sana totalmente. Amén. En el nombre de Jesús oramos. Pido oración al Señor, dice, por mi hermano Javier, sea sano de un TAC. Dice, y que haya salido limpio. Gracias, pastores. Amén. En el nombre de Jesús oramos. Pido oración por los pastores, dice, por Junior, que sea sano del alcoholismo, soy su mamá, y por salvación. Sabemos que nosotros como mamás queremos lo mejor para nuestros hijos. Que el Señor sea el que los sane de todo alcoholismo en el nombre poderoso de Jesús. Yo sé que el Señor va a hacer un milagro en su hijo, mi amada hermana. No se preocupe, nada más oremos creyendo que el Señor lo hará. Pido oración por las amistades de su hijo, que se alejen también y que vengan a la salvación de Cristo. Amén. En el nombre de Jesús oramos creyendo que Él lo hará. Dice, hermanas que están en Faro del Caribe, necesito mucho, dice, que me ayuden a orar porque no me siento bien por una, dice, ruptura amorosa. Que Dios me ayude y me salga todo bien y pueda trabajar porque urge mucho trabajar. Dicen arreglos de costura. Bueno, mi amada hermana, si usted terminó con su pareja, no se ponga triste ni se ponga agobiada, no sufra por eso. Recuerde que usted no está sola, usted tiene a nuestro Señor Jesucristo. Él es el que le va a dar esa paz y fortaleza para que usted siga adelante, y Él le va a enviar muchos clientes para que usted pueda hacer esos arreglos en el nombre de Jesús, mi amada hermana. No se agobie por eso, pídale al Señor. Si Él se fue, Dios le va a mandar otro mejor, porque tal vez ese no es el que le conviene. El Señor tiene algo mejor para usted en el nombre poderoso de Jesús, mi amada hermanita. Que el Señor me le dé paz y me la fortalezca siempre. Dice, orar por mis hijas Cruz Mora, por rebeldía, para que el Señor Jesús las guarde de todo peligro. Amén. En el nombre de Jesús, Padre mío, quita toda rebeldía de los hijos, Señor. Que seas tú trayendo, Señor, Padre de la gloria, sabiduría y entendimiento, Señor, para los hijos, Señor. para que ellos no sean rebeldes, que se le quite toda rebeldía y que el Señor los toque con tu santa mano poderosa, Señor, y que los guarde de todo peligro también, Señor, que no agarren los malos caminos, Padre. Bendícelos, protégelos, Señor, guarda la juventud, Señor, guarda a los niños, Padre, de todo peligro. También oramos por Olger, Señor, y Eduardo, en el nombre de Jesús, por la hermana Flor, por sus hijas y por Diego, dice, y liberación de drogas, amén. En el nombre de Jesús oramos que el Señor quite toda drogadicción, todo alcoholismo, en el nombre de Jesús, y que haya paz en los hogares, en el nombre poderoso de Cristo. Dice, orar por mi hermana Betty, que está enfermita, amén, en el nombre de Jesús, por la casa de Flor, para que el hombre se haya, seguro es que se vaya de la casa de Flor y que, en el nombre de Jesús, Señor. Tú conoces lo que están viviendo muchas familias, Señor. Yo vengo poniéndote en tus manos las familias, Padre, para que tú las levantes con poder, Señor. Trae unidad, trae salvación, trae unión, Señor, a las familias, Padre, para que ellos, Señor, Padre de la gloria, sepan lo que están haciendo, Padre, que no haya maltrato, que no hayan gritos, Señor. Quita, Señor, si hay gritería, si hay odio, si hay rencor, Padre, que tú vengas atrayéndolos a la salvación de Cristo, Señor, que ellos se arrepientan, Padre, y busquen de ti, Señor, para que haya armonía en los hogares, Dios mío, en el nombre poderoso de Jesús. Oramos por la familia, dice por la familia, apareció, ay, Dios mío, en el nombre de Jesús. Si yo lo dije mal, mis amados, es que así está. Dice, orar por la familia Aparicio Hidalgo, por protección y bendición, amén. En el nombre de Jesús, seguro es Fauricio o Mauricio. Bueno, el Señor conoce y el Señor se va a glorificar en él y va a traer bendición y protección del cielo en el nombre de Jesús. Orar por Carolina Hidalgo, por protección, por su cuerpo, alma y su hijo, protección, que Dios los guarde de todo mal. Amén. En el nombre de Jesús oramos que el Señor traiga en ellos protección divina, que el Señor Todopoderoso los abrace con su Santo Espíritu, Dios mío, y que ellos no se desvíen a ningún lado, Señor. Trae bendición, trae protección a los hermanos, Señor. Tú conoces lo que necesita cada uno, Padre. Desde el momento que ellos enviaron, Señor, la petición, ya tú la conocías, Padre. Por eso te pedimos, Señor, y venimos orando con fe, Dios mío, que tú los levantes con poder y los traigas al arrepentimiento, Señor, y que haya mucha paz en los hogares, Señor. Quita todo pleito, Señor, toda ira, todo rencor, Dios mío, en el nombre poderoso de Jesús, Señor, y trae paz, trae unidad, Señor. Yo te pido mucho, Padre, por los matrimonios, que haya también paz, armonía y mucho amor, Dios mío, para que los hijos no sufran, Padre, y que los hijos se levanten con poder, Dios mío, y que haya alguno de todos que se levante y se ponga en la brecha a pelear por su casa, por su familia, Señor, que ellos se alejen de las malas juntas, Dios mío, y que venga, Señor, la intervención divina en ellos, Señor mío. Gracias, papito amado y bendito, Rey Santo y Poderoso. Oramos por Jennifer, Señor Ugalde, para que Dios la levante y la sane, amén, en el nombre de Jesús, Señor. También pide oración por sanidad, me llamo Carmencita Calderón, dice, de la rodilla izquierda, por sanidad, dice, y de un quiste, y que tiene mucho dolor, Señor. Ven tú poniendo tu mano sanadora en toda dolencia, Señor, en el nombre de Jesús. Tócalos, Padre, tócalos, Espíritu Santo de Dios, Señor, y que ellos, Padre de la gloria, sientan el toque tuyo. Quita toda dolencia, Señor, toda enfermedad, ahora, en el nombre de Jesús. Sana la rodilla de mi hermana, Señor, y que sea levantada con poder en el nombre poderoso de Jesús, y que ella después llame y diga que ya tú la sanaste, Padre, en el nombre poderoso de Jesús. Dice, bendiciones, siervos, pido oración por mi nieta Priscila, dice, para que ella se preocupe en estudiar y por el trabajo que tiene, que dice que no es de bendición, que Dios la cambie Bueno, y que le abra puertas de otro trabajo. También por el hijo Cristian, que Dios le abra puertas de bendición y puertas de trabajo. Y que la situación económica, que tú la arregles, Señor. Ven tú bendiciendo, Señor, a Cristian. Bendícelo con un buen trabajo, Señor. Y que la economía de él, tú, Señor Jesús de la gloria, crezca, Padre de la gloria y bendito. Tú que eres el dueño de él, todo el oro y de toda la plata. Te pedimos, Dios mío, que tú vengas interviniendo, Señor, el que necesita pagar cosas, Señor, que tú seas trayendo, Señor, en ellos todo lo que ellos necesitan, mi Dios. Yo te pido por esta petición de Priscila, Señor, que ella pueda estudiar, Señor, traerle sabiduría, mi Dios. Y si ella, Señor, tiene amistades que no le convienen, Padre, apártalas de ella, Señor, y que seas tú, Señor, interviniendo en ella, mi Dios, en el nombre poderoso de Jesús. Gracias, Señor, te damos, porque yo sé que nosotros clamamos, Señor, y tú eres el que te glorificas en cada hermano, Señor, trayendo paz, trayendo salud, trayendo sanidad, trayendo cobertura, mi Dios, al que lo pide, Dios, Padre Todopoderoso, y trayendo bendición, Señor. Suple, Señor, todo lo que necesitan, Señor. Llena sus alacenas, Señor. Llena su refrigerador, Señor, como hijos tuyos, Padre, que no les falte nada en el nombre poderoso de Jesús. Amén y amén, pastora.
2: Amén. Continuamos, Señor, dándote gracias, Padre, creyendo, Señor. Venimos presentando, Señor, la vida de Patricia Gaitán por sanidad en el pómulo derecho, Señor. Tú conoces, Señor, qué es lo que Patricia, Señor, la está afectando en esta hora, Padre. Bendícela, bendícela, Señor. Trae sanidad, Señor. Y dice que su corazón, Señor, lo tiene un poquito grande también, Señor. Y ella clama, Señor, pidiéndote, Dios, sanidad en su corazón. Bendícela, Padre, en esta mañana, Padre, pon tu mano, Señor. Bendice, Dios mío, la vida de Socorro Acuña, Señor, que pide sabiduría, Padre. Dice tu palabra que si alguno está falto de sabiduría, pídala a Dios. Amén. Y tú la darás abundantemente y sin reproche, Señor. Venimos clamando, Señor, por la vida de Luz, Señor. Dice que ella pide por su salud. Salud para sus hijos y su familia, Señor, por trabajo y protección, Señor. Bendice la familia, Dios, de mi hermana Luz, Señor. Tú conoces, Padre Celestial, oh sí, Señor, el clamor de su corazón, Padre, y sus oraciones, Señor, han llegado ante tu presencia, Señor. Oh sí, Padre, bendice su familia, guárdalo, Señor. Padre, clamamos por Caleb, por sanidad de un dolor extraño en el cuerpo, Padre. Bendice a Caleb, Señor, te pedimos, Señor, que tú traigas sanidad en su cuerpo, Padre amado. Oh sí, Señor, porque sabemos, Señor, que él no está solo, Padre. Tu palabra dice, porque yo estoy contigo. Dice, no desmayes, porque yo soy tu Dios que te esfuerzo. Siempre te ayudaré, amén. Siempre te sustentaré con la diestra de mi justicia. Oh sí, Señor, oramos por Herminia, Señor, por sanidad de diabetes. Y pide especial, dice, pide, hace una oración especial por Rosita, por Ricardo, por Raquel, por Yadira y Orlando, Señor. Padre, tú conoces la petición de Herminia, Señor. Oh sí, Señor, te pedimos por su salud, Dios mío, trae sanidad de su cuerpo, Dios, bendícela, Señor. Declaramos sanidad en ese páncreas, Señor. Señor eterno, dice tu palabra en Jeremías 17:14, sáname, oh Jehová, y seré sano. Sálvame y seré salvo, Padre. Declaramos, Señor, este versículo, Señor. Señor, declaramos esa sanidad, Señor, sobre ellos, Padre, porque si tú sanas, Señor, es una sanidad verdadera y completa, Padre. Si tú salvas, Señor, oh sí, Padre amado, oh Dios eterno, porque tú eres nuestro Salvador. Cuando tú sales al encuentro, Señor, cosas maravillosas suceden, Señor. Cosas, tú vienes trayendo vida, Señor, y cada uno de estas personas, Señor, que Herminia pone delante de ti, Señor, Padre, por salvación, bendícelo, Señor. Oh, si trae salvación a sus vidas, Señor. Oramos por la familia Sánchez Pereira, por sabiduría, por discernimiento en la toma de decisiones, Señor. Te pedimos que los ayude, Señor, para que ellos tomen la mejor decisión conforme a tu voluntad, Señor, porque tu voluntad es buena, agradable y perfecta, Señor. Te pedimos que tú los guíes, que tú los ayudes, Señor. Oh sí, Padre, sal a su encuentro, Padre amado. Oh sí, Señor, oramos por Henry. Henry pide por protección divina, Señor, por sabiduría para Kendall en la universidad, Señor. Oh sí, Padre, trae sabiduría, Dios, para la vida de Kendall, Señor. Oh, por este proceso, Dios, de estudio que él lleva, Señor. Padre, para ti no hay nada imposible, Señor. Padre amado, Padre, y la principal sabiduría, Señor, que él sepa, Señor, discernir entre lo bueno y lo malo, Señor. Ayúdalo, Dios mío, guárdalo en todos sus caminos, Señor, y guíalo para que todo le salga bien, Señor. Oramos por Joanny, Señor, por trabajo. Te pedimos, Señor, que tú le abras puertas de bendición, Señor, a Joanny, para que él pueda tener un trabajo, Señor, donde él pueda ganar bien, Señor. Oramos por Nubia Salas, Señor, sanidad de un derrame. Esta oración la pide su mamá Flor, Señor. Venimos clamando por Nubia, Señor. Tú conoces, Señor, lo que ella está atravesando, Señor, esta joven, Padre amado, Señor, que tuvo este derrame, Señor, venimos orando, pidiéndote, Señor, que tú, Señor, la traigas hoy, Señor, sanidad sobre ella, trae paz a su vida, paz a su familia, Señor, tócala, Señor, haz un milagro maravilloso, Dios, en su vida, Padre amado, para ti no hay nada imposible, Señor, bendícela y bendice a cada uno de mis hermanos, Señor, gracias por lo que estás haciendo, Señor, clamamos por Sergio, por un local para su negocio, Señor. Señor, tú conoces, Señor, aleluya, bendice a Sergio, Dios mío, oh, el clamor de su corazón, Señor, porque, Señor, tú nos sorprendes con bendiciones de todo tipo, Señor, oh, sí, Señor, bendiciones espirituales, pero también bendiciones materiales, Padre, y él te pide un local, Señor, te pido que tú le abras esa puerta, Dios, para que él pueda abrir ese negocio, Señor, oramos por Rosa, Dios, acción de gracias, ella nos trae una acción de gracias, porque Dios libró a su hija y a su nieto de un accidente y no pasó nada, no les pasó nada ni a ella ni a su carro, Señor. Gracias, Padre, por Rosa, Dios, gracias por este milagro, gracias, Señor, por esa protección, Señor, que tú le diste a esta familia, Señor. Gracias, Padre bendito. Oramos, Señor, por la vida de Vera, Padre. Dice, pido oración por mi hija Keila y por su embarazo, gracias, Señor. Venimos clamando en esta hora, Señor, por Keila, pidiéndote, Dios, esa protección, Señor, en ese embarazo, en todo ese proceso, Señor. Sabemos que tú estás con ella, Dios mío, y tú la llevas, Señor, y guardas la vida de este bebé, Señor, que viene en camino, Señor. Te pedimos por ese crecimiento, te pedimos, Señor, aleluya, por todo, Dios, bendice a este bebé, Dios mío, que viene en camino, Padre, y la vida de Keila, guárdalo, Señor, hasta que este embarazo llegue a término, Señor, en su parto, todo, Dios mío, porque si tú estás en medio, Señor, sabemos que todo va a estar bien, Señor. Oramos por Ana Rivera, dice, pido oración por el resultado de exámenes médicos que sean favorables. Amén. Oramos, Señor, y clamamos, Dios. Oramos por Irene Oriamuno, por favor, dice, apoyarme en oración para que me aprueben la pensión por discapacidad y el IMAS me dé una ayuda. Amén, amén, clamamos, Señor, por Irene Oriamuno, Padre, te pedimos por ella, Dios, para que ella pueda recibir esta pensión, Señor. Ella clama, Señor, para que ella, Señor, por esta bendición, Dios mío. Señor, sabemos que tu bendición, la bendición de Dios, Señor, es lo más importante, Señor, y tú tienes los medios, Padre amado. Te pido que tú la ayudas, Señor, trae gracia a Dios, tráele que ella, Señor, pueda entrar en gracia a Dios con estas personas, Señor, y se abra esta puerta, Dios, de bendición. Y si no, tienes los medios, Padre, para que ella sea bendecida, porque dice tu palabra, Señor, no he visto justo desamparado ni su simiente que mendigue pan. Padre, para cada persona, Señor, que clama en esta hora, Señor, hay peticiones, Señor, de todo tipo, peticiones de sabiduría, peticiones, Señor, de finanzas, peticiones de sanidad, Señor, Padre Santo, porque sabemos, Señor, que tú, Señor, Padre, tú nos sorprendes en todas las áreas, Señor, dice tu palabra, amado, yo deseo que seas prosperado en todas las cosas y que tengas salud, así como prospera tu alma, Señor. Amén. Gracias, Señor, porque tú vienes prosperando, vienes trayendo, Señor, vida, Dios mío, vienes trayendo lo que tu pueblo necesita, Dios mío. Nosotros confiamos en ti porque tú eres nuestro doctor, tú eres nuestro ayudador, tú eres nuestro restaurador, Señor. No acudimos a nadie más, Señor. Nuestra confianza está puesta en ti, Señor. Aleluya. Aleluya, como dice el Salmo 34, Señor, los que miraron a Él fueron alumbrados y sus rostros no fueron avergonzados, Padre Santo, porque pusieron su mirada, Señor, en ti, pusieron su mirada, Señor, sus ojos en ti, Señor, porque tú eres el único que nos puede ayudar, Padre Santo. Gracias, Señor, te damos la gloria, la honra y la alabanza, Jesucristo. Oh sí, Padre, amén y amén. Pastora Thais.
3: Gloria al Señor, seguimos orando. Gloria a Dios por la joven Ana Catalina González Miranda, sanidad de diabetes. Laura Miranda, sanidad de la tiroides y la vesícula. Virginia, por un milagro, Dios conoce y pide por su matrimonio. Carmen Ruiz Salazar, pide por toda su generación, por cobertura y conversión. Señor, aquí estamos, oh Dios mío, hoy sábado 29 de agosto, y te seguimos dando gracias, Señor, porque tú eres el hacedor de maravillas, Señor. Tú eres el hacedor de maravillas, Padre. Tú conoces, oh Dios mío, a cada una de estas personas, Dios, que han estado mandando estas peticiones, Dios, a nivel de la salud física, Dios mío. Señor, mira esta persona, mira esta joven Ana Catalina, Dios mío, por esa sanidad de la diabetes, Dios mío. Mira su páncreas, Señor, ayúdale, Padre, a Ana Catalina, Señor, para que ella, Dios mío, pueda guardarse, Señor, de comer ciertas situaciones que puedan dispararle el azúcar, Señor, y seguir, Dios mío, una buena dieta, Señor. Ayúdale, Padre, en el nombre de Jesús, pon tu mano poderosa, Señor, sobre la vida de Ana Catalina, Señor. Mira a Laura Miranda, Padre, esta tiroides, Señor, y su vesícula, Dios mío, desinflama, Dios, aleluya, esa tiroides, Señor, perdón, en el nombre de Jesús, ayúdale, Padre de la gloria, Señor, gracias, mira su vesícula, Señor, también, Dios, desinflama, Dios mío, la vida de esta dama, Señor, sus órganos, Señor, esa vesícula, Dios de la gloria. Mira a Virginia, Padre, por ese milagro, Dios conoce, Dios mío. Mira su matrimonio, Señor, mira su matrimonio, Padre. Allí donde ellos están, Dios, dale, Señor, esa sanidad, Señor, a nivel, Dios, matrimonial, Dios, aleluya. Que se puedan ellos perdonar, oh Dios mío, restaura lo que está allí, Dios, porque en tu corazón nació la familia, nació el matrimonio, Señor. Muchas gracias, Padre, muchas gracias, Señor, aleluya. Mira a Carmen, Dios, que está pidiendo, Señor, por su generación, oh Dios de la gloria. Gracias, Señor, gracias, gracias, Espíritu Santo, porque tú eres el que estás cuidando, Dios mío, de esa generación, Padre, en el nombre de Jesús, aleluya. Gracias, Señor, gracias, gracias. Ahora vamos para una alabanza.

0: Gloria al Señor, a esta hora, a las 3 de la mañana, gloria al Señor. Vamos a darle la bienvenida al pastor Carlos Bonilla Ureña de la Iglesia Bíblica Capilla El Camino, Tirrases de Curridabat. ¿Cómo está, pastor?
1: Hola, que el Señor Dios les bendiga, queridas pastoras, hermanas del Señor, valientes, siempre trabajando en la obra del cielo, es un placer saludarles a través de este tiempo de oración e intercesión, que Dios sea glorificado en todo momento, aquí en esta mañana dando gloria al Señor, que nos permite, a través de la oración, poder llegar delante de su presencia y llevar todas estas hermosas peticiones que cada hermano Faro del Caribe envía siempre con esa fe inquebrantable, sabiendo que es Dios el que trae esa victoria, que es Dios el que hace sus grandes milagros en cada uno de nosotros, ¿verdad? Vamos a presentar las peticiones delante del Señor. Doña Valerie pide que Dios se glorifique en la audiencia, en una audiencia, y le dé la victoria. Don Carlos Mesén está pidiendo por un milagro financiero para cancelar deudas. John Gerald Cordero pide conversión, liberación de vicios, cobertura en su trabajo, que pueda tenerlo estable y con todas las garantías y un buen salario. Kimberly pide que Dios le supla finanzas para cancelar un pago que debe hacer. Lorena está pidiendo por su matrimonio y para que Dios le ayude a las ventas de su esposo. Don Edwin Araya está pidiendo un milagro financiero para renovar su licencia y así poder trabajar. Jimmy Pérez está pidiendo cobertura y bendición. Él es un taxista y pide a Dios que le ayude. Don Michael Ovares pide conversión y paz en su vida. Lo mismo que Don Junior Rodríguez está pidiendo un milagro sobrenatural financiero para cancelar deudas urgentes y pagar, arreglar la microbús. Es un machetito de trabajo y dice que Dios le respalde. María pide por cobertura sobrenatural, justicia de Dios, para que Dios le ayude a guardarla de todos sus enemigos que se levantan en contra de ella, para que Dios le dé prosperidad financiera. Juan Luis pide que le aumente Dios la clientela en su taxi. Sergio, que el juez le ayude en firme con una prescripción y finanzas. Doña Emilia Fallas pide por su hijo Alejandro, anhelos de su corazón y toda injusticia se quita en su trabajo. Don Amner, cobertura de él y su trabajo. Ana está pidiendo que Dios tome el control de una cita médica que tiene mañana. Y que Dios bendiga su negocio. Liliana y Marcos piden restitución y sanidad. Cristian esta mañana pide por un milagro de sanidad en su pulmón. Tiene un problema por causa de un accidente. Giselle pide que la llamen a una cita de Limas. Hernán Peralta por una hermana que está en proceso de cáncer y otra hermana que Dios forme el carácter de Cristo en ella. Adolfo Arce pide por sanidad total. María Ángel Rodríguez Carranza pide por sanidad de alergia, que es una alergia poco común, que Dios le ayude. Tienda el Calvo Carranza pide por conversión y liberación de drogas. Yarcinio Moraga Salazar está en un centro de restauración y pide a Dios fortaleza y unidad familiar. Irene Moraga Salazar está pidiendo por unión familiar, que Dios ponga en corazón de todos visitar a sus hermanos internados. Ana, por los deseos de su corazón, conforme al Señor. Adilia pide que tiene una cita médica, que Dios se glorifique y que Dios traiga cobertura para un viaje a Guanacaste. Giovanni está pidiendo por préstamos retenidos, también se pide por Gabriel y Matías, para que Dios los atraiga al Señor, para que Dios rompa toda cadena que asata el mundo, para que Dios traiga sanidad sobre Erika. Estas peticiones estamos presentando delante del Señor, Padre, en el nombre de tu Hijo amado Jesucristo.

0: honra, gloria y poder, alabanza siempre sean dadas a ti, Señor. Porque el hacedor de milagros eres tú, Señor. El que viene a bendecir al necesitado eres tú, Señor. El que abre toda puerta que necesitamos, Señor, a través de la oración, el ruego, Señor, y nuestras súplicas eres tú, Señor. Por eso te exaltamos y te bendecimos en esta mañana, Señor. Porque hay una respuesta pronta, Señor, para cada hermano que está pidiendo, cada hermana, Señor, que con fe se ha acercado, Señor, a esta vigilia a pedir, Señor, en especial por estas, Señor Jesucristo, peticiones que acabamos de presentarte a ti, Señor, donde te pedimos, Padre Celestial, la restitución, la bendición tuya sobre las finanzas, Señor. Muchas personas en esta mañana piden para que tú bendigas sus finanzas, Señor. Y te pido, Padre, haz milagro financiero, Señor, como también da la sabiduría, Señor, para el manejo de las mismas, Señor. Porque se necesita, Señor, esa sabiduría, Señor Jesucristo, para ser bendecido, Señor, y no volver a caer en los problemas financieros, Señor. Si tú bendices a tu pueblo, Señor, que venga esa bendición sobrenatural, Señor, dale sus finanzas y les des también la sabiduría para el manejo de las mismas, Señor. Que tú restituyas la salud, Señor. Y aquellos que hoy están enfermos, Señor, que están pidiendo, Señor Jesucristo, ese clamor que están levantando delante de ti por un milagro de sanidad, Señor. Eres el que puede levantar al enfermo ahí en la cama, Señor. Aquel que puede quitar el dolor, mi Señor, de aquel que está sufriendo en este momento, Señor. Eres tú, Padre Celestial, el que puede hacer lo imposible, Señor, lo que los médicos no han podido, Señor. Por eso te pido, Señor, trae sanidad sobre cada enfermo hoy, Señor. Quebranta, Señor Jesucristo, todo espíritu de enfermedad y échalo fuera de esos cuerpos, Padre, en el nombre de Jesús, que por las llagas preciosas tuyas, Jesucristo, en la cruz del Calvario, todos estos enfermos sean sanos en el nombre de Jesús de Nazaret. Padre, te pido para que tú bendigas, mi Señor Jesucristo, todos aquellos que están pidiendo, Señor, por protección, Señor. Que tú les guardes, Señor, que tú les protejas en todo momento. Tu palabra nos dice, Señor, que el ángel de Jehová acampa alrededor de los que temen y nos guarde y los defiende, Señor. Que así seas con cada uno de ellos, Señor, que hoy están pidiendo por este momento, Señor. Que seas tú el protector de ellos, que seas tú quien nos guarde, Señor, en su entrar y en su salir, Señor. Que donde quiera que vayan, tu protección estés con ellos, Padre, en el nombre de Jesús de Nazaret. Que tú atraigas, Señor, a tu presencia aquellos que hoy están pidiendo conversión y liberación, Señor. Padre, que ese espíritu de arrepentimiento venga sobre cada persona, Señor, y puedan conocerte a ti, Jesucristo. Y puedan ser libres por medio tuyo, Señor. Tu palabra dice que aquel hijo en libertad será verdaderamente libre, Señor. Y eso sucederá cuando el pueblo, Señor, cuando cada persona se arrepienta, Señor, y te confiese a ti como Rey, Señor. Padre, trae esa bendición. Aquellos que no te conocen, Señor, y los que se apartaron, atráelos a ti nuevamente con lazo de amor, Padre Celestial. Te pido a aquellos que están esperando, Señor Jesucristo, una respuesta a través de una cita, Señor, ya sea médica, Señor Jesucristo, de ayuda social, Señor. Aquellos que están pidiendo, Señor, por un trabajo, Señor Jesucristo, una puerta laboral, que abras tú esas puertas, Señor, que ellos necesitan, Señor, que seas tú bendiciéndoles, Padre Celestial. Te lo pido en esta mañana, Padre Santo, en el nombre de Jesús, Señor, ayúdales, por favor, mi Señor, y traen la respuesta oportuna, Señor. Tu palabra nos enseña, Señor, que tú proveerás conforme a tus riquezas en gloria en Cristo Jesús para cada necesidad, Señor, y que cada necesidad hoy sea contestada, cada petición sea contestada hoy en el nombre que sobre todo nombre, en nombre de Cristo Jesús. Honra, gloria y poder te damos a ti, Padre, en el nombre de Cristo Jesús. Amén y amén. Muchas gracias, queridas hermanas. Que Dios me les continúe bendiciendo en esta hermosa mañana.
1: Muchas gracias a usted, Pastor Carlos Bonilla Ureña. Gracias por la oración y seguimos nosotros orando. Gloria al Señor. Voy a pedirle a mi hermana Silvia, la pastora Silvia.
2: Gloria al Señor.
3: Amén. Seguimos. Sí. Seguimos en esta hora, ¿verdad? Leamos un pasaje bíblico que está en el Salmo 46:10. Dice, estad quietos y conoced que yo soy Dios, seré exaltado entre las naciones, enaltecido seré en la tierra. Amén. Gloria al Señor. Dice también el versículo 11, Jehová de los ejércitos está con nosotros, nuestro refugio es el Dios de Jacob. Aleluya, gloria al Señor. Seguimos en esta hora dándole gracias al Señor en esta preciosa vigilia. El Señor está con nosotros en este lugar, hermano, y siga escribiendo. Usted puede enviarnos su petición a la mensajería de texto al 87-77-59-65. Sabemos que el Señor nos dice, estad quietos. ¿Por qué tenemos que estar quietos? Debemos que no nos desesperemos, sino que creámosle al Señor y hagámoslo con confianza. Cuando nosotros nos desesperamos es porque no hay confianza, no hay fe. Pero si usted, hermano, está quieto, usted reposa en el Señor, usted va a ver la mano de Dios moviéndose en su vida. Así es que pasamos, hermanos, a recibir a los pastores que hoy nos acompañan también, el pastor Carlos Alvarado Fernández y la pastora Blanca Ramírez Méndez de la Iglesia Monte de los Olivos. Muy buenas noches, buenos días, pastores. Es un placer poder tenerlos con nosotros en esta mañana, en esta hermosa vigilia. Adelante, pastores.
4: Buenos días para los que están ahí, la pastora Ana Isabel Coto, Silvia Vega Chinchilla, Thais también, Thais Chinchilla, Cristian Ortiz ahí en la cabina. Le damos gracias a Dios por esta mañana y bueno, vamos a continuar con estas peticiones de la vigilia en esta mañana de sábado. Dice Kenneth Steven Porras Mora, quiere un milagro de sanidad, dice que hay inflamación en su cerebro y también parece que hay una bacteria. Verónica Mora pide sanidad en sus cuatro extremidades, la clavícula y sus vértebras. Kenneth Steven Porras Mora, milagro de sanidad e inflamación en su cerebro y por una bacteria también. Verónica Mora, sanidad en sus cuatro extremidades. Ana, por un milagro financiero, la familia por la recuperación de una cirugía. Marta pide sanidad de cataratas y pide por la unión familiar. Eida Alvarado y Saturnino Acosta, Cris y Acosta están pidiendo todos ellos por sanidad. Gustavo Fallas, por la restauración de salud de mi hija Nayarit. Carlos Mesén, por un milagro financiero, pide paz, pide tranquilidad. Grace está pidiendo por una hermana, por un asunto legal para el cual Dios conoce. La familia López Ríos da acción de gracias por oraciones contestadas. Víctor y Cecilia por cobertura. Dice Calixa Sáenz, Obando, sanidad en mis nervios. Mayra Montiel, por sanidad en una alergia crónica y fortaleza. La familia Rivera Alemán, por cobertura de Dios, por tres hijas, para que ellas busquen de Dios también. Tenemos a Oneida por sanidad, tiene piedras en la vesícula y debilidad en las piernas. Dice conversión para sus cinco hijos. Guillermo pide sanidad en una hernia en el estómago. Bendiciones también en las ventas, que le vaya bien. Diego, sanidad en su estómago, Dios tome el control de su vida, conversión y cobertura. Gabriel, por liberación de alcoholismo, dice Aña, por trabajo estable y cancelación de una deuda. Paula, Dios me le permite un trabajo en la Universidad Nacional. Dice Ángel, sanidad de un problema en el corazón. David, sanidad del aparato digestivo. Y Esgardo, Juana y Fabiola, para que Dios le dé fortaleza, paz, sabiduría y Dios toque sus corazones. Y oramos en esta mañana de sábado y le decimos, Dios, tú tienes el control, tú sabes todas las cosas. Dos peticiones que hablaban de bacterias, Señor, donde creemos que se van a desintegrar, se van a salir de esos cuerpos. Lo creemos y lo presentamos en las manos de Dios. por esas extremidades, la clavícula, esas vértebras, para que Dios haga el milagro, para que Dios venga tocando y quitando esa inflamación en el cerebro también, Dios. Oh, Dios, pon tu mano de poder, Señor, y que la persona que le hicieron la cirugía comienza a recuperarse, Dios, por esas cataratas, Señor. Que tú pongas tu mano poderosa y maravillosa, Señor. Y Dios, que vengan esos milagros, Señor. Que vengan esos milagros para que podamos escuchar cómo Dios está manifestando su poder. Presentamos esta alergia crónica para que se quite en el nombre de Jesús. Que se vaya, Dios, presentamos esas piedras en la vesícula, Dios, y esa debilidad en los pies, Señor, que seas tú, Señor, poniendo tu mano de poder en esa hernia, en el estómago, Dios Todopoderoso, toma el control y pueda sanar, Señor, tú que eres Jehová Rafa, el sanador, por ese problema en el corazón, Señor, controla el corazón, controla nuestras partes de nuestro cuerpo y da sabiduría, Dios. Padre, por esas personas que están pidiendo por sus hijos para que se vuelvan a Dios, Señor, tócalos en esta mañana, Señor, y bendícelos, Dios Todopoderoso. Te damos gracias por estas peticiones que han entrado esta mañana. Y también tenemos más peticiones que tiene mi esposa, la pastora Blanca Ramírez Méndez. Bendiciones, pastora.
5: Bendiciones en este nuevo día. Dios me los bendiga. Amados consiervos ahí en la mesa de trabajo y a usted que está en su casa también haciendo esa vigilia, ese tiempo de oración donde el Señor derrama fortaleza, donde dice la palabra que busquemos a Dios en todo tiempo y el en Romanos 28 y 29 dice, sabemos además que a los que aman a Dios, todas las cosas los ayudan a bien. Esto es, a los que conforme a su propósito son llamados. Bendito sea su nombre. En esta mañana reciban bendición. Todo lo que puedan atravesar y pasar ayuda para bien, aun cuando no lo entiendan. Presentamos a Johnny, él pide sabiduría, dirección de Dios por unos asuntos en el trabajo, pide por un cambio de horario puesto para poder estudiar, y por su hermana que se encuentra enferma, sanidad y por su familia. Marta Chavarría pide por el Emer, Dios conoce. Rosa, por sanidad, malestar en la cabeza y los ojos. Lilian Cascante, por sanidad en su brazo y oraciones para su familia. También por Costa Rica. Restauración en los riñones. Cristian, por sabiduría y por sanidad de un dolor en el cuerpo. Él necesita descansar, necesita un milagro para que pueda descansar. Rebeca también por una sanidad, también un dolor en los pies. Alicia dice, amados hermanos, les pido sus oraciones por el pastor Evans de Nueva Esperanza de Siquirres. Tuvo un accidente y tiene fracturas. Bendito Dios, glorifícate en este hombre. Pastora Marilyn también por una pronta recuperación de la cirugía, fortaleza para toda la familia. Luz Rojas por su hija Katherine, por resultados clínicos, por un milagro. Miguel Hidalgo pide por oportunidades de trabajo, bendiciones en su matrimonio, aprobación de la pensión, salud y por la familia. Gaby Vargas, por sanidad de un tumor cerebral. Isabel, por fortaleza y dirección de Dios, pide por la salud mental de dos hijas adolescentes. Marta Eugenia Oviedo Flores, por sanidad y dirección de Dios. en asuntos de la familia del hogar. Herminia Aguilar, por sus hijos, que vuelvan a reunirse como hermanos, y también por una venta de propiedad. Joven Ana Catalina González Miranda, por sanidad de diabetes. Laura Miranda, por sanidad de la tiroides y vesícula. Ronald Bustos, por protección, fortaleza y finanzas. Laura Rebeca Bustos, por fortaleza, protección y finanzas. Victoria Fernández, por exámenes médicos, para que todo salga bien. Jocelyn Duarte Lescano, por liberación de espíritu de muerte y conversión. Helen Mayorga, pronta recuperación de cirugía. Peter Mayorga, por estabilidad laboral. Gladys Jiménez, oración por Felipe. Por Felipe Jiménez, que se encuentra internado y el día de ayer lo iban a operar. Le entró una bacteria, entonces por eso no lo operaron. Entonces necesitamos que Dios sobre un milagro en este hombre. Samuel, se le regó el líquido de la rodilla y necesita un milagro, ya que se descompensa. No ha despertado. Susi, por un dinero retenido y por una cita médica. Martín, por liberación y cobertura. Don Cayetano, por sanidad total. Carmen Duarte, para que Dios haga la obra. Está bien, está bien, pero con mucho gusto necesitamos protección para ella y para sus hijos. En esta hermosa mañana, que esta, la mayoría de las peticiones es por sanidad, si usted las escuchó, en estos tiempos hay muchas enfermedades, muchas convalencias en operaciones, muchas personas esperando resultados buenos, y quizás también va a haber resultados no tan buenos. Pero es ahí donde Dios quiere manifestarse. Es ahí donde yo le invito a que usted, amada hermana, ya que puso su petición, pueda descansar y confiar en Dios sin mucho afán, sin mucha preocupación, sabiendo de antemano que antes de que usted y yo pidamos, ya Dios conoce. Sin haber salido la palabra en nuestra boca, ya Él tiene el conocimiento de todo esto. Hoy nos acercamos a ese Dios todopoderoso, que tiene poder para visitar tu petición, esos dineros retenidos, esa liberación que necesita, como dice la palabra: si el Hijo os libertare, seréis verdaderamente libres. Padre bendito, que tú te manifiestes dando protección a los hijos, Dios todopoderoso, en los matrimonios, Señor. Y sobre todo, Señor, visítales y sánales, Padre celestial, pues tu palabra dice que tú llevaste toda enfermedad hasta la cruz del Calvario. Y el castigo de la sanidad, el castigo de nuestra paz, fue hasta la cruz del Calvario también. Por eso yo te pido que tú te glorifiques, Señor, con una estabilidad laboral también para Peter. Esa recuperación de la pastora Marilyn, bendito Dios. También por Helen Mayorga, que necesita recuperarse, Señor, que tenga una recuperación, Señor, de esa operación bendecida, Señor. Padre, trae libertad, Señor, a esta persona que necesita, Señor, ser libre de ese espíritu de muerte que le está atormentando. A esa persona le decimos: recibe tu milagro. Jocelyn Duarte, Duarte Lescano, reciba tu milagro. Libértala, Espíritu Santo de Dios. Señor, esos exámenes, ellos piden que todo salga bien. Y quizás, Señor, algunos exámenes también no saldrán tan bien, pero como dice tu palabra, y sabemos que a todos los que te aman, todas las cosas les ayudan para bien. Aleluya, gracias, Señor. Esto es a los que, conforme a su propósito, han sido llamados, Señor. Cumple tu propósito, Señor, en estas ventas de propiedades, Padre bendito, para que esos hijos vuelvan a reunirse, se unan en amor, Señor, ahí en la casa, Dios Todopoderoso. Esos hogares que necesitan dirección en asuntos, Señor, de la familia, Padre bendito, te los pongo en tus manos, Señor. Que tú bendigas, Señor, a los adolescentes, a estas dos hijas adolescentes. Estos cambios, Señor, en estas jovencitas, Señor. Y en estos tiempos, Padre Celestial, todo espíritu de rebeldía, Señor, que se manifiesta en la adolescencia, Señor, en la juventud, se ha desarraigado de sus vidas. Todo tumor cerebral en el nombre de Jesús. Trae fortaleza, Señor. Dale salud, Señor. Glorifícate, Padre bendito. En el nombre de Jesús, esa aprobación de la pensión que necesitan, bendito Dios. Esas oportunidades de trabajo, Padre, que se abran, bendito Dios. Y como Él, Señor, hay muchas personas que están necesitadas, Señor, de que una puerta de trabajo se abre, Padre bendito. En el nombre de Jesús, oh Dios, creemos, Señor. Creemos en un Dios de milagros que eres tú, Señor. Creemos en ese Dios todopoderoso, Señor, para que tú te glorifiques, bendito Dios, para que tú muevas, Señor, tu mano, Señor, que te manifiestes sobre ese pastor, Señor, que tuvo ese accidente, Señor, ahí en Nueva Esperanza de Siquirres. Glorifícate en esa fractura, Señor, que él tiene. Porque hay vida, Señor, y mientras hay vida, hay esperanza, Señor. Por eso pedimos que te glorifiques, Señor, para que los enfermos sean sanos, para que ellos puedan dormir, para que puedan descansar. Bendice Costa Rica, bendice nuestra nación, Señor. Salva Costa Rica también, Señor. Sálvala y pido perdón por ella, como dice la palabra. Si se humillare mi pueblo, sobre el cual mi nombre es invocado, y oraren y buscaren mi rostro, y se convirtieren de sus malos caminos, entonces yo oiré de los cielos, perdonaré sus pecados y sanará la tierra. Creemos en la sanidad para la tierra. Creemos, Señor, en la sanidad en esos brazos. Señor, creemos, Padre Celestial, que tú te glorificas en la sanidad en la cabeza, en los ojos, Señor. Tú conoces toda molestia que tiene esta persona, Señor, y él pide con fe, Señor. Es necesario que si nosotros nos acercamos a Dios, creamos. No estamos perdiendo el tiempo. No dudamos como las olas del mar. Señor, creemos en que esos asuntos de trabajo, Señor, ese cambio de horario, tú puedes hacerlo conforme a tu voluntad y conforme a tu propósito, Señor. Señor, gracias te damos en esta mañana, y que el nombre de Jesucristo sea glorificado, y que usted en su casa sienta cómo el Espíritu de Dios le visita en esta mañana. Oh, recibe tu milagro, para que el nombre de Jesucristo sea exaltado, sea glorificado, sea engrandecido, aleluya, por sus milagros. Para gloria de tu nombre. Amén. Bendiciones, amados consiervos.
3: Amén. Muchas gracias, pastora Blanquita Ramírez Méndez, y al pastor Carlitos Alvarado Fernández. Carlitos, mi más sentido pésame para usted y Blanquita, que usted acaba de irse, su papito, con nuestro Señor Jesucristo. Que el Señor me los consuele y me les dé mucha paz.
6: en el nombre de Jesús. Que Dios bendiga su casa, su familia y toda su congregación en el nombre poderoso de Jesús. Seguimos orando. Dice Virginia Vargas, pido oración por un milagro financiero, económico, sobrenatural. Dice que Dios intervenga con su intervención divina, que Dios se glorifique poderosamente en el nombre poderoso de Jesús. También pide Virginia Vargas, pide oración por la paz de Jerusalén, amén, en el nombre de Jesús. Y dice Salmo 27, versículo 13, amén. También está con nosotros orando Elvita, Elba Rosa Vázquez López, que Dios la siga fortaleciendo, amados, dice, y por mis peticiones Dios las conoce, amén. Mi amada Elvita, que Dios te bendiga grandemente, que Dios te abra puertas prontamente para que le operen sus ojitos en el nombre de Jesús. También Virginia pide que Dios las bendiga a todos, amén, en el nombre de Jesús. Silvia Alejandra Vindas Monje pide oración para que Marvin Muñoz encuentre bendición y prosperidad en el nuevo trabajo, que dice gracia y favor de Dios que esté con él. Silvia Alejandra Vindas Monje pide oración por Anthony Calderón, que el Señor lo saque de todo vicio. Amén, en el nombre de Jesús. Silvia Alejandra también pide por conversión de Abigail y Alejandro. Amén, en el nombre de Jesús. También dice que da gracias a Dios porque porque los exámenes médicos de Fanny salieron todos bien. Amén. Gracias al Señor, también nos alegramos. Katia dice, bueno, Katia, buenos días, pastoras, bendiciones, amén, Katia, que Dios me la bendiga grandemente, a usted también. Norma, buenos días, pido oración por Blanca Iris, por sanidad completa del colon y sanidad de hemorroides, en el nombre de Jesús, amén, seguimos orando. Amarilis Arauz dice, pedimos a Dios por cobertura sobre su esposo que dice que sale a trabajar, a ordeñar las 18 vacas y lo guarde en el viaje, dice, a labores, bueno, en la finca, y le ayude con sabiduría, capacidad con el traslado, dice, bueno, en el nombre de Jesús oramos para que sea el Señor el que lo proteja, lo guarde, y que el Señor Dios Todopoderoso lo bendiga. También pide, dice Amarilis, Dios bendiga los campos, las siembras de la tierra que produce buen fruto, también que haya buena cosecha para sembrar en la obra. Amén, en el nombre de Jesús, Dios ha sido bueno. Estoy tan agradecida que guardo este, dice, bueno, yo declaro, dice, que Él seguirá fiel. Bueno, amén, en el nombre de Jesús. También dice, dice que por un accidente de su esposo que no haya, dice que no ha venido a Cristo todavía, dice, y que ha sido salvo dos ocasiones. Bueno, es que no se entiende, lo hizo muy pegado, mamita, y no se entiende, pero el Señor sí lo entiende. Dice que Dios lo está llamando y es tiempo de que le vuelva el corazón al Señor, amén, en el nombre de Jesús. Y seguimos orando. Dice, bendiciones, siervos, saludos a las hermanas guerreras de la iglesia Casa Misionera de Orotina, que están en sintonía en nuestra emisora, y dice, y en Coyolar, y la hermana Berta Mendoza, Catherine Mayorga Salazar, amén, bendiciones, oremos por Víctor Adolfo y por Gafet Quesada Moraga, para que Dios renueve sus pensamientos y sean libres de las drogas en el nombre de Jesús. También dice, hermanos, Dios los continúe bendiciendo. Pido oración por mi hermano Yarcinio, dice Moraga Salazar. Dios conoce su corazón y tiene problemas mentales, dice, de comportamiento violento. Que Dios ate, dice, al hombre fuerte. Bueno, mi amada hermana, vamos a estar orando por Él, para que el Señor lo haga libre en el nombre poderoso de Jesús. También seguimos orando. Dice, ay, se me salió, Bendito sea la gloria de Dios, bendito sea mi Padre Celestial. Dice, buenos días, pido oración por un malestar en sus rodillas y por el nieto Kevin, que tiene una mala amistad, y toda mi familia por el esposo. Dice, bueno, amén, en el nombre de Jesús oramos. También Cinia pide, buenos días, hermanos, pido oración por toda mi familia para que se vuelva a Cristo. Soy Cinia Jiménez, también por mi sanidad, depresión alta y diabetes, en el nombre de Jesús. Amén, en el nombre de Jesús oramos. También dice, hola, buenas noches, bendiciones, pido apoyo en oración por trabajo, me urge, dice, por mi sistema digestivo, estoy mal económicamente, por mi dentadura y miomas uterinos. Amén. En el nombre poderoso de Jesús oramos creyendo que el Señor se va a glorificar en cada una de las peticiones de los hermanos. Padre, en el nombre de Jesús, Señor amado, venimos orando, intercediendo, Padre, por cada uno de ellos, Señor. Tú conoces la situación de cada uno, Señor, más que nadie. Tú conoces, Señor, lo que pasan mis hermanos, lo que necesitan, Señor. Te pedimos para que tú vengas interviniendo en ellos, Señor, y que tú, Señor, bendigas a cada uno con lo que necesita, Padre amado, porque yo sé que tú eres el único que renueva las fuerzas, Señor, el que renueva su mente, Padre, el que los bendice, Dios mío, en cada situación que están pasando, económica, Señor, y de salud, Padre. Bendícelos a todos, protégelos, guárdalos, Señor, en el nombre poderoso de Jesús, Señor amado. Yo sé, mi Dios, que tú los vas a levantar con poder. Tú vas a concederles a ellos lo que necesitan, Señor. Si es enfermedad, tú los vas a sanar, Señor, de toda enfermedad, desde la cabeza hasta los pies, Señor, en el nombre de Jesús, Señor. Ven tú, Señor, a cada hermano, Señor, cada petición que hicieron, Señor, que seas tú glorificándote, Padre, en cada una de ellas, Señor, porque todos estamos orando, intercediéndote a ti, Señor, con fe, creyendo que tú lo harás, Padre amado. Yo sé, Señor, que para ti no hay nada imposible, Dios mío, que tú, Señor, Padre de la gloria, vas a hacer un milagro en cada uno de mis hermanos, Señor, y que solo tú puedes ayudarnos, Señor, porque solo tú tienes el poder de deshacer, Señor, todas las acechanzas del enemigo, en el nombre de Jesús. Tu palabra dice en el Salmo, Señor, Padre de la gloria, 40, dice 17, aunque afligido yo y necesitado, Jehová pensará en mí, mi ayuda y mi libertador eres tú, Dios mío, no te tardes. Yo sé que el Señor no se tarda, porque Él siempre espera que nosotros pidamos, Señor, y dice que Él pensará en mí. Si nosotros estamos necesitando, Él piensa en nosotros, Él nos va a ayudar, Él levanta, Señor, a las familias, Él restaura al que está caído, al que anda en alcohol, al que anda, Señor, en la droga, Dios mío, tú lo levantas. Tú eres el único que nos puedes ayudar, Padre amado, Señor, a reformar la familia, Señor, a quitar, Señor, todo lo que andan haciendo los jóvenes, Señor. Tú los vas a levantar con poder, Padre mío, para que ellos se levanten y busquen de ti, Señor, y crean, Padre mío, que solo tú los puedes ayudar, Padre del cielo. Y también dice el salmista David, pacientemente esperé a Jehová y se inclinó a mí y oyó mi clamor y me hizo sacar del pozo de la desesperación, del lodo cenagoso. Puso mis pies sobre peña y enderezó mis pasos. Así es que, si así como David confió en el Señor y pacientemente esperó, nosotros también tenemos que esperar pacientemente y creer que lo que nosotros estamos pidiendo y estamos orando, el Señor se va a glorificar, porque tenemos un Dios de gloria, un Dios de victoria, un Dios que no nos falla, porque Él nos ama con ese amor eterno. Desde que el Señor dio la vida por nosotros, ¿qué más queremos nosotros? Para Él no hay nada imposible. Lo que es imposible para el hombre, para Él no, y Él todo lo puede hacer, pero Él espera que nosotros le pidamos con fe, que le pidamos creyendo que Él lo hará, porque la palabra del Señor, hay muchas promesas que para nosotros, por eso nosotros tenemos que creer y saber que Él lo hará en el nombre poderoso de Jesús. Amén y amén, pastora.
3: Gloria al Señor. Confiamos en la palabra del Señor, en las promesas que el Señor nos da. Dice la palabra en el Salmo 146, dice: no confiéis en los príncipes ni en hijo de hombre, porque no hay en él salvación, pues sale su aliento y vuelve a la tierra, en ese día perecen sus pensamientos. Dice: bienaventurado aquel cuyo ayudador es el Dios de Jacob, cuya esperanza está en Jehová su Dios. Aleluya. Sabemos que Él es nuestra esperanza, Él es nuestro ayudador, y en Él confiamos. Por eso hoy estamos delante de Él, creyendo que el Señor trae, que el Señor trae respuesta a tu petición, mi hermano. Si usted está ahí, tal vez usted se encuentre ahí, tal vez sienta en su corazón que Dios no lo escucha, o se siente tal vez abandonado, se siente solo, tal vez está pasando por una tribulación. Dice la palabra que es una breve tribulación momentánea, pero traerá aún, dice, un más excelente peso de gloria. Vendrá algo maravilloso después de todo esto, siempre que te mantengas firme y fiel al Señor, ¿verdad? Porque las pruebas vendrán problemas, vendrán situaciones, pero lo más importante es que entiendas que si el Dios de Jacob es tu ayudador, si tu esperanza está en Él, todo, hermano, todo va a salir, todo, el Señor va a salir a tu rescate. Así es que seguimos leyendo en esta hora las peticiones. Venimos presentando a Enrique Delgado. Él nos pide oración, dice que va a hacer un cambio, su hija va a hacer un cambio de domicilio y su nieto. Así es que oramos por bendición para que el Señor los proteja, para que el Señor traiga cobertura a sus vidas. Oramos por Natalia Molina, por sanidad pulmonar, dice, para su esposo, y sanidad para su cuerpo, y por un examen que tienen que repetirle a su suegra. También por Carmen Morales, pide por Jonathan Froilán, por conversión y salud. Por Alfredo Enríquez, pide para poder sentir la presencia de Dios. Amén. Que el Señor lo toque, que el Señor lo llene, amén, lo llene de su Jesús, presencia. Dice que siente incertidumbre para que Dios traiga paz en el futuro de él por un milagro. Dice: venimos orando para que el Señor traiga paz a la vida de Alfredo Enríquez y pueda sentir la seguridad y pueda sentir la paz, la llenura del Señor, y pueda sentir que Dios lo sustenta. Amén. Oramos por Ana Cristina. Dice: pide por su hijo Jesús, por bendiciones en el trabajo y milagro financiero. Amén. Oramos por Willy, por sanidad y protección. Por Mayela, sanidad de nervios. Amén. Oramos para que se quite todo nervio, se vaya de su vida en el nombre de Jesús. Lo reprendemos. Queremos que ella reciba la paz del Señor, que reciba el gozo de Dios, la seguridad en Cristo. En Willy, oramos también por sanidad y paz. Por Lisette Arias, por Marvin Arguedas, sanidad, dice. Oramos por estas peticiones en el nombre de Jesús. Padre, bendice esta familia, Señor, bendice cada una de estas personas, Señor, que hoy vienen a ti, Padre. Venimos orando, Dios, por libertad, Padre. Trae libertad, Señor, quita todo nerviosismo, quita todo problema, Señor, de ansiedad. Señor, hay muchas personas hoy día, Señor, que viven en ansiedad en sus corazones. Padre, venimos clamando, Padre, para que se vaya toda ansiedad, todo nervio, toda incertidumbre al futuro, Padre. Trae, Señor, esa confianza, trae esa seguridad, Padre, porque solo tú, Señor, solo tú puedes hacerlo, Señor. Oh, sí, Padre amado, así como David se presentaba a Dios delante de tu presencia con confianza y decía: en paz me acostaré y así mismo dormiré, porque solo tú, Jehová, me haces vivir confiado, Señor, con esa seguridad, Señor, a pesar de estar tal vez en un lugar peligroso donde habían animales salvajes, Señor, donde ejércitos venían contra él y él podía, Señor, acostarse acostarse confiado y descansar, Señor, porque él sabía que tú estabas con él. Padre, que esa confianza, que esa seguridad, Señor, esté en el corazón de tu pueblo, Padre, sabiendo que tú estás con ellos, Señor, con cada uno de nosotros, Padre, que tú no permites, Señor, que el enemigo toque sus vidas, Señor. Oh sí, Padre Santo, trae esa sanidad, Señor, sanidad en la mente, en el corazón, Señor, que esa paz, Señor, los llene. Dice tu palabra que tú traerás, Señor, llenarás en completa paz, Señor, traerás completa paz, Señor, aleluya, aquel que su pensamiento en ti persevere, Señor. Oh sí, Padre Santo, bendice los hogares, Señor, trae libertad financiera también, Señor, que mis hermanos puedan tener todo lo que necesitan, Señor. Dice tu palabra, Señor, aleluya, que tú suplirás conforme a tus riquezas en gloria, Señor. Bendice cada hogar, cada familia, Señor. Tú conoces la situación, tú conoces la necesidad, Señor. Si es de sanidad, Padre, trae sanidad, toca, Señor, glorifícate, Dios, con sanidad, así como te glorificaste, Señor, hace 2000 años, 4000 años, Señor, como tú te glorificaste, Señor, en la vida de aquella viuda, Señor, como te glorificaste en la vida de aquel ciego, Dios, oh Dios eterno, sí, Padre Santo, como levantaste a Lázaro, Señor, de la muerte, mi Dios, así tú puedes hacerlo hoy, Señor, trayendo sanidad a estos cuerpos. Declaramos sanidad en el nombre de Jesús, Señor, vida, Padre Santo, vida, Espíritu de Dios sobre ellos, Señor, bendícelo, Dios, que ellos puedan sentir el toque de tu poder, que ellos puedan sentir en este momento, Dios, tu mano poderosa sobre ellos, Señor, que tu unción, Señor, los llene, Padre, derrama sanidad sobre sus vidas, Padre, en este día, Padre, tú eres bueno, tú eres maravilloso, Señor. Oh sí, Padre amado, gracias por lo que estás haciendo, gracias porque, Señor, tú hoy estás haciendo cosas, Señor, estás sorprendiendo con bendiciones de bien, Señor, porque tus pensamientos, Señor, para tu pueblo son pensamientos de paz, pensamientos de amor y de bendición, Señor. Gracias, Padre, en esta hermosa mañana, Señor, gracias por tu amor, gracias por tu presencia, porque hoy tu presencia, Señor, no, hoy nos acompaña, hoy podemos estar confiados, Señor, porque sabemos que tu presencia está aquí, tu presencia está en cada hogar, Señor. Oh sí, Padre Santo, ya mis hermanos tal vez se están levantando para ir a sus trabajos, Señor, y desde ya, Señor, ellos se levantan y tú, Señor, estás ahí, como decía el salmista, Señor, me levanto y tú estás ahí, y tú estás ahí, como dice en el Salmo 139, Padre. Oh sí, Jesús, gracias, Señor eterno, gracias porque tu amor y tu presencia llena nuestros corazones, Señor, y nos da esa confianza, Dios. Gracias, Espíritu de Dios. Amén y amén. Pastora Thais.
1: Gloria al Señor. Seguimos orando. Miriam, favor, apoyo en oración por mi salud y una biopsia para todo este bien. Lenín, pide por favor que oremos por sus dos hijas, Keren y Cristi, que acaban de perder a su madre, Suner, que el Señor les dé consolación y fortaleza para enfrentar esta nueva realidad. Padre de la gloria, te damos las gracias, oh Señor, por este nuevo día, Padre, y te venimos poniendo, Dios, aleluya. Mira a Miriam, Dios de la gloria, que está pidiendo, Señor, por su salud, Señor, su salud a nivel físico, Dios mío. Mira esa biopsia, Señor, que le realizaron, Señor, oh Dios todopoderoso, que todo lo que vaya a arrojar, Señor, esa biopsia, Señor, sea para bien, Dios mío, en el nombre de Jesús, sea lo que sea, Señor, tú puedes aliviar y tú puedes restaurar, Señor. Muchas gracias. Gracias, Señor, también, aleluya, porque don Lenín está pidiendo, Señor, de tu favor, que de tu consuelo, porque tú eres el varón experimentado en quebranto, Señor. Mira a sus hijas, Señor. Mira a Keren y mira a Cristian. Señor, que han perdido a su madre, Señor, en el nombre de Jesús, y para él también, Señor, esa fortaleza, Padre, esa fortaleza, esa confianza, Dios mío, sé tú ese refugio, Dios mío, esa roca inconmovible, Señor, tú que conoces, Santo de Israel, aleluya, tú que sabes, Señor, ese vacío, ese dolor que se puede experimentar, Señor. Gracias, Padre. Te la ponemos, Señor, a estas niñas y a este varón, Dios mío, en tus manos, Señor. Gracias, gracias, Espíritu Santo. Seguimos, Señor. Jamie, el Señor tome el control de su vida, paz y sanidad. Aleluya. Mariana, Brenes Sureña y mis hijos, el Señor nos guíe y nos dé cobertura, ¿verdad? Gloria al Señor. Padre, gracias. Señor, mira a Jamie, Dios mío, ahí donde ella se encuentra, Señor, que su vida esté, Dios mío, con tu presencia, que es esa presencia tuya es la que nos da paz, es la que nos da sanidad, Señor, sanidad del alma, sanidad del cuerpo, Padre de la gloria. Gracias, Señor, gracias, porque tú nos dices que tú guardarás en completa paz aquel cuyo pensamiento en ti persevera, porque en ti ha confiado, Señor, y estamos confiando en ti, Señor. Mira a Mariana, Dios mío, que está pidiendo por sus hijos y por esa cobertura tuya, Dios, para favor de su familia, Señor. Mira a Rocío, Padre, por sanidad de fibromialgia y por su hueso, Dios mío, ahí donde se encuentra Rocío, Señor. Todo dolor, toda inflamación, Señor, sea quitada, Padre, sea quitada, Dios mío, mira esos huesos, Padre, desinflama, Dios, esas articulaciones, Señor, esas articulaciones, Padre de la gloria, que todo lo que está allí, Señor, inflamado, Señor, en sus codos, sus rodillas, Señor, sus tobillos, Dios mío, sus manos, sus dedos, Señor, aleluya, los dedos de las manos, los dedos de los pies, Señor, aleluya, todo cansancio, todo ardor, Señor, todo dolor sea quitado de la vida, Señor, aleluya, de Rocío en este momento, Padre de la gloria. Mira a Marianela Granado, Señor, sanidad de mi presión arterial y por mis ojos, Señor, mira la presión de Mariana, Señor, mira esa presión, Dios mío, que esa frecuencia cardíaca, Padre, sea estabilizada, Señor, en el nombre de Jesús, aleluya. Mira esos ojos de Rocío, Señor, aleluya, que sean restaurados, Dios mío. No sabemos qué pueda tener, Padre, pero tú sí conoces, oh Dios mío, esos ojos, ese padecimiento, Dios Todopoderoso, que seas tú operando, Dios mío, esa sanidad, Señor, en esa presión y en esos ojos, Dios de la gloria. Espíritu Santo, gracias. Hermano Sancho Orozco, por prosperidad. En el nombre de Jesús, oh Dios, mira a estos hermanos, Dios, te los ponemos en tus manos. En el nombre de Jesús, aleluya. Gracias. Vamos para un canto.

0: Buenos días, pastores y el pastor Iván Luna Reyes de la Iglesia de Dios Pentecostal San José. Pastor, que tenga un excelente día. Bendiciones.
1: Amén, amén, Dios le bendiga. Muy buenos días a cada uno de nuestros amados hermanos también en esta hermosa mañana que el Señor nos regala, que tenemos la oportunidad nuevamente de venir delante de su presencia y participar también de esta vigilia radial, pues trayendo delante del Señor las peticiones que tenemos por acá, que vamos a estarle dando lectura. También pues recordarle el lema que estamos en estos días, y es que sabemos que a los que aman a Dios, todas las cosas le ayudan a bien. Así que vamos a estar presentando delante del Señor cada una de estas peticiones, pidiéndole a Él que tome el control como siempre, tome el control de todo.

y también por una cirugía. Tenemos por acá también, dice José Valerín, para que la prueba de manejo salga bien y obtenga la licencia. También nos pide Vivi, acción de gracia, más bien lo que está diciendo los Vivi por acá, porque dice que su nieto era inocente y todo salió bien. Tenemos otra petición de Warner, y la petición es por protección y que Dios lo libre de todo mal. Dice que también nos piden por el pastor Ernesto Evans, por un milagro, él se encuentra hospitalizado. José Porras, por fortaleza, está privado de libertad y piden protección para él. También Hernán Mora, sanidad de cáncer. Roberto Valverde, nos piden por sanidad. Y también Roberto y Yadira, también nos piden por Jocelyn Garro Ruiz, sanidad. Se encuentra muy enferma, por sus familiares, fortaleza. A ellos están pidiendo por un milagro. Steven Segura nos pide por la pronta recuperación de su hija Shail, que se encuentra internada en el Hospital Nacional de Niños. También le piden fortaleza para su esposa, dice. Antonieta pide oración por todos los indigentes de su barrio, liberación de drogas. Michael también, por liberación, dice, de la sed de droga, volvió a recaer, liberación de toda rebeldía, fortaleza para su madre. Alison Molina Castro, que Dios moldee su carácter y su temperamento. También Jackie, por su matrimonio, que se haga la voluntad de Dios, y también por un hijo, por un trabajo estable. Omar Cano, sanidad de la próstata, tiene mucho dolor. Marjorie Calderón, la tiroides. Yasmín, liberación, fortaleza y paz. Víctor y Manuel Carranza, protección y cobertura para el trabajo. Viaja en motocicleta. Victoria Rojas, sanidad para su hija Elena Soto, y por su papá Zacarías Rojas Zúñiga, sanidad también. Familia Leighton Pérez, fortaleza para Karina, porque están pasando por un duelo. Victoria nos pide por sanidad. María, mareos, debilidad. Matrimonio de Vicky Rivera, cancelación de deudas. Adrián Jiménez, por un trabajo. José Torres, por unos exámenes que le entregan mañana, que todo salga bien, que pueda cobrar, que pueda cobrar el robo, dice. También sanidad en el estómago, que Dios haga un milagro en su dentadura. Conversión para su hermano Walter y familia. Aldo Varela, conversión y liberación. Emilce, protección para su familia. Roberto Valverde, sanidad en su hígado. Bueno, estas peticiones nos han entrado por acá y vamos a estar orando por cada una de ellas. Oramos, Padre amado. Primeramente te damos gracias, Señor, por esta nueva oportunidad que nos regalas de poder estar una nueva vez delante de tu presencia, ver, Señor, un nuevo amanecer. Padre bendito, muchísimas gracias, Señor, y en esta hermosa mañana que nos regala, Señor, nos unimos en oración. Nos unimos en oración por cada una de estas peticiones, Señor amado. Te pedimos, Dios, así como tú sabes hacerlo, Señor, estés glorificándote en cada una de estas necesidades, Señor. Padre, nuestros hermanos, hermanas, traen delante de ti sus peticiones, Señor. Nosotros nos unimos, nos ponemos de acuerdo en esta hora para presentarla, Señor, y pedirte, Dios amado, que estés haciendo un milagro, Señor, milagro de sanidad en la vida de nuestros hermanos que están quebrantados de su salud, Padre amado. Te pedimos también por milagro, Señor, de restauración, Señor, en esas personas, Padre, que están apartadas, que están esclavizadas, Señor, de un vicio, Padre amado, pero te pedimos también, Señor,

0: que te glorifiques de manera muy especial, Padre amado, estás trayendo libertad a esas almas cautivas, Padre, en el nombre de Jesús de Nazaret lo pedimos, Padre del cielo. También, Señor, estamos orando en esta mañana, Dios amado, por nuestros hermanos que piden por sus familias, Padre Santo, por unidad en la familia, en los matrimonios, Señor amado. Oramos, Padre bendito, para que tú traigas bendición económica, Señor, a esas personas que están clamando por un milagro económico, por trabajo, Señor. También oro, Padre bendito, para que esté, Señor amado, haciendo milagros, Señor, en las vidas, Señor, en las familias, Padre Santo, que claman esperando de ti, Señor, una respuesta. Padre, tú conoces, Señor, la intención con la cual nos acercamos delante de ti, Señor, la necesidad de cada uno de nuestros hermanos. Padre, tú lo sabes, los conoces, y solamente te queremos pedir, Señor amado, que te glorifiques, Padre, de manera muy especial, Señor, conforme a tu voluntad, Padre bendito. Nosotros pedimos, Señor, nosotros queremos que tú obres en favor nuestro, que hagas milagros, Señor, pero que sea conforme a tu voluntad, Dios amado, porque tú sabes y conoces todas las cosas, Padre. Por ello, delante de ti presentamos, Señor, la vida de nuestros hermanos y hermanas, Padre, creyendo, Señor, estando convencidos, seguros de que tú tienes el poder para hacer cualquier cosa, pero también, Señor, esperando bajo tu voluntad, Padre Santo, declarando lo que dice tu palabra, que sabemos además que los que aman a Dios, todas las cosas le ayudan a bien. Así que, Padre Santo, tú sabes y conoces el por qué pasamos estos momentos y estos procesos. Delante de ti presentamos nuestra necesidad y solo esperamos, Señor, recibir una respuesta conforme a tu voluntad, Padre. Lo pedimos en el nombre de tu Hijo amado Jesucristo, dándote gracias desde ya por lo que estás haciendo y lo que vas a hacer en favor de tu pueblo, Padre. Gracias en Cristo Jesús. Amén, Señor. Amén. Mis amados hermanos, hermanas, que el Señor les continúe bendiciendo. Y continuamos desde cabina principal a través de esta vigilia radial.
1: Muchas gracias, Pastor Carlos Bonilla Ureña.
2: No, muchas Pastor gracias. Iván Luna.
1: Perdón, Pastor Iván Luna Reyes. Muchas gracias, Pastor. La Pastora Ana Isabel.
2: Amén. Seguimos orando e intercediendo por cada una de las peticiones en el nombre de Jesús. El Salmo 42, 1 dice: como el ciervo brama por las corrientes de las aguas, así clama. Dice, así clama por ti, oh Dios, el alma mía. Mi alma tiene sed de Dios, del Dios vivo. ¿Cuándo vendré y me presentaré delante de Dios? Así es que qué lindo lo que dice, como el ciervo brama por las corrientes de las aguas. Así nosotros tenemos que clamar al Señor, que buscar de Él, como esa sed, como ese ciervo que sentía sed. Así nosotros tenemos que buscar al Señor con esa sed. Ya tenemos en línea al Pastor José Cambronero Venegas de la Iglesia Casa de Dios en San Rafael de Moravia. Pastor, muy buenos días. Que Dios me lo bendiga grandemente a usted y a su preciosa familia.
3: Muchas gracias. Buenos días para todos, para usted, Anita, Isabel Cotomoya, y para la otra pastora que está ahí, para Cristian en cabina principal, y para toda esa audiencia tan hermosa a lo ancho y largo de este hermoso país, dándole gracias a Dios en esta hermosa mañana por todas las personas que nos sintonizan. Y bueno, tenemos una lista de peticiones, pero antes agradecer también a todos los contribuyentes de Faro, a las personas que se unen en esta vigilia, en estas últimas horas. Y bueno, aquí tenemos las primeras peticiones. Dice orar por Patricia Rojas Chavarría, por bendición, por sanidad, y para que Dios bendiga a los clientes también que ella tiene. y que puedan comprar los productos que ella vende. Bendiciones también para Kenneth Steven Porras, porque dice que perdió un poco la memoria, para que el Señor le ayude y ese cerebro que está inflamado sea sanado en el nombre de Jesús. Oramos también por Verónica Mora, por una pronta recuperación, porque tuvo un accidente, dice que en este momento, y que en el momento que Dios le plazca, todo se arregle, todo esté bien en su familia, y dice también con el bebé Gael. Que Dios se manifieste también de una manera poderosa en la vida de Ana Patricia Rojas, por bendiciones. Dice también para que Luz Varela le ayude el Señor en unas cosas que ella está pidiendo. Graciela, su hija, también para que este viernes Dios le ayude con buenos resultados, con sanidad, y que todos los exámenes salgan bien. Por la familia Sánchez, por bendición, por casa propia, por también la familia Mora Marchena, para que vengan de la presencia del Señor tiempos de refrigerio. Nuria, por sanidad en el hombro. Eileen, dice Espinosa, por un buen trabajo, por sanidad. También por Bernarda, por sabiduría, y por su nieto. Iván, Isaac, para que puedan realizar los exámenes de admisión. Marbelín pide oración por la familia. Antonio, por liberación de drogas y un buen trabajo. Lian, para que se aleje de malas amistades y para que el Señor haga cosas maravillosas en todas las personas que en este momento están pidiendo oración. Y oramos también por todos aquellos que han pedido desde las 9 de la noche, que están orando mis hermanos, mis hermanas. María Espinosa, por sanidad, dice que tenía un dolor de cabeza, posiblemente ya se le quitó en el nombre de Jesús. Robert, por restauración de su matrimonio, por liberación de su hijo Raymond. Katia y un familiar, por sanidad. La familia Coto Sánchez, por bendiciones. Sergio y Damaris, por su matrimonio. Graciela Álvarez, y por la sanidad en su hombro. Ana Ruth, por protección y cobertura y un milagro financiero. Marta Oviedo, por su salud, por su esposo y por sus hijos, también para que Dios pueda hacer milagros en la vida de ellos. Francis Álvarez, por su hermano, ella está pidiendo por su hermano, por bendición de Dios. Marta Susana, Grace, Mariana, Irma, ellas están pidiendo por sanidad. La familia Montiel, por dineros retenidos. David y Leiner y su nieta, para que todo salga excelentemente bien. Dice que se alquilen los apartamentos. Pablo pide por sanidad. Unirse, dice, en bendición. Parece que tenía ahí una complicación y Dios está haciendo maravillas. María, por una cita. Antonio Solano, por sanidad de leucemia. La pastora Carla Fernández, por sanidad de una herida en su pie. Miriam Ortiz, dice que hoy inició su proceso de quimioterapia. ¿Y cuántas personas más, verdad, no estarán empezando ese proceso? Por eso, Señor, oramos en esta mañana preciosa por todas estas personas que nos han pedido oración, por todas estas familias, para que reciban sanidad, para que reciban bendición, para que venga la sanidad completa en sus cuerpos, para que se recuperen de esos accidentes, Señor, que han tenido estas personas, y para que las personas que necesitan vender productos puedan vender, que la bendición de Dios esté con ellos, pero también, Señor, para que todas las personas busquemos a Dios cada día más. Y también oramos, Señor, por todos los ofrendantes de Faro del Caribe, por todos los pastores y las pastoras que están conectados en esta mañana, Señor. Gracias por el pastor Iván, que hace poco oró. Lo bendecimos a él, bendecimos toda su familia y aquellos líderes que aman este ministerio, por todo el personal de Faro del Caribe, por los locutores también, Señor, para que el Señor les dé salud, les dé fuerza, así como nosotros, los promotores de la emisora, necesitamos fuerza, sanidad, necesitamos que Dios nos ayude y nos bendiga en todo. Te bendiga, Señor, a Faro, y te agradecemos también por ese carro que tú le has dado a Faro del Caribe. Gracias por todas las personas que cooperaron, por todas las personas que en esta mañana están ahí agradeciendo a Dios por su familia. Y yo quiero agradecer por Patricia Méndez, por la fortaleza increíble que Dios le ha dado a ella, por Virginia Rojas, por sanidad también, para que se complete cualquier sanidad en cualquier hermano, cualquier hermana que esté pasando un momento difícil. Hermana Sonia Rojas, que en Calle Blancos, ella también enfrenta luchas con la salud, pero pedimos, Dios, que la fortaleza de lo alto tenga para todas las familias que están en sintonía esta mañana y por aquellas que tal vez no nos están sintonizando, pero Dios sabe y conoce la situación de cada persona, de cada familia, de cada hermano y de cada hermana. Gracias al Señor por los pastores y las pastoras que estuvieron desde temprano ahí en Faro del Caribe y van a terminar hasta las 6 de la mañana. Así que hoy, Señor, te agradecemos por cada uno de ellos y por cada radioescucha de Faro del Caribe. Que Dios me les bendiga muy ricamente. Muchas bendiciones.
2: Muchas gracias, Pastor Cambronero Venegas. Que Dios lo siga bendiciendo grandemente a usted, a su familia y a su congregación. Un abrazo, Pastor. Vamos a seguir orando por las peticiones de los hermanos. Oramos por Margarita, tiene 92 años, dice, y le diagnosticaron cáncer en la nariz y tiene que operarla y pide cobertura. Amén, doña Margarita, vamos a estar orando. Nosotros sabemos que hay uno que la puede sanar en el nombre de Jesús. Yo sé que Él quiere sanarla en el nombre de Jesús. Nada más tenemos que orar con fe. También oramos por Katherine Morales, por cobertura y un paseo, dice, mañana. Seguro es hoy. Nati, Raquel y Nicole piden por conversión. Manuel y Brian, restauración completa. María pide por la conversión de Guillermo Rojas. Amén. Oramos nosotros también por Guillermito para que Dios lo sane prontamente. Y dice que salga sanidad total en su estómago y en el sistema nervioso. Amén. En el nombre de Jesús oramos. También oramos por Carmen Acuña, fortaleza, sanidad en el estómago. William, por conversión y revelación de Dios. Para que Dios tenga un encuentro personal con Él, tenga un encuentro personal con Cristo. Amén. José Pablo Madrigal tuvo un accidente. Piden por recuperación de la clavícula. Eugenia Johnson dice que pone a toda su familia por sanidad, prosperidad y cobertura. Amén. En el nombre de Jesús oramos. Dice Jenny Romero, sanidad en el hombro derecho y en la espalda y en la columna. Pide por una casa propia, cobertura para sus dos hijos. Amén. En el nombre de Jesús. También oramos por Rosibel, por sanidad. Diana, por sanidad en la rodilla derecha. Yamilet Atencio dice sanidad para su hija que está en el hospital de niños. Amén. Oramos por todas estas peticiones. Alejandro Ocampo dice que está en el Hospital México, muy mal de salud. Bueno, que el Señor sea el que ponga su mano poderosa y que lo sane en el nombre poderoso de Jesús y que lo levante de ahí donde está para que se glorifique su santo nombre. También oramos por, dice Clemencia Suárez, pide sanidad de un fuerte dolor en el cuello, como dice en las cervicales. Amén. Oramos en el nombre de Jesús. José Mateo, por liberación de toda rebeldía. María pide por su hijo, para que se, dice que se le escribió un material del trabajo y le urge entregarlo. Bueno, amén, en el nombre de Jesús. Blanca pide por su hijo David, por la venta de un carro. Amén, en el nombre de Jesús. Oramos por todos los hermanos que tienen a la venta un carro y necesitan el dinero. Señor, haz tú, Señor, sé propicio, Padre, para que llegue un buen comprador y lo vendan en buen, como dicen, sea bendecidos. También dice que aparezca un buen comprador. Norma pide por las familias Arias Carballo, Carballo Garro, Ari Aguilar, y por salvación. Jimena y Catherine, dice Marixa Castillo, Patricia Chinchilla, por sanidad. También oramos por Stephanie Mejías, desea tener un hijo y papito Dios le conceda y la sane de endometriosis. Bueno, amén, en el nombre de Jesús. Señor, oramos por Stephanie. Señor, tú la conoces, Padre, que seas tú bendiciéndola, papito santo y bendito, Rey poderoso. Señor, que ella pueda tener su hijito, Dios mío, en el nombre poderoso de Jesús. Señor amado, también Katia pide por una gatita que está enferma, por un milagro. Amén, en el nombre de Jesús. También oramos por las mascotas, Señor, para que seas tú sanándolas, Padre mío, porque yo sé cómo es cuando uno pierde una mascota, duele mucho. Y también oramos para que el Señor sane esa gatita en el nombre de Jesús. Mercedes pide por todos los enfermos para que sean sanos. Blanca, por conversión y liberación de adicciones para sus hijos, liberación de malas amistades. Felicia pide por su nieto, dice porque recibió unos balazos en su cuerpo y por otros que están delicados. Amén. Oramos, Señor, pon tu mano sanadora sobre Jeremy, Señor. Bendícelo ahí donde está, Padre, y que sea levantado con poder, Señor. Que seas tú, Padre mío, Señor, sanándolo en el nombre poderoso de Jesús. Laura, dice, es la mamá de ellos y sufre de ataques de pánico y depresión. Bueno, mi amada hermana, que lo que hay que hacer es orar y pedirle al Señor cobertura y agarrarse bien duro de la mano de Él y no soltarse. En el nombre poderoso de Jesús, dice Salvador, sanidad de cáncer, fortaleza y por toda la familia, dice, y llevar a dar gracias a Dios por todo. Pide consuelo para acompañar a las personas como, dice, como viudos y viudas, huérfanos, divorciados. Amén, en el nombre de Jesús. Diego Guzmán dice, pide por Jordana, por un trabajo y por una ayuda financiera. También oramos por Daniel, dice Elio Hernández, por nervio ciático, dice. Amén, en el nombre de Jesús. Dice, saludos y favor, bueno. Gloria a Dios, en el nombre poderoso de Jesús. Señor amado, Padre celestial, venimos orando, Padre mío, sí, Señor, por cada una de las peticiones, Señor Jesús de la gloria. Tú, Señor, Padre del cielo, tú conoces, Señor, lo que cada uno de tus siervitos, Señor, necesitan que tú hagas, Padre, en el nombre poderoso de Jesús. Señor, sé propicio, mi Dios, en ellos, Padre, para que tú vengas levantándolos, Señor, Padre del cielo. Que tú te glorifiques en cada uno de ellos, en las finanzas, Señor, Padre mío, Señor, los que están pidiendo por enfermedad, Padre, sánalos en el nombre poderoso de Jesucristo, Padre amado, que seas tú bendiciendo a cada uno, Señor. También te pedimos, Señor, por las mascoticas, Señor, que para que tú las sanes, Señor, que ellas no, Señor, no se mueran, Padre mío, porque duele mucho cuando uno tiene una mascota y se va, Señor, en el nombre poderoso de Jesús. Ven tú, Señor, sanando a todos los que están esperando sanidad, Señor, Padre, te pedimos por esta madre que está angustiada, Señor, dale paz, fortalécela, Señor, en el nombre poderoso de Jesús, Señor, que seas tú trayendo, Señor, seguridad, Padre, y orando ella por sus hijos, Señor, y que ella se pare en la brecha a pelear por los hijos, Padre, para que ellos sean, Señor, sanos ahora que lo balearon, Señor, en el nombre poderoso de Jesús, te lo pido, Padre amado. También te pedimos, Señor, Padre del cielo, por los que necesitan liberación, Señor, los que necesitan que tú lo apartes, Señor, de las malas amistades, Dios mío, bendícelos, ayúdalos, protégelos, Padre Santo, en el nombre poderoso de nuestro Señor Jesucristo. Oh Dios de los cielos, Padre, nosotros oramos, Señor, y tú eres el que te glorificas en cada uno de ellos. Tu palabra dice, Señor, ¿por qué te abates, oh alma mía? ¿Por qué te turbas dentro de mí? Espera en Dios, porque aún he de alabarle, salvación mía, Dios mío. Usted agarre todas las promesas, toda la palabra que nos da el Señor para que nos podamos levantar, Señor, con poder y que nuestra familia sea restaurada, Señor, en el nombre poderoso de Jesús. Padre Santo, Señor, ven tú, Señor, Padre de la Gloria, sanando a todas estas personas que están enfermas, Señor, que necesitan tu intervención, Señor. Sánalo, Señor. Mira con ojos de misericordia a mi hermana que necesita, Señor, quedar en embarazo, Señor. Mándales, hijito, Señor, que seas tú, Padre mío, Señor, tocando ese vientre, Padre, para que ella quede, Señor, embarazada y tenga su hijito, Dios mío, o su hija, Padre. Bendícela, Señor, Padre de la Gloria. Glorifícate en ella, Dios mío, y que seas tú, Señor, Padre del cielo, dándole esa bendición a cada uno de mis hermanos, Señor, para que ellos reciban conforme a tu voluntad, Señor, en el nombre poderoso de nuestro Señor Jesucristo. Amén y amén.
4: Amén, aleluya. Continuamos orando por las peticiones. Venimos orando por Marilú Smith. Ella nos pide oración por fuertes dolores de espalda. Dice que son crónicos. Cancelamos eso en el nombre de Jesús. Que esos dolores se vayan en el nombre de Cristo. Hoy mismo que desaparezcan, Señor. Bendice la vida de Marilú, Señor. Trae sanidad, Señor, sobre su cuerpo, Padre. Oh, sí, Señor. Venimos orando. También dice, buenas noches, pastora, les pido oración, por favor. Dice, padezco muchos dolores de huesos y estómago, presión alta, diabetes, desgaste de cadera. Dice, soy Aida Zúñiga de Cartago. Gracias, pastores. Señor, venimos orando por la vida de Aida, Señor. Venimos clamando, Dios, por presentando su cuerpo, Padre, delante de ti, Señor, creyendo, Dios mío, que tú vienes trayendo sanidad sobre ella, sobre sus huesos, sobre su estómago, Señor, en esta hora, Señor, bendícela, Dios. Dice, pido oración, favor, dice, tengo muchos dolores de osteoporosis al dormir. Oh sí, Padre bendito, bendice la vida de doña Aida, Señor, en esta hora, Padre. También clamamos, Señor, dice, buenas noches, pastores, pido oración por una amiga, tiene problemas en el trabajo, por cobertura y protección para ella, para su familia. Es en Palmar, en la zona Palmar, Palmar Sur. Dice, estoy escuchando por la 97.1. Que el Señor te bendiga, hermana, y que el Señor traiga esa cobertura que tú le estás pidiendo en esta hora. Oh, sí, Padre, bendice, Dios, la vida de Marielo, Señor. Bendice la vida de esta hermana, Señor. Oramos por Jorge Durán. Dice, pido por sanidad, por la pastora también Marilín. Pido oración por Raúl Bonilla, Rolando Camacho, por Víctor Miranda, Cecilia Durán, sanidad para Ligia Durán, sanidad para Yasmín Aguilar, orar por liberación de Yandel Leiva, liberación de ataduras para Jorge Durán, sanidad por Anita Bonilla, orar por un viaje que van a realizar a Colombia, por su esposa Anita Bonilla, para que el Señor les lleve con bien y los traiga con bien. Padre, bendice, señores, todas estas peticiones, Señor, las presentamos delante de ti, Señor. Tú estás haciendo la obra maravillosa, trayendo sanidad, trayendo libertad, Señor, a cada vida. Señor, en esta también oramos, Señor, en esta mañana, Padre, por mi yerno, dice, para que el Señor le sane de una enfermedad que le genera gran debilidad física, que le guarde y rompa, dice, que le guarde. Dice que también por Jimmy, dice, guarde a mi hija Tatiana en su embarazo, y a su hija Fiorella en un viaje que proyecta realizar en septiembre. Dice, también pide, dice, buenas noches, doy gracias al Señor porque ha restaurado a mi esposa de insomnio. Toda esta oración es de, todas estas peticiones y esta acción de gracias es de Jimmy. En esta hora, Padre, mira la vida de Jimmy, Señor, y todas esas peticiones que presenta, Señor, delante de ti. Señor, Hilda también dice, orar por Antonio, por protección en sus estudios y un trabajo. Oramos, Señor, que se le abran puertas de bendición a este joven, Señor. Buenos días, dice, por favor, orar por una cirugía que me van a hacer al amanecer, si Dios lo permite. Voy viajando de Limón hacia San José. Esta petición es de María Elena, Señor. Venimos orando por María Elena, Señor, por esa cirugía, Señor, que le van a realizar, por ese viaje, Señor, que ella está haciendo en este momento, Padre. Que todo salga bien, Señor. Tú eres el doctor por excelencia. Tú estás, Señor, con ellos, Padre Celestial. Oh, sí, Señor, también dice, bendiciones, pastores. Soy Teresa Badilla de Tres Ríos. Ella dice que está conectada, pide por sanidad en todo su cuerpo y también por toda mi familia, Picado Bonilla, porque regresen al Señor, y también por liberación de ataduras y cadenas, y por todos los enfermos. Amén. Oramos por esta familia, Señor, te presentamos, Señor, todas estas peticiones, Señor, las traemos delante de tu altar, Señor, ya tú las conoces todas, Señor. Dice, buenos días, pastores, soy Ana Campos, pido oración por todos mis hijos y nietos que se enamoren del Señor, por cobertura para sus vidas. Amén, aleluya. Ana Campos, Señor, clama por su familia, por sus hijos, por sus nietos, Señor, por Vicky Manzanares, Señor, aleluya. Dice, buenos días, hermanos, pido oración, por favor, por Diego, es un niño de 10 años, por rebeldía, tiene problemas de ansiedad, y por su carácter. Dice, los papás, dice, también pide por los papás, por cobertura, por liberación, y que Dios los guarde. También pide esta hermana Vicky de Acerrí, dice, pido oración, por favor, por Johnny y Luis Diego y Dieguito, por Laura, la familia Araya Manzanares y familiares y Manzanares Hernández, cobertura por las finanzas, por casa propia, por bendiciones, por sanidad para todos, y liberación de malas intenciones. Dice, bueno, que el Señor conoce tu corazón, hermana, y que el Señor te traiga toda respuesta a todas tus peticiones en esta mañana. Aleluya, Padre. Gracias, Señor. También oramos por Erika. Erika Villegas pide por sus hijos, por Jordan y Derek Quiroz, y dice que se alineen, por su casa. También dice que tuvo un accidente, no puedo caminar y estoy sola en este mundo, necesito compañía en estos momentos de dolor. Padre, venimos orando, Señor, por la vida de Erika. Padre, tú conoces, Señor, en este momento. Dios dice que ella se siente sola, pero ya no está sola, Señor, tú estás con ella. Amén, Padre, amén. Que ella pueda sentir tu amor, pueda sentir tu compañía, Señor, y en este momento, Dios, tú sabes, Señor, todo lo que ella ha atravesado por ese accidente, Señor, dice que en este momento ella no puede caminar, Padre. Te pido, Dios mío, que tú envíes también, Señor, personas, Señor, que estén a su alrededor, Padre, que la apoyen, que la levanten, Señor. Oh, sí, Señor, manda a tu pueblo, Padre amado, que se esté cerca de ella, Padre. Oh, sí, que ella pueda sentir tu amor y tu bondad, Señor. Susténtala con tu presencia, Señor, ahí donde ella se encuentra, Padre amado. También Elena, Señor, dice, me llamo Elena, pido petición para ser libre del espíritu de temor, de ansiedad y nervios, ser sana del dolores estomacales, náuseas que me impiden seguir adelante. Padre, venimos orando, Señor, por la vida de Elena también, Señor. Te pedimos, Señor, que se vaya todo espíritu de ansiedad, todo temor, todo nerviosismo, Señor, de su cuerpo, todo dolor, Padre, que ella esté atravesando en este momento, Padre. Oramos y clamamos, Señor, para que ella sea libre, Dios mío, y pueda sentir, Señor, tu paz en su vida, Dios. Aleluya, Padre. Cada petición, Señor, hay muchas peticiones, Señor, que están entrando en este día, Señor. Oh, sí, Padre. También oramos, Señor, por Francisco Alvarado. Buenos días, pastores. Me uno en oración por cobertura en mi proceso, que el Señor se manifieste en perdón, en protección, en paz, Señor. Ven trayendo paz, Señor, sobre la vida de Francisco, Señor. Ven trayendo esa protección, Señor. Abrázalo, Dios, con tu amor, Padre. Que él pueda sentir tu presencia, que él pueda sentir tu bondad, Señor, a su alrededor. Señor, por María Leal, Señor, dice, buenos días. Dice, pido oración por mis hijos, especialmente por su hijo Julio César, que se quedó sin trabajo, para que se le abran puertas. Dice que nos escucha desde Atillo. Que Dios te bendiga, hermana, y que recibas esa bendición que le estás clamando al Señor en esta hora. Padre, ábrele puertas de trabajo, Señor, a su hijo. Señor, venimos orando dice, bendiciones, amados hermanos en Cristo Jesús. Pido oración por mis hijos Sebastián y Donohan, por liberación, conversión, salvación y vida eterna, para que vuelvan a Cristo. Pido oración por su vida espiritual. Señor, en el nombre de Jesús, Señor, bendícela, levántala, Padre, trae fortaleza, dirección a su vida, Espíritu Santo. Señor, venimos orando por su familia. Oramos por sus finanzas, por sus negocios, Señor. Esta hermana, Dios, viene presentando, Señor, esa petición. Dice, pido oración por la niñez, la adolescencia, por liberación, conversión, salvación y vida eterna, Padre. Bendice, Dios, tú conoces esta petición. Es un poco larga, Señor, pero toda esta petición ya tú la conoces, Señor. Te pedimos, Dios mío. Oh, sí, Señor, que tú bendigas, Señor, Dios, esta familia, estas familias, Señor, que ella presenta en esta petición, Señor, y también por esas peticiones a nivel de país, Señor, por la niñez de Costa Rica, por la adolescencia, Señor, Padre, porque sabemos, Señor, que tú tienes el control, Dios mío. Bendice, Dios mío, bendice la niñez y la adolescencia, Señor. Oh, sí, Padre Santo, tú tienes el control, Señor. Venimos clamando, Señor, por Isaías. Dice, hola, buenas, quiero que oren por mí, por mi salud, liberación y protección. Soy Isaías. Padre, venimos orando, Señor, te presento estas peticiones, Señor, en el nombre de Jesús, Señor. Cada hermano, Señor, que hoy ha presentado estas peticiones, Señor, te pedimos, Señor, que tú traigas tu paz, que tú traigas tu sabiduría, que tú traigas sanidad, Señor. Dice tu palabra, Señor, que tú eres quien hace justicia a los agraviados, Señor, el que das pan a los hambrientos, Señor. Eso está en el Salmo 145 versículo 7, Señor. Oh, sí, dice Jehová, abre los ojos a los ciegos, Jehová levanta a los caídos, Jehová ama a los justos, aleluya. Jehová guarda a los extranjeros, al huérfano y a la viuda sostienen, y el camino de los impíos trastorna. Oh, sí, Padre Santo, sabemos que eres tú el que levantas, eres tú el que sanas, eres tú el que libertas, Padre Santo. Nuestra mirada está puesta en ti, Señor. Tú eres el hacedor de maravillas, Padre. Gracias, Señor, porque cada petición, Señor, que traemos delante de ti, ya tú hoy estás respondiendo, Señor, al clamor de tu pueblo. Pastora Thais.
1: Gloria al Señor, seguimos orando. Victoria Fernández, por exámenes médicos para que todo salga bien. Julieta Pérez, sanidad del corazón. Carmen Chinchilla, fortaleza espiritual y física. Mélida Chinchilla, sanidad de cáncer. Arnoldo Díaz, en oración por un milagro de sanidad. Es un hermano en Cristo y lo atropelló un carro y está muy grave en el hospital. El hermano es de Guápiles, muchas gracias. Señor, te damos las gracias, oh Dios, gracias porque estamos acá, Dios mío, y tú has fortalecido, Señor, aleluya, nuestra vida. Y has puesto en el corazón de mis hermanos, Señor, haber mandado estas peticiones, Dios mío. Gracias, oh Dios, por esa victoria, Dios mío, en esos exámenes, Señor, en esos exámenes, Padre, que estas personas que están esperando esos exámenes médicos, Dios mío, todo salga bien, Dios de la gloria. Señor, mira Julieta Pérez, oh Dios. Mira ese corazón, Señor, que sea sanado, Dios mío. Mira Julieta que está, Señor, allí pidiendo por su corazón, ese músculo, Dios de la gloria, que sea sanado, Dios. Todo lo que está allí, Señor, que está obstruyendo, Dios mío, ese funcionamiento perfecto del corazón, Señor, de la vida de Julieta, Señor, que sea sanado, Padre de la gloria. Mira a Carmen Chinchilla, Señor, que está pidiendo fortaleza espiritual y física, Dios mío. Te la ponemos en tus manos, Señor. Ponemos a Carmen Chinchilla, Señor, por esa fortaleza física, Dios de la gloria. Mira a Mélida Chinchilla, Señor, por sanidad de cáncer, Dios mío. No sabemos dónde pueda estar ese cáncer, Señor, pero tú sí puedes poner tu mano, Dios de la gloria, y quitar toda célula cancerosa, Dios de la gloria, del cuerpo de Mélida, Señor, gracias, gracias Espíritu Santo, gracias. Mira Arnoldo, Señor, Díaz, que está, Dios mío, pidiendo ese milagro de sanidad por ese hermano en Cristo que lo atropelló un carro, Dios. Señor, ahí donde se encuentra este varón, Dios mío, hospitalizado, Señor, Dios de la gloria, allí donde él está, pon tu mano poderosa, Señor, en la vida de este hombre, Padre. Allí donde él está, Dios mío, sea lo que sea, Señor, que él pueda tener inflamado, si está en estado de coma, lo que fuese, Señor, para ti no hay nada imposible, Señor, para ti no hay nada imposible, Dios mío, y vamos a recibir, Señor, como siempre he dicho, Dios mío, vamos a escuchar esos testimonios, Señor, de sanidad, Señor. Erika Arias Vargas, recuperación de una cirugía en una pierna y por una petición que Dios conoce, Señor, mira la pierna, Señor, de esta persona que ha sido intervenida quirúrgicamente, Padre, Señor, que todos esos tendones, Padre, estén, Dios mío, recuperándose, Señor, quita toda inflamación, Dios mío, si es que la tuviese, Padre, gracias, Dios, porque tú has operado, Dios mío, en la vida de esta mujer, Dios, a través de esa operación, Dios de la gloria, Señor. Guillermo Angulo, aleluya, sanidad de una hernia y está hospitalizado, Señor, donde él se encuentre, Señor, allí en cualquiera de los hospitales de acá de Costa Rica, Señor, Padre, que esa hernia sea quitada, Padre de la gloria, en el nombre de Jesús, aleluya. Y si lo van a intervenir quirúrgicamente, Señor, que seas tú, Dios, guiando a esos médicos, Señor, para que esa hernia sea quitada, Señor. La familia Segura Rieta, conversión y protección y unión familiar, Señor, te ponemos esta familia, Padre, porque En tu corazón nació la familia, Señor. Mira esa conversión de estos integrantes de esta familia, Señor. Que cada uno de ellos, Señor, pueda tener un encuentro contigo, Señor. Y esa protección, Señor, aleluya. Y esa unión familiar, Señor, se haga, Señor, una realidad. Y esta familia pueda ser ejemplo, Señor, y testimonio para muchos de sus vecinos, para muchos, Señor, de sus otros familiares. Padre, en el nombre de Jesús, Esteban, una liberación de ataduras, Señor. Tú conoces, oh Dios mío, la vida de Esteban, Señor. Tú conoces qué es lo que él está pidiendo, Dios mío. Mira lo que está allí, Señor, que está Santo de Israel torturando a este hombre, Señor, o que él ya no quiere seguir haciendo cosas que no son de tu agrado, Señor, en el nombre de Jesús, aleluya. Mira Kenia, Señor, acción de gracias por Liliana, ya la operaron y salió bien. Gracias, Señor, aleluya, porque tú pusiste tu mano, Señor, en la vida de Liliana. Señor, gracias por esa operación, Señor, que ha salido perfectamente bien, Señor. Muchas gracias. Lucía, gloria al Señor. Lucía, fortaleza, paz, y por la mamá que le van a dializar para que salga bien, Señor. Mira la vida de esta dama, Señor, aleluya. Pon tu mano poderosa, Señor. Pon tu mano poderosa en la vida, Señor, de esta dama. Gracias porque Lucía está poniendo, Señor, a su madre, Dios, para que cuando vayan a hacer esa intervención, Señor, todo le salga bien, aleluya. Luisa, pide por Magali, que se siente muy mal, Señor. Mira, Magali, no sabemos qué es lo que tiene, Dios, pero tú sí lo conoces, Señor. Tú sí sabes, Dios mío, qué es lo que está maltratando, Señor, el cuerpo de Magali, Señor, en el nombre de Jesús. Sea lo que sea, dolor en el cuerpo, en la cabeza, Señor, en su sistema respiratorio, sus pulmones, su estómago, Dios mío. Todo lo que está haciendo sentirse mal a Magali, Dios, a nivel físico, Señor, se ha quitado, Señor, se ha quitado de la vida de ella en el nombre de Jesús, aleluya. Mira a José, Señor, para que aumenten los clientes en su negocio y haya más trabajo. Señor, mira la vida de José, mira la empresa, Señor, de José, mira su negocio, Dios mío. Que lleguen clientes, Dios, que lleguen clientes, Padre, a este negocio, Señor, y que él pueda testificar, Dios, que tú pusiste tu mano, Señor. Mira a María del Carmen, por casa propia, aumento de fe y sabiduría, Señor. Mira a María del Carmen, Señor, ayúdale, Señor. Tú nos has dicho, Señor, que si tenemos falta de fe, que te la pidamos a ti también, Señor, esa sabiduría, Señor. Y mira esa casa propia, Dios de la gloria, en el nombre de Jesús, Señor, porque tú eres el que nos das esas bendiciones, Señor. Gracias, gracias, Espíritu Santo. Mira a Zaida, Señor. Dice que pido por mi salud y porque el Señor me dé sabiduría y fortaleza para entenderme bien con ellos y la paz que sobrepasa todo entendimiento, Señor. Mira la petición de Zaida, Señor. Tú sabes con quién ella tiene que llevarse bien, tú sabes con quién ella tiene que tener sabiduría, Señor, aleluya, y ese entendimiento y tener paz, Dios mío, para cuando esté, Señor, con estas personas, Dios de la gloria, dale paz a Zaida, Dios mío, dale ese gozo, dale esa sabiduría, Señor, para que cuando ella pueda conversar con estas personas, Dios de la gloria, ellos puedan ver, Dios, que tú estás con ella, Señor, ayúdale, Padre, en el nombre de Jesús, aleluya. En el nombre de Jesús, mira Roxana, favor, oren por un hijo, por deudas y protección, y que le den más tiempo con el carro. Por mi salud, dice, por mi salud de mis pies con hormigueo, Señor. Gracias, Señor. Mira Roxana que está pidiendo por su hijo, por esas deudas, Señor, por esa protección que ella está pidiendo, Dios, para este muchacho, Dios mío. Ayuda a este hombre, Padre, para que él pueda, Señor, organizarse con sus finanzas, Dios de la gloria. Ayúdale, Padre, ayúdale, dale paz a su madre también, Señor. Mira esos pies que tienen ese hormigueo, Señor, aleluya. Santo de Israel, mira a doña Roxana ahí donde ella está, que esa paz que sobrepasa todo entendimiento, Dios mío, llegue a ella, Dios mío, llegue a ella, y que ese hormigueo sea quitado, Señor, de sus pies, Padre de la gloria. Por familia Flores Martínez, por esta familia Flores Martínez, para que vuelvan a Alice caminos, a los caminos de Dios, y por Josette Andrés, porque Dios quite toda ceguera espiritual, Señor, que esta familia Flores pueda regresar de nuevo a tus caminos, Señor. Mira, Josette, Señor, quita todo aquello que ha venido a quitarte a ti el primer lugar, Señor, toda ceguera espiritual, Dios mío, todo lo que ha estado allí estorbando, Padre, para que este hombre, Señor, nos siga, Dios mío, tus caminos, que eso sea quitado, Dios de la gloria, en el nombre de Jesús, aleluya. Por Carmen Marín, que tiene 91 años, liberación de temores, sanidad, y por un hijo que tiene problemas con el licor. Señor, mira a esta madre, Dios todopoderoso. Señor, quita de ella, Dios mío, esos temores, Padre, esa ansiedad, Señor, aleluya, por esa preocupación de esta dama, Señor, de esta madre, para con su hijo que tiene problemas de alcoholismo. Padre, que donde esté este hombre, Dios mío, que él pueda sentir repugnancia, Dios mío, en pensar en solo el licor, y que en este momento, Padre, en el nombre de Jesús, este hombre, Señor, pueda sentir esa repugnancia, Dios mío, aun cuando lo están invitando, aun, Dios mío, cuando vaya pasando por allí, Señor, y que le llegue ese olor a licor, Dios mío, él sienta ese malestar y que no tenga ese deseo de ir a tomar licor. Mira a su madre, Dios mío, dale paz a doña Carmen Marín, Señor, aleluya. Esos temores se van, Señor, aleluya. Gracias, Señor, por Jimmy. Solicito oración para que el Señor regule mi presión arterial y sanidad de vértigo. Bendición y cobertura para mi esposa, hijas, nietos y yerno. Señor, mira a Jimmy, Señor, mira a Jimmy, Señor, mira sus oídos, Padre de la gloria, quita ese vértigo, Señor, de la vida de Jimmy, Señor, regula, Señor, ese equilibrio en sus oídos, Señor, en el nombre de Jesús, aleluya, esa presión arterial, Dios todopoderoso, Espíritu Santo de Dios, aleluya, gracias. Gracias, Señor, gracias. Aleluya. Vamos para una alabanza, gloria al Señor.
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0: Continuamos en esta vigilia, hermanos, en esta hermosa mañana, unidos en oración. Mira como dice la palabra, dice, oh Jehová, de mañana oirás mi voz, de mañana me presentaré delante de ti y esperaré. Aquí nos presentamos nuevamente y tenemos ya en sintonía en la llamada al pastor Guillermo Quiroz Pérez, pastor de Faro del Caribe. Pastor, adelante, qué bendición escucharle.
1: Muy buenos días, mis amadas pastoras, mi amado Cristian, y para todas las personas que fielmente nos acompañan en esta preciosa vigilia del mes de agosto, Dios les bendiga grandemente. El versículo lema dice Romanos 8:28, y sabemos, dice, que a los que aman a Dios, todas las cosas les ayudan a bien. Esto es, a los que conforme a su propósito son llamados. Así que

queremos por un niño, Hugo Andrés, mi nieto, por su vista, para que no la pierda. Claro que sí, estaremos orando, Dios, para que seas tú, Señor, trayendo bendición sobre su hijo. Marisol Solano, oración por mi hija Rebeca, para que Dios tome el control de su sistema nervioso. Alfonso Castellón, por cáncer, que Dios haga un milagro en su vida. Gabriela, por su hija, que está este viernes tiene unos resultados de sanidad y que salgan limpios. Claro que sí, le estaremos orando a Dios para que sea Él limpiando ahí toda enfermedad. Familia Sánchez Redondo, casa propia. Familia Mora, Marchena, sanidad de, su columna. Nuria dice sanidad de su hombro. Hayden Espinosa dice que oremos, dice por un trabajo, sanidad. Bernarda, por sabiduría para su nieto Iván, Isaac, para realizar exámenes de admisión. Estaremos orando para que Dios traiga sabiduría. Marbeli dice, pide oración, dice, por mi familia. Antonio, liberación de drogas, un trabajo. Lian, que se aleje las malas amistades y me bendiga y sea aplicado en el estudio. También estaremos orando para que el Señor ponga sabiduría, entendimiento sobre su vida. Katia, por un familiar, dice, por sanidad, familia Soto Chávez, bendiciones. Sergio y Damaris, dice, por su matrimonio. Gabriela Álvarez y su una pide sanidad por su hombro derecho para que Dios lo sane. Y de ligamentos, gracias a Dios, dice Marta Oviedo, por su sanidad, por su esposo y sus hijos, por las finanzas también, que estemos orando. Gracias, Francis Álvarez, dice, por favor, por orar por mi hermano. Marta, Susana, Grace, Mariana, Irma, sanidad. Montiel dice, dinero retenido, estaremos orando. Montiel, David Leiner y su nieto Esteban, para que se alquilen los apartamentos. Pablo nos pide que oremos por sanidad en Unice, en Fabricio, en Edgar y Medellín. María también nos pide por oración por una cita que tiene. Antonio Solano, sanidad de leucemia. Pastora Carla Fernanda dice, sanidad de una herida en el pie. Estaremos orando, pastora. Miriam Ortiz dice que hoy inicia su proceso de quimioterapia. También estamos orando. Lizeth, oración por un niño. Hugo Andrés dice, para que sea sano. Marisol Solano, oración por mi hija Rebeca. Y dice aquí, Castellón, por cáncer, que el Señor lo libera. Dice su palabra para estos que piden, estas señoras, estos hombres, mujeres jóvenes, dice que piden por sanidad, Padre. Dice el Salmo 103, que Él es quien perdona, el que sana todas tus dolencias. Así que levantémonos en esta mañana, mira qué lindo, estamos orando, estamos creyendo que hay un Dios de poder que puede traer sobre tu vida sanidad. Dice Santiago también, Santiago 5:15, dice, y la oración de fe sanará al enfermo. Dios bendito, Dios, qué lindo, hoy se están dando milagros, hoy se están dando sanidades, hoy el Señor está trayendo un milagro a tu vida. Así que levántate, ve con nosotros y dile, Señor, yo sé que en esta mañana, Dios, que en esta vigilia, Señor, del mes de agosto, Padre, voy a anotarlo por ahí, tú me has hecho sana, Dios, tú me has hecho sano en el nombre de Jesús. Así lo estamos creyendo, estamos orando por los matrimonios que están ahí en problemas, en pleitos, en contienda. Padre, trae paz, Señor, sobre estos matrimonios, estas parejas, Dios, que seas tú tocando, trayendo sobre sus vidas, Dios, un tiempo de reposo, un tiempo donde puedan examinar qué son las cosas en que han fallado, y traigas tú, Señor, luz a su vida. Oramos por todas aquellas personas. Sabemos que en esta semana vienen muchos exámenes para los estudiantes. Estaremos orando por sabiduría, entendimiento, Dios. Tú, Padre, abrirás en ellos sus mentes, Dios. Sabemos que han estudiado fuertemente y les ayudarás a salir adelante. Así lo creemos en el nombre de nuestro Señor. Oramos por los privados de libertad, Dios, para que tú toques el corazón de cada una de esas personas. Sabemos, Dios, que están limitados ahora, Señor, de sus celulares, de sus radios, pero llegamos hasta allá con tu palabra, Dios, para que seas tú levantándolos de todo desánimo, de todo pensamiento que está en sus mentes. Libéralo, Señor, y toca su corazón en esta linda mañana. Sabemos, Señor, que tú quieres hacer un milagro para tus hijos. Eso lo creemos en el poderoso nombre de nuestro Señor Jesucristo. Amén. Sabemos que cada una de estas peticiones, Dios, tú tienes un milagro. Tú tienes, Señor, un prodigio, Señor, para tus hijos. En el nombre de Cristo Jesús. Amén. Y amén. Que el Señor les bendiga, mis amadas pastoras,

0: gracias por estar ahí, sirviéndole al Señor. Que el Señor les dé mucha fuerza y fortaleza en este tiempo. Amén.
1: Amén, Pastor Guillermo, fue un gusto escucharle. Que el Señor le continúe bendiciendo a usted y a su familia. Continuamos en esta mañana de vigilia, en oración. Les paso a la pastora Anita Coto.
2: Gracias, pastora Silvia. Seguimos orando. Dice, Dios les bendiga, pastores. Oración por salud y por Marlene Silva, Teresa Obando, Patrona Pérez, Marixa Camacho. Dice, de parte de Marta Cadenas. Amén. Vamos a estar orando, doña Marta, en el nombre poderoso de Jesús. También seguimos orando por Guillermo Arias. Dice, me uno en oración para pedir por la mamá de Marta Moreno, por sanación rápida. Dice, de la pierna que le amputaron y que le salven la otra. Ellas están en Nicaragua. Bueno, que el Señor se glorifique, que le dé mucha paz a mi hermana, que le hayan amputado su piernita, Dios mío. Dale paz, fortalécela, Señor, en el nombre poderoso de Jesús, y protégele la otra, mi Dios, para que no tengan que hacerle nada en la pierna. Dice, buenos días, dice Vera, buenos días, pastores, pido oración por, dice, mi cantón Matina, que Dios lo transforme, amén, en el nombre de Jesús. Que el Señor Dios Todopoderoso se glorifique en Matina y que les mande bendición y protección a cada uno de ellos. Aquí nos enviaron un audio, pero no podemos escucharlos. Nada más escríbanos y con mucho gusto nosotros estaremos leyendo al 877-7759-65. También pide Francisco Muñoz, Acción de Gracias. Dice, pedí por 3 clientes nuevos para mi negocio y el primer cliente me llamó y pido por sanidad. Tengo infección en los oídos. Gracias por sus oraciones y en nuestro favor. Bueno, amén. En el nombre de Jesús, don Francisco, seguimos orando en el nombre poderoso de Jesús, creyendo que el Señor se glorifica. Buenos días, oración por mi hija, está internada. Que Dios le guíe las manos a los doctores porque se tienen que hacer un trasplante de médula. Dice Hazel, por favor. Amén. En el nombre de Jesús oramos para que sea el Señor glorificándose en ese trasplante, en el nombre de Jesús, y que todo salga bien, Padre mío. Glorifícate, Señor, en ella. Dice, sanidad por mi colon y el estómago. Tengo un mes de estar enfermo. Dice, vivo postrado en una cama por sanidad en los pulmones, por mi hígado. Dice, sistema coronario y una alergia que me agarra y deje de depender de la, dice, clonazepam. Y me ayude a seguir adelante con mi madre, para que Dios se glorifique sobre su vida y nos aparte de todo peligro y nos aleje un Señor que llega por la casa por provisión, salvación, liberación y maldiciones, cobertura, paz en la casa, dice, y por una ayuda de Lima para que le aprueben, para que se la aprueben en el nombre de Jesús. Dice que por salvación, liberación y maldiciones. Bueno, mi amado hermano, en el nombre de Jesús, a los hijos de Dios hay maldiciones que no nos pueden alcanzar. Nosotros somos creyentes y creemos que el Señor está con nosotros y la cobertura del Padre, del Hijo y del Espíritu Santo nos acompaña donde quiera que estemos, mi amado hermano. Yo sé que el Señor lo va a sanar y va a conceder sus peticiones en el nombre de Jesús. También pide por, dice Cristóbal y Obando, adulta mayor, por salvación, cobertura, paz y por una casa propia, liberación de maldiciones, liberación de esquizofrenia y bipolaridad, por alergias en la cara, sanidad, dice, del hígado, riñones, estómago y del corazón y de la vesícula. En el nombre poderoso de Jesús, nosotros venimos orando por todo esto de esta amada, para que el Señor se glorifique y la sane en el nombre poderoso de Jesús. También dice Paola, pido oración por mis hijas, que busquen de Dios y por un trabajo para Wendy. Amén, en el nombre de Jesús. Seguimos orando, dice Vera, dice que reporta sintonía. Buenos días, pide por mi por Michael, por protección. Seguimos apoyando a la vigilia. Buenos días, gracias por este nuevo día. Pido oración por Michael y por una respuesta, un milagro. Dice que confírmela a la voluntad. Es conforme a la voluntad de Dios, dice confirme. Bueno, mi amada, oramos por su mamá Carmen Ramírez, por sanidad. Orar por Vera Salas también, dice, para que Dios la sane de todo. Bueno, en el nombre de Jesús, bendiciones, dice, por todos los pastores por de la vigilia, cada uno, dice, Dios los guarde poderosamente, amén, dice los de la cabina. Orar por la esposa del pastor Pablito. Bueno, amén, en el nombre de Jesús ya la tenemos en oración también, mi amada, en el nombre de Cristo. También seguimos orando por, dice, buenos días, pido oración por Natalie, por protección divina, por conversión de la familia Aguilar, por conversión de Judith, Rebeca, por sanidad milagrosa, Edith y Lorena, por aprobación de la pensión, por sanidad de las finanzas, cancelación de deudas, amén, y por sabiduría en el nombre poderoso de Jesús. Seguimos orando en el nombre de Jesús por Stephanie Valverde. Buenos días, oración por la salud de su papá y por sanación. Se llama Roberto Valverde, amén, en el nombre de Jesús. Oramos, Charon pide oración, dice, buenos días, por favor, orar por Charon por sanidad completa, amén, en el nombre de Jesús. Oramos, y yo sé que el Señor está escuchando nuestras las peticiones que estamos leyendo, y Él se va a glorificar en cada una en el nombre poderoso de Jesús. Buenos días, pido oración por mi hijo Josué, que sea libre del alcoholismo y que se arrepienta y vuelva a los caminos del Señor, amén, en el nombre poderoso de nuestro Señor Jesucristo. Oramos, intercedemos y clamamos, y sabemos que Dios, como es un Dios bueno, se va a glorificar en cada una. Buenos días, bendiciones. Betty pide oración por cobertura, protección de Dios para su familia, dice Chávez Arguedas y Herrera Chávez. Espíritu Santo de Dios, pongo todo en tus manos, amén, en el nombre poderoso de Jesús. Oramos y ponemos todo en las manos de nuestro Señor Jesucristo, y que por sus llagas nosotros fuimos sanados, y Él nos levanta, nos restaura de todo mal en el nombre de Jesús. Hola, hermanos de Faro del Caribe, mi nombre es Roger Cruz de San Vito Cotobruz. Pido oración por una casa para él, dice que la está necesitando, y por petición, dice, ve al Padre Celestial. Muchas gracias, amén, mi amado hermano. Nosotros sabemos que el Señor se va a glorificar en el nombre poderoso de Cristo. Él le va a dar esa casita que usted necesita, y sabemos que Él es el que va a tomar el control de todo en el nombre poderoso de Jesús, Señor amado. Gracias, Padre mío, Rey mío y Dios mío. También seguimos orando por, dice, pido oración por mi hija Ivania, por un dolor en la columna, por Ruth y Yesenia, dice que Dios los bendiga. Soy María Castillo, por mi hijo David, amén, en el nombre de Jesús. Seguimos orando por cada una de las peticiones de los hermanos. Orar por la familia Juárez Rojas, familia Juárez Varela, por protección matrimonial. Orar por estabilidad laboral cerca de la casa, dice, se extienda el nombramiento de muchos meses, por cobertura de sus hijos, amén, en el nombre de Jesús. Vamos a clamar por cada una de estas peticiones que hemos leído, Señor. Tú conoces, Señor, la necesidad de tus hijos, Padre. Tú vienes, Señor, interviniendo en cada uno de ellos, Padre, y poniendo tu mano sanadora en cada enfermito, Señor, y en cada uno de mis hermanos, Señor, Padre de la gloria. Padre mío, Señor Jesús de la gloria, venimos orando por las familias, por los matrimonios, por cada hogar. Restaura todo lo que está quebrantado. Trae perdón donde hay heridas, amor donde hay distancia, unidad donde existen divisiones. Guarda, Señor, especialmente nuestros niños, nuestros jóvenes, Señor. Guárdalos, Padre, a los que van a las escuelas, a los colegios, a las universidades, Señor. Que seas tú su protección, su cobertura, Señor. Padre, presentamos a quienes necesitan trabajo, provisión, estabilidad económica. Abre puertas, Señor, que nadie pueda cerrar, Señor. Bendice los negocios, las ventas de casas, terrenos, proyectos y cada fuente de ingresos, Señor. Provee, Señor, las necesidades de los hogares con sabiduría y para poder administrar, Señor, Padre de la Gloria, sus familias, Señor, y sus finanzas, Señor. También clamamos por aquellos que están atrapados en los vicios, alcohol, las drogas, depresión, angustia, desesperación, que se encuentren, Señor, Padre de la Gloria, que tengan libertad, restauración y una nueva oportunidad en Cristo Jesús, Señor. Señor, protege todos los hijos, Señor, los que andan en las calles, Señor, en sus trabajos, en sus hogares, en los caminos, Señor. Guárdalos, Señor, Padre de la Gloria, de alguna bala perdida, Señor, de algún atropello de carro, Señor. Bendícelos, protégelos, guárdalos, Dios mío, en el nombre de Jesús, Señor amado. Guarda Costa Rica y permite que haya paz, justicia, seguridad en nuestra nación. Padre, por encima de todas las peticiones te pedimos que tu voluntad sea hecha, porque sabemos que tus planes son mejores que los nuestros, Señor. Enséñanos a esperar en ti, Señor, y a no perder la fe cuando la respuesta parece tardar, Señor. Yo declaro en el nombre de Jesús con confianza tu palabra, Señor, que dice: clama a mí, yo te responderé y te enseñaré cosas grandes y ocultas que tú no conoces, dice Jeremías 33:3. Padre amado, yo te pido en el nombre de Jesús, Señor, gracias, Padre, porque yo sé, mi Dios, que creemos que tú estás obrando en cada uno, Señor, en cada Costa Rica, en cada familia, en cada niño, cada joven, cada adulto, en los matrimonios, Señor, en todas las familias, Padre. Tú estás obrando, Señor, en los que están a cargo, Señor, de Costa Rica, en cada uno, Señor, de los ministerios, Señor, Padre del cielo. Yo sé que tú estás obrando, Padre, y traes paz, Señor, a Costa Rica, Dios mío. Protege a Costa Rica de los desastres naturales, Señor. Gracias porque creemos que ya estás obrando en cada uno de ellos, Señor. Padre mío, Señor, cuando nuestros ojos todavía no puedan verlo, recibe nuestras peticiones, nuestras lágrimas, nuestras necesidades y nuestros sueños, Padre, en el nombre poderoso de Jesucristo, Señor. Yo te lo pido y creemos, Señor, que tú tienes el control, Señor, del gobierno, Padre, de todos los que están en eminencia, Señor. Tú vienes, Señor, Padre de la Gloria, trayéndolos, Señor, por los caminos correctos, Señor, y que ellos, Señor, Padre de la Gloria, tengan misericordia de Costa Rica y todo lo hagan en el orden correcto, Señor, como el Señor lo manda, Padre, en el nombre de Jesús. Yo te pongo a todo, Señor, a todo Costa Rica, a todos los que están en eminencia, Señor, a la presidenta, Padre, para que ellos sean temores de Dios, Señor, que sean, tengan temor reverente por ti, Padre de la Gloria, para que ellos todo lo hagan correcto, Señor, Padre del cielo, y que no se desvíen, Señor. En el nombre poderoso de Jesús, Señor, Padre del cielo, toca esos corazones, Señor, tócalos, Señor, que ellos se dobleguen, Padre, se dobleguen a ti, mi Dios, que todos, Señor, tengan que confesar que tú eres el Señor de señores, el Rey de reyes, Padre, que tú eres el único que todo lo puede, Señor, y que tengamos, Señor, Padre del cielo, ese temor para ti, mi Dios, Padre de la Gloria. Gracias te doy en el nombre poderoso de nuestro Señor Jesucristo. Amén y amén.
3: Gloria al Señor.
1: Amén, gloria a Dios. Continuamos con las peticiones. Cristian, Christopher y Julián, cobertura para que y para que busquen del Señor y se conviertan. También oramos por la familia Araya Manzanares y Manzanares Hernández, por cobertura, por milagro financiero y casa propia. Oramos, Señor, por Katia Quiroz Ureña, por una biopsia que le hicieron, que le mandaron en un seno, por sanidad y que Dios se glorifique en sus ventas. También por Michael, cancelación de deudas. Carmen Ramírez, sanidad de sus piernas. Oramos por Elena, sanidad también de sus piernas y diabetes. Padre, venimos presentando estas peticiones, Señor, delante de tu presencia, Señor. Señor, para que tú te glorifiques en cada vida, Señor, en la vida, Señor, de esta hermana, Señor, que le hicieron una biopsia, Padre, por Katia Quiroz, Señor, bendícela, Dios mío, para que los resultados de esos exámenes, Señor, salgan limpios, Padre. Oh, sí, Señor, oramos, Señor, también por, Señor, por Elena, por sus piernas, Señor, bendícela, Señor. Trae sanidad, Dios, de esa diabetes, Señor. Creemos, Señor, que tú puedes hacerlo, mi Dios eterno. Oh, sí, por la familia Manzanares, Señor, por cobertura, por esos milagros financieros, Señor, que mis hermanos están clamando, Dios mío. Trae libertad financiera, Señor, para que ellos, pero también, Señor, te pido, Dios, para que ellos puedan tener la sabiduría de cómo administrar, Señor, los dineros, Señor, que llegan a sus manos, Padre, porque tú también nos das esa sabiduría, mi Dios, para no tener más deudas, Señor. Enséñanos, Padre Celestial, bendice esta familia, estas familias, todas estas personas, Señor, que piden por sus finanzas, Dios, que para tener esa libertad financiera. Padre, venimos en esta hora, Señor, clamando por luz. Dice que pide oración por su hermano Mario Padilla, que está en los estados, dice, para que le salgan sus papeles y para que tenga un trabajo. Dice que es Nora. Bendícelos, Padre Santo, para que Mario, Señor, pueda tener ese trabajo, Señor, para que tenga pronto sus papeles, Señor. Venimos orando, Dios, presentando esas peticiones, Señor, delante de ti, mi Dios. Oh, sí, dice esta oración, es de Isabel Damaris. Dice, buenos días, pastores, los escucho y les pido oración por mis hijos, por el esposo, por sus nietos, por su familia, por protección y bendición, por prosperidad y cobertura para su familia. Señor, venimos orando y presentando esta petición, Señor, por los milagros, Señor, que tú estás haciendo, Señor, en sus vidas. Y pasamos en esta hora, pasamos a una pausa musical. Vamos a escuchar este hermoso canto que tenemos en esta mañana.

0: Gloria al Señor, hermanos. Seguimos en esta vigilia y, como dice el Salmo 34:1, bendeciré a Jehová en todo tiempo, su alabanza estará de continuo en mi boca. Gloria al Señor. Gracias a Dios hemos llegado hasta este momento y seguimos orando. Virgilio González pide oración y dirección de Dios y protección de su familia que está en Estados Unidos y en Costa Rica, y sanidad en el cuerpo de don Virgilio. Margarita pide por sus hijos y por toda su familia esa cobertura. Virginia pide por una casa propia y que toda la familia vuelva a los caminos del Señor. Aleluya. Señor, en este momento, Padre, te damos las gracias una vez más, Dios mío. Mira a don Virgilio, Señor, que le está pidiendo, Dios mío, de tu dirección, Señor, y de tu protección para la familia, Dios, tanto de ellos que están allá en Estados Unidos como acá en Costa Rica, y sanidad en el cuerpo de don Virgilio, Señor. Muchas gracias, Espíritu Santo. Gracias, Señor, gracias. Gracias porque tú le darás, Señor, esa dirección, esa instrucción para poderse, Señor, el conducir en estos lados de Estados Unidos, Padre, y también por su familia que tiene acá, Señor. Gracias por la sanidad de este hombre, Padre. Señor, mira a Margarita, Dios mío, que ella está pidiendo por sus hijos y por toda la familia, esa cobertura tuya, Señor, gracias. Gracias, Señor, ahí donde ellos se encuentren, Señor, la familia de Margarita, Señor, aleluya, que ellos puedan acercarse a ti, Señor, con un corazón contrito y humillado, y esa protección, esa cobertura vendrán a ellos, Señor. Mira, doña Virginia pide por una casa propia y que toda la familia vuelva a los caminos del Señor. Padre, mira, doña Virginia, que está poniendo a su familia, Señor, en tus manos, delante de ti, Señor, para que estas personas, sus familiares, puedan acercarse a ti, Señor, en el nombre de Jesús. Alex Martín Durán pide por apoyo en los ministerios, en los trabajos, prudencia y sabiduría, Señor. Ayuda, Dios mío, a Alex Martín, Señor. Tú sabes que es lo que él quiere decir, Señor, aleluya, y necesita del apoyo, Señor, quizás de estos trabajos, Dios mío, de estos ministerios en los trabajos, oh Dios de la gloria, en el nombre de Jesús. María Núñez, petición para su esposo, se llama Rafael, por un examen de tórax, que todo salga bien, Señor. Mira a María, Señor, que está pidiendo por don Rafael, Señor. Ayuda a don Rafael, Dios mío, ahora en este examen de tórax, Señor, que todo salga bien, Dios mío, que ese tórax esté sano, Señor, que ese corazón, Dios mío, que todo ese sistema circulatorio, Dios mío, Señor, aleluya, esté bien, Señor. Rosita, sanidad de dolor en la cintura y el corazón, sanidad total, Señor. Mira esa cintura, mira esa columna, Señor, mira el corazón de Rosita, Padre de la gloria, que seas tú poniendo tu mano poderosa, Dios mío, desinflamando, Dios mío, dando, Señor, esa total sanidad en ese corazón, Dios todopoderoso, Señor, aleluya. Gary, que pide por sanidad en el oído, Señor, no sabemos cuál oído es, Señor, pero tú sí lo conoces, Dios mío, desinflama todo lo que está inflamado, Dios mío, todo líquido que pueda tener, Señor, allí a nivel de sus oídos, a nivel de su garganta, Dios mío, aleluya. Espíritu Santo, pon tu mano poderosa en el oído de Gary, Señor. Mira, Roxana, Dios, pide por sanidad y liberación de acechanzas contra la familia Ramírez, Dios mío. Ponemos a esta familia Ramírez, Padre, en tus manos, Señor. Y si tú estás con nosotros, ¿quién contra nosotros? Aleluya. Santo de Israel, porque tú eres nuestro estandarte. Sí, estamos contigo, Dios Todopoderoso. Por Olivia, hija de mi sobrino, que entró a la universidad y lejos de Susi. Entonces, vamos a orar por esta muchacha que acaba de entrar a la universidad, Señor. Y Susi por eso está sufriendo, Dios de la gloria. Señor, mira a Susi, Dios de la gloria, que está con ese vacío que ella siente porque no está esta muchacha, Dios mío, y ella entró a estudiar, Dios Todopoderoso. Ayúdales a ambas, Señor, aleluya. Dale sabiduría a esta joven, Dios, que ha entrado a la universidad, Señor. Dale esa sabiduría, Padre, para que ella se pueda conducir, oh Dios mío. Mira a Susi, Dios, quita ese dolor, ese vacío, Señor, que ella pueda sentir, Dios, porque no está esta joven, Dios de la gloria. Te las ponemos en tus manos, Señor, te la ponemos en tus manos por fortaleza y consolación para la familia del Ministerio Avivamiento en Colombia, en el funeral de la nuera del pastor Ricardo Rodríguez. Señor, mira este duelo que esta familia está sufriendo, Dios Todopoderoso, en el nombre de Jesús. Mira, Dios mío, a ese cónyuge que quedó, Señor, sin su esposa. Espíritu Santo, ayúdales, avívales, Dios mío. Hazles comprender que se adelantó un poquito, Señor, aleluya. Espíritu Santo, consuela, dale, Señor, esa fortaleza, Santo de Israel, por fortaleza para su esposo Ricky, sus hijas Keren y Cristil, Señor. Gracias, gracias, Dios mío, gracias, Santo de Israel, porque tú eres el poderoso, tú eres el que nos comprende, Señor. Tú sabes lo que nosotros sentimos, Señor, y por eso te damos las gracias, porque tú intercedes por nosotros, Señor, para que nos des, Señor, ese fortalecimiento para seguir adelante, Padre, en el nombre de Jesús. Pastora Ana Isabel.
1: Amén. Gracias, pastora. Seguimos orando, dice Julio, buen día, mi nombre es Julio César Ordóñez Flores, pido oración por protección, dirección, cobertura y que el favor y la gracia de nuestro Señor esté sobre su vida y todas las áreas de su vida, amén. En el nombre de Jesús oramos, mi amado hermano, para que el Señor Dios Todopoderoso se glorifique en sus peticiones. También pide José Araya Vargas. Buenos días, hermanos, oremos por Damaris Ortiz, por operación de un riñón, por exámenes, que todo salga bien. Soy José Antonio de Turrialba. Amén. Mi amado hermano, estaremos orando para que todo salga bien en esa operación, en el nombre poderoso de Jesús. También Elizabeth Varela dice, pide por todos los vecinos, dice, por conversión. Amén. En el nombre de Jesús oramos y creemos que el Señor, el Espíritu Santo, los va a convencer de pecado, justicia y juicio. Pido oración, dice Patricia, por la familia Ash Richmond. Pido oración por cobertura y por, dice Trans y Elena y Alberto. Pido oración por sanidad por Patricia y Trans. Pido oración por la familia. Bueno, amén. En el nombre de Jesús oramos y creemos que el Señor lo hará, en el nombre poderoso de Jesús. También oramos, dice, pido oración por el matrimonio de Mauricio, los hijos Maureen Alpiza en Madrigal, sabiduría, revelación, y dice, y discernimiento, en el nombre poderoso de Jesús, por el matrimonio de Rosemary Albi. Dice, y sus hijos Zoe y Eitan Araya, por comunicación, comprensión y que tomen excelentes decisiones, en el nombre de Jesús, por el matrimonio de Juan Carlos Castro y Lorena Cruz, dice que Dios obre un milagro en sus vidas y como pareja necesitan en su vida en el nombre de Jesús, amén. El matrimonio de Ronald dice y Marielitos Hernández, salvación en el nombre poderoso de Jesús, acción de gracias por la vida de Marta Fernández, fue operada de la cadera en El Salvador, dice, y se recupera satisfactoriamente en el nombre de Jesús. Bueno, qué dicha que se va recuperando, gloria sí, al gloria Señor. Dios es bueno y para siempre su misericordia. Oramos por Teresita Calero, dice, buenos días, pastores, soy Tere Calero desde Cariari, Pocosí, pido oración por su salud, sanidad total en su cuerpo y por sus hijos, dice Charlin, y por sus estudios de la universidad y por ese trabajito fijo que Josué, dice por Josué sabiduría y por Joshua, por recuperación de un accidente que tuvo la familia Hernández Calero, por sabiduría en el nombre poderoso de nuestro Señor Jesucristo. Padre Celestial, en el nombre de Jesús venimos orando por cada una de estas peticiones, Señor, y creemos que tú te vas a glorificar, Padre mío, en cada una de ellas, Señor. Bendice, Señor, y sana el que está enfermo, Dios mío. Bendice, tú conoces, Señor, lo que necesitan tus hijos, Señor, en el nombre poderoso de nuestro Señor Jesucristo. Padre amado, te pedimos, y yo sé que tú vas a hacer un milagro en cada uno de ellos, Señor. Padre Celestial, también venimos orando, Señor, Padre de la Gloria, por la policía, por cobertura, por protección, en el nombre de Jesús, Señor. Padre Todopoderoso, hoy nos acercamos delante de ti para pedirte cobertura, protección, dirección para todos los miembros de la fuerza pública y cuerpo policial. Señor, guarda sus vidas cuando salen a cumplir con su trabajo. Ponga ángeles alrededor de ellos. Dale sabiduría, Señor, para las decisiones que ellos van a tomar, Señor. Prudencia ante cada situación y fortaleza para enfrentar los momentos difíciles. Líbralos de todo peligro, de accidente, de violencia y de todo mal, Señor, en el nombre poderoso de nuestro Señor Jesucristo. Padre, bendice, cubre también sus hogares, que cada policía pueda regresar con bien a sus familiares, Señor. Fortalece a su esposa, a sus esposos, hijos, padres, seres queridos. Dale paz mientras ellos esperan su regreso, Padre, en el nombre poderoso de nuestro Señor Jesucristo. Padre, ponemos también delante de ti todas las familias. Extiende tu mano sobre cada hogar. Guarda a los niños, los jóvenes, adultos. Señor, adultos mayores, protégelos cuando salen, cuando regresan a casa. Líbralos de la violencia, de accidente y de malas, Señor, cosas que puedan venir sobre de ellos, Dios mío. Te los ponemos en tus manos, Señor, y creemos que tú lo harás, Padre amado, porque tú eres un Dios amoroso, un Dios de victoria, un Dios de paz, Señor, en el nombre poderoso de Jesús. También declaramos el Salmo 121 sobre nuestras familias. Jehová te guardará de todo mal y guardará tu alma. Padre, ponemos nuestra confianza en ti. Cubre nuestra policía, cubre nuestras familias y permite que podamos vivir bajo tu cuidado y tu paz en el nombre poderoso de nuestro Señor Jesucristo, Padre amado. Yo te pido, Señor Jesús de la Gloria, también, Padre, para que tú, Padre amado, defiendas, Señor, y protejas, Padre amado, a todos los familiares, Señor, que tienen un drogadicto, que tienen un alcohólico, Señor, que tú tengas misericordia, Padre amado, para que no pasen desgracia en los hogares, Señor. También quiero orar, Señor, para que tú protejas y ayudes, Señor, y que estén ahí, Señor, Padre de la Gloria, buscando de ti a todos los privadas y privados de libertad, Señor, que tú pongas una cobertura sobre de ellos, Señor, Padre de la Gloria. Y yo te pido que cuando ellos salgan de ahí, salgan restaurados, Señor, que salgan a predicar tu palabra, Señor, y te pido por las familias, Señor, para que ellos, Señor, Padre de la Gloria, tengan paz y fortaleza, Señor, y que ellos, Padre del Cielo, se sientan, Señor, con fe, Señor, que tengan esa fe, Padre, que ellos oran y que tú los escuchas para que ellos puedan salir de ahí salvos, Señor. Que ellos salgan, Señor, a hacer justicia fuera, Padre, no a tomar represalias, Señor. En el nombre poderoso de Jesús te lo pedimos, Padre de la gloria, y sabemos que tú lo harás. También te quiero pedir, Señor Jesús de la gloria, por todos los ofrendantes, Señor, si ellos tienen, Señor, Padre de la gloria, alguna petición, Señor, delante de ti, Señor, que tú, Padre mío, les ayude, los cumplas, Padre, en el nombre poderoso de Jesús. Si ellos necesitan una casa propia, si necesitan un buen trabajo, si necesitan, Señor, vender o comprar un terreno, Dios mío, bendice sus familias, Señor, protege los matrimonios, Señor, para que ellos, Padre de la gloria, vean que tú te estás glorificando en sus vidas, que tú, Padre amado, lo que nosotros hacemos para ti, Señor, tú nos pagas bien a nosotros, Señor, porque tú eres un Dios bueno. Dice tu palabra, Señor, en el Salmo 66, bendito sea mi Dios, que no echó de sí mi oración, ni de mí su misericordia. Es el Salmo 66, 20, Señor. También en el Salmo 67, 1 dice, Dios tenga misericordia de nosotros y nos bendiga y haga resplandecer su rostro sobre nosotros, Dios mío. Gracias, Padre, porque yo sé que cuando nosotros oramos y pedimos con fe, tú nos ayudas, tú nos proteges, Señor. También te doy gracias por la vida, Señor, de la pastora Silvia y de su familia. También te doy gracias por la pastora Thais y su familia, Señor. Yo sé que nosotros aquí te servimos, Padre, pero tú tienes cuidado de los nuestros, Señor, porque tú eres bueno, tú eres un Dios amoroso, un Dios de protección, un Dios de bendición, Señor. Gracias por la vida de ellas, Señor, que ellas están prestas a servirte a ti, Señor, Padre de la gloria. Y bendice también mi vida, bendice mi familia, Señor. Protéjanos, guárdanos, cuídanos, Señor. Que la cobertura del Padre, del Hijo y del Espíritu Santo esté con nosotros. También te pedimos, Señor, por la vida y la familia, Señor, de Cristian. Bendícelo, Señor. Que la cobertura del Padre, del Hijo y del Espíritu Santo lo lleven con bien, Padre. Guárdalo, Señor, de todo peligro en las carreteras cuando él va manejando, Dios mío. Guarda a su esposita, guarda a sus hijos, Señor, en el nombre poderoso de nuestro Señor Jesucristo. Amén y amén, pastora.
2: Seguimos orando en esta mañana. Presentamos, esto es una acción de gracias de Ania Ocampo. Dice, por Fauricio Barbosa, dice, gané los exámenes de la universidad que estaban muy difíciles. Gloria al Señor, gloria, le damos las gracias al Señor, y es bueno que cuando el Señor le conteste a usted sus peticiones, que usted llame, que usted se acerque, que usted nos cuente las maravillas del Señor. También pedimos oración por David Sánchez, por la venta de su carro, por Silvia Hidalgo, por fortaleza, por la muerte de una hija, para que el Señor la ayude, la fortalezca, quite todo luto de su corazón. Oramos también por su hija Daliana y por su nieto Daniel, por libertad. También oramos por Dorita, Señor. Dora nos pide por su nieto Matías y por todos sus nietos, nos pide ella, por liberación de drogadicción. También por Joelka, por una cirugía que tiene pronto. Es una cirugía muy riesgosa, pero sabemos que para Dios no hay nada imposible. El Señor la tiene en sus manos. Oramos por Andrés Torres, también por libertad de drogadicción. Venimos también orando por Víctor Ruiz. Me uno en oración. Dice, pido fortaleza y paz para él y para su hogar. También oramos, dice, buenos días, ponerme en oración, dice, toda mi descendencia y toda su parentela, dice, por salvación, por conversión, arrepentimiento, cobertura y protección, por un milagro, dice, en su cuerpo, tiene osteoporosis, presión alta, liberación de adicciones, en sus nietos, liberación del cigarro, en su hijo Gerardo, por finanzas. Nos escribe Ana Hernández. Señor, bendice, te presentamos, Señor, todas estas peticiones de la hermana Ana, Señor. Padre Santo, tócala, bendícela, Señor, trae respuesta, Señor, de sus peticiones. También dice Michelle, nos pide oración por cobertura sobre su familia, por su nieta, para que Dios se glorifique en su salud y en su apetito. Amén, Padre Santo, pedimos, Señor, clamamos, Señor, que esta niña, Señor, se le abre el apetito, Padre, sí, Señor. Bendice sí. Su salud, Señor. Oramos por Carlos Arce. Dice, pido oración para que Dios se manifieste en este proceso que está pasando su familia. Dice, y que pronto pueda estar con sus hijos y su esposa Paola. Oh sí, Señor, te pedimos, Señor, por la oración, por la petición de Carlos Arce, Señor, por Zaida Hernández. Buenos días, pido oración por mis hijos, que Dios me los libere de la drogadicción y el alcoholismo. Oh sí, Señor, oramos, Señor. También este Pastor Manuel Molina de Turrialba, apoyando la vigilia, dice si él está en sintonía. Gloria al Señor desde Turrialba, bendiciones, Pastor Molina, Manuel Molina. También Maritza Rojas dice, pide cobertura, sanidad, dice sanidad y bendición para su familia. Rojas López Durán, Aymeric y Valverde Aymeric, para que el Señor se glorifique con un buen trabajo para Oscar, cobertura de Dios y sanidad para Robert José, y que quite toda ansiedad a las drogas, por un milagro financiero para Jocelyn, sanidad en su cuerpo y alma para Gustavo, y le dé mucha paz, sanidad para Daniela, sanidad de la tiroides, para darle gracias al Señor por la sanidad de Camila, que salió limpia de la biopsia. Gloria al Señor. Dice, para darle gracias al Señor por todas las oraciones contestadas. Gracias, aleluya. Gracias, Señor, por los milagros, Señor, que has hecho en Maritza Rojas, Señor. Bendice, Padre Celestial. Trae paz, trae bendición a su vida. Por Jessica María Oporta. Dice, buenos días, pido oración por Sergio, que deje el alcoholismo, por Giselle y sanidad de diabetes, y por una cita en el IMAS. Buenos días, pido oración por Sergio, que deje el alcoholismo, por Giselle, por sanidad de diabetes y por una cita en el IMAS. Bueno, vamos, está repetida, bueno, vamos a orar por esas peticiones. Padre, venimos presentando, Señor, cada una de ellas, Señor, tú tienes el control, Señor, en el nombre de Jesús, Señor, trae libertad, Padre, a cada vida, Señor. Hay muchas personas, Señor, que claman por libertad en las drogas, Señor. Padre, sabemos que esto es algo, Señor, que ha estado afectando a muchos jóvenes, Señor, a muchas personas, Señor. Venimos orando, pidiéndote, Dios mío, para que, Señor, tú vengas trayendo, Dios mío, a sus corazones, Señor, esa libertad que ellos necesitan, Padre Santo, para que ellos puedan ser libres. Tal vez lo intentan una y otra vez, Padre, pero si tú lo haces, Señor, Padre, porque tú moriste en la cruz del Calvario, Señor, para traernos libertad, Padre, bendícelo, Señor, que ellos puedan, Señor, recibir ese milagro tuyo. Tal vez podríamos decir tener esas fuerzas, pero, Señor, no es en las fuerzas del hombre, Señor, sino que es en tus fuerzas. Tú puedes traer esa libertad, Señor, para que ellos sientan ese rechazo, Padre, por las drogas, ese rechazo por los vicios, Padre, en el nombre de Jesús, Señor, tócalos, bendícelos, Señor, trae sanidad, Señor, a sus cuerpos, Padre. Oh sí, Señor, tú estás haciendo, Dios, cosas maravillosas, Dios, trae sanidad, Padre, aquellos hermanos, Señor, que están pidiendo sanidad, por sanidad, Señor. Oh sí, presentamos esos cada cuerpo, Dios mío, trae alivio, Señor, a cada parte, a cada lugar, Señor, en que ellos están afectados, Padre Santo, en esta mañana, Dios, bendícelos, Señor, bendice cada hogar, bendice cada familia, trae paz, trae unión, Señor, en el nombre de Jesús, Padre amado, te damos la gloria, te damos la honra, Señor, en este día, porque tú has sido bueno, Señor, tú eres maravilloso, Señor. Señor, te amamos, Padre. Gracias, Señor. Emilce Koshny, Señor, dice, por favor, dice, orar por Roberto, por cobertura y protección del Señor. Pido oración por mi familia, por mis hijos, nueras, por mis nietos y mi yerno, por cobertura y protección del Señor. Aleluya, Jesús, te damos gracias, Señor. Gracias, Señor, porque tú estás haciendo la obra maravillosa, Señor, en el nombre de Jesús. Pastora Thais.
0: Gloria al Señor, mire qué bonito en este día lo que dice el Salmo 95, que dice, venid, aclamemos alegremente a Jehová, cantemos con júbilo a la roca de nuestra salvación. Y dice en el versículo 6, venid, adoremos y postrémonos, arrodillémonos delante de Jehová, nuestro Hacedor, porque Él es nuestro Dios, nosotros el pueblo de su prado, dice, nosotros el pueblo de su prado y ovejas de su mano. Hermanos, qué bonita la palabra, gloria al Señor. Y hemos llegado al final, que el Señor me los bendiga. La pastora Tai Chinchilla se despide, mi hermana pastora.
1: Amén. El Salmo 68 dice, 19, bendito el Señor, cada día nos colma de beneficios, el Dios de nuestra salvación. Se despide de usted la pastora Ana Isabel Cotomoya, un abrazo y que Dios los bendiga.
2: Amén. Se despide usted la pastora Silvia Vega Cubillo, de la Iglesia El Redentor Vive, en Cipreses de Curridabat. Bendito.

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10: Son las 6.
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0: Cuando alguien comienza a hablarle sobre la obediencia, su reacción es positiva o negativa. Cuando alguien le habla sobre obediencia en la vida de usted, ¿piensa en ello en términos de éxito o fracaso? Y una pregunta aún más importante que las anteriores, ¿obedece usted a Dios por temor a las consecuencias de desobedecerle, o le obedece porque en realidad desea hacerlo con todo su corazón? Ahora bien, cuando piensa en la obediencia, ¿siente que ella es una carga? ¿Es algo difícil con lo que debe lidiar? ¿O piensa en la obediencia como una aventura apasionante y maravillosa con Jesucristo día tras día? De esto es que se trata precisamente. Dios jamás quiso que pensáramos en la obediencia como una carga. Él no quiere que pensemos en la obediencia como algo que debemos hacer, sino más bien en

La mayoría de las personas, incluyendo a muchos cristianos, cuando piensan en la obediencia, su reacción es pensar: ¡Oh, Dios! ¿Y ahora qué es lo que se supone que tengo que hacer? Cuando pienso en ello, creo que el motivo es que en realidad no saben quién es Dios. Cuando recuerdo que el Señor me ama incondicionalmente, entonces no temo lo que me pida hacer, porque sea lo que sea, será para prepararme para ser bendecido. El título de este mensaje es El deleite de la obediencia, una perspectiva un poco diferente al que la mayoría de la gente tiene de la obediencia. Quiero que vayamos a Lucas capítulo 5. Este es un pasaje muy conocido de las Escrituras por el milagro que se narra en él. Pero antes de leerlo, tengamos en mente que los hechos que se narran en la Biblia sobre la vida de Jesús fueron escritos no solo para que conozcamos su historia, sino también para que entendamos lo que desea de nosotros y podamos extraer de estas narrativas principios útiles para aplicar en nuestra vida. Quiero que leamos el siguiente pasaje y que luego veamos varios principios importantes contenidos en él. Comencemos en el versículo primero. Aconteció que estando Jesús junto al lago de Genezaret, el gentío se agolpaba sobre él para oír la palabra de Dios, y vio dos barcas que estaban cerca de la orilla del lago, y los pescadores, habiendo descendido de ellas, lavaban sus redes. Y entrando en una de aquellas barcas, la cual era de Simón, le rogó que la apartase de tierra un poco, y sentándose enseñaba desde la barca a la multitud. Cuando terminó de hablar, dijo Simón: «Boga mar adentro, y echad vuestras redes para pescar». Respondiendo, Simón le dijo: «Maestro, toda la noche hemos estado trabajando y nada hemos pescado, mas en tu palabra echaré la red». Y habiéndolo hecho, encerraron gran cantidad de peces, y su red se rompía. Entonces hicieron señas a los compañeros que estaban en la otra barca para que viniesen a ayudarles, y vinieron y llenaron ambas barcas de tal manera que se hundían. Viendo esto, Simón Pedro cayó de rodillas ante Jesús, diciendo: «Apártate de mí, Señor, porque soy hombre pecador». Porque por la pesca que habían hecho, el temor se había apoderado de él y de todos los que estaban con él, y asimismo de Jacobo y Juan, hijos de Zebedeo, que eran compañeros de Simón. Pero Jesús dijo a Simón: «No temas, desde ahora serás pescador de hombres». Y cuando trajeron a tierra las barcas, dejándolo todo, le siguieron. El primer principio que quiero que escriba es este: obedecer a Dios en las cosas pequeñas es un paso esencial para recibir las recompensas divinas. Cuando Jesús predicaba, multitudes de personas se reunían alrededor mientras Él les enseñaba sobre el Padre, y era algo maravilloso porque los fariseos y saduceos nunca les enseñaban sobre Dios de esa manera. En este día en particular, Jesús había bajado al mar y, estando en la orilla, la gente comenzó a rodearlo. Había tanta gente intentando estar cerca de él que no pasó mucho tiempo antes de que Jesús tuviera los pies en el agua. Así que, viendo que había pescadores limpiando sus redes en dos barcas, les pidió que le dejaran subir al bote de Simón para poder hablar a la gente desde allí. La petición de Jesús era muy sencilla, aparentemente, sin ninguna importancia. Pero escuche bien: Dios jamás le dirá que haga algo que no sea importante. Puede parecer insignificante en su mente. Puede ser una de muchas cosas que Dios le haya dicho durante el día. Pero Dios jamás habla de manera insignificante, ni habla sobre cosas insignificantes, y mucho menos da instrucciones que sean insignificantes. Todo lo que Dios nos dice tiene un propósito específico. Escúchelo bien. Dicho propósito puede ser uno de muchos, pero algo es seguro. Sea lo que sea que Dios le pida, sin excepción, será para su bien. Si pudiéramos ver el resultado final de lo que Él nos dice,

0: Siempre le obedeceríamos sin protestar. ¿Por qué? Porque Él es un buen Dios que nos ama incondicionalmente y por ello siempre tiene en mente lo mejor para nosotros, un plan y un propósito para nuestras vidas. Por eso lo que Dios me dice el domingo, lunes, martes, miércoles, jueves, viernes y sábado, durante toda la semana, todo ello es parte de un gran plan, parte del panorama general, parte de su voluntad de lo mejor que tiene para nosotros. Si Simón hubiera respondido negativamente en este paso número uno, el cual parecía ser insignificante, prestar su barca a Jesús para que predicara subido en ella, la segunda petición jamás hubiera tenido lugar. Lo que ocurrió después y el resto de la vida de Simón Pedro probablemente jamás habrían ocurrido y jamás habría sido parte de las Sagradas Escrituras por todos estos cientos y cientos y cientos de años y por toda la eternidad que es la duración de la palabra de Dios. Una primera petición que, después de todo, no fue tan insignificante como parecía. Por cosas así es que siempre hago hincapié en escuchar a Dios. Debemos ser sensibles a su voz tenue. Debemos ser sensibles a sus peticiones aparentemente insignificantes. Ninguna orden de Dios es insignificante. Cada cosa que Él dice tiene un plan y un propósito específicos. Cada vez que obedecemos a Dios, somos bendecidos. Puede que no podamos ver la bendición inmediatamente, pero siempre seremos bendecidos. La bendición puede parecer pequeña en ese momento, pero será significante. Esto es así porque Dios produce en nuestras vidas una cadena de reacciones. Una cosa se relaciona con otra y esta, a su vez, se relaciona con otra y así sucesivamente. Cuando somos desobedientes, lo que hacemos es romper esta cadena. Cada decisión es significante ante los ojos de Dios. Por lo tanto, una de las cosas importantes que debemos recordar es esta. Obedecer a Dios en las cosas pequeñas es, de hecho, un paso esencial para poder recibir las bendiciones que Él tiene para nosotros. El segundo principio que deseo que note es este. Nuestra obediencia frecuentemente traerá beneficios a otras personas. Pedro aceptó ayudar a Jesús. Permitió que subiera la barca, se alejaron un poco de la orilla, ¿y qué sucedió? Jesús podía hablar mejor a toda la multitud. El agua seguramente ayudó a que su voz viajara sobre ella y llegara mejor a la gente. Era muy importante que la gente pudiera escuchar claramente a Jesús, porque les estaba hablando sobre cómo podían conocer al Padre Celestial, quién era Él y cómo deseaba que condujeran sus vidas. Y todos estos son asuntos muy importantes. Como resultado de la obediencia de Pedro, las demás personas estaban siendo bendecidas. Pero no solo eso. También sus compañeros pescadores fueron bendecidos. Porque, ¿qué fue lo que sucedió después? Fueron a pescar de nuevo y obtuvieron la pesca de sus vidas. Jamás habían logrado pescar tanto. Jamás pensaron que podrían obtener una pesca igual después de haber pasado toda la noche pescando sin éxito alguno. Trabajaron duro, pero no lograron tan siquiera pescar un solo pez. Y unas horas después, tenían las dos barcas completamente llenas y rebosando, hundiéndose por el peso de los pescados. Ahora, piense por un momento en una persona en cuya vida le gustaría producir el más profundo y significante impacto. Imagine que su vida pudiera alterar absolutamente el rumbo de la vida de dicha persona, haciendo que ésta fuera bendecida por el resto de sus días. ¿Qué persona sería? Si usted es padre o madre, lo más probable es que elija a uno de sus hijos o a todos ellos, o tal vez a un amigo o a algún compañero de negocios. Pero ¿qué tal si usted escogiera ser ese tipo de influencia, producir ese tipo de impacto? Bueno, puede hacerlo, porque como padre o madre sus hijos siempre le están observando. Les impactará para bien o para mal. Lo que usted haga y diga, la manera en que viva, les enviará mensajes claros. Por lo tanto, cuando le vean caminar en obediencia a Dios, cuando vean que no solo lee las Escrituras, sino que también obedece en las cosas pequeñas, cuando comente en la mesa que hoy tuvo que decidir entre dos opciones, una de las cuales le daría mucho dinero, pero la otra era la que Dios le pedía escoger y fue la decisión que usted tomó, entonces lo que estará grabando en la mente de sus hijos será: mi papá obedeció a Dios. Luego, cuando el Señor le bendiga, como consecuencia de su obediencia, en la mente de sus hijos quedará grabado: mi papá obedeció a Dios y por ello ahora Él lo está bendiciendo. No existe sistema educativo en el mundo entero o en el universo que pueda educar a sus hijos y producir en ellos un impacto hacia el bien, la rectitud, la santidad y lo que más le convenga. Lo único que puede hacer esto es ver en usted una vida que demuestre obediencia a Dios y el impacto que tiene Él sobre su vida. Ver a Dios trabajar en usted y observar cómo le bendice. Nada tendrá mayor y mejor impacto que ver a Dios trabajar en su vida. Por ello, es importante que obedezcamos a Dios, no solo en las cosas importantes, sino también en las que parecen ser insignificantes, y luego compartirlo con nuestros hijos. Compartir con ellos las dificultades, adversidades, pruebas y cargas. Ore con ellos sobre estos asuntos, cosas sobre las que usted quiere conocer la voluntad de Dios, y cuando sus hijos le vean vivir en integridad y honestidad, obedeciendo a Dios, cuando le vean hacer cosas difíciles en obediencia a Dios, dejará una huella profunda en ellos. Estará impactando sus vidas moral y espiritualmente por la eternidad. El tercer principio es que obedecer a Dios puede exigirnos hacer cosas que parecen aparentemente irracionales. Pedro era un pescador profesional y conocía muy bien el mar de Galilea. Sabía cómo interpretar el clima y cuáles eran los mejores lugares para pescar. Conocía muy bien las mejores horas del día y de la noche para pescar. Cuando Jesús terminó de predicar, le dijo a Pedro: «Vamos a pescar». Al principio dudó un poco y le dijo: «Hemos estado trabajando toda la noche y no hemos pescado nada». Era en cierta forma su manera de decir: «Estoy cansado, en realidad no tengo ganas de pescar». Pedro pudo quizás haber pensado: «Él es muy buen predicador, pero no es un pescador, no creo que sepa mucho de pesca». Aún así, Pedro respondió: «Maestro, en tu palabra echaré la red». Puedo recordar varias veces en las que Dios me pidió hacer algo que no parecía razonable y con certeza muchas veces fue algo difícil de hacer. Pude haberle dado muchas razones por las cuales no seguir sus instrucciones. Y por cierto, Él nunca aceptó ninguna de ellas. Así que al final todas mis excusas resultaron verdaderamente insignificantes. Pero cada vez que obedecí, Dios bendijo mi obediencia. Por otra parte, cada vez que le desobedecí, tuve que pagar el precio de hacerlo. Desobedecer a Dios porque no podemos entender lo que nos pide hacer es, siempre, algo estúpido. Le contaré una anécdota personal para ilustrar este asunto. Ayer estaba trabajando en mi oficina con un itinerario muy apretado, por lo que deseaba completar cierta cantidad de cosas antes de irme. Pero de repente sentí que tenía que ir a alguna parte para hablar con alguien. Así que dejé todo a un lado y salí de mi oficina. Caminé y entré en otra oficina y me senté allí por un momento. Entonces llegó un hombre y se me presentó. Durante 30 minutos me abrió su corazón. Después de llorar y contarme sus tremendamente difíciles y dolorosas circunstancias, me dijo: «Dios lo envió hoy aquí. Vine aquí sin saber que usted estaría aquí. Dios le envió. Él sabía que necesitaba hablar con usted sobre lo que me está pasando. Dios sabía que necesitaba desesperadamente un consejo sabio sobre mi lugar en la vida en este momento y lo que debo hacer, porque yo no tengo la más mínima idea». Grandes lágrimas corrieron por sus mejillas. ¿Puede ayudarme?, me preguntó. Le respondí, sí puedo. Dios me ayudará a ayudarle ahora mismo, así que vamos a hablar sobre ello. Un problema muy grave relacionado con su padre acosaba a su familia desde hacía 11 años y por alguna razón no había logrado abrir su mente y su corazón a nadie. Para el momento en que terminamos de hablar sobre el asunto, las lágrimas ya no estaban y una gran sonrisa en su rostro revelaba la tranquilidad en su corazón. No podía casi hablar, pero a pesar de todo logró decirme, «¿Puedo darle un abrazo y darle las gracias por haber venido?» Y yo quería decirle, «Quiero darle un abrazo por permitirme hablarle sobre Jesucristo, quien es suficiente en cada circunstancia». Algunas cosas no parecen razonables en el momento. Si no hubiera obedecido a Dios, tanto aquel hombre como yo hubiéramos perdido una bendición, y su padre sin duda alguna habría perdido la bendición que va a recibir como consecuencia de nuestra conversación. Cuando aprendemos a obedecer a Dios en las cosas pequeñas, las grandes ya tampoco resultan un problema, porque hemos hecho de la obediencia un hábito y hemos saboreado el deleite de ser obedientes en los caminos del Señor. Así que lo que en apariencia es insignificante, en realidad no lo es. Cuando obedecemos a Dios, bendecimos a otras personas. Cuando Dios comienza a trabajar en nuestras vidas, nos pide hacer cosas que parecen ser insignificantes. Recuérdelo bien. Usted jamás, pero jamás perderá si obedece a Dios. Y usted jamás, jamás ganará desobedeciendo a Dios. Esta es una verdad bíblica, eterna, inmutable, irrevocable. Entonces, ¿no cree que la mejor opción es obedecer siempre a Dios? No sé qué le esté diciendo Dios que haga ahora mismo en su vida, pero quiero que piense en lo siguiente. Después de oír todo esto, ¿qué es lo próximo que debe hacer en su vida para obedecer a Dios? ¿Qué le ha dicho Dios que haga, pero usted ha venido postergando? ¿Cómo se ha excusado? ¿Sobre qué ha discutido con Dios? ¿Cómo se ha justificado a sí mismo? Usted lo sabe muy bien. Dios ha estado susurrándole continuamente, pero aún así usted no ha obedecido. Respóndame sinceramente. ¿De verdad quiere recibir lo mejor que tiene Dios para usted? Si es así, entonces haga aquello que usted sabe sería un acto de obediencia a Jesucristo y se estará colocando a sí mismo en el camino directo a disfrutar las mejores bendiciones que Dios le tenía preparadas desde antes de que usted naciera. ¿De verdad quiere recibir todas ellas? Entonces, confíe en Dios y obedézcale, y las recibirá.
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0: Creo que lo primero es orar diciendo, Dios mío, deseo conocer tu voluntad para mi vida y quisiera que me dirijas hacia un punto en el que yo pueda decir que de entre todo lo que tú me digas, yo deseo hacer lo que tú quieras. En segundo lugar, debemos considerar cuáles son las cosas que nos hacen desear obedecerle, y Dios nos indicará cuáles son. Y en tercer lugar, creo que debemos llegar al punto en el que podamos decir, Señor, si esto es lo que quieres que yo haga, la respuesta es sí. Y el Señor lo hará tan nítido como el cristal, y luego procederá a mostrarnos las razones por las cuales debemos y podemos lograrlo, y nos recordará que Él estará con nosotros para protegernos y cuidarnos. Así que es una experiencia maravillosa descubrir la voluntad de Dios para nuestra vida. Oremos. Padre, te suplico que el Espíritu Santo capacite a quienes estén luchando genuinamente con tus llamados, que tú se los muestres muy claramente. Haz que sus corazones se entreguen completamente a ti y se rindan a obedecer tu voluntad, sea cual fuere. Y Padre, recuérdales lo que tú has dicho en tu palabra. Yo estaré contigo donde quiera que vayas.
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1: Problemas, problemas, problemas. Quejas, quejas y más quejas. Ya estoy cansado de oír quejas, de resolver problemas y al final mirar que nada pasa, no hay cambios, no hay progreso. Así se quejaba don Julio sin darse cuenta de que él era una queja más en la larga cadena de situaciones difíciles que vivía su hogar. Lo malo de esto es que don Julio no podía ver más allá de sus narices. Él culpaba a todo el mundo de los problemas, las crisis, los fracasos de la vida. Allí nadie quedaba en pie, desde el gobierno hasta el menor de los compañeros de trabajo eran responsables del mundo en que vivimos. En casa, desde la esposa hasta el perro, tenían también su cuota de culpabilidad. El verdadero problema, mi amiga, mi amigo, es que el problema era don Julio mismo. Era un hombre autosuficiente, orgulloso, sábelo todo y manda más. Cuando sus argumentos eran escasos, la violencia era siempre la segunda opción. ¿Puedes tú, mi amiga, mi amigo, imaginarte cuál sería la vida que pasaban su pobre mujer e hijos? Pero Adriana, su esposa, tenía algo que don Julio no tenía: una fe inquebrantable a prueba de todo, insultos, desprecios y hasta golpes. Ella solía decirle a sus hijos, cuando tengan un problema que ustedes no saben o no pueden resolver, entréguenselo a Dios. No olviden que, de todas maneras, Él siempre permanece despierto toda la noche. Después de entregar su problema, duerman tranquilos. Él tiene cuidado de ustedes. Con este escudo de fe, Adriana detenía toda flecha envenenada que Satanás le lanzaba, utilizando como tonto útil a su propio marido. ¿Sabes, mi amiga, mi amigo? No tuvieron que pasar muchos años para que don Julio se diera cuenta de que había perdido la batalla. Su mujer, con una conducta afable y apacible, en absoluto silencio, había ganado la guerra. Un día don Julio se quebrantó delante del Dios de su esposa, reconoció sus actitudes y caprichos como pecado, le pidió perdón a Dios, le pidió perdón a su esposa e hijos, se reconcilió con Dios y con ellos, tomó su vida y la rindió incondicionalmente a Cristo, a quien reconoció como su Señor y Salvador. Yo no conozco tu casa, mi amiga, mi amigo, pero sí conozco al que hace milagros como este en la vida de don Julio y su familia. Jesucristo puede hacerte el gran milagro de transformar tu vida, tu matrimonio y toda relación de trabajo, de estudio y familiar que esté quebrantada. Él puede y Él quiere. Acepta su oferta de perdón, de paz y de vida. Recíbelo como tu Señor y tu Salvador, y con tus ojos, verás el milagro de una vida nueva, un hogar nuevo y un propósito nuevo. No lo olvides, mi amiga, mi amigo, mientras tú duermes, Dios todavía está despierto.
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1: Jeremías, capítulo 22. Profecías contra los reyes de Judá.
2: Así dijo Jehová: Desciende a la casa del rey de Judá y habla allí esta palabra. Y di: Oye palabra de Jehová, oh rey de Judá, que estás sentado sobre el trono de David, tú y tus siervos y tu pueblo que entra por estas puertas. Así ha dicho Jehová: Haced juicio y justicia, y librad al oprimido de mano del opresor, y no engañéis ni robéis al extranjero, ni al huérfano, ni a la viuda, ni derraméis sangre inocente en este lugar. Porque si efectivamente obedeciereis esta palabra, los reyes que en lugar de David se sientan sobre su trono, entrarán montados en carros y en caballos por las puertas de esta casa, ellos y sus criados y su pueblo. Mas si no oyereis estas palabras, por mí mismo he jurado, dice Jehová, que esta casa será desierta. Porque así ha dicho Jehová acerca de la casa del rey de Judá: Como Galaad eres tú para mí, y como la cima del Líbano, sin embargo te convertiré en soledad y como ciudades deshabitadas. Prepararé contra ti destruidores, cada uno con sus armas, y cortarán tus cedros escogidos y los echarán en el fuego. Y muchas gentes pasarán junto a esta ciudad y dirán cada uno a su compañero: ¿Por qué hizo así Jehová con esta gran ciudad? Y se les responderá: Porque dejaron el pacto de Jehová su Dios, y adoraron dioses ajenos y le sirvieron. No lloréis al muerto, ni de él os condoláis. Llorad amargamente por el que se va, porque no volverá jamás, ni verá la tierra donde nació. Porque así ha dicho Jehová acerca de Salum, hijo de Josías, rey de Judá, el cual reinó en lugar de Josías, su padre, y que salió de este lugar: no volverá más aquí, sino que morirá en el lugar a donde lo llevaron cautivo, y no verá más esta tierra. Ay del que edifica su casa sin justicia y sus salas sin equidad, sirviéndose de su prójimo de balde y no dándole el salario de su trabajo, que dice: Edificaré para mí casa espaciosa y salas airosas, y le abre ventanas y la cubre de cedro y la pinta de bermellón. ¿Reinarás porque te rodeas de cedro? ¿No comió y bebió tu padre e hizo juicio y justicia, y entonces le fue bien? Él juzgó la causa del afligido y del menesteroso, y entonces estuvo bien. ¿No es esto conocerme a mí?, dice Jehová. Mas tus ojos y tu corazón no son sino para tu avaricia, y para derramar sangre inocente, y para opresión, y para hacer agravio. Por tanto, así ha dicho Jehová acerca de Joacim, hijo de Josías, rey de Judá: No lo llorarán diciendo: ¡Ay, hermano mío! ¡Y ay, hermana! Ni lo lamentarán diciendo: ¡Ay, Señor! ¡Ay, su grandeza! En sepultura de asno será enterrado, arrastrándole y echándole fuera de las puertas de Jerusalén. Sube al Líbano y clama, y en Basán da tu voz, y grita hacia todas partes, porque todos tus enamorados son destruidos. Te he hablado en tus prosperidades, mas dijiste: No oiré. Este fue tu camino desde tu juventud, que nunca oíste mi voz. A todos tus pastores pastoreará el viento, y tus enamorados irán en cautiverio. Entonces te avergonzarás y te confundirás a causa de toda tu maldad. Habitaste en el Líbano, hiciste tu nido en los cedros. ¿Cómo gemirás cuando te vinieren dolores, dolor como de mujer que está de parto? Vivo yo, dice Jehová, que Siconías, hijo de Joacim, rey de Judá, fuera anillo en mi mano derecha, aún de allí te arrancaría. Te entregaré en mano de los que buscan tu vida, y en mano de aquellos cuya vista temes. Sí, en mano de Nabucodonosor, rey de Babilonia, y en mano de los caldeos. Te haré llevar cautivo a ti y a tu madre, que te dio a luz, a tierra ajena en que no nacisteis, y allá moriréis. Y a la tierra a la cual ellos con toda el alma anhelan volver, allá no volverán. ¿Es este hombre Conías una vasija despreciada y quebrada? ¿Es un trasto que nadie estima? ¿Por qué fueron arrojados él y su generación y echados a tierra que no habían conocido? Tierra, tierra, tierra, oye palabra de Jehová. Así ha dicho Jehová. Escribid lo que sucederá a este hombre privado de descendencia, hombre a quien nada próspero sucederá en todos los días de su vida, porque ninguno de su descendencia logrará sentarse sobre el trono de David ni reinar sobre Judá.
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1: 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de salmodias sollozantes, del viento entre las cañas silvestres, muy tuya y bien amada como viejas carretas que al decir del poeta se mueven sin prisa, tarde o temprano se llega, y sobre el barro y el 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

Saludos, saludos, muy buenos días. Gracias por estar en sintonía de este su programa Peregrinar Folclórico Costarricense. Hoy hemos iniciado con este canto que se llama Rice and Beans, que es música de The Legend Band Calypso, porque el día de hoy vamos a escuchar algunos cantos dedicados al Calypso y a la hermosísima provincia de Limón, ya que el próximo 31 de agosto estaremos celebrando el Día de la Persona Negra y la Cultura Afrocostarricense. Así que un saludo muy especial para todos los afrocostarricenses que principalmente habitan la provincia de Limón. Y es que en los años 80 se decretó en Costa Rica el 31 de agosto como la celebración del Día del Negro, iniciativa que fue impulsada por el Sindicato de Educadores Costarricenses en la administración de Rodrigo Carazo. Posteriormente se firmó otro decreto que amplía la celebración como el Día de la Persona Negra y la Cultura Afrocostarricense, siendo el 26 de abril del 2018 la fecha en que se publica en la Gaceta Digital la Ley 9526, que declara agosto el mes histórico de la afrodescendencia en Costa Rica. Esta celebración responde a la necesidad que se reconozca el gran aporte de la cultura afrocostarricense para el país, en igualdad con otros aportes que han brindado otros grupos étnicos en Costa Rica. Así que enviamos un saludo muy especial para todos los afrocostarricenses. Bien, vamos a continuar por ahora con más de la música. Vamos a escuchar a Alexis Valverde y esta canción que se llama Amor de Temporada. Le invitamos para que se quede con nosotros y que pueda disfrutar de este programa de Peregrinar Folclórico Costarricense.

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1: ¿Cómo ven a Costa Rica los migrantes que se vienen a vivir a nuestro país? Escuchemos en la voz de Eli León, venezolana, que se vino a vivir a Costa Rica y que tiene su canal de YouTube, Soy Eli León.
2: Obviamente todo esto es según mi experiencia. Yo tengo 2 años y medio viviendo acá en Costa Rica y la verdad me encanta. Obviamente al principio pues emigrar es difícil y me costó adaptarme. Es una ciudad un poquito diferente, a pesar de que son las mismas culturas, la misma religión, sí es un poquito diferente. Costa Rica apuesta mucho a la paz y desde 1949 no tienen ejército. De hecho, son internacionalmente conocidos porque no tienen ejército. Una de las cosas que yo primero supe de Costa Rica es como que es el país sin ejército y era como la referencia que yo tenía de Costa Rica y eso me gustó mucho. Aquí la gente de por sí es muy pacífica y siento que San José, a pesar de ser una capital, es un lugar muy tranquilo para estar y sigue siendo muy seguro. Otra de las cosas que más me gusta acá es que puedes pasar de la playa al volcán en menos de 1 hora o 2 horas. Estás en la ciudad y en 1 hora estás en la playa y en 2 horas estás en un volcán espectacular y hay diferentes climas y todo queda muy cerca porque es un país muy pequeño. Eso también es algo que me agrada muchísimo. Obviamente las playas de acá son increíbles, son creo que las mejores playas que he visto en mi vida, son espectaculares. Tienes el Caribe, tienes el Pacífico, yo les recomiendo mucho ir al Pacífico. Yo recién hace poquito fui al Pacífico y de verdad me enamoré. Por ahí hay un video mío en el Pacífico. Les recomiendo que lo vean, está bueno. Otra cosa que me encanta es la amabilidad de las personas acá. Aquí las personas suelen ser súper amables, te hace sentir como en casa. Yo de verdad nunca he recibido malos tratos de alguien de acá ni nada, más bien te hace sentir parte de ellos y eso es súper lindo y les quiero agradecer por eso porque es muy bonito llegar a un lugar y sentirte parte de ese lugar. Costa Rica acumula un 5% de toda la biodiversidad del planeta. O sea, aquí se cuida demasiado el medio ambiente. Siento que acá tienen muchísima conciencia ambiental y la verdad me encanta eso en la gente de acá y esa cultura de cuidar el planeta, todo eso de verdad que me inspira muchísimo. Aquí vas un fin de semana a hacer montaña, vas otro fin de semana a la playa, te vas otro fin de semana a la Feria Verde, a comprar cositas saludables. La verdad es que es un excelente país, sobre todo para hacer deportes, me encanta. Puedes hacer bicicleta, para hacer bicicleta por acá, por San José está perfecto porque hay muchas subidas, hacer piernas, tú sabes. Bueno, vamos ahora con las cosas negativas, que aunque son pocas, hay porque nadie es perfecto en el mundo. Ay, estoy inspirada. A pesar de que es uno de los mejores sueldos de América Latina, también es uno de los países más caros de América Latina, la verdad sí está un poquito caro. Obviamente sí se pueden conseguir ciertos productos baratos. Yo tengo allí un video de los supermercados caros versus los baratos y bla bla. Pero sí, está un poquito caro. Otra desventaja es que en San José la gente maneja a lo loco. O sea, literalmente manejan como loco. Otra cosa es que si te gusta la vida en ciudades grandes, San José no es para ti, porque San José es una ciudad en crecimiento que apenas está pues empezando a crecer y es una ciudad para estar más tranquilo, aunque acá dicen que San José es muy alborotado, así como muy loco y todo, pero no, en realidad yo creo que San José es súper relajado y es como un lugar para estar tranquilo, relajado. Bueno, el centro no tanto, pero pues sí, la verdad, en comparación con otras ciudades de Latinoamérica, San José es más tranquilo. Y bueno, nada, yo estoy muy agradecida por haber llegado a este país, por aprender su cultura, por comer su comida, su pura vida, las tortillas de queso, que les recomiendo muchísimo, las tortillas de queso son amor y vida. Estoy muy agradecida por estos 2 años que he pasado acá y gracias por estar aquí. Hasta la próxima.
1: Del canal de YouTube Soy Eli León, escuchábamos la opinión en las mismas palabras de una migrante venezolana que ha hecho de nuestro país su nuevo hogar.

Escuchábamos música de Experiencia Calypso con esta canción que se llama Yo Soy de Limón. En unos minutos vamos a tener la biografía de Lencho Salazar, este gran folclorista costarricense. Pero antes quiero recordarle que usted también puede estar en contacto con nosotros por medio de nuestros números telefónicos 2286-1511, extensión 0, o el 87-77-59-65, 87-77-59-65. Vamos a continuar con más de la música. Estamos en Peregrinar Folclórico Costarricense y ahora vamos a escuchar un tema dedicado a todas las mujeres en la voz de Teresita Martínez. Amar es tu signo.

0: Lencho Salazar. Lorenzo Salazar Morales, más conocido como Lencho Salazar, es un personaje muy importante de la canción típica costarricense. Compositor y profesor de música, nació el 4 de diciembre de 1931 en Alajuela, Costa Rica. A los 6 años ya tocaba la guitarra en la Escuela República de Cuba, y a los maestros les gustaba mucho que cantara en las asambleas y las veladas, así como en rosarios, misas y actividades familiares. Pero no solo ha manejado hábilmente la guitarra, también la mandolina, el acordeón y el órgano. En 1953 inicia su brillante carrera artística con su guitarra al lado de Paulino y Miguel Porras, conformando el trío Costa Rica en la ciudad de San Carlos. En los años 60 fue parte del grupo Los Talolingas y dirigió los bailes folclóricos del Instituto Costarricense de Turismo. Obtuvo premios como Recamora de ACAM en el año 2001 y el reconocimiento en la cadena mayor del año 2003. A inicios de la década de los 70 dirigió los bailes folclóricos del Instituto Costarricense de Turismo al lado de José Córdoba y Antonio Meléndez y representó al país como embajador cultural de los Estados Unidos, Colombia, Ecuador y Panamá.
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0: Musicalizador de poesías de Manuel Obando, tales como El Cadejos, La Llorona, Luna de Miel, y también de canciones como Ahí viene el ángel, Palomita encantadora, La Conchita y muchas más. Se pensionó como docente de la Universidad Nacional en Heredia y del Conservatorio Castella. Su vida dedicada a la creación musical le ha valido a Lencho Salazar el rango de miembro de la Galería de Cultura Popular Costarricense, otorgado por el Ministerio de Cultura, Juventud y Deportes en 1996.

0: Hola, saludo a mi tierra bendecida, mi limón, crisol de etnias, tierra de pambón y rondón, de rice and beans, de parte de Patricia Henry de Limón. Bendecidos todos, amén.
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Escuchábamos a Raúl Chavarría y la canción Mi Pueblo. En unos minutos vamos a escuchar el radioteatro Mercado de Leña, de la obra maestra Conchería de Aquileo J. Echeverría, escritor costarricense, con la folclorista Carmen Granados. Pero por ahora vamos a continuar con más de la música y escucharemos a Stephanie Muñoz y la compañía folclórica Alma Generaleña con la canción Campesino.

0: La gallina esta, vaya. Hola, señor José María. Traiga la leña para verla. ¿Cuánto cobra?
1: 5 pesos.
0: Los tres dulcísimos nombres.
1: Déjela que su ensuciadera. Yo pido lo que yo quiero y usted ofrece lo que ofrezca. Si usted maneja su plata, yo manejo mi leña. Y luego de disgustarlos porque usted es de pesetas.
2: Eso sí, quiero decirle que reparen la carreta y que Spici está cargada con conciencia o sin conciencia. Si le cabe un palo más, me lo raja en la cabeza.
0: Sí, pero está muy menuda. 3 pesos le doy por ella.
1: ¿Por 4 se la baseo?
0: Si quiere los 3, vacela.
1: Se la pongo en 3.6, nada más que para que vea que yo sí quiero tratar.
0: No mejoro la propuesta. Acuérdese que es verano y que anda dunda la leña. ¿Saben cuánto compro 2 carretadas, ña Manuela? La mujer que vive allí donde está echada la perra, en 5 pesos.
1: Caramba, de fijo que era de cerca, tal vez Jocote o Huitite.
0: ¿Qué va, pa Huitite? Buena, Joaquín Iquil y Targuán.
1: Puede ser que así no sea, pero volviendo a nuestro trato, te la largo en 3.40.
0: Los 3 pesos que le dije.
1: Arrímele la peseta y tratamos.
0: Ni un centavo.
1: ¿Dónde le boto la leña?
0: ¡Abrite el portón, Jacinta!
3: ¡Está con llave, doña Estefa!
0: Espérese, voy a abrirle.
1: ¡Wey! ¡Wey, viejo sinvergüenza! ¡Con cigarro tan pachorrudo! ¡Wey, wey! ¡Esa, esa, esa!
0: Éntrela en brazaos pequeños para librar la chayotera. Coja por este zaguán y de ahí cruza a la derecha. Y en el rincón de la esquina, me la acomode en Estebas de modo que deje paso al común.
1: ¿Con qué quiere de remache que le meta yo la leña? Y que ya ahí se la acomode. Y que ha de ser de manera que dé paso a la letrina. Dígame, señora Chef, ¿no le gusta más pelada y olorosa hierbabuena? Y con lazos en las puntas y aspergiada de canela. Y que además le regale como a boda de una feria el chonete, los huesillos, los calzones, la carreta, y este chuzo y esta faja y la solta de mi abuela.
0: ¡Qué hombrecillo tan malcriado! ¡Targue pronto con su leña!
1: No, si la voy a dejar, para que la queme de muestra. ¡Ay, que me hace el patas el día que vuelva a tratar con bien! ¡Sí! ¡Wey, viejo sinvergüenza! ¡Con cigarro tan pachorrudo! ¡Wey, wey! ¡Wey! ¡Wey, viejo sinvergüenza! ¡Con cigarro tan pachorrudo! ¡Wey, wey!

Música de David Bonilla con la canción Puerto Limón. Una vez más, recordamos que hoy estamos haciendo este homenaje a todos los afrocostarricenses, ya que el próximo 31 de agosto estaremos celebrando el Día de la Persona Negra y la Cultura Afrocostarricense. Nuevamente, un saludo, un abrazo a distancia a todos los afrocostarricenses a lo largo y ancho de nuestro país. Vamos a despedir el programa del día de hoy con música de Vera Patricia. Esta canción se llama Viva la Paz. Será hasta nuestro próximo programa, si Dios así lo permite. Hasta luego.

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dice que las hemorragias no cesaban de pasar año tras año tras año.

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6: En este mensaje tratamos el siguiente caso de una mujer que descargó su conciencia de manera anónima a nuestro sitio conciencia.net, autorizándonos a que la citáramos.
7: Hace 5 meses comencé a vivir con una nueva pareja y él y yo no nos ponemos de acuerdo en cómo criar a su hija con mi hijo, que tienen 4 y 5 años. A veces, cuando él juega con mi pequeño, lo hace bruscamente, al punto de hacerlo llorar. Él no es así con su hija, y eso me causa malestar, porque encuentro injusta la situación. Creo que mi pareja le tiene rabia, porque mi hijo a veces se pelea con su hija por juguetes. Siento que me abruma esta situación, y ya no sé qué hacer. He pensado incluso que fue un error la decisión que tomé de vivir con él.
6: Este es el consejo que le dio mi esposa. Estimada amiga, creemos que es prudente que esté preocupada por esta situación que está dando como resultado que usted y su hijo se vuelvan en contra de su compañero sentimental y la hija de él. Usted tiene lealtades divididas debido a que quiere proteger a su hijo y sostener una buena relación con su pareja al mismo tiempo. Después que se divorciaron mis padres, mi mamá decidió permitir que su compañero sentimental viviera en casa con nosotros. Finalmente se casaron, pero ni mi hermana, ni mi hermano, ni yo le importábamos a ese hombre, ni siquiera después de que nos casamos. Él tenía un temperamento violento y era un alcohólico. Fue muy difícil tener que vivir bajo el mismo techo con él durante 8 años, y creo que a mi mamá le importaba más estar con él que el bienestar de sus propios hijos. Es muy probable que su compañero piense que necesita hacer más hombre al hijo suyo. Tal vez crea que es un niño mimado por su mamá y que le conviene ser tratado con aspereza por un hombre. Pero como usted sospecha que él está desahogando en su hijo el enojo que siente, se ha vuelto una situación muy traumática y poco saludable para todos ustedes, así que recomendamos que haga lo necesario para ponerle fin a esta relación tóxica de inmediato. Como tal vez sepa, nosotros creemos que los padres debieran esperar hasta que sus hijos hayan terminado la escuela secundaria antes de siquiera considerar sostener otra seria relación sentimental. Sus hijos formaron parte de su vida primero, así que esos hijos son su responsabilidad primordial. Cuando el padre o la madre tienen otra pareja, el bienestar emocional de los hijos casi siempre sufre, así que lo mejor es que se enfoquen en lo que necesitan los hijos hasta después de la adolescencia. También creemos que son sabias las personas que siguen el plan de Dios de esperar hasta después de casarse para sostener una relación sexual. Esto evita que haya riesgo alguno de un embarazo indeseado antes del matrimonio y contribuye a que la pareja se evite la excesiva presión emocional que implica una relación sexual. Con eso termina lo que Linda, mi esposa, recomienda en este caso. El caso completo se puede leer si se pulsa la pestaña en conciencia.net que dice casos y luego se busca el caso 790.
8: Si desea comunicarse con nosotros, puede hacerlo enviándonos un mensaje por correo electrónico a la dirección mensaje@conciencia.net.
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Vamos llegando, a Mundo Infantil. Y así es. Estamos a través de la 97.1 FM, alce las 8:38 minutos ya, que empezamos el programa de Mundo Infantil. Estamos muy contentos de tenerlos aquí, tenerlos con nosotros. Así que, bueno, un saludo desde el Valle Central. Saludos en mi querida provincia Cartaguito. Amaneció frío, muy frío. Bueno, algo así como que se nos podrían pegar las cobijas, pero bueno, yo creo que muchos de ustedes ya están arriba desayunando, haciendo oficio, trabajando, estudiando, o andan ahí en el Uber, en el taxi, en el bus. Estoy segura que ya muchos han empezado el día a empezar a trabajar, así que bueno. Estamos listos para comenzar porque en Mundo Infantil también queremos acompañarles en esta hermosa mañana fríita, lluviosa. Mandamos un fuerte abrazo allá, la zona del Caribe donde las lluvias están más fuertes. Cuídense mucho, tengan a mano lo necesario. Ante cualquier emergencia es mejor salir de casita para poder estar y resguardar su vida. Así que un saludo allá, un fuerte abrazo a los hermanos que tal vez le están pasando muy difícil algunas áreas de, ¿verdad?, de allá de Limón, en la zona del Caribe. Pero bueno, esperamos en Dios, confiamos de que pase pronto esta onda tropical. Estabas escuchando ya las noticias ayer y a veces nos ponemos muy ansiosos, ¿verdad? Y preocupados por lo que va a pasar, pero Filipenses 4 dice, por nada estéis afanosos, sino antes, bien, poner nuestras peticiones delante de Dios con acción de gracias, con oración, ruego y acción. Gracias, así que a orar para que Dios sea el que nos dé esa paz que pasa, sobrepasa todo entendimiento, dice también al final de ese texto. Así que empezamos Mundo Infantil y empezamos dando gracias a Dios y empezamos muy contentos de tener un sábado, el último sábado de marzo, y me vi de agosto, estoy enredada, leí algo aquí que decía marzo. De agosto ya y empezamos un hermoso mes, el mes de septiembre. Así que bueno, estamos listos para comenzar, listos para empezar, si Dios así lo permite. Y seguimos, vamos a cantar Roca Fuerte es nuestro Dios.

0: Así es, seguimos en mundo infantil y roca fuerte en nuestro Dios. Sea cual sea nuestro temor, nuestra dificultad, pero en este caso habla de que Él es nuestra salvación. Así que puede pasar lo que sea, que en Cristo Jesús estamos seguros porque en Él tenemos salvación. Así que algún día vamos a estar con Él, ya sea que Él regrese primero o que nos vayamos con Él primero también. Cualquiera de las dos podría pasar y como le digo yo a los chiquillos aquí en casa, esa es nuestra mayor esperanza, poder verle de nuevo y debemos estar gozosos por eso. No aferrarnos a lo que tenemos aquí y decir, no, yo no me quiero ir todavía, tengo mucho por delante. No, no, no, no, que Él podamos verle cara a cara. Esa es nuestra mayor esperanza. Y bueno, dicho esto, quiero invitarlos y motivarlos a escribirnos, porque por aquí están llegando ya varios mensajitos de WhatsApp a nuestro número de teléfono que tenemos, así que apúntenlo por ahí si ustedes no lo tienen, es el 8777-5965, 8777-5965, y por ahí está nuestra amiguita Esther. Y hoy en los controles está Gabriel, así que somos el equipo que estamos por aquí hoy. Esta cita recolecta todos los mensajes, ya sea por el 8777-5965 o nos llaman al 2286-1511. También está por ahí Esthercita recibiendo esas llamadas telefónicas. Bueno, y también, si ustedes quieren, puede comunicarse con nosotros a través de la red social de Facebook. También estamos por ahí. Pueden mandarnos un mensajito, Faro del Caribe, y buscarnos. Así que bueno, vamos, ánimo a contactarse con nosotros. Y mientras, vamos a seguir cantando, pero ahora recordando esta parábola de los talentos.
1: Un señor que tenía mucho dinero, tuvo que hacer un viaje al extranjero. Antes de ausentarse, llamó a sus siervos para ver si podía confiar en ellos.
2: Toma 5 talentos,
1: dijo al primero.
2: Quiero ver cuánto tienes a mi regreso.
1: Al segundo le dijo,
2: ten 2 talentos, quiero ver lo que puedes hacer con eso.
1: Quedaba 1 talento. Lo dio al tercero, el siervo lo recibe con mucho miedo.
3: Si lo malgasto,
1: pensó,
3: o si lo pierdo, ¿cómo devuelvo yo tanto dinero? Le, le, le, le,
1: le, le, le, le, le. Después de dar su misión a cada uno, hacia un país lejano dirigió el rumbo. Nada más alejarse, 2 siervos suyos a cumplir el encargo fueron al punto. Uno compró unas ovejas, hizo crianza, tenía 5 monedas, ganó otras tantas. El otro compró terrenos para labranza, con la cosecha logró doble ganancia. Al siervo que recibió solo 1 talento, le dio pereza y no hizo ningún esfuerzo.
3: Hacer negocios,
1: se dijo,
3: no es lo que quiero. Mejor lo entierro y no arriesgo dinero ajeno. Le, le, le, le,
1: le, le, le, le, le. Volvió del viaje el señor, llamó a sus siervos. El primero rindió cuentas, muy satisfecho.
4: Siervo fiel y cumplidor, bastante has hecho con lo poco que te di. Toma tu premio.
1: El segundo servidor, con gran contento, mostró también el producto de sus esfuerzos. Muy ufano, le entregó 4 talentos como premio. Su señor le dio un buen puesto. Le, le, le, le, le, le, le, le, le. El tercero se disculpa.
3: Lo que me diste lo puse en lugar seguro. Cuando te fuiste, bajo la tierra le hice un escondite, no sea que se me pierda o me lo quiten.
4: Fuiste muy perezoso,
1: le dijo el amo.
4: Podrías haberlo puesto en algún banco. Al menos los intereses me hubieran dado. Vete, no te mereces estar a mi lado.
1: ¿Cuántos dones te ha dado el buen señor?
5: A cada uno talentos nos regaló. Quiere que los usemos para el amor, para que el mundo sea mucho mejor.
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Bueno, y son las 8:53 y continuamos en Mundo Infantil. Y a esta hora tenemos ya los primeros saludos, así que pongan mucha atención. Tenemos un saludo para los tíos María Elena, Mario Miranda y a la tía en la Victoria de Río Frío. A mi tío Eduardo y a mi tía Cindy en San José, son unos niños grandotes, ¿no? De parte de su sobrina Gabriela Bustamante en Pocora de Guásimo. Y por aquí otro también dice saludos. Saludos a mis nietos, Caleb, Sammy, Emily, Mía, Sarita, Larisa, Fontana, que Dios los guarde. Los amo muchísimo. Un saludo para ellos. También a través de la red social de Facebook tenemos, bueno, nuestro fiel amigo Jairito. Saludos, Jairito. Yo te saludo a Ian y a Ari, claro que sí. Ana Gutiérrez dice: Dios te bendiga, Karencita. Nos escucha desde Turrialba el saludo, un saludo muy especial. Hola, hola, dice muy bello el programa, soy una adulta mayor, pero lo escucho desde hace mucho tiempo. Un fuerte abrazo, Olga Jiménez, saludos. Isabel Báñez, Paz, también saludos desde Jocbata, me gusta mucho escuchar el programa. Bendiciones, Karencita, que Dios te bendiga, nos dice Miguel Solano. Y Yoconda acaba de entrar el mensajito, dice saludos, que Dios te bendiga, Karencita, a todos los niños del mundo, Yoconda Delgado. Esos son nuestros amiguitos que están conectadísimos a través de la red social del Facebook y los amiguitos que nos acaban de saludar, así que un saludo para ellos. Seguimos en Mundo Infantil y recuerden, tenemos bastante tiempo para que puedan enviar sus saludos a los cumpleañeros. En un ratito también los vamos a saludar. Así que anímense. Mientras tanto, vamos a cantar que Él, Jesús, es el único que nos ha dado vida.

Él es el único que nos puede dar paz, amigos. El único. Tenemos muchos más mensajitos que darles y contarles que por aquí están llegando a través del 8777-5965. 8777-5965. Dicen por aquí nuestros amigos. Hola, Karencita. Un saludo a mi familia, a mi papito y en especial a mi tío Cale, que amo mucho de parte de Aurora y Belén. Buenos días. Soy una adulta mayor. Me llamo Flor desde Santo Tomás de Santo Domingo. Saludos y bendiciones para todos. Este programa tan especial para los niños, para la familia, es de mucha bendición. Amén. Saluditos a mis papás en Cachí de Paraíso que están escuchando Mundo Infantil. Iliana y Gerardo, un saludo para ustedes. Allá está Cachí de Paraíso. Muy cerquita están. Saludos especiales. De Karencita, ópale, muy bien, desde Cascajal de Coronado, un hermoso. Esa foto es en vivo, ¿verdad que sí, Jorge Antonio? Jorge Antonio Brenes, que nos manda una foto hermosísima, nos da una referencia aquí, una cita bíblica, vamos a buscarla. Y bueno, por ahí está ese hermoso paisaje desde Coronado. Más saludos por aquí, más saludos que están llegando a través del 8777-5965. También pueden llamarnos al 2286-1511 o también pueden escribirnos aquí a través de la red social de Facebook. Teníamos a Yoconda, a Miguel, ahora tenemos a Irene que dice saludos, Karencita. Saludos para toda la familia Fonseca Moya en Paraíso de Cartago. Un saludo también para Flor y Fonseca. Saludos, saludos para toda la familia Fonseca. Dios los bendiga muchísimo. María Esther dice saludos, Karencita. Nos mandan saludos a Estelita y a Emanuel. Desde aquí, Fátima de Heredia. Así que un saludo muy especial para ustedes. Fátima y Estelita y Emanuel en Fátima. Karencita, muy bien. Jairito ya desayunó ahí con sus papitos. Un buen pinto de fijo con huevo, ¿verdad? Saludos especiales a mis amigos. Dios los bendiga muchísimo en su labor como papitos. Gloria y Jairo. Saludos. Seguimos en Mundo Infantil y no nos queremos perder todo lo que nos queda por delante. Vamos ahora a cantar juntos a esta canción de la ovejita perdida que nos hace recordar cómo el Señor nos ha rescatado y ha sido muy

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Falta una, ¿dónde está? 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Y deja las 99 y sale al campo corriendo.

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0: Bueno, me recuerda esta canción a Ari que está aprendiendo las vocales y no me acordaba que la teníamos por ahí. Hoy la sacamos hace ratito que no la escuchamos y creo que se la voy a poner para que puedan repasarla juntos. Y ustedes también puedan repasarla ahí en casita. Bueno, seguimos en Mundo Infantil y dicen por aquí, quiero saludar a mi princesa Lucía, a mi esposo Ronald, que los amo mucho. Parte de Raquel en Santa Ana. También dicen Karencita, quiero pajarito canta y mariposita de mil colores. Ay, estos son nuestros clásicos de Francisco Arantes, ¿verdad? Soy Elena desde Paso Canoas. Un saludo especial. Vamos a anotarlas. Reportando sintonía desde Turrubares. Un saludo a todos los niños y niñas de Costa Rica. Siempre nos escucha. Muchas bendiciones. Wilber Villalobos, un niño de 72 añitos. A ver, mi mamá estaba conectada conmigo. Aquí un saludo a mi mamita que está escuchando Mundo Infantil y me dice, esa canción, me pone un audio, pero no puedo escuchar ahorita los audios, ¿verdad? Así que me dice, esa canción está apenas para Ari. A ver, estamos conectadas. Todos los pequeños que están aprendiendo a leer y a escribir, esa canción está apenas. No recuerdo. ¿Por qué aprendemos a leer y a escribir? ¿Ustedes saben por qué? Ah, porque tenemos un libro muy importante que aprender a leer y conocer más de alguien, el autor de ese libro importante. Así es. Bueno, seguimos en Mundo Infantil con más mensajes y más saludos de nuestros amigos. Están escribiéndonos a través de varios medios, por ejemplo, el Facebook también me voy a ir por aquí, dicen. Saludos de Karencita, Ana, ajá, teníamos a Isabel Valle, saludos Isabel, que Dios te bendiga. A Miguel, Yoconda, Irene, ajá, María Estela leímos. Linda Araya dice saludos a mi hijo Isaac, un saludo muy especial. Lidiana, también Lidiana Corrales dice un saludo muy especial para Maricruz Howell en Montreal. Canadá, hasta ya llega este saludo, un saludo muy especial para Maricruz que nos está escuchando a través de la red social de Facebook. Muy bien. Ari Castro dice un saludo para Ari, mi hija que vino a trabajar a la oficina con su papito. Muy bien, Ari, desde Punta Arenas, full sintonía. Así que Ariel y Ari, un saludo muy especial para los dos. A ponerle ahí a trabajar con papito a la par y portarse muy bien. Desde Punta Arenas, ese saludo muy, pero muy especial. Son las 9 y 15 minutos. ¿Y saben qué tenemos hasta ahora preparado? Bueno, pónganse cómodos porque seguimos. Continuamos con el capítulo de Sabio y Prudente. Y está muy emocionante la historia. Así que pongan mucha, pero mucha atención.
1: Hola amiguitos, bienvenidos a las aventuras de Sabio y Prudente, un lugar lleno de alegría, música y sabiduría que se encuentra en el centro de tu imaginación. En nuestro episodio anterior, atraparon al presunto asesino de Abel, el hijo de Adán, el primer ser humano de la creación. Además, Sabio, Prudente y Chispín han conocido a un personaje misterioso llamado el Señor Zanahoria. Bueno, no les cuento más. ¡Bienvenidos a las aventuras de Sabio y Prudente!
2: Señor Zanahoria, ¿está usted seguro?
3: ¡Claro que estoy seguro! ¡Abel, el segundo hijo de Adán y Eva, fue asesinado!
2: ¡Qué horrible! ¿Pero qué fue lo que ocurrió?
3: ¡No tengo tiempo que explicarles! ¡Me tengo que ir! ¡Me tengo que ir!
2: ¿Pero por qué tiene tanta prisa?
3: ¡Es que ustedes no entienden! Bueno, está bien.
2: ¿Qué fue lo que le pasó a Abel?
3: No, solo fue Abel. También le ocurrió a Caín.
2: ¿Abel? ¿Ahora Caín? ¿Quién es Caín?
4: Sabio, Caín y Abel fueron los primeros hijos de Adán y Eva.
5: Señor Zanahoria, ¿qué fue lo que ocurrió entre Caín y Abel?
3: ¡Algo horrible! ¡Uy, uy, uy! Y lo más triste es que yo soy testigo del primer asesinato.
1: primer asesinato de la humanidad. ¿Cómo ocurrió? Bueno, eso lo sabremos muy pronto. Ahora pasemos a donde se encuentra el prisionero acusado de tan horrendo crimen.
6: ¡Abran la celda! ¡Ahora metan al acusado dentro!
3: ¡Soy inocente! ¡Soy inocente!
6: ¡Eso díselo al juez! ¡Cierren la celda!
3: ¿Por qué no me creen? ¡Soy inocente!
6: ¡Silencio! ¡Silencio! El señor juez viene de camino y tan pronto llegue, comenzaremos el juicio.
7: ¡Guardia! ¡Abra la celda! Vengo a hablar con el acusado.
6: ¡A sus órdenes, señorita fiscal!
7: Ovejita Motita, se le acusa de asesinato en primer grado.
3: ¿Asesinato? ¿De qué está usted hablando?
7: Repito, se le acusa de asesinato en primer grado por la muerte de Abel y la desaparición de Caín. ¿Tiene alguna cosa que decir?
3: ¿Muerte de Abel? Abel era mi amigo. Yo...
7: No creas que me engañas con tu apariencia de una indefensa ovejita. Eres culpable y lo voy a probar.
1: ¿Pero cómo es posible que esa simpática ovejita sea capaz de tan horrendo crimen? ¿Será posible que esta ovejita llamada Motita sea culpable? Eso lo descubriremos muy pronto. Ahora continuemos con nuestra historia. El abuelo gusano se encontraba con Don Búho rumbo al bosque del norte, cuando un mensajero llegó corriendo a buscar a Don Búho para informarle que habían atrapado al asesino.
8: ¿Asesino? ¿De qué están hablando?
9: Una terrible desgracia ha ocurrido en las afueras del Jardín del Edén. Abel, el segundo hijo de Adán y Eva, ha sido asesinado. Caín ha desaparecido.
8: ¿Un asesinato y una desaparición?
9: Pero hemos atrapado al culpable de toda esta desgracia. Démonos prisa, abuelo gusano, porque muy pronto ha de comenzar el juicio y yo soy el juez.
8: Don Búho, hábleme un poco de Abel y Caín.
9: Claro, durante el camino al bosque del norte le podré contar lo que ocurrió. Luego que Adán y Eva fueron echados del paraíso, nació Caín, un hermoso y simpático bebé. Eva estaba contentísima.
10: Adán, mira qué hermoso bebé nos ha dado Dios.
11: Qué hermosa criatura, el primer bebé. ¿A quién se parece?
10: Tiene tus ojos y tu sonrisa.
11: Pero la naricita es idéntica a la tuya. Eva, ¡qué hermosa criatura nos ha regalado Dios!
10: ¿Qué nombre le pondremos?
11: Pedro.
10: No.
11: Francisco. Sí, Francisco.
10: No, tiene que ser un nombre que represente este momento tan especial.
11: ¿Qué nombre sugieres?
10: Lo llamaré Caín, que significa adquisición.
11: Caín. Me gusta. Caín, hijo de Adán. Me gusta.
10: Adán, ¿te acuerdas lo que dijo Dios cuando reprendió a la serpiente?
11: Sí, me acuerdo como si fuera ayer.
12: Por haber engañado al hombre y a la mujer, maldito serás entre todos los demás animales. De hoy en adelante caminarás arrastrándote y comerás tierra.
13: ¡No! ¡No! ¡Es un castigo muy severo! ¡Misericordia!
12: Por tus engaños, el hombre ha desobedecido mi mandato y por causa de esto ha pecado. Pero tengo un plan para salvar al hombre.
13: ¿Un plan? ¿De qué plan hablas?
12: Haré que tú y la mujer sean enemigos. Lo mismo que tu descendencia y su descendencia. Su descendencia te aplastará la cabeza y tú le morderás el talón.
10: Adán, estoy convencida de que Caín es la descendencia prometida que aplastará la cabeza de la serpiente.
11: Eva, yo creo que tienes toda la razón.
1: Eva pensó que Caín era la descendencia prometida que aplastaría la cabeza de la serpiente, la cual representa a Satanás. Esta promesa se cumplió no en Caín, sino en Jesucristo, el más grande y poderoso de los héroes que han existido. Continuemos con nuestra historia.
9: ¿Abuelo gusano? Vamos, vamos a cruzar este arroyo. Y tenga mucho cuidado con las rocas. Están... ¡resbaló!
13: ¿Se encuentra bien?
9: Sí, aunque... un poco mojado.
13: Permítame ayudarle a pararse.
9: Muchas gracias, abuelo gusano.
13: Parece que hemos llegado. A lo lejos puedo ver un gran número de animalitos reunidos.
6: ¡Silencio! ¡Silencio! El honorable Don Búho, juez del Bosque del Norte, hace su entrada. ¡Pónganse todos de pie!
9: ¿Abuelo gusano? Ese soy yo. Si lo desea, se puede sentar por aquí y tan pronto terminemos con este juicio, saldremos a buscar a sus amigos.
6: Todos los animales del bosque, favor de sentarse. Traigan al acusado.
14: ¡Soy inocente! ¡Soy inocente!
1: El juicio está a punto de comenzar en el Bosque del Norte. Mientras tanto, Sabio Prudente y Chispín se encuentran con el señor Zanahoria al otro lado del Bosque del Norte.
4: ¿El primer asesinato de la humanidad?
3: ¡Sí! ¡Uy, uy, uy! ¡Así mismo como lo oyen! ¡Ay, ay, ay! ¡Y yo fui testigo!
15: ¿Testigo? ¿Qué significa?
4: Sabio, testigo significa que viste con tus propios ojos lo que pasó.
15: ¡Ah! ¿Y qué pasó?
3: ¡Uy, eso estoy tratando de explicar! ¡Y Sabio, no me deja!
4: Sabio, no digas una palabra más. Señor Zanahoria, por favor, continúe.
3: Yo estaba allí cuando todo ocurrió. También estaba la ovejita Motita. Cuando supe que habían acusado a Motita del crimen, la andaban buscando. ¡Ay! Tuve mucho miedo y decidí escapar.
5: ¿Por qué decidió escapar?
3: Porque ovejita Motita es inocente.
4: ¿Inocente? Si no fue la ovejita, entonces fue usted, señor Zanahoria.
3: No fui yo.
5: ¿Pero quién fue?
3: ¡Fue Caín!
4: ¿Caín?
3: ¡Sí! ¡Caín mató a su propio hermano! ¡Fue algo horrible!
4: Sabio, ¿qué estás diciendo? No te entiendo.
5: Prudente, lo que le pasa a Sabio es que tú le dijiste que no dijera una palabra más.
4: Sabio, puedes hablar si lo deseas. ¡Puedes hablar!
15: ¿Puedo hablar?
4: Sí. Sabio, ¿qué tienes que decir?
15: Prudente, tengo una pregunta para señor Zanahoria.
3: ¿Cuál es la pregunta?
15: Si usted es inocente, ¿por qué está huyendo?
1: ¿Por qué está huyendo el señor Zanahoria? ¿Por qué Caín cometió tan horrendo crimen de matar a su propio hermano? ¿Podrá la ovejita Motita probar su inocencia? No te pierdas nuestro próximo programa. Te aseguro que estará lleno de mucha acción y mucha sabiduría de Dios. 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
1: Hasta luego. Nos veremos pronto. Adiós.
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3: Piensa en 5 cosas que Dios hizo para ti hoy. Esto es muy fácil de hacer porque Dios es muy bueno y su amor nunca cesará.
4: Salmo 118, versículo 1. Alabad a Jehová porque Él es bueno.

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1: ¡Listo, ha resucitado!
2: ¡Sí, sí, sí!

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1: A través de la historia, Dios ha hecho grandes cosas con el hombre que confía en Él. Como hizo con Noé, Daniel y David. Estos hombres amaban a Dios, por eso le obedecían y confiaban en Él. Noé, Daniel y David son ejemplos para nosotros. Sus historias nos enseñarán a no dudar y confiar en Dios.

0: hombres malvados y celosos le tendieron una trampa.
1: ¿Cómo fue?
0: Pasaron una ley que obligaba a Daniel a postrarse únicamente delante del rey y no a Dios.
1: ¿Qué pasó?
0: Por esta razón echaron a Daniel al foso de los leones y aunque tenía mucha hambre no se lo pudieron comer porque Dios estaba con él.
1: ¡Oh, sí!
0: Los malvados no tuvieron la misma suerte.
1: ¡Oh,

Bueno, sí, siempre la verdad. Qué lindas las canciones nos ponen a cantar y alabar al Señor, así es. Y seguimos con mensajes, los últimos ya del día, la recta final, porque se nos está acabando el tiempo, pero bueno, no nos vamos a ir, no nos vamos a ir todavía, vamos a saludar por aquí. Dicen saludos para ustedes, les envía bendiciones mi hija Isabelita García en Puerto Viejo de Limón. Le encanta la programación. Saludos muy, muy especiales de parte de sus papitos, Isabela. Que Dios te bendiga hasta allá, Puerto Viejo. Un saludo especial. Y saludos para María Francisca de 91 años que está escuchando la programación de Mundo Infantil. Si nos pueden complacer, ah, bueno, por ahí nos ponen el tren de chocolate de parte de la nietita. Y me encanta el video, Maricruz. Les está contando ahora que por la red social de Facebook tuvimos un saludo de Maricruz que está desde Montreal, Canadá. Así que Montreal, creo que lo dije bien. Lidiana, así que Lidiana nos manda un audio, un video de su hija. Ay, qué lindo video, me encanta. Ya lo vi. Muchas gracias, Maricruz, por escucharnos. Espero que sigas escuchándonos por ahí todos los sábados en la mañana. No sé qué horas serán allá. Desconozco. Ahorita ponemos aquí en Google a ver a qué hora ponemos por aquí, a qué hora estás en. ¿Qué hora es allá en Canadá, en Montreal? Bueno, saludos. 11:41, nos llevas 2 horas, 2 horas nos llevas. Bueno, vas más adelante en el tiempo. Saludos especiales, Maricruz, y a tu mamita. Que Dios los bendiga muchísimo. Un saludo hasta allá. Bueno, y continuamos con más saluditos y más saludos. Tenemos por aquí en la red social de Facebook. Tenemos a nuestro amigo, amiga Aldis, dice: hoy soy fiel oyente de Mundo Infantil, una niña de 63 años. Muy bien, les cumplí el 25 de agosto. Saludos, saludos para vos y tus 7 nietitos, Aldis, que Dios te bendiga enormemente. Saludos para María Ángel y Mariangi en Esparza, nos dice Angie Noelia. Un saludo muy especial. También para, ah, bueno, Lidiana y Maricruz saludan a Franco. Un saludo para Franco y, dice, Franco, hijo de Pamela. Saludos muy especiales. Nieto de Roxana en Chavarri de Alajuela. Ese saludo. Franco, hijo de Pamela y el nietito de Roxana. Un saludo especial de Lidiana. Seguimos con más saluditos, con más mensajes. Estamos ya en la recta final del programa. Así que si tienen un mensaje de cumpleaños, también es hora de mandarlo porque ya se nos está acabando el tiempo. Se nos está acabando el tiempo. Así que mándenlo para poder saludarlos. Vamos a cantar, vamos a celebrar y vamos a escuchar el podcast Camino de Vida y al regresar cantaremos cumpleaños.

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2: El pecado entra al mundo. Adán y Eva estaban en el paraíso paseando. Ellos estaban en el hermoso jardín que Dios había hecho para ellos. Sin embargo, la serpiente era el más astuto de todos los animales salvajes que Dios había hecho. Un día la serpiente le preguntó a Eva:
3: ¿De veras que Dios les dijo que no deben comer del fruto de ninguno de los árboles del huerto?
2: Y Eva le responde:
4: claro que podemos comer del fruto de los árboles del huerto. Es solo del fruto del árbol que está en medio del huerto del que no se nos permite comer. Dios nos ha dicho:
5: no deben comerlo, ni siquiera tocarlo. Si lo hacen, morirán.
2: La serpiente, muy convincente, le dice:
3: no morirán. Dios sabe que en cuanto coman del fruto, se les abrirán los ojos y serán como Dios, con el conocimiento del bien y del mal.
2: Eva quedó convencida y vio que el árbol era muy hermoso y su fruto parecía delicioso. Ella quería la sabiduría que le daba el árbol. Así que tomó el fruto y lo comió. Después le dio un poco a Adán, que estaba con ella, y él también comió. En ese momento se les abrieron los ojos y de pronto sintieron vergüenza por su desnudez. Entonces, cosieron hojas de higuera para cubrirse. Cuando soplaba la brisa fresca de la tarde, Adán y Eva oyeron a Dios caminando por el huerto, así que se escondieron de Dios entre los árboles. Entonces Dios llamó al hombre:
5: ¿dónde estás?
2: Adán contestó:
6: te oí caminando por el huerto, así que me escondí. Tuve miedo porque estaba desnudo.
5: ¿Quién te dijo que estabas desnudo?
2: Le preguntó Dios.
5: ¿Acaso has comido del fruto del árbol que te ordené que no comieras?
2: El hombre contestó:
6: la mujer que tú me diste fue quien me dio del fruto, y yo comí.
2: Entonces Dios le preguntó a la mujer:
5: ¿qué has hecho?
4: La serpiente me engañó,
2: contestó ella.
4: Por eso comí.
2: Entonces Dios le dijo a la serpiente:
5: por lo que has hecho, eres maldita más que todos los animales, tanto domésticos como salvajes. Andarás sobre tu vientre, arrastrándote por el polvo durante toda tu vida. Y pondré hostilidad entre ti y la mujer, y entre tu descendencia y la descendencia de ella. Su descendiente te golpeará la cabeza, y tú le golpearás el talón.
2: Luego le dijo a Eva:
5: haré más agudo el dolor de tu embarazo, y con dolor darás a luz. Y desearás controlar a tu marido, pero él gobernará sobre ti.
2: Y le dijo a Adán:
5: dado que hiciste caso a tu esposa y comiste del fruto del árbol del que te ordené que no comieras, la tierra será maldita por tu culpa. Toda tu vida lucharás para poder vivir de ella. Te producirá espinos y cardos, aunque comerás de sus granos. Con el sudor de tu frente obtendrás alimento para comer hasta que vuelvas a la tierra de la que fuiste formado. Pues fuiste hecho del polvo, y al polvo volverás.
2: Después el hombre, Adán, le puso a su esposa el nombre Eva, porque ella sería la madre de todos los que viven. y Dios hizo ropa de pieles de animales para Adán y su esposa. Luego Dios dijo:
5: Miren, los seres humanos se han vuelto como nosotros, con conocimiento del bien y del mal. ¿Y qué ocurrirá si toman el fruto del árbol de la vida y lo comen? Entonces vivirán para siempre.
2: Así que Dios los expulsó del jardín del Edén y envió a Adán a cultivar la tierra de la cual él había sido formado. Después de expulsarlos, Dios puso querubines poderosos al oriente del jardín de Edén y colocó una espada de fuego ardiente que destellaba al moverse de un lado a otro a fin de custodiar el camino hacia el árbol de la vida.
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cumpleaños, amigos. Que Dios los bendiga muchísimo. Que Dios esté en sus vidas siempre. Así que feliz cumpleaños a los amiguitos que nos escribieron. Que Dios les dio un año más de vida. Aprovechenlo bastante, dando gracias a Dios en todo y agradándolo en todo lo que hacen. Así es.

0: ¡Felicidades! Sí, ¡cierto! ¡Los cumpleañeritos!
1: ¡Cumpleaños! ¡Lo vamos a
2: celebrar! Bueno, feliz cumpleaños y un último mensajito para María Francisca de 91 años, que está escuchando el programa Mundo Infantil. Un saludo muy especial, querida amiga María Francisca, que Dios te bendiga muchísimo. El saludo es de parte de tu nietita, que Dios te bendiga y te dé mucha salud. Y bueno, que la pases muy lindo esta mañana con Mundo Infantil y sigue con la programación de Faro del Caribe. Y los invito a ustedes también, estamos ya en el final, pero sigan, acompáñenos, que tenemos mucho durante el día. Sigan trabajando ahí con la radio encendida, programando los programas que a ustedes más les gusta. Pero continúen con nosotros, los motivamos a seguir y poder acompañarnos durante este hermoso día de agosto. Dios les bendiga, amiguitos. Nos estamos conectando el próximo sábado, si Dios lo permite, si así nos da vida. Empezamos el mes de septiembre, un hermoso mes porque es el mes de la Biblia. Así que vamos a estar celebrando en septiembre durante estos sábados que vienen datos curiosos sobre la Biblia y el mes en el que vamos a darle un lugar muy especial. Saludos amigos, que Dios los bendiga. Hasta pronto.

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1: Me contó Caracciolo de un hombre que encontró un capullo de mariposa y lo llevó a casa para observar cómo salía la mariposa. Cuando notó que se abría un pequeño agujero en el capullo y la mariposa luchaba en el interior tratando de salir, se sentó para observar el proceso. Después de unas horas, al hombre le pareció que la mariposa se había rendido por cansancio. Decidió ayudar agrandando el hueco para que saliera la mariposa. La mariposa nunca voló y murió muy debilitada. La salida antes de tiempo no ayudó. Luchar prepara a la mariposa para enfrentar la vida. No renuncie a una buena batalla.
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Tema en la voz de Rigoberto Amaya, ese tema titulado Levanto mi corazón. Así damos inicio a esta linda nueva hora de programación. Quien la acompaña, su amigo y servidor Gabriel Díaz, sigue en sintonía de su emisora Faro del Caribe, la que ilumina el sendero de la vida. Recordamos que usted puede comunicarse con nosotros vía WhatsApp 87775965 o bien puede llamarnos a nuestra central telefónica 2286 1511. Vamos con este tema de Dagoberto Osorio, conocido como el Negrito Osorio. Así que vamos a ir a escuchar este tema. Siga con nosotros en esta su emisora Faro del Caribe. Le saludamos y le bendecimos. Somos Faro del Caribe y le acompaña Gabriel Díaz Abarca. Bendiciones.

10 de la mañana con 23 minutos. Siga disfrutando de esta linda programación. Somos Faro del Caribe, iluminando el sendero de la vida. Recuerde, 11 de la mañana estaremos con nuestro espacio de A la Luz de la Palabra para que usted se quede con nosotros. Saluditos para Rosa Guerrero, que nos hace el reporte de sintonía desde La Tigra de San Carlos, a Dominga García, a Blanca Rosa, a María Zárate Angulo, a Vivian Loreta Vargas, que nos reporta en sintonía. Un saludo muy, pero muy especial para usted, mi hermano, mi hermana, que siempre está con nosotros escuchando Faro del Caribe. Bendiciones.

Son las 10 y 30. 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
1: Jeremías, capítulo 23. Regreso del remanente.
2: Ay de los pastores que destruyen y dispersan las ovejas de mi rebaño, dice Jehová. Por tanto, así ha dicho Jehová, Dios de Israel, a los pastores que apacientan mi pueblo. Vosotros dispersasteis mis ovejas y las espantasteis, y no las habéis cuidado. He aquí que yo castigo la maldad de vuestras obras, dice Jehová. Y yo mismo recogeré el remanente de mis ovejas de todas las tierras a donde las eché, y las haré volver a sus moradas, y crecerán y se multiplicarán. Y pondré sobre ellas pastores que las apacienten, y no temerán más, ni se amedrentarán, ni serán menoscabadas, dice Jehová. He aquí que vienen días, dice Jehová, en que levantaré a David renuevo justo, y reinará como rey, el cual será dichoso, y hará juicio y justicia en la tierra. En sus días será salvo Judá, e Israel habitará confiado, y este será su nombre con el cual le llamarán: Jehová, justicia nuestra. Por tanto, he aquí que vienen días, dice Jehová, en que no dirán más: Vive Jehová que hizo subir a los hijos de Israel de la tierra de Egipto, sino: Vive Jehová que hizo subir y trajo la descendencia de la casa de Israel de tierra del norte y de todas las tierras a donde yo los había echado, y habitarán en su tierra.
1: Denunciación de los falsos profetas.
2: A causa de los profetas, mi corazón está quebrantado dentro de mí. Todos mis huesos tiemblan, estoy como un ebrio y como hombre a quien dominó el vino delante de Jehová y delante de sus santas palabras. Porque la tierra está llena de adúlteros. A causa de la maldición, la tierra está desierta. Los pastizales del desierto se secaron. La carrera de ellos fue mala, y su valentía no es recta. Porque tanto el profeta como el sacerdote son impíos. Aún en mi casa hallé su maldad, dice Jehová. Por tanto, su camino será como resbaladeros en oscuridad. Serán empujados y caerán en él. Porque yo traeré mal sobre ellos en el año de su castigo, dice Jehová. En los profetas de Samaria he visto desatinos. Profetizaban en nombre de Baal e hicieron errar a mi pueblo de Israel. Y en los profetas de Jerusalén he visto torpezas. Cometían adulterios y andaban en mentiras y fortalecían las manos de los malos, para que ninguno se convirtiese de su maldad. Me fueron todos ellos como Sodoma, y sus moradores como Gomorra. Por tanto, así ha dicho Jehová de los ejércitos contra aquellos profetas: He aquí que yo les hago comer ajenjos, y les haré beber agua de hiel, porque de los profetas de Jerusalén salió la hipocresía sobre toda la tierra. Así ha dicho Jehová de los ejércitos: No escuchéis las palabras de los profetas que os profetizan. Os alimentan con vanas esperanzas. Hablan visión de su propio corazón, no de la boca de Jehová. Dicen atrevidamente a los que me irritan: Jehová dijo: Paz tendréis, y a cualquiera que anda tras la obstinación de su corazón, dicen: No vendrá mal sobre vosotros. Porque ¿quién estuvo en el secreto de Jehová y vio y oyó su palabra? ¿Quién estuvo atento a su palabra y la oyó? He aquí que la tempestad de Jehová saldrá con furor, y la tempestad que está preparada caerá sobre la cabeza de los malos. No se apartará el furor de Jehová hasta que lo haya hecho, y hasta que haya cumplido los pensamientos de su corazón. En los postreros días lo entenderéis cumplidamente. No envié yo aquellos profetas, pero ellos corrían. Yo no les hablé, mas ellos profetizaban. Pero si ellos hubieran estado en mi secreto, habrían hecho oír mis palabras a mi pueblo, y lo habrían hecho volver de su mal camino y de la maldad de sus obras. ¿Soy yo Dios de cerca solamente, dice Jehová, y no Dios desde muy lejos? ¿Se ocultará alguno, dice Jehová, en escondrijos que yo no lo vea? ¿No lleno yo, dice Jehová, el cielo y la tierra? Yo he oído lo que aquellos profetas dijeron, profetizando mentira en mi nombre, diciendo, soñé, soñé. ¿Hasta cuándo estará esto en el corazón de los profetas que profetizan mentira y que profetizan el engaño de su corazón? ¿No piensan cómo hacen que mi pueblo se olvide de mi nombre con sus sueños que cada uno cuenta a su compañero, al modo que sus padres se olvidaron de mi nombre por Baal? El profeta que tuviere un sueño, cuente el sueño, y aquel a quien fuere mi palabra, cuente mi palabra verdadera. ¿Qué tiene que ver la paja con el trigo? Dice Jehová. ¿No es mi palabra como fuego? Dice Jehová, y como martillo que quebranta la piedra. Por tanto, he aquí que yo estoy contra los profetas, dice Jehová, que hurtan mis palabras cada uno de su más cercano. Dice Jehová, he aquí que yo estoy contra los profetas que endulzan sus lenguas y dicen, Él ha dicho. He aquí, dice Jehová, yo estoy contra los que profetizan sueños mentirosos y los cuentan y hacen errar a mi pueblo con sus mentiras y con sus lisonjas, y yo no los envié ni les mandé, y ningún provecho hicieron a este pueblo, dice Jehová. Y cuando te preguntare este pueblo, o el profeta, o el sacerdote, diciendo, ¿cuál es la profecía de Jehová? Les dirás, esta es la profecía, os dejaré, ha dicho Jehová. Y al profeta, al sacerdote o al pueblo que dijere, profecía de Jehová, yo enviaré castigo sobre tal hombre y sobre su casa. Así diréis cada cual a su compañero y cada cual a su hermano. ¿Qué ha respondido Jehová y qué habló Jehová? Y nunca más os vendrá a la memoria decir, profecía de Jehová. Porque la palabra de cada uno le será por profecía, pues pervertisteis las palabras del Dios viviente, de Jehová de los ejércitos, Dios nuestro. Así dirás al profeta, ¿qué te respondió Jehová, y qué habló Jehová? Mas si dijereis, profecía de Jehová, por eso Jehová dice así, porque dijisteis esta palabra, profecía de Jehová, habiendo yo enviado a deciros, no digáis profecía de Jehová. Por tanto, he aquí que yo os echaré en olvido y arrancaré de mi presencia a vosotros y a la ciudad que di a vosotros y a vuestros padres. Y pondré sobre vosotros afrenta perpetua y eterna confusión que nunca borrará el olvido.
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2: Que Dios bendiga su vida de manera muy especial. Le habla su amigo y hermano, el pastor Oscar Césped Murillo, en este su programa A la Luz de la Palabra. En el programa anterior, compartíamos y hablábamos sobre el afán y la ansiedad, un tema muy, pero muy importante, muy necesario de tratar, máxime en estos días, y quizás sobra decirlo, mi hermano, mi hermana, por todo lo que estamos viendo en todos los diferentes ámbitos, como sociedad, y tenemos también que decirlo como iglesia. Y cuando hablamos de iglesia, lo hablo de manera general, independientemente de si pertenecemos a una denominación, misión o cualquier tipo de organización. Esto es en general para todos los cristianos, porque una vez más, y quizás sobra decirlo, pero lo voy a decir, iglesia no es un edificio, iglesia no es una organización, iglesia somos cada uno de nosotros, los que tenemos a Cristo en nuestro corazón. Pero muy importante porque nuevamente vemos continuamente, yo lo puedo decir, como muchos hermanos, y voy a usar este término, lamentablemente, caen fácilmente en esta condición de afán y de ansiedad. Razones, motivos, circunstancias, lo decíamos en el programa anterior. Son varias. Citábamos, por ejemplo, la parte de la economía, que claro que sí. Puede ser la salud, pueden ser situaciones matrimoniales, obviamente en la pareja, en el matrimonio. Pueden ser situaciones de familia, situaciones a veces con los hijos, que puede que hagan que los padres caigan, para usar también este término, en afán, en ansiedad, al ver que tal vez no hay cambios positivos en aquel hijo o en aquella hija, que quizás por temas de rebeldía, otras veces lamentablemente por situación de vicios o consumo de drogas, otro tipo de actitudes o conductas. En fin, por situaciones laborales, claro que sí, claro que sí. Situaciones de estudio, y ahí mencionábamos algunas estadísticas que aquí en nuestro país han estado saliendo sobre la, ¿por qué no?, preocupación que tienen las autoridades educativas con situaciones más que todo del estudiantado en las universidades, hablando de la salud mental. Escuche usted, hermano, hermana, y estamos hablando de universidades seculares. Entonces, vea qué importante que es el que nosotros veamos este tema, de verdad, obviamente trayéndolo a nuestro contexto como cristianos, a nuestras congregaciones, a los ministerios, porque de ahí también se deriva todo lo demás. Obviamente hay muchos hermanos que estudian en una universidad secular. Yo conozco montones de muchachos que asisten a nuestras congregaciones y estudian en este tipo de universidades. Entonces tenemos que ver bien toda esta situación. Pero ok, hablábamos en el programa anterior de qué importante es el tema de la fe. E inclusive hacía la pregunta, o podríamos hacernos la pregunta, ¿qué tiene que ver el afán y la ansiedad con la fe? ¿O qué tiene que ver la fe con el afán y la ansiedad? No es que se entremezclan, no. Es quizás la parte más importante, mi hermano, mi hermana. Y lo voy a decir de esta manera. Para poder hacerle frente a la ansiedad y al afán, para que el afán y la ansiedad no me vayan a afectar o a dañar como Y hay que mencionar lo que sí no lo citaba en el programa anterior. El enemigo, el diablo, obviamente va a querer cargarnos, va a querer llenarnos, mi hermano, mi hermana, de afán y de ansiedad, porque él sabe de la materia, él conoce, él sabe que si nosotros caemos en afán y en ansiedad, lógicamente nos va a afectar, nos va a perjudicar y a veces hasta nos desvía. Desvía nuestra atención de Dios y de su palabra. Eso es parte del propósito que Él busca. Porque cuando usted quizás está afanado o afanada por resolver problemas, ¿cuánta gente no conozco yo que lamentablemente se aleja de la congregación? Se aleja de algún grupo en el que ha estado participando cristianamente hablando, donde podemos ir a compartir, a llenarnos del Señor, aprender, a crecer, a alimentar nuestra

pero ok, si mi fe es una fe raquítica, porque quizá me congrego muy poco, me alimento poco de la palabra, quizás tengo más tiempo para estar en otras cosas, y ojo, aquí yo no estoy, hermano, hermana, ni condenando ni juzgando a nadie. No, no, no, no, no. Seamos muy honestos. A veces tenemos tiempo de sobra para N cantidad de cosas y de actividades. Y no digo con esto que sea en algo pecaminoso o algo malo. No, honestamente no. Pero el tiempo para Dios, el tiempo para alimentarme yo, el tiempo para recibir el consejo de Dios de la palabra. Y cuando hablo de esto, y lo digo con mucho respeto, hermano, hermana, no estoy hablando de los tiempos de congregarnos o de los tiempos de culto, o que si hubo una actividad especial esa semana en tu congregación y fuiste o no fuiste. No, no, no. Eso es, vamos a decirlo así, obligatorio. Obligatorio. Yo tengo que tener la convicción de congregarme. Obviamente sé que a veces hay motivos, hay situaciones o circunstancias que impiden que alguien asista entre semana por motivos de salud, de estudio, de diferentes situaciones. Pero eso cada quien lo sabrá. Y mejor que nosotros mismos, Dios es el que sabe. Si podemos congregarnos y no lo hacemos, ya eso es otro tema. ¿Pero por qué digo todo esto? Porque es parte de todo este paquete. La única forma, y lo vamos a ver nuevamente bíblicamente, es que yo tengo una fe robusta, una fe firme, para que cuando vengan ese tipo de situaciones, yo no me cargue de afán, yo no me cargue de ansiedad y podamos salir así victoriosos. Que esto no significa, hermano, hermana, o representa que no vamos a tener circunstancias de esa índole, no. Pero que cuando vengan, como mi fe es una fe firme, es una fe fuerte, es una fe que yo estoy alimentando continuamente, voy a tener la capacidad, no mía, dada por Dios a través de la palabra, de que en vez de desesperarme, en vez de, y perdón por usar también este término, de volverme loco, ahí de ver cómo resuelvo esas cosas, porque estoy tan afanado, tan ansioso, o tan afanada, tan ansiosa, que más bien voy a cometer ahí, y por qué no, y lo he visto, un poco de locuras, no. Dios me va a dar la capacidad para que yo pueda enfrentar eso de la mejor manera, orando, buscando consejo, nuevamente alimentando más mi fe, congregándome, pero no simplemente por hacerlo, ojo, sino de verdad con propósito. No ir a congregarme religiosamente, por cumplir, porque me vean, no. Yo voy a ir a congregarme primero, porque reconozco que necesito congregarme, porque reconozco que necesito ir junto a mis hermanos a adorar a Dios, a alabar a Dios, a escuchar la palabra, a aprender, a recibir de la palabra, una vez más, para fortalecer mi fe. Y que ya con una fe fortalecida, cuando vengan esas situaciones o circunstancias que me inviten a caer en el afán o en la ansiedad, yo pueda estar parado o parada firmemente y que nada de esto me vaya a afectar. Esa es la gran diferencia. Y entonces leo nuevamente el versículo 30 para darle continuidad al tema. Dice, y si la hierba del campo que hoy es y mañana se echa en el horno, Dios la viste así, estoy hablando de Mateo capítulo 6, versículo 30, no hará mucho más. Es que esta parte también no la tocaba en el programa pasado. No hará mucho más. Y es que nuevamente, esto no lo está diciendo cualquier hombre. Lo está diciendo Jesús. Y si Él lo dice es porque Él puede. Claro que Él puede. Él puede darnos mucho más, mi hermano, mi hermana. Él puede hacer mucho más de lo que a veces quizás nosotros pensamos o nos imaginamos. ¿Por qué? Por una razón muy sencilla. Porque Él es Dios. Y Él tiene el poder y tiene la autoridad para hacer mucho más y para darnos mucho más de lo que a veces nosotros esperamos o creemos. Y por eso es que Él lo dice, y lo vuelvo a leer. Dice, no hará mucho más a vosotros. Pero aquí viene la parte de la observación. Hombre de poca fe. Y vea usted, por eso es que Dios, y en alguna forma los confundimos.

0: confronta. Hombre de poca fe. Aquí es donde entra el tema de la fe. Y es vital, claro que es vital. Yo no puedo, mi hermano o mi hermana, una vez más, con una fe no tan firme, con una fe no tan fuerte, poderme enfrentar al afán y a la ansiedad que, y lo vuelvo a citar, que el enemigo quiere utilizar contra mí para debilitarme y hacer que yo caiga en eso y que ojalá más bien diga, no, es que ya yo no voy más a la iglesia o a la congregación, ¿para qué voy a orar más? ¿Para qué voy a leer la Biblia si no se me arregla el problema? Mi esposo sigue igual o peor, mi esposa sigue igual, vea, mis hijos están cada día más rebeldes, más metidos ahí. Me comunico. Eso es lo que lógicamente el enemigo quiere, producirnos ese afán y esa ansiedad. Ahora, esa es una, pero podríamos hablar de otras también. Entonces, si yo estoy bien ubicado, bien ubicada, estoy congregándome fielmente, vuelvo, lo hago de corazón, no solamente por ir, estoy buscando de Dios, estoy orando, estoy leyendo la palabra, no solo por leerla, me estoy alimentando. ¿Qué estoy haciendo? Estoy nutriendo mi fe. Entonces, claro que voy a tener una fe fuerte, una fe firme. ¿Y van a venir situaciones? Sí, pero Dios me va a fortalecer, Dios me va a ayudar, Dios me va a cubrir, Dios me va a guardar por medio de la palabra y esa actitud mía de que esas situaciones no hagan que yo caiga ni en afán ni en ansiedad. ¡Qué diferente! ¡Qué diferente! Y ese es el propósito de esto, mi hermano, mi hermana. Dice en el 31, no os afanéis, pues, diciendo, ¿cómo enfatiza nuevamente Jesús? ¿Qué comeremos o qué beberemos o qué vestiremos? Nuevamente esas tres cosas básicas. Y en el 32, inmediatamente, y aquí hay una parte también interesante. Dice, porque los gentiles buscan todas estas cosas. Aquí gentiles podríamos traerlo a nuestro contexto como aquella gente hoy en día que no es cristiana, que no es creyente, que no quiere nada con Dios. Y ojo lo que dice, porque vea que inmediatamente hay una coma. Leo nuevamente el versículo 32. Porque los gentiles buscan todas estas cosas. Punto y coma, más bien. Dice, pero vuestro Padre Celestial, estos peros buenos, pero vuestro Padre Celestial, escuche bien, sabe que tenéis necesidad de todas estas cosas. Y esto, mi hermano, mi hermana, es una palabra de aliento, claro. Es una palabra de esperanza, es una palabra de motivación de parte de Dios. Nuevamente, dice, pero vuestro Padre Celestial sabe que tenéis necesidad de todas estas cosas. Hermano, Dios lo sabe y mejor que nosotros. Y obviamente, si nosotros caminamos en obediencia, en santidad y todo lo que continuamente estamos hablando, lógicamente Él nos va a proveer, porque Él no miente. Por eso lo dice. Los gentiles, los que no conocen a Dios, claro que se preocupan, no se ocupan, ojo, se preocupan. Se afanan, a veces hasta caen en ansiedad, pero nosotros como hijos de Dios tenemos que confiar, saber, entender que mi Padre Celestial, Él sabe, y vuelvo mi hermano, mi hermana, mejor que usted y que mí. Él sabe si usted no tiene comida en este momento, si le hace falta vestido, Él todo lo sabe. Ahora, ¿cuál es el punto? Que Él va a suplir y va a proveer, pero en su momento, de acuerdo a su propósito, de acuerdo a su voluntad, que es lo que quizás sí, a veces nos cuesta entender, a veces nos cuesta comprender, pero de que Él lo hace, Él lo hace, porque Él no es hombre que mienta, ni hijo de hombre para que se arrepienta, nos dice su palabra. Ok, y aquí viene la parte que yo sé que de escuelita dominical, lo tengo que decir, porque desde pequeños, lo hemos oído y lo sabemos. Dice el versículo 33, más buscad, aquí está la clave, que no es tan clave. Más buscad primeramente el reino de Dios y su justicia y todas estas cosas, ¿cuáles? Las que él venía hablando anteriormente. Comida, vestido, bebida y todo eso que es básico. o serán añadidas. Ahora, ¿por qué Jesús dice esto en el versículo 33? Bueno, precisamente por eso, porque esta gente, y a la luz del texto, andaban afanados y caían en ansiedad, pensando precisamente en la comida, en el vestido y en el cuerpo, y se distraían de buscar verdaderamente de Dios, de la palabra. Entonces Jesús, ¿qué es lo que está haciendo aquí? Poniéndole las prioridades en orden. Y parafraseando, lo que les está dando a entender es que ustedes están más ocupados, y por qué no, y más preocupados por su ropa, por la comida, por el cuerpo, que por buscarme a mí, o que por buscar de mí, para decirlo más claramente. Por eso nuevamente, vea que les dice, mas buscad primeramente. Esta palabra buscad es clave. O sea, ¿qué estaban buscando ellos primeramente? Todo lo otro. Estaban buscando con qué vestirse, estaban buscando qué comer, estaban buscando qué beber. Ahora usted me dirá, ¿y pastor, y es malo? No, hermano. Hoy, claro que sí. Nosotros seguimos buscando qué comer, seguimos buscando qué beber, seguimos buscando con qué vestirnos, porque son necesidades básicas, pero el tema es la prioridad. Yo no puedo poner nada de eso antes que Dios. No, es al contrario. Tengo que poner a Dios primero. Eso es lo que Jesús les estaba queriendo decir. O sea, no es malo, vuelvo, voy a parafrasear, no es malo que ustedes estén buscando qué comer. No es malo que ustedes estén buscando qué vestir. No es malo que ustedes estén buscando cuidar su cuerpo, para decirlo de alguna manera. Lo que sí es malo, ojo, lo estoy diciendo yo, estoy parafraseando, es que se estén ocupando más de esas cosas, que para ustedes sea más importante eso que Dios. Eso es todo. Entonces el Señor les abre los ojos y les está diciendo, el orden es este. Busquen primero el reino de Dios y su justicia, y cuando ustedes hagan esto, entonces yo o mi Padre, vamos a decirlo así, se van a encargar o nos vamos a encargar de que usted tenga vestido, comida y de ayudarle a que cuide su cuerpo. Así de sencillo. Y por eso otra vez dice, más buscad primeramente, ahí está la clave, primeramente, el reino de Dios y su justicia. Y a partir de ahí, cuando hagan eso, todas estas cosas les van a ser añadidas. Ustedes van a tener vestido, comida y todo, todos los días. Pero primero, busquen el reino de Dios. Y en el 34, para ir cerrando, dice, así que no os afanéis por el día de mañana. Oiga, ¿y cuántas veces, mi hermano, mi hermana, seamos honestos, no han empezado el día de hoy, ojo, de hoy, y ya estamos pensando en mañana? Que si voy a poder hacer esto, que si voy a poder aquí, que si, sí o no. Y a muchos nos pasa. Y ni siquiera ha empezado el día de hoy. En otras palabras, Jesús dice, ocúpese de lo de hoy. ¿Por qué se preocupa o ocupa de mañana si ni siquiera ha llegado? En el momento en que llegue, y si estamos según la voluntad de Dios, ok. Así es lo que nos da a entender. Así que no os afanéis por el día de mañana. Y ojo lo que dice, porque el día de mañana traerá su afán. O sea, va a tener en qué estar ocupadito u ocupadita. Y en esta parte que dice, basta cada día su propio mal. Wow, esa palabra no suena muy bonito, pero ahí lo dice. Basta cada día su propio mal. Como diciendo, ya, con lo de hoy ya más que todo, ahí tiene para que se entretenga. Lo digo de esta forma. Basta a cada día su propio mal. Así que adelante, mi hermano, mi hermana, que el Señor está con y por nosotros. Bendiciones para todos.
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1: Son las 12 en punto.
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Hola, hola a todos, tengan muy buenas tardes, amados oyentes de la 97.1, el FM Faro del Caribe, como siempre iluminando el sendero la vida. Qué bueno que también usted esté a través de la 1080 en AM, a través de la www.farodelcaribe.org. Tenemos la señal colgada en vivo del Facebook, la app de Faro del Caribe, la www.farodelcaribe.org, todas las plataformas que usted conoce, que puede sintonizar, que puede adherirse, que puede ser parte de este, su programa de momentos de oración de este sábado. Bendito sea el Señor, el último del mes de agosto. ¿Cómo va esto de rápido? Gloria al Señor. Y también finalizando pues esta semana, espero que haya tenido una semana de bendición, una semana de gloria, una semana en la cual usted tiene que disfrutar de todas las cosas lindas y poderosas que Dios tiene para con nuestra vida, con nuestro ser, conforme al propósito por el cual hemos sido llamados. Les saluda el Pastor Camareno en este día. Quiero habilitar algunas plataformas para que usted nos haga llegar sus peticiones. De antemano le agradecemos que usted se apoye en nosotros acá y tenga la confianza de dejarnos su petición. Y los miles y miles de intercesores siempre están conectadísimos ahí para poder interceder. Mi trabajo siempre es traer una plataforma escritural y después darle voz a cada una de las peticiones. Ok, ¿cómo lo vamos a hacer? Siempre la número uno, la central telefónica, por supuesto, 2286-1511, extensión 0. Con mucho gusto está Estercita ahí para recepcionar su llamada. Ella escribe, anota su llamada conforme a lo que usted le está diciendo, la petición completa, la hace llegar a la mesa de trabajo. Acá también tenemos el 8777-5965, modalidad WhatsApp escrito, por favor, y con mucho gusto escrito, nada de llamadas, ni nada de audio, sino escrito, por favor, y también entran a la mesa de trabajo acá que tenemos en este mediodía, mediodía pues un poquito oscuro por acá por San Francisco de Ríos. En fin, es parte de la época en que estamos viviendo, gloria a Dios. Y también la señal en vivo que tenemos ahí del Facebook, usted puede dejarnos su caja de comentarios, como en la caja de comentarios su petición, como lo está haciendo Patricita Monterrosa. Gracias, Patricia, por ser parte de los miles y miles de intercesores que siempre se unen con nosotros. Ahí con toda confianza usted escribe su petición en la caja de comentarios y con mucho gusto estamos para servirle. Siempre le digo, apartado esta hora para estar acá y poder juntos iluminar el sendero de la vida, que juntos estemos siempre en la senda, perdón, que Dios tiene para con nosotros. ¿Listo? Entonces ya las instrucciones están dadas, las plataformas están abiertas, vamos pues a la palabra y quiero situarme en Génesis capítulo 22, Génesis 22, versículo 1, dice la Biblia: aconteció después de estas cosas que probó Dios a Abraham y le dijo: Abraham, y él le respondió: heme aquí, y dijo: toma ahora tu hijo, tu único Isaac, a quien amas, y vete a tierra de Moriad y ofrécelo allí en holocausto sobre uno de los montes que yo te diré. Qué interesante este versículo 1, como describe para nosotros la información es que Dios está probando a Abraham, pero para Abraham no tiene esa información que nosotros tenemos. Él solamente recibe una orden y se desarrolla toda la historia, quizás que usted ya conoce, pero que vamos a extraer algunas cosas importantes. El tema de esta reflexión, un lugar llamado Moriad. Usted puede quizás estar diciendo, pero es que yo no tengo un Moriad, no, pero tu Moriad puede ser la circunstancia que estás pasando, la dificultad que puede estar pasando tu vida. El momento específico único en tu historia quizás que puede marcar de aquí en adelante tu nueva historia. Entonces, un lugar llamado Moriad. Abraham es llevado por dirección de Dios a un lugar que ya conocía bien. Por eso ni siquiera metió las manos ni absolutamente nada.
Pero esta vez eran completamente diferentes las cosas. Le rompe la rutina de un acto quizás religioso para convertirlo en el acto más significativo en su vida de obediencia y de fe. ¿Hacia qué nos lleva el lugar llamado Moriat? Hacia la obediencia y hacia la fe. Entonces, sin razonar con Dios, el patriarca escoge a

tenía una instrucción diferente. Entonces, de acuerdo a la instrucción diferente, lo hace más largo. Más largo, más pensativo, más significativo. Esos 80 kilómetros que tenía que caminar se le hicieron quizás bien largos, porque a la mañana siguiente Abraham comienza con uno de los actos de obediencia más significativos registrados en la historia. Estaba en Moriah, cerca de Jerusalén, como unos 80 kilómetros, la misma distancia de que cada semana, que cada mes o cada año, él estaba acostumbrado a ir a sacrificar a ese monte. Para su hijo no era nuevo, pues el lenguaje que había entre ellos nos da a nosotros a entender que ya su hijo ya lo había acompañado en otras ocasiones. Entonces, quizás para su padre, este era el momento en que más difícil se le estaría haciendo ese viaje. Era diferente. Ahora, ¿qué encontramos en un lugar llamado Moriah? El lugar de formación de carácter, pues Moriah es un lugar de prueba. El versículo 2 de Génesis 22 dice: Aconteció después de estas cosas que probó Dios a Abraham y le dijo: Abraham, y él respondió: heme aquí. El Señor nos hace pasar por momentos difíciles de crisis para refinarnos, para procesarnos, para moldear el carácter, para sacar lo mejor de nosotros. Como todos los seres humanos, somos apegados a todo. Amamos a nuestras posesiones. Desde pequeño el bebé dice: esto es mío, no me lo toque, mío, y empieza a pelear con nosotros. Esto es mío. Y ese corazón egoísta, muchas veces nosotros no hemos tenido tiempo de procesarlo. Y llegamos al Señor y siempre con lo mío, y lo mío, y lo mío. ¿Cómo nos apegamos a las pequeñas cosas? Dios te las va a pedir tarde o temprano. Porque recuerde que el Moriah, en su primer punto, es un lugar de prueba. Mi vocación, mi trabajo, mi carrera no definen lo que son. Estamos acostumbrados a que papá o mamá quizás digan: estudie para que sea alguien en la vida. No, no, no, no. Yo soy alguien en la vida porque tengo identidad, tenga estudios o no, sepa leer o no. Pero usted tiene que entender entonces que su trabajo, su carrera, no definen lo que usted es. Hasta que Dios nos centra en nuestro camino y nos lleva a ese lugar llamado Moriah. ¿Qué nos encontramos en ese lugar? Un lugar de formación de carácter, porque el monte Moriah es un lugar de expectativa. Nuestra vida tiene que estar expectante todos los días. Usted tiene que levantarse temprano y decirle: Señor, Señor, bueno, aquí voy, aquí estoy. ¿Qué tienes para mí? ¿Qué quieres de mí? ¿Hacia dónde vamos? ¿Qué hacemos este día? Porque es un lugar de expectativas. Es expectante. Usted tiene que vivir su vida de acuerdo a la expectativa que Dios va a hacer con usted. ¿Será que Dios lo va a sanar hoy? ¿Será que Dios le va a pedir alguna cosa hoy que tiene que entregar? Hasta que Dios nos centra en el camino y nos lleva ahí, entonces ahí estamos en la expectativa. Dice el versículo 4 de Génesis 22: Al tercer día alzó Abraham sus ojos. Oiga, había caminado 3 días y vio el lugar de lejos. Todavía le faltaba un poquito más. Entonces dijo Abraham a sus siervos: Esperad aquí con el asno, y yo y el muchacho iremos hasta allí, adoremos y volveremos a vosotros. Mire qué expectativa más grande tenía Abraham de que en ese lugar podía ocurrir alguna cosa que él no la estaba, que él no la, ve, la estaba viendo, pero la podía esperar. Este Abraham es un Abraham de

0: son Abraham de fe. Vuelvo a repetir, no sé cuál Moriad está en tu vida. Si de repente es una mala noticia, una dificultad, un asunto que rompió de momento, pero ahí tiene que haber expectativa que Dios va a hacer. Dice que vio el lugar de lejos. Escuche bien esto. Vio el lugar de lejos y él se acordó que el padre o el Señor le había dicho: tú y tu muchacho, ofrécemelo. Entonces él deja a un lado a sus dos acompañantes y suelta una palabra que va a ocurrir en los próximos, en el próximo día, a lo lejos, donde todavía no has llegado, pero donde no has llegado, empieza la expectativa. Yo siempre tengo expectativa que Dios va a hacer cuando yo predico, cuando yo ministro, cuando yo vengo en el carro, cuando de repente estoy irrumpiendo en un camino que no conozco, cuando el Señor me lleva a una área que no conozco, siempre estoy a la expectativa y debo de asombrarme. Por eso mi alabanza, mi adoración siempre tiene que estar a la expectativa. Hay una canción que yo le dije a la iglesia, al auditorio, no la cantamos acá porque es contra todo. Hay una canción que dice: ya nada me puede deslumbrar. ¿Cómo? ¿Ya lo has recibido todo? ¿Cómo es el asunto? A ver, dime, ¿será que tú llegas ya a la casa del Señor o en tu vida ya habiéndolo recibido todo? Tiene que haber expectativa de tu vida. Por eso Abraham dijo: espérenme aquí. Vea, eso es fe. Yo y el muchacho iremos hasta allí, adoraremos y volveremos a vosotros. No está diciendo voy a volver solo. Recuerde que nosotros conocemos la historia, pero él la está haciendo. Dios no lo iba a llevar a algo tan difícil si no había una expectativa o un proceso de parte del Señor. Abraham dice: volveremos, pensando que Dios es tan poderoso para levantar por encima de entre los muertos a su hijo después de que lo haya ofrecido. Él no está diciendo no lo voy a ofrecer. Él está diciendo que Dios es tan poderoso que lo puede resucitar. Entonces, hay algo que quizás está muerto en tu vida, que Dios te lo puede resucitar. Hay algo que de repente Dios puede estar procesando en tu vida, que tú dices que está muerto, pero tienes que volver a revivirlo en adoración, en alabanza. Dolor en alegría, un lugar de milagros. Iremos, adoraremos, volveremos. Espéranos aquí. No puede ir usted. No pueden ir ustedes porque el trato de Dios es conmigo personal. ¿Qué nos encontramos entonces, además de el lugar de expectativa, en ese lugar llamado Moriah? Un lugar de formación de carácter, porque ahí, en ese lugar, Dios se va a proveer. No, hombre, es que eso está bueno. Es un lugar de provisión, de revelación. Dice el versículo 7, entonces habló Isaac a Abraham su padre y le dijo: padre mío. Y él respondió: heme aquí mi hijo. Y él le dijo: he aquí el fuego, la leña, mas ¿dónde está el cordero para el holocausto? Y respondió Abraham y dijo: Dios se proveerá de cordero para el holocausto, hijo mío. E iban juntos. Aquí está el fuego, aquí está la leña. Pero la respuesta fue: Dios se proveerá, Jehová Jireh. El versículo 22 dice: no extiendas tu mano sobre el muchacho, ni le hagas nada, porque ya conozco que temes a Dios por cuanto no rehusaste tu hijo, tu único. Entonces alzó Abraham sus ojos y miró, y aquí a sus espaldas un carnero trabado en un zarzal por sus cuernos. Y fue Abraham y tomó el carnero y lo ofreció en holocausto en lugar de su hijo. Y llamó a Abraham el lugar: Dios proveerá. Por tanto, se dice desde hoy, en el monte de Jehová será provisto. Sabes, la vida cristiana, sin conocer la cruz, pierde sentido, porque es ahí el intercambio. Lo detuvo allí en un intercambio. El cordero que estaba trabado en el zarzal, el carnero que estaba trabado en el zarzal, es el mismo que lo proveyó Dios hace 2000 años en la cruz, allá en el monte de la calavera. Con un corazón rendido, entregado a lo que tenía que hacer. Al final de ti mismo, entonces entenderás que lo que realmente significa el sacrificio de Jesús es el mismo que miles de años fue reconocido, fue entregado, fue provisto por Abraham, para Abraham. Es necesario entender entonces que mientras que Dios detuvo a Abraham para que no sacrificara a su hijo, Dios no libró a su propio hijo al morir en la cruz. ¿Por qué? Moriad significa un lugar de muerte, de pruebas, de expectativas, de provisión, de revelación. Un lugar que debe de llevarnos al final de cada uno de nosotros a entender que el ángel de Jehová llamó el ángel de Jehová a Abraham por segunda vez desde el cielo y dijo: por mí mismo he jurado, dice Jehová, que por cuanto has hecho esto y no me has rehusado a tu hijo, tu único, de cierto te bendeciré, te multiplicaré tu descendencia como las estrellas del cielo, como la arena que está a la orilla del mar, y tu descendencia poseerá las puertas de tus enemigos. En tu simiente serán benditas todas las naciones de la tierra por cuanto obedeciste a mi voz. Y volvió Abraham a sus siervos y se levantaron y se fueron juntos a Berseba y habitó Abraham en Berseba. ¡Qué clase de historia! Pero lo que quiero entresacar es que en medio de lo que Dios te está pidiendo, si tú lo rehusas, no traerá Dios la provisión. Pero cuando tú estás dispuesto absolutamente a todo, Dios traerá lo necesario. ¿Qué tienes que entregarle esta tarde? ¿Qué es lo que está causando la desobediencia en tu vida? ¿Será la revelación que te hace falta de Cristo en tu vida? Porque el hombre que se sembró en la cruz esa tarde gloriosa aprendió obediencia y se despojó a sí mismo y fue obediente hasta la muerte de cruz. Entonces, si el hijo se siembra en obediencia, ¿cuál es la ley de la cosecha? Tienes que entender que los hijos que cosecha tienen que ser obedientes y de fe. ¿Cómo está tu fe? Vamos, haz un test de cómo está tu fe. A lo mejor, no sé, puede ser que tú hayas escrito rutinariamente, como cuando el sábado o entre semana que están los pastores acá, solo le das un copiar a tu mensaje que ya lo tienes escrito. Ni siquiera te costó tal vez escribirlo, solo le das un copiar y pegar. Eso es rutina. ¿Por qué no lo escribes con fe? Y le dices: ¿qué quieres de mí, Señor? Estoy dispuesto a todo por ti. Vamos, escribe, escribe. Tengo fe. Tengo fe. Vamos, escribe, tengo fe. Y yo pongo mi petición delante del Señor y escríbela. Vamos. Pero pon primero: tengo fe, soy obediente. No había un hombre tan de fe que cuando en Hebreos 11, la sala de los hombres de fe, no podía faltar Abraham. Fue contado por justicia. No podía contar. No podía faltar. ¿Será que si se abre un salón de fe, falta tu nombre ahí? ¿Faltará el mío? ¿Cómo está nuestra fe? Padre, en el nombre de Jesús, te damos gracias, Dios Todopoderoso, Señor. Glorificamos tu nombre, Señor, exaltamos tu nombre. Nos posicionamos, Dios, sobre este lugar. Que sea un epicentro de bendición en esta tarde para todos y cada uno de aquellos que están oyendo, Señor. Están conectados, Dios, a través de las plataformas que tenemos. Y queremos decirle, Padre, aquí está, Señor, nuestra fe, nuestra obediencia. ¿Qué quieres? ¿Qué quieres de mí, Señor? ¿Qué quieres que te entregue en esta tarde? Vamos, díselo. ¿Qué quieres que te entregue en esta tarde? Tal vez has cometido quizás el error de decir, mi enfermedad, mi cáncer, mi problema, mi esto, mi lo otro. Mientras sea tuyo, lo tendrás. Pero ¿por qué no sueltas eso? Y dile, Señor, suelto la enfermedad. Suelto la escasez. Suelto la pereza. Suelto el desánimo. Vamos, suelto los escombros, Señor, que quizás he cargado por mucho tiempo de mi vida anterior, de mi pareja anterior, de mi cónyuge anterior. Suelto todo, vamos, suelta todo, suelta. Quiero llevarte ahí precisamente, a que sí, yo ya tengo tu petición y tenlo por seguro que voy a correr para leerla. Pero yo quiero que tú, después de que hayas escrito, sueltes algo. ¿Qué te está pidiendo el Señor? Vamos, ¿qué te está pidiendo el Señor? Quizás está pidiendo ese hijo que lo tiene sobreprotegido, que no se puede ni siquiera mover para un lado, para otro lado, porque lo tienes sobreprotegido, lo tienes atemorizado. Vamos, suéltalo, déjalo que sea libre. Suéltalos, suelta a tu esposo, tu esposa, suéltalo. Mientras tú lo tienes, no puede hacer Dios nada, porque Dios no puede pasar por encima de ti como autoridad puesta por él mismo, por Dios. Suéltalo. Suelta a ese hombre que quizás llega todas las noches o todos los días borracho y tú lo proteges y suéltalo. Solo dile, Señor, aquí está, Señor. Ya yo hice todo lo que tenía que hacer. Desde hoy en adelante voy a orar desde la victoria. Aunque venga borracho, yo lo veo como siervo de Dios. Aunque venga drogado, yo estoy creyendo que va a ser un siervo de Dios, que va a ser un hijo tuyo, que te va a servir. Desde la victoria. Pastor, pero es que yo no puedo. Pues que fe. Lee Hebreos 11, fe. Padre, en el nombre de Jesús, Señor. Oramos, Padre. Pongo delante de ti, Señor, todas y cada una de estas peticiones. Patricia Monterrosa, te bendecimos. Oro para que Dios conceda las peticiones de tu corazón. Yorleni Martínez dice, favor, peticiones que Dios conoce, que se haga su voluntad. Sara Quesada dice, orar por mis articulaciones, sobre todo las rodillas. Silena Chávez Espinosa dice, pastor, pido oración por mi madre. Sanidad completa en las rodillas y Ana, y por mi hermano Heiner Aguilar, que está privado de libertad, fiel oyente. También Germán Solís dice, por la restauración total de todas las cosas en el nombre del Señor. Silena Chávez Espinosa dice, por mi esposo Juan Ruiz, para que aumenten los clientes en el taxi carga, en el nombre del Señor. Marilia Durán Fernández dice, pido oración por la familia Durán Fernández, que se vuelvan al Señor. Por Yandel, gracias. También Sara Quesada dice, favor, orar por mis hijos Gilbert, Edgar, Mauricio, y mis nueras y mis nietos y mi esposo, que Dios conoce la situación que estamos pasando. Orar por Costa Rica. También Silvia Sánchez Mercado dice, orar por mi hija que está internada por presión alta, pero todo diagnóstico de preeclampsia afuera, y mis tres hijos vengan al camino del Señor, en el nombre del Señor, dice. Y Anita es la familia, Carla Reyes dice, Dios, ayúdame a mi hija por un nuevo trabajo y estudio que no le haga daño. También Silvia Sánchez desde Nicaragua, te bendigo. Carlita Reyes dice, orar por mis hijos John, José, Génesis, Santiago, liberación, cobertura, nadie podrá hacerles daño en el nombre del Señor, te bendecimos, dice. Mariela Brenes Álvarez dice, pastor, orar por Evelio Ortiz y liberación de alcoholismo en el nombre de Jesús. También Marta Eugenia Rodríguez, pastor, bendiciones, pido orar por mi vida, por sanidad, por medicina, por mi familia. Brenes Rodríguez, Ronulfo, Catherine y Lindsay, Dios sane, salve y liberte toda atadura y licadura, rompa cadena, pudra, yugo de iniquidad, maldición generacional en el nombre del Señor. También Roxana Ávila Argueda dice, pastor, orar por Adrián, Rebeca y Alexa para que Dios le cambie, y por la paz y por la vida desde Guadalupe. También Marta Eugenia Rodríguez Arce dice, Lindsay Brenes y Catherine Brenes dice, pide oración y salvación, cobertura, liberación, restauración, restitución, cobertura y protección. También Elizabeth Arauz, bendiciones. También Ana Cristina Campos Fernández dice, pide oración por dos hijos, gracias. Carly Martínez dice, Dios nos ayude con el IMAS y finanzas urgentes, sanidad de rinitis. También Yoconda Figueroa Sandino dice, bendiciones, suelto toda enfermedad, así es. También dice, suelto a mi hijo Víctor en el nombre del Señor. También Patricia Monterrosa dice, amén, gracias, pastor. También Heidi Fernández, por mi hijo, dice, por mi hijo, por mí, por mi hijo. Marta Eugenia Rodríguez Arce, pastor, yo suelto mi pasado, suelto a mi esposo, suelto y lo pongo en las manos, suelto a mis hijas en el nombre del Señor, así es, bendita sea la presencia del Señor. Padre, gracias por todas y cada una de estas peticiones, Señor, que están glorificando tu nombre, Señor, que están exaltando tu nombre, Padre. Aquí estamos, Señor, delante de ti, poniendo todas y cada una de estas peticiones. Vamos, levante, levante, levante sus manos y glorifica al Señor, exalte su nombre y dígale, así como Abraham adoró, así está mi corazón adorando, Padre, adorando al que es digno de ser adorado, al que vive por los siglos de los siglos. Amén. Bueno, estamos a la mitad del programa, 12:30 minutos. Vamos a ir a un corte musical. Ya regresamos. Recuerde, estamos en momentos de oración y regresamos si Dios lo permite.
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1: Bendita sea la presencia del Señor. Seguimos acá. Tenemos muchas peticiones, gracias al Señor por cada una de ellas, que están confiando en nosotros acá y que se apoyan, porque para eso es el cuerpo de Cristo, para que los apoyemos unos a otros, para que podamos entender que sí, hay una situación que de repente puede estar, como molestando nuestra vida, nos está quitando la paz, y es precisamente eso que necesitas o que crees que necesitas y que Dios Todopoderoso te lo puede dar a través de una oración. Seguimos entonces porque Dios tiene cosas muy lindas, extraordinarias, grandes. Por acá dice familia Blanco Calderón por fortaleza y paz. Familia Vallejo Rodríguez por protección. Familia Obando por conversión de mis hermanos y protección. José Di Marco dice sanidad. Priscila Barquero, por mi hijo Isaac, para que lo sane de una quebradura que tiene en el brazo derecho. Damián, por mi vida, sanidad y trabajo. Eric Rojas Granados, sanidad en la garganta. Carmencita, por un milagro de sanidad, de dolores de cabeza y la vejiga. Damaris Ortiz, por operación de un riñón. Olga Fernández Chacón, por sanidad completa. Abner, cobertura para él y su familia. Liliana y Marco, restitución y sanidad. Y Yuren Vanegas, un milagro financiero para los estudios universitarios. También Olga, por sabiduría, salud integral y cobertura del Señor. Carla, por sanidad de ansiedad. Carlos Mesén, por un milagro financiero y cancelación de deudas. Cristina Solano, sanidad en sus pulmones. Giselle, por sanidad en mi vientre. Heiner Pérez Jiménez, cobertura, se encuentra privado de libertad. Ana Ruth, por sanidad, cobertura, ayuda de Lima, prosperidad en las ventas y un mejor lugar donde vivir. Steven Segura, sanidad en la vida de mi bebé. Isley Zamora, por un milagro de sanidad del colon. María Zamudio Valverde, sanidad de depresión y aprobación de una pensión. María Belén Vargas Fallas, Dios tome el control de una cirugía que le están realizando. Bendito sea el Señor. Ivania Castro, por peticiones que Dios conoce. Laura, por una plaza estable. También Rosy, por un mejor trabajo o ascenso. Keila, Dios tome el control de su embarazo. Ana Rivera, por el resultado de los exámenes médicos. Gerardo Badilla, por los anhelos de su corazón. También Mario, por un milagro financiero, prosperidad en nuestras ventas. Familia, sanidad en la vida de mi hijo. Jorge, aprobación de una beca para estudiar. Adolfo, por dinero retenido, por aprobación de un préstamo, por paz, tranquilidad total. Dayana, por un traslado de trabajo. Herbert, por conversión de mis hijos, esposa y nietos. Reiniero Bando, se encuentra privado de libertad en Estados Unidos. Que Dios haga un milagro. También familia Leitón Pérez, cobertura y salud. Alejandra, por su vida espiritual, protección en todas las áreas. Julie, por mi sanidad en el estómago. Crisis de epilepsia, fortalece mis piernas. Familia Sánchez Bonilla, paz en nuestro hogar y cancelación de deudas en el nombre del Señor. Padre, todas estas peticiones están delante de ti, Señor Dios Todopoderoso. Señor, glorifícate, exaltamos tu nombre, Señor, glorificamos tu nombre, Señor Dios Todopoderoso, que seas tú Señor, en cada una de estas peticiones, atendiéndolas, Señor. Gracias, Steven Segura, sanidad en la vida de mi bebé. Isley Zamora, por un milagro de sanidad en el colon. En el nombre del Señor, oramos por Ana Ruth, por sanidad, cobertura, ayuda en el IMAS, prosperidad en las ventas y un mejor lugar a donde vivir. También María Zamudio Valverde, sanidad de depresión, aprobación de una pensión. María Belén Vargas Sánchez, toma el control de una cirugía que le están haciendo en el nombre del Señor. Los resultados cada una de estas situaciones que está pasando la vida de estos mis amados, mis hermanos que tienen una necesidad. Nos unimos en esta tarde, Señor, que el dolor quizás que esté pasando ellos, que nosotros estemos al lado juntos, sí, espiritualmente, dale fortaleza, Señor, a cada una de las circunstancias que puede estar pasando su vida, Padre, ese dolor, Señor, esa enfermedad, Señor, esa cirugía que se está realizando en este momento, declaramos que hay victoria, victoria, que los mejores médicos están atendiendo a tu sierva en el nombre de Jesús. Estamos orando por cada uno de mis hermanos, de mis hermanas que tienen una necesidad, ya sea física, económica, ministerial, Señor, en el nombre de Jesús. Usa, Dios, usa, Señor, cada ministro, Señor, en el nombre de Jesús, este fin de semana para glorificar tu nombre, exaltar tu nombre, Señor, y estar siempre glorificando todo, Señor, cuanto nosotros hacemos en nuestra vida, en nuestro creer, en nuestra fe, todo se glorifique, Señor, tu nombre. Padre Teresa Badilla, sanidad en mi cuerpo, conversión de mi familia. Ana, por un milagro financiero. También Sandra, fortaleza por la muerte de su madre, salud física, espiritual y fortaleza. Felipe Rojas, un trabajo para mi hijo con un buen salario en una buena empresa. Carmen Ramírez, por sanidad. También Michael, por protección y cancelación. Carmen Calderón, por dinero retenido, por una ayuda en el IMAS. Daniel, por una ayuda en el IMAS, fortaleza, finanzas y sanidad de rinitis. Karen Mejía, sanidad de un problema de arritmia cardíaca, en nombre del Señor. Zulma Selva, por fortaleza de Dios. Ruth Selva, sanidad de un derrame cerebral. También, perdón, Julio González, sanidad de diabetes, le ha afectado la vista por un milagro en los riñones, aprobación de la pensión, aumento de peso, en el nombre del Señor. Guadalupe Mayorga, sanidad en sus manos por un milagro. Marta Ramírez, por una situación que nos dice y por una operación ahí que van a realizarle. Elena Gutiérrez, por un nuevo trabajo que inició mi hijo, para que Dios lo ponga en gracia, todo salga bien, por unos exámenes de sangre también le van a realizar en el nombre del Señor. Daniela Araya Ortega, liberación de alcoholismo, sea parte de personas que no le convienen, y conversión. David Martínez Guadamuz, Dios trate con él. Alejandra Ulloa González, sanidad en su páncreas. Dayana y Francela, por unidad. José David, liberación de drogas en el nombre del Señor. Estamos orando por cada una de las peticiones que están ingresando. Gracias por ser parte de nosotros. Bendigo la vida de Álvaro Aguilar. Dice, saludes mi amado hermano. Estoy orando por toda la actividad económica que tú tienes, que esas manos sean prosperadas cada día, que Dios Todopoderoso te lleve a expectativas completamente diferentes en tu vida, en lo que Dios hará contigo, con toda tu familia. Gracias, Dios está ordenando cada uno de los pensamientos en tu familia, porque serán una familia de bendición en el nombre de Jesús. Gracias, Padre, Dios Todopoderoso, Señor, glorificamos tu nombre, Señor, exaltamos tu nombre, gracias, bendita sea la presencia del Señor, gracias, porque tú, oh Dios Todopoderoso, Señor, no nos haces vivir confiados, sí, porque tú eres nuestro Dios, eres el Dios grande, poderoso, que siempre está con cada uno de nosotros. Gracias, Padre, oramos, Señor, oh Dios, por todas estas peticiones, Señor, que ingresaron, que están ingresando, que siguen ingresando, las hemos sacado de nuestra vida, de nuestro corazón, y las hemos puesto en tu trono, porque ahí es el lugar seguro, sí, esa tarde que se rasgó el velo de arriba hacia abajo, nos da entrada a nuestro trono, y ahí precisamente es donde están las peticiones de cada uno de mis hermanos. Por acá dice Socorro Palacios, te bendecimos. Aide Fernández dice, por mi hijo. Marta Eugenia Rodríguez dice, yo suelto el pasado, suelto mis hijas, suelto todo, dice, por mi separación dice suelto, dice Aide Fernández, suelto a mi hijo por el licor, también Carlos Cabeza, amén, bendiciones, pastor, bendiciones, espero que ya esté listo la construcción o el piso que se hizo ahí en el nombre del Señor. Orfi Jeguido dice amén y amén. Qué excelente palabra. Dios le bendiga, pastor. Por favor, si me ayuda en oración por fuerzas físicas y espirituales, por mi salud y la de mi esposo y la de mis hijos, en el nombre del Señor. Vamos, pon delante del Señor toda esa petición, toda esa situación, Orfi. Que Dios Todopoderoso está listo para hacer cosas grandes y extraordinarias, te lleva en una expectativa gloriosa. Dice, somos más que vencedores en Cristo Jesús. No hay victoria sin proceso. Nuestro papito Dios está de nuestra parte. Gracias, Patricita. Dios te bendiga. Teresa Campos dice, por mis 7 hijos. Gracias en el nombre del Señor. Socorro Palacio dice, pido oración por una familia amiga que van a un juicio por 4 días en Cartago. Que el Señor haga justicia divina a favor de ellos. Gracias, pastor, gracias por la bendición de la palabra. Socorrito, Dios te bendiga. Recuerda que Dios no da al inocente por culpable, ni al culpable por inocente. ¿Sabes qué pasó en la cruz del Calvario? Nos declaró culpables a nosotros, pero anuló el acta que había en contra de cada uno de nosotros y nos dio libertad. Él llevó todas nuestras enfermedades, todas nuestras dolencias, nuestros pecados ahí en esa cruz, porque el Cordero de Dios quita el pecado del mundo. Así que oramos para que haya victoria en ese juicio, se establezca la verdad en el nombre de Jesús. También Carly Martínez dice, pido oración por Daniela, ayuda en el IMOS y finanzas urgentes y sanidad de rinitis en el nombre del Señor. Gracias, Padre, tú eres Dios todo grande y poderoso, Señor. Aquí estamos, Señor, glorificando tu nombre, Señor, oh Dios, exaltando tu nombre. Gracias, Padre. Gracias porque tú, oh Dios, eres bueno. Eres grande, eres poderoso. Nos reunimos cada mediodía aquí en Faro del Caribe, de lunes a domingo, para exaltar tu nombre, para decirte qué bueno es saber que tenemos un Dios bondadoso, un Dios que ha determinado abrir el cielo para cada uno de nosotros, para que disfrutemos de las bendiciones, porque tu fidelidad, Señor, es grande. Tu fidelidad, oh Dios, es grande. Él es grande, Él es poderoso, Él está a favor de nosotros. Abre quizás, Señor, oh Dios, los ojos espirituales, como lo hiciste con el criado Eliseo, para que podamos ver que son más los que están con nosotros que los que están con ellos, que Él toma todos nuestros enemigos y los pone en su lugar. Porque tenemos que seguir avanzando, tenemos que seguir adelante en el nombre del Señor, seguir adelante para gloria tuya. Rosario Bonilla, liberación de drogas y mis hijos y conversión. Cali, por sanidad en la vida de mi hija, dice Violeta y Rubén. Dios quite resentimientos en ellos y hacia sus hijos que ya no le visitan. Marta, por sanidad de cataratas en los ojos. Familia Marín Figueroa, liberación de deudas. Manuel Guadamuz, por sanidad de debilidad en mis manos y en mis pies. Amador, por cancelación de deudas y casa propia. Familia Brenes, por dineros retenidos, mi hija regrese cambiada al Señor. Luisa, sanidad en mi familia, liberación. Ruth Mora, por sanidad en mis ojos. Cristian Chávez, por la economía, cancelación de deudas. Emanuel, por trabajo estable. Paula, por conversión de mis hijos. Víctor y Mónica Ságarra, milagro de sanidad en su hija de leucemia y fortaleza. Milady y Henry Sánchez, por aprobación de pensión. También Gabriel, por liberación de depresión y sanidad. Katia Atencio, pido por mis hijos, que Dios los proteja y cumple los anhelos de su corazón. Josué Johnson Jiménez, por liberación de toda atadura, salud y liberación de una relación mala en el nombre del Señor. Padre, gracias te damos, Dios. Todas estas peticiones están delante de ti. Eres grande, Señor, poderoso. Honramos tu nombre. Loamos tu nombre, Señor Dios. Permítenos, Señor, que de nuestra boca haya agradecimiento, Señor. Levantamos una adoración de agradecimiento en este momento, en el nombre de Jesús. Sé tú, Señor Dios, propicio a todas y cada una de las peticiones, Señor, que hemos leído. Yo he leído cada una de las peticiones. Ahora sí, usted levante su mano, glorifica a Dios, exalte su nombre y dígale: yo soy un milagro de vida, yo soy un milagro de vida, yo soy un milagro de vida. De lo más vil y menospreciado, te ha escogido el Señor para que lleve las buenas nuevas de salvación. Jersey Murillo dice orar por casa propia y finanzas. Marlene Murillo también dice orar por sanidad de diabetes y colesterol. Atrosis, dice Marlene Murillo, en el nombre del Señor. También orar por la matrícula en el colegio de Cotepecos si gana el examen de especialidad en inglés, dice Jensi Murillo, en el nombre del Señor. También Enrique Arias Arrieta dice: pido oración por Carla Monge, por pronta recuperación de una operación. Muchas gracias, Padre, por esa operación que se dio, Señor. Oramos, Padre, para que sea pronta la recuperación, para que esta mujer sea totalmente sana, esa mujer sea completamente sana, dice Enrique, en el nombre de Jesús. Gracias por Carla Monge, pronta recuperación en el nombre del Señor. También dice: gracias a Dios que mi sobrino ganó en el boxeo, dice Jensi Murillo. Bueno, bendecimos su vida y sus manos en el nombre del Señor. Cambiemos la queja por agradecimiento. La gratitud toca el corazón de nuestro Dios. Patricita, gracias por tus aportes. Qué lindo es saber que estamos siempre ahí conectadísimos. Vamos ahora, cambie la queja. No se queje, no se queje, no se queje. Mire qué tan misericordioso Dios con este país de Costa Rica, que si sumamos todos los tres temblores de aquella madrugada de la 1:39, 1:40 y algo, y 3-4 minutos después, si sumamos la magnitud, son mucho más fuertes que los de Colombia, mucho más fuertes que los de Venezuela, pero Dios los dio en tres tractos. Qué misericordia la que tiene Dios con Costa Rica, y sin embargo nos seguimos quejando. Vamos, no se queje, no se queje, mi amado hermano o hermana, no se queje. Voy a pararme en este escrito que puso Patricita. Dice: cambiemos la queja por agradecimiento. La gratitud toca el corazón de nuestro Dios. Levante sus manos, glorifique a Dios, exalte su nombre, dígale: aquí estoy. Torre fuerte es el nombre del Señor. A él correrá el justo y levantado será. Sí, sabe, levantado, porque lo pasa de la circunstancia, de la situación que está viviendo, y lo pone sobre una roca. Endereza los pasos, dice el Salmo 40. Vamos, en el nombre de Jesús. Vamos, vamos, vamos. Levante sus manos, glorifica a Dios. Yo ya terminé todas y cada una de las peticiones. Ya me dice Esthercita: pastor, estamos al día, no tengo más peticiones. Bueno, yo ya terminé. Yo le prometí que le iba a leer cada una de las peticiones a través del Facebook, a través del 8777-5965, de la llamada a la central telefónica. Ahora le toca a usted. Vamos, ore, vamos, adore al Señor, dígale: gracias, Padre, gracias porque tú me has escuchado en esta tarde, gracias porque está mi petición delante de ti. Es más, ahora ya no es mi petición, ahora la tienes tú, Señor. Aquí estoy con los brazos abiertos para recibir tu respuesta. Vamos, en el nombre del Señor, mientras usted adora al Señor a través de la gratitud, yo cumplo con lo que siempre digo al finalizar este programa. Oro por todos los taxistas. Protégelos, Dios Todopoderoso, en los diferentes turnos, Señor, los que están a punto de salir ahorita, los que entran a las 2, los que entraron a las 6, salen a las 6 de la tarde y entran a las 6, salen a las 10, los que entran a las 2, salen a las 10, y los que entran a las 10, salen a las 6 de la mañana. Protégelos, Todopoderoso. Llénale sus manos de provisión, Señor. Padre, que ellos lleguen a su casa glorificando a Dios y exaltando su nombre y puedan decirle a su esposa, a su familia, Ebenecer, hasta aquí nos ha ayudado el Señor y Jehová Jiré, Él nos ha provisto en el nombre del Señor. También estoy orando por todos los privados de libertad. Oro, Señor, por aquellos, Dios Todopoderoso, que escuchan la emisora Faro del Caribe. Sabes, he estado pensando, no es que estoy en contra de toda la situación que haya pasado, pero sí yo me di cuenta de que mandaron a quitar todos los tomacorrientes y todas las pantallas y todo lo la cuestión allá. Y yo me puse a pensar, y aquellos oyentes que tienen un radiecito de conectar, espero que en su celda todavía haya y pueda escuchar y ser bendecido a través de la frecuencia 97.1 o cualquier otra frecuencia cristiana. Bendito sea el Señor. Oro para que Dios le saque de ahí en el nombre del Señor. Y también estoy orando por aquellos que están ahorita trabajando en los hospitales, en las clínicas, en los EBAIS, en el nombre del Señor. Todos aquellos que van a tener una intervención quirúrgica, les bendecimos en el nombre del Señor. Que Dios mueva los mejores médicos para que puedan poner manos sobre su cuerpo y que Dios se glorifique en medio de esa cirugía, ya sea compleja, ya sea ambulatoria, en el nombre del Señor. Y concluyo diciéndote, bendigo a todos los policías de Costa Rica. Protégelos, Dios, protégelos, Señor. Estoy orando por ese policía penitenciario, Señor, que está desaparecido, Señor. Da pista, Señor, oh Dios. Saca a luz, Señor, todo lo que tengas que sacar a luz en el nombre de Jesús. Y declaramos, oh Dios Todopoderoso, Señor, que seas tú, Señor, glorificándote. Y Marlene, sanidad de Parkinson y nervios en el nombre del Señor. Oramos por Marlene. Gracias, Padre. Bendigo la vida de cada uno de mis hermanos, de los intercesores que siempre se unen con nosotros, de Gabrielito, que está en aquí en cabina, y de Estercita, que está también en recepción. Bendigo su vida, que Dios grande y poderoso siempre nos bendiga. Terminamos, no sin antes decirte, hoy hay culto o reunión en tu iglesia, asiste por favor, recuerde la iglesia es presencial y mañana asista a su iglesia, reciba la palabra poderosa de parte del Señor. Entre tanto, en el auditorio Milagros de Vida en Calle Blancos tenemos dos cultos principales, 7:15 de la mañana, 10 de la mañana. Que Dios grande y poderoso te bendiga. Chao, Pastor Camarero se despide, reciban paz.

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Bueno, estamos llegando a la 1:04 p.m. Esta es la hora en todo el territorio nacional. Música del año 2016 en la voz de Cristian Villalobos. Tema que se titula La Cumbia de la Unción. Tiene rato de no poner música 2016 por ahí. Por ahí me encontré este temita, entonces quisimos ponerlo. Así que saludos y bendiciones para todos los hermanos que están con nosotros en sintonía. Lista su emisora Faro del Caribe, iluminando el sendero de la vida. Recuerde que usted puede seguirnos también por medio de la web www.farodelcaribe.org. Así que les saludamos y le bendecimos a cada uno de ustedes que nos escuchan de diferentes partes de este lindo territorio nacional. Así que recuerde que usted puede seguirnos por medio del Facebook, dale me gusta a nuestras publicaciones. Así que siga disfrutando de esta excelente programación que tenemos para usted. Nos vamos a escuchar a Omar Rodríguez con este tema Vamos a Cantar. Acá en su emisora Faro del Caribe le bendecimos.

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1: Mi hermano, mi hermana, qué privilegio comunicarme con usted. Saludos y bendiciones de parte del pastor Alex Francisco Rojas. Doy gracias a Dios por estar en este programa de Rumbos y quiero invitarle a que reflexionemos acerca del tema Discípulos de Jesucristo. Hoy más que nunca necesitamos discípulos. El mismo Señor Jesucristo dijo, la mies es mucha, los obreros son pocos. En Mateo capítulo 4, versículo 17, se nos dice de la siguiente manera en la versión Reina Valera. Desde entonces comenzó Jesús a predicar y a decir, arrepentíos porque el reino de los cielos se ha acercado. Pasando Jesús junto al mar de Galilea, vio a dos hermanos, Simón llamado Pedro y su hermano Andrés, que echaban la red en el mar porque eran pescadores, y les dijo, venid en pos de mí, os haré pescadores de hombres. Ellos entonces, dejando al instante las redes, lo siguieron. Pasando de allí, vio a otros dos hermanos, Jacobo, hijo de Zebedeo, y su hermano Juan, en la barca con Zebedeo, su padre, que remendaban sus redes, y lo llamó. Ellos, dejando al instante la barca y a su padre, lo siguieron. Vamos a hablar del tema discípulos de Jesús. Hoy más que nunca, necesitamos algo más que gente agrupada en un templo. Necesitamos algo más que gente que se congrega en un templo para alabar y glorificar el nombre del Señor, para oír su bendita palabra. Todo esto es bueno, todo esto es positivo. Pero necesitamos realmente discípulos de Jesucristo. Mi hermano, mi hermana, nosotros nacimos y crecimos para vivir en sociedad. Esto nos demanda tener que pertenecer a un determinado grupo. Y es así como pertenecemos a una familia, a un determinado grupo de trabajo, de estudio o a un determinado grupo eclesiástico o social. Y en todos estos grupos necesitamos de personas que nos retroalimenten positivamente y nos induzcan a seguir un camino de progreso y realización. Nuestro tema es discípulos de Jesucristo. El concepto de discípulo es interesante porque viene de la palabra latina discipulus, que quiere decir alumno o aprendiz, y también del griego mateuteus, que significa aprender. Ese término se utiliza para hablar de uno que sigue las enseñanzas de otro. Así que discípulo quiere decir aquel hombre, aquella mujer, aquel joven, aquella jovencita, aún aquel niño o aquella niña que está siendo educado, instruido en los preceptos de la fe. En cuanto a los discípulos en el Nuevo Testamento, permítame decirle que el Nuevo Testamento revela que se vivió una época de maestros y discípulos. Para los tiempos de Cristo, los fariseos tenían a sus discípulos que eran enseñados en la sinagoga y que eran enseñados también en forma personal. Juan el Bautista tenía también sus seguidores y tenía sus discípulos, porque Juan el Bautista se convirtió en la voz del desierto que preparaba el camino del Señor. Jesucristo también tuvo a sus discípulos y todos sabemos que él escogió a 12 discípulos para que estuviesen con él, le siguiesen y luego fueran portadores de las buenas nuevas de salvación. Un discípulo es un aprendiz, es una persona que va siendo formada en los caminos del Señor, en los preceptos de la fe, pero para que hagan algo especial, para que sean funcionales, para que puedan generar un fruto. Cristo le indicó a los apóstoles que fueran a todas las naciones e hicieran en esas naciones discípulos y luego los bautizaran en el nombre del Padre, del Hijo y del Espíritu Santo. Así que la comisión es hacer discípulos y no meramente tener gente en las iglesias. Quiero decir esto con mucho respeto. Yo soy pastor y me alegra mucho cuando la gente llega al templo. Es una bendición. Pero me interesa mucho que la gente que llegue al templo tome la decisión de ser un discípulo del Señor Jesucristo. En cuanto a los discípulos de Cristo, según las enseñanzas del Nuevo Testamento, fueron escogidos en primera instancia por la dirección de Dios. Mi hermano, mi hermana, en Marcos capítulo 3, la Biblia nos dice que Jesús pasó orando toda una noche en un monte o en una colina y que luego escogió a 12 de entre la multitud según la guianza de Dios. Y aún según la guianza de Dios, dentro de esos 12 discípulos que él ratificó en ese lugar, escogió a Judas Iscariote, que fue el que lo entregó y fue el que lo traicionó. No cabe la menor duda de que estos discípulos tenían que realizar una misión particular. El Señor los escogió porque vio en ellos un potencial que Dios iba a colocar a través de su Santo Espíritu para ser usados. Y estos discípulos tuvieron que tomar, una vez que Jesús ascendió a los cielos, tuvieron que tomar diferentes rumbos, diferentes direcciones para cumplir la comisión apostólica de ir y hacer discípulos a todas las naciones. En cuanto a la selección de las personas para que fueran los discípulos de nuestro Señor Jesucristo, fueron escogidos de diferentes estratos sociales, con diferente tipo de educación y preparación, y en diferentes situaciones personales. Algunos fueron pescadores, otros fueron discípulos de Juan el Bautista, otros llegaron a ser celotes y pertenecían al grupo revolucionario de aquel entonces. Esto nos da a entender la palabra de Romanos capítulo 2, versículos 10 y 11, donde dice que Dios no hace acepción de personas. Dios escoge como discípulos a la gente humilde, a la gente sencilla, pero también escoge como discípulos a aquellas personas que son eminentes y que tienen un nivel social, cultural, académico muy elevado, porque para Dios no hay acepción de personas. En el reino de Dios están los pequeños y están los grandes, pero en realidad nadie es más que nadie. Damos gracias al Señor porque a través de Jesucristo hoy todos podemos llegar a ser discípulos. El Evangelio de Juan enseña lo siguiente: a lo suyo vino y los suyos le rechazaron, mas a todos los que le recibieron y creen en su nombre, les dio la potestad de ser llamados sus hijos. Así que, mi amigo, mi amiga, mi hermano, mi hermana, toda aquella persona que cree que Jesucristo es el Señor, que Jesucristo es el Salvador, tiene la oportunidad de llegar a ser un discípulo del Señor Jesucristo. Ahora bien, estos discípulos que fueron escogidos por Cristo en el siglo I y que según los evangelios fueron escogidos bajo la dirección de Dios, todos ellos recibieron una formación intensa. Durante 3 años a 3 años y medio estuvieron con el maestro y recibieron la enseñanza del reino de Dios. Los discípulos de Cristo pasaron casi 3 años con él, o quizás un poco más, recibiendo enseñanza, recibiendo formación por parte del Señor. Él les enseñó acerca del reino de Dios y también los comisionó para que hicieran las obras que él hacía en su santo nombre. Jesús los enseñaba y luego los comisionaba a realizar cosas extraordinarias en su nombre. Según Marcos 6:7, Jesús envía a sus discípulos a hacer una labor especial. Mi amado hermano, mi amada hermana, en un momento dado Jesús envió a sus discípulos de 2 en 2 y les dijo: en mi nombre, entren a diferentes lugares, sanen a los enfermos, liberen a los endemoniados, hagan prodigios y milagros en mi nombre. Y entonces qué maravilloso, porque una vez que fueron formados, fueron enviados para llegar a cumplir una misión. Toda aquella persona que se acerca a Dios debe de ser agradecido con el Señor por el hecho de tener la oportunidad de ser salvos. Pero Jesús no solamente quiere que seamos salvos, Jesús quiere que estemos consagrados. Y no solamente quiere que estemos consagrados, sino que también quiere que servamos al Todopoderoso en el reino del Señor. Mi hermano, mi hermana, qué privilegio ser un seguidor de Jesucristo, aunque el mundo te aborrezca. El mundo te va a aborrecer porque no quieren vivir conforme a las enseñanzas de la palabra de Dios. Las personas de hoy consideran que ir a la Biblia es hacerse fanático, es hacerse un tipo o una mujer completamente descontrolada, incoherente, y eso no es cierto. Se va a la Escritura, porque en la Escritura hay principios para todos los aspectos de la vida diaria, para los asuntos políticos, económicos, espirituales, educativos, familiares, maritales. Todos los preceptos de la Biblia son de bendición en las diferentes áreas del ser humano y sus necesidades. Ahora bien, ¿cuáles son las características de los discípulos de Jesús? Sin embargo, antes quiero hacerle a usted una pregunta con un gran cariño, un gran respeto. ¿Ha recibido usted a Jesucristo en su corazón? ¿Ha decidido usted serle fiel y vivir con él hasta la muerte? ¿Ha decidido usted servir en el reino del Señor? Mi amigo, mi amiga, tal vez usted me está escuchando en este momento y quizás está alejado de Cristo, está resentido o está enojado con el Señor Jesucristo, está resentido o está enojado con la iglesia, pero permítame decirle, Dios le ama en gran manera. El ser humano que sirve en el reino de Dios es humano, vaya, comete errores, pero Cristo es perfecto y Cristo nunca te ha dañado, Cristo nunca te ha lastimado. Así que si estás lejos de Él, es hora de que vuelvas, es hora de reconciliarse con Dios, es hora de reconciliarse con el Señor Jesucristo. Él dijo, la mies es mucha, los obreros son pocos. Mi hermano, mi hermana, ¿cuáles son las características de los discípulos de Jesucristo? Por lo menos en el Nuevo Testamento. Número uno, ellos tuvieron un contacto particular con el Maestro. Ellos, los apóstoles y los discípulos de aquel entonces, le vieron y anduvieron y andaban personalmente con el Señor. Por eso son llamados apóstoles. Ellos escucharon el mensaje directo de nuestro Señor Jesucristo, que luego se llegó a conocer como la doctrina de los apóstoles. Qué bueno sería leer Primera de Juan, capítulo 1, del versículo 1 al versículo 4, donde ahí encontramos realmente cómo un discípulo tiene que tener enseñanzas maravillosas de parte de Dios. Así que en el siglo 1, el discípulo era aquel que andaba con su maestro, que oía a su maestro, que aprendía de su maestro, que imitaba a su maestro. El Señor Jesucristo en una ocasión le dijo a sus discípulos, y sean ustedes imitadores de mi Padre, o sean ustedes perfectos como mi Padre que está en los cielos es perfecto. O sea, lo que quiere decir es, sean ustedes íntegros como mi Padre que está en los cielos es íntegros. También es importante indicar que un discípulo de Jesús en el siglo I evidenciaba ser testigo de las maravillosas obras de Dios. Entonces, no solamente andaban con Jesucristo, no solamente oyeron a Jesucristo, no solamente hablaron con Jesucristo, no solamente llegaron a compartir y a reír con Jesucristo, sino que el discípulo de Jesús del siglo I fue testigo de las maravillosas obras de Dios. Ellos vieron a Jesús sanar a los enfermos. Ellos vieron a Jesús liberar a los cautivos como los gadarenos. Ellos vieron a Jesús impactar a las personas para que cambiaran de actitud. Ellos vieron al mismo Señor Jesucristo caminar sobre las aguas y llegar hasta la barca donde ellos se encontraban. Ellos vieron a Jesús en una transfiguración, en un monte donde estaban Jesús, Pedro, Juan, Jacobo, y se dio una transfiguración en donde los apóstoles vieron a Jesús hablar con Elías y también con Moisés. Y uno de ellos sugirió hacer enramadas para quedarse habitando en esa colina. Sin embargo, era una transformación maravillosa del Señor Jesucristo. Ellos vieron a Jesús resucitar los muertos, resucitó el hijo de la viuda de Naín, resucitó la hija de Jairo y resucitó otros más que habían muerto. Entonces los discípulos fueron testigos de las maravillas y los milagros que Cristo hace. Por eso tenemos cuatro evangelios que atestiguan a diferentes tipos de personas la veracidad de la vida de nuestro Señor Jesucristo. Es decir, los cuatro evangelios tienen un fin. Uno fueron un evangelio fue escrito para que los judíos supieran de la vida del Mesías y supieran que Jesús era el Mesías. Otro evangelio fue escrito a los romanos para que se percataran de que Jesucristo fue el siervo sufriente que cumple las profecías de Isaías 53 en el Antiguo Testamento y que además es el Hijo de Dios, el único Señor, el único Kyrios que existe en el mundo. También los gentiles recibieron un evangelio donde iba toda la vida esquematizada, estructurada por parte de Lucas, un colaborador del apóstol Pablo, que envió el evangelio a los griegos para que de una manera magistral pudieran conocer acerca de la vida del Señor Jesucristo. Y otro evangelio, que es el evangelio de Juan, es dirigido a todos los cristianos de todas las épocas y todas las dispensaciones. ¡Qué maravilloso mensaje estamos recibiendo hoy! Por último, es importante indicar que los discípulos de Jesús del siglo I fueron llenos del Espíritu Santo. Estos discípulos recibieron el Espíritu Santo y esta presencia les dio una capacidad, un respaldo sobrenatural para realizar la comisión que Jesucristo les había dado. Hemos desarrollado el tema que hemos titulado Discípulos de Jesús. Ahora bien, para concluir este programa, quiero decirte que Jesús te ve con ojos de amor y de misericordia. Quiero decirte que Jesús no solamente te está llamando para que seas salvo, o no te ha llamado solo para que seas salvo. Jesucristo te llama para vivir una vida consagrada a Él. Por otro lado, Jesucristo quiere que te conviertas en un servidor. Tal vez puedas servir o no en la iglesia en el sentido de oportunidad, porque todos somos útiles en el reino de Dios. Pero quiero decirle que servir al Señor se pueden servir en hospitales, se puede servir en asilos donde están personas de la tercera edad, se puede servir al Señor también visitando las cárceles, se puede servir al Señor dando un mensaje de buenas nuevas en los parques o en la vía pública, todo con conocimiento y todo con una cortesía y una decencia. Se puede servir al Señor también en los hogares. Hermano, Jesús no solamente ve en tu vida un hijo o una hija, si es que eres mujer. Jesús lo que está viendo es un discípulo que va a ser comisionado para que se convierta en un adorador, en un maestro de escuela dominical, para que se convierta en un ujier, un servidor, para que se convierta en un diácono, para que se convierta en un predicador, en un maestro, porque Dios te está llamando y tiene planes de bendición para tu preciosa vida. Espero que este mensaje te haya ayudado. Ha estado con ustedes el pastor Alex Francisco Rojas. Me congrego en Misión Cristiana Emanuel Silop todos los domingos 10:30 de la mañana, Salón de Eventos del Polideportivo de San Francisco de Dos Ríos, cerca de Faro del Caribe. Dios le bendiga en gran manera. Hasta un próximo programa.
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0: En la voz de Alex Campos, temazo, tema que se titula Lo que hoy no pude ser, así se titula ese tema. Y así voy cerrando ya hasta ahorita de programación. Muchísimas gracias a todos los que nos acompañaron. A partir de las 2 de la tarde, nuestro compañero Abner Reyes Gamero estará con ustedes, así que siga disfrutando esta linda programación. Yo me despido y regreso el día lunes, si Dios así lo permite, al ser las 2 de la tarde. Se despide su amigo y servidor Gabriel Díaz. Bendiciones, siga con nosotros. 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
3: Jeremías, capítulo 23. Regreso del remanente.
4: Ay de los pastores que destruyen y dispersan las ovejas de mi rebaño, dice Jehová. Por tanto, así ha dicho Jehová, Dios de Israel, a los pastores que apacientan mi pueblo. Vosotros dispersasteis mis ovejas y las espantasteis, y no las habéis cuidado. He aquí que yo castigo la maldad de vuestras obras, dice Jehová. Y yo mismo recogeré el remanente de mis ovejas de todas las tierras a donde las eché, y las haré volver a sus moradas, y crecerán y se multiplicarán. Y pondré sobre ellas pastores que las apacienten, y no temerán más, ni se amedrentarán, ni serán menoscabadas, dice Jehová. He aquí que vienen días, dice Jehová, en que levantaré a David renuevo justo, y reinará como rey, el cual será dichoso y hará juicio y justicia en la tierra. En sus días será salvo Judá, e Israel habitará confiado, y este será su nombre con el cual le llamarán: Jehová, justicia nuestra. Por tanto, he aquí que vienen días, dice Jehová, en que no dirán más: Vive Jehová, que hizo subir a los hijos de Israel de la tierra de Egipto, sino: Vive Jehová, que hizo subir y trajo la descendencia de la casa de Israel de tierra del norte y de todas las tierras a donde yo los había echado, y habitarán en su tierra.
3: Denunciación de los falsos profetas.
4: A causa de los profetas, mi corazón está quebrantado dentro de mí. Todos mis huesos tiemblan, estoy como un ebrio y como hombre a quien dominó el vino delante de Jehová y delante de sus santas palabras. Porque la tierra está llena de adúlteros. A causa de la maldición, la tierra está desierta. Los pastizales del desierto se secaron. La carrera de ellos fue mala, y su valentía no es recta. Porque tanto el profeta como el sacerdote son impíos. Aún en mi casa hallé su maldad, dice Jehová. Por tanto, su camino será como resbaladeros en oscuridad. Serán empujados y caerán en él. Porque yo traeré mal sobre ellos en el año de su castigo, dice Jehová. En los profetas de Samaria he visto desatinos. Profetizaban en nombre de Baal e hicieron errar a mi pueblo de Israel. Y en los profetas de Jerusalén he visto torpezas. Cometían adulterios y andaban en mentiras y fortalecían las manos de los malos, para que ninguno se convirtiese de su maldad. Me fueron todos ellos como Sodoma, y sus moradores como Gomorra. Por tanto, así ha dicho Jehová de los ejércitos contra aquellos profetas: He aquí que yo les hago comer ajenjos, y les haré beber agua de hiel, porque de los profetas de Jerusalén salió la hipocresía sobre toda la tierra. Así ha dicho Jehová de los ejércitos: No escuchéis las palabras de los profetas que os profetizan. Os alimentan con vanas esperanzas. Hablan visión de su propio corazón, no de la boca de Jehová. Dicen atrevidamente a los que me irritan: Jehová dijo, paz tendréis, y a cualquiera que anda tras la obstinación de su corazón, dicen, no vendrá mal sobre vosotros. Porque ¿quién estuvo en el secreto de Jehová y vio y oyó su palabra? ¿Quién estuvo atento a su palabra y la oyó? He aquí que la tempestad de Jehová saldrá con furor, y la tempestad que está preparada caerá sobre la cabeza de los malos. No se apartará el furor de Jehová hasta que lo haya hecho, y hasta que haya cumplido los pensamientos de su corazón. En los postreros días lo entenderéis cumplidamente. No envié yo aquellos profetas, pero ellos corrían. Yo no les hablé, mas ellos profetizaban. Pero si ellos hubieran estado en mi secreto, habrían hecho oír mis palabras a mi pueblo, y lo habrían hecho volver de su mal camino y de la maldad de sus obras. ¿Soy yo Dios de cerca solamente, dice Jehová, y no Dios desde muy lejos? ¿Se ocultará alguno, dice Jehová, en escondrijos que yo no lo vea? ¿No lleno yo, dice Jehová, el cielo y la tierra? Yo he oído lo que aquellos profetas dijeron, profetizando mentira en mi nombre, diciendo, soñé, soñé. ¿Hasta cuándo estará esto en el corazón de los profetas que profetizan mentira y que profetizan el engaño de su corazón? ¿No piensan cómo hacen que mi pueblo se olvide de mi nombre con sus sueños que cada uno cuenta a su compañero, al modo que sus padres se olvidaron de mi nombre por Baal? El profeta que tuviere un sueño, cuente el sueño, y aquel a quien fuere mi palabra, cuente mi palabra verdadera. ¿Qué tiene que ver la paja con el trigo? Dice Jehová. ¿No es mi palabra como fuego? Dice Jehová, y como martillo que quebranta la piedra. Por tanto, he aquí que yo estoy contra los profetas, dice Jehová, que hurtan mis palabras cada uno de su más cercano. Dice Jehová, he aquí que yo estoy contra los profetas que endulzan sus lenguas y dicen, Él ha dicho. He aquí, dice Jehová, yo estoy contra los que profetizan sueños mentirosos y los cuentan y hacen errar a mi pueblo con sus mentiras y con sus lisonjas, y yo no los envié ni les mandé. Y ningún provecho hicieron a este pueblo, dice Jehová. Y cuando te preguntare este pueblo, o el profeta, o el sacerdote, diciendo, ¿cuál es la profecía de Jehová? Les dirás, esta es la profecía, os dejaré, ha dicho Jehová. Y al profeta, al sacerdote o al pueblo que dijere, profecía de Jehová, yo enviaré castigo sobre tal hombre y sobre su casa. Así diréis cada cual a su compañero y cada cual a su hermano. ¿Qué ha respondido Jehová y qué habló Jehová? Y nunca más os vendrá a la memoria decir, profecía de Jehová, porque la palabra de cada uno le será por profecía, pues pervertisteis las palabras del Dios viviente, de Jehová de los ejércitos, Dios nuestro. Así dirás al profeta, ¿qué te respondió Jehová y qué habló Jehová? Mas si dijereis, profecía de Jehová, por eso Jehová dice así, porque dijisteis esta palabra, profecía de Jehová, habiendo yo enviado a deciros, no digáis profecía de Jehová, Por tanto, he aquí que yo os echaré en olvido y arrancaré de mi presencia a vosotros y a la ciudad que di a vosotros y a vuestros padres. Y pondré sobre vosotros afrenta perpetua y eterna confusión que nunca borrará el olvido.
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Hola, ¿qué tal, mi amigo, mi amiga? Bienvenido, bienvenida a este su programa de Solo Complacencias. Estamos ya listos, preparados por acá, esperando que nos pueda hacer llegar su audio con la canción que usted desea escuchar. ¿Cuál es el número de WhatsApp? Claro que sí, se lo doy. 8777-5965, 8777-5965. Quien le saluda a su amigo, su hermano y servidor Abner Reyes.

0: Tenemos las 2:10, era el grupo, la banda de Alabanza River Arena con este medley que se llama Ardiendo el Fuego. Tenemos por aquí los primeros audios que nos hacen llegar, que nos entran al 8777-5965.
1: De mi hermanito Anne Reyes, ¿me puede complacer con la canción de Benjamín, Capaz de Todo? Bendiciones. Buenas tardes.
0: Buenas tardes, Benjamín, Capaz de Todo, claro, con muchísimo gusto. Vamos entonces a escuchar.

0: Buenas tardes, hermanos de Faro. Soy Isabel de Cot de Cartago. Quisiera pedirle la cancioncita de Elevation Worship. Lo harás otra vez. Muchas gracias, muchas bendiciones.
1: Agnes Reyes, buenas tardes. Dios le bendiga. Quiero que me complazca con Anis y Refléjate en mí, de parte de Cinia Sandy Beltrán, aquí en Acerrí. Buenas tardes a todos los que están escuchando. Gracias, amén.

0: Muy buenas tardes, que el Señor me les bendiga. Soy Vilma Oviedo, escucho de Jesús de Santa Bárbara. Quisiera me complazcan con la canción Anoche Dios me habló. Que tengan linda y bendecida tarde a toda la gran familia de Faro.
1: Hola, hermano Arnes, ¿cómo está? Dios me le bendiga ricamente y en abundancia. Muchos saludos para usted ahí en cabina, un gran abrazo a la distancia. Soy Ana María de Quepos. ¿Me puede hacer el favor de complacerme con Víctor Zúñiga? Dios es bueno. Muchas gracias, hermano Arner. Que tenga una linda tarde. Dios le guarde.
2: Buenas tardes, mi hermanito. A ver si me puede complacer con alabanza Tu Bandera, de José Adrián Romero. Buenas tardes. Bendiciones.

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0: Bueno, muy bien, complacíamos con esta canción del mexicano Jesús Adrián Romero. Se llama Tu Bandera, música del año 2010. Estamos en Solo Complacencias, como todos los sábados y domingos de 2 a 4 de la tarde. Pero también de lunes a viernes a la 1 con 5 minutos de la tarde y también en la madrugada a la 1 y 5. Por aquí tengo bastantes audios que nos han llegado. Tengo por aquí este, escuchémoslo.
1: Buenas tardes, Faro del Caribe, que Dios me los bendiga. ¿Me podrías, por favor, complacer con Ben, vuelve, señor, de Peregrino Extranjero?
0: Ah, muy bien.
1: Que Dios los bendiga.
0: Claro, claro. Con muchísimo gusto, vuelve de Peregrinos y Extranjeros. Aquí la tengo lista. Bendiciones, un saludo para mi mamá Lorena Azofeifa y para Belén en la Tigra de San Carlos. Feliz día de la madre, le está diciendo, muy bien, de parte de Eve Cubero, y quiere que le complazca con Ricardo Rodríguez, una canción que se llama De Parte de Jesús. Claro que sí, Eve, vamos a buscarla también. Que se me hizo Peregrinos y Extranjeros, se me escondieron, son muy tímidos. No, aquí están, escuchemos.

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0: Buenas tardes, hermanos de Farol del Caribe. Por favor, complacerme con el caracolito. No sé quién la canta, pero es el caracolito. Me da el favor.
1: Buenas tardes, Abner. Le saluda Elena de Curriabá. Quisiera que me complazca con la canción Gracias, Señor, de Resurrección. Bendiciones.

Bueno, muy bien, tenemos las 3 de la tarde con 4 minutos. Permítame verificar. 5 minutos, 3 con 5 minutos. Estamos en Solo Complacencias. Muchas gracias por escogernos, elegirnos entre tantas opciones, ¿verdad? Música secular, juvenil, deportes, música tal vez, no sé, tropical o instrumental, noticias, pero usted quiere escuchar la emisora y se lo agradecemos muchísimo. Y gracias a los que hacen reporte de sintonía. A veces no podemos leerlo todos, principalmente tal vez en este programa de Solo Complacencias. A veces llega algún reporte de sintonía y por ahí queda, ¿verdad? Pero tratamos de leerlo, encantemos al creador. Por aquí tengo más audios. Antes, permítame leer este salmo, uno de mis preferidos. Tengo varios preferidos, el Salmo 1, el 23, el 27, 91. Este salmo es el 34 y tiene muchísimo, es como una comida exquisita. Usted lo lee, cada versículo tiene profundidad. Voy a leer el verso 19. Dice que son muchas las aflicciones del justo, pero de todas ellas le librará Jehová. Bueno, todo el mundo levanta la mano y todo el mundo se alegra. Ok, está bien. Pero ¿quién es el justo? Un momentito. ¿Quién es el justo? Primeramente, el justo es el que el Señor Jesús le lavó con su sangre. Porque no hay justo ni aun uno, ¿verdad? El mismo David dice que no hay justo ni aun uno. Entonces quiere decir que esto no aplica para nadie. Porque muchas son las aflicciones del justo, pero Dios le librará de todas ellas. No, no, no. El Señor a usted lo considera justo si permanece en él y el Señor le ha lavado con su sangre. Usted y yo nacemos de nuevo, llegamos al Señor y tenemos una nueva vida. Las cosas viejas pasaron, dice la palabra de Dios, y todas son hechas nuevas, ¿verdad? También dice que el que comenzó en ustedes la buena obra la va a ir perfeccionando. Entonces es un perfeccionamiento. Proverbios 4:18 dice que el justo es como la luz del amanecer, de la aurora, que va aumentando y mejorando hasta que el día es perfecto. Esas son nuestras bendiciones. Y aquí dice que nos va a librar de cualquier aflicción, de muchas aflicciones, sí, pero ¿quiénes son los justos? Son aquellos que no han abandonado al Señor. Son aquellos que creen en el Señor les ha limpiado, han nacido de nuevo, pero no le dieron la espalda. Porque dice que la ira de Jehová está contra aquellos que hacen el mal. Hay muchos que hacen el mal y por eso el camino es ancho que va para la perdición, porque son muchos que van por él. Dice que corta de la tierra la memoria de ellos, de los que hacen el mal, pero los justos claman, verso 17, claman los justos y Jehová les oye y los libra de todas sus angustias. No sé para quién será esto, pero el Señor te libra. Crea en el Señor. No, un momentito, no esté buscando ni alguien que le ayude con trabajitos de hechicería o de ese tipo de cosas, porque el Señor a esa gente la corta. Al Señor no le gusta eso. No esté pidiendo venganza, hablando con el compañero, con el profesor, qué sé yo, buscando venganza. No, porque el Señor se aparta. El Señor no te ayuda si tú tomas venganza. Dice que claman los justos y

0: Bendiciones.
1: Con mucho gusto, ya
0: Buenas
1: sabes.
0: tardes, hermano Ángel, para que me complazcan
1: Gracias,
0: con
1: repetido.
0: Espíritu Santo desde aquí en Colón. Gracias y bendiciones.
1: Amén, amén. Estaba repetido el audio suyo, mi hermana, pero esa fue mi culpa, que no me fijé. Sí, esa es una salsa, ¿verdad? De Ezequiel Colón. Vamos a buscarla con muchísimo gusto. Tengo más audios, pero vamos con esta canción. Recuerde 8777-5965.

0: Buenas tardes, hermanos del Faro del Caribe. Quisiera que me complaciera con Banderas de Amor de Tatiana Amaya. Y muchas gracias. Y le habla Margarita Cruz Pérez desde San Carlos.
1: Buenas tardes, mi nombre es Freddy Antonio César Alvarado, vecino de Giovanita La Abuela. Me gustaría ver si me pueden complacer con Que Me Falte Todo Menos Su Presencia. Y si no la tienen, por casualidad me pueden complacer con Que La Biblia Dice. Gracias, que pasen una feliz tarde.

0: Buenas tardes, mi amado, que Diosito me lo bendiga grandemente. Le habla Philander de Heredia. Mi estimado, para ver si me puede complacer con ese canto tan hermoso de Walter Fong, Corazón Valiente, o si no, Dúo Esperanza del Salvador, Gaviota.
1: Hola, hola, buenas tardes, hermanito. Usted me haría el favor de complacerme con el canto de Oscar Medina, Corazones de Piedra. Soy Betty de Siquirres. Muchas gracias y muchas bendiciones.

0: Bueno, muy bien, otra canción que complacíamos con muchísimo gusto del año 1989. Esta canción es del primer disco de Oscar Medina, Corazones de Piedra. Así se llama el disco y así se llama la canción. Y bueno, vamos con más audios, 3 con 33 minutos. Ah, bueno, este es un mensaje escrito. Hola, por favor, complacer con El Peregrino de Nazaret. Escribe Snailing. Así se pronuncia, Snailing. Y si es posible, por audio es mucho mejor, ¿verdad? Es más dinámico y más rápido para escuchar. Este es un audio, escuchemos.
1: Buenas tardes, hermano. Que Dios los bendiga a todos y a todos los oyentes. ¿Me podrían
0: Amén.
1: complacer con la canción Gotas de Amor, por favor?
0: Muy
1: Bendiciones.
0: bien, con gusto.

Hola Abner, saludos a todos ahí en cabina, un gran abrazo para vos y para toda la gran familia de Faro del Caribe. Abner, compláceme porfa ahí con Salsero de Acero de Rey Colón para recordar viejos tiempos. Un gran abrazo, hermano. Saludos a toda esa gran familia. Bendiciones.

0: Oiga, ¿cómo suena esto de Bobby Rosario? Complaciendo con todo gusto, música del año 2004, Salsero de Acero. Estaba revisando esa voz se me hace familiar. Pablo Odor, ¿cómo no? Estuvo con nosotros. ¿En qué año, Pablito? ¿2007, 2008? El programa juvenil y luego estuviste en Faro AM, ¿verdad? Cuando yo me fui a Faro AM, en el 2008, usted me sustituyó, creo, pero antes estabas en FM. Algo así, si no es así, es al revés. Saludos, Pablito. Nos vamos. Tenemos las 3:48 minutos. Queda tiempo para una canción larga, dos canciones medianas, tres canciones pequeñas, dependiendo de lo que nos soliciten. Antes de los audios, dice el Salmo 34 también, guarda tu lengua del mal. No se enoje, malas palabras fuera, fuera, fuera. También la el andar de ahí chismoseando, ¿verdad? Y a veces el chisme es como un imán atractivo para algunos, ¿verdad? Pero yo no soy chismoso, digo yo, ¿eh? Me gusta la información nada más. Sí, alejémonos de eso. También el andar criticando, murmurando, todas esas cosas. Apártate del mal y haz el bien, busca la paz y síguela. Ese es el hombre que desea vida, que desea muchos días para ver el bien. Salmo 34, se lo dejo de tarea, tenemos que apresurarnos para escuchar los audios. Otro mensaje escrito, buenas bendiciones, con placer, con José Papo Rivera, vacío. Escucho en Colindas de Chomes, Francisca, muy bien Francisca, esa canción dura 5 minutos, muy bien, seguimos sumando los minutos a ver cuánto dura.
1: Buenas tardes, bendiciones, ¿será que me pueden complacer con Cartas de Amor? Muchas gracias, soy Olga de Zampa.
0: Carta de Amor del grupo Un Corazón, esa dura 6 minutos, se nos pasa el tiempo, pero con mucho gusto la complazco a las 4 de la tarde.
2: Dios me lo bendiga, hermano Ani Rayo, un buen abrazo, muy contenta. Espero ver si usted sería tan amable que me complaciera, amiga mía de Miguel Casina. Amiga, muchas gracias, mía, que Dios me lo guarde.
0: 4 minutos, 7 segundos. Muy bien, nos vamos. Este es José Papo Rivera, vacío. Voy a hacerme un cafecito. Recuerde, a las 4:30, momentos de oración. A las 4 seguimos por ahí revisando y complaciendo. Le ha acompañado Abner Reyes. Chao, un abrazo, bendiciones.

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1: Le informamos la hora. Son las 4.
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1: ¿Qué tal? Muy buenas tardes, tenemos las 4:15 minutos.
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0: Jeremías, capítulo 23. Regreso del remanente.
3: Ay de los pastores que destruyen y dispersan las ovejas de mi rebaño, dice Jehová. Por tanto, así ha dicho Jehová, Dios de Israel, a los pastores que apacientan mi pueblo. Vosotros dispersasteis mis ovejas y las espantasteis, y no las habéis cuidado. He aquí que yo castigo la maldad de vuestras obras, dice Jehová. Y yo mismo recogeré el remanente de mis ovejas de todas las tierras a donde las eché, y las haré volver a sus moradas, y crecerán y se multiplicarán. Y pondré sobre ellas pastores que las apacienten, y no temerán más, ni se amedrentarán, ni serán menoscabadas, dice Jehová. He aquí que vienen días, dice Jehová, en que levantaré a David renuevo justo, y reinará como rey, el cual será dichoso, y hará juicio y justicia en la tierra. En sus días será salvo Judá, e Israel habitará confiado, y este será su nombre con el cual le llamarán: Jehová, justicia nuestra. Por tanto, he aquí que vienen días, dice Jehová, en que no dirán más: Vive Jehová que hizo subir a los hijos de Israel de la tierra de Egipto, sino: Vive Jehová que hizo subir y trajo la descendencia de la casa de Israel de tierra del norte y de todas las tierras a donde yo los había echado, y habitarán en su tierra.
0: Denunciación de los falsos profetas.
3: A causa de los profetas, mi corazón está quebrantado dentro de mí. Todos mis huesos tiemblan, estoy como un ebrio y como hombre a quien dominó el vino delante de Jehová y delante de sus santas palabras. Porque la tierra está llena de adúlteros. A causa de la maldición, la tierra está desierta. Los pastizales del desierto se secaron. La carrera de ellos fue mala y su valentía no es recta. Porque tanto el profeta como el sacerdote son impíos. Aún en mi casa hallé su maldad, dice Jehová. Por tanto, su camino será como resbaladeros en oscuridad. Serán empujados y caerán en él. Porque yo traeré mal sobre ellos en el año de su castigo, dice Jehová. En los profetas de Samaria he visto desatinos. Profetizaban en nombre de Baal e hicieron errar a mi pueblo de Israel. Y en los profetas de Jerusalén he visto torpezas. Cometían adulterios y andaban en mentiras y fortalecían las manos de los malos para que ninguno se convirtiese de su maldad. Me fueron todos ellos como Sodoma y sus moradores como Gomorra. Por tanto, así ha dicho Jehová de los ejércitos contra aquellos profetas: He aquí que yo les hago comer ajenjos y les haré beber agua de hiel, porque de los profetas de Jerusalén salió la hipocresía sobre toda la tierra. Así ha dicho Jehová de los ejércitos: No escuchéis las palabras de los profetas que os profetizan. Os alimentan con vanas esperanzas. Hablan visión de su propio corazón, no de la boca de Jehová. Dicen atrevidamente a los que me irritan: Jehová dijo: Paz tendréis, Y a cualquiera que anda tras la obstinación de su corazón, dicen, no vendrá mal sobre vosotros. Porque ¿quién estuvo en el secreto de Jehová y vio y oyó su palabra? ¿Quién estuvo atento a su palabra y la oyó? He aquí que la tempestad de Jehová saldrá con furor, y la tempestad que está preparada caerá sobre la cabeza de los malos. No se apartará el furor de Jehová hasta que lo haya hecho, y hasta que haya cumplido los pensamientos de su corazón. En los postreros días lo entenderéis cumplidamente. No envié yo aquellos profetas, pero ellos corrían. Yo no les hablé, mas ellos profetizaban. Pero si ellos hubieran estado en mi secreto, habrían hecho oír mis palabras a mi pueblo, y lo habrían hecho volver de su mal camino y de la maldad de sus obras. ¿Soy yo Dios de cerca solamente, dice Jehová, y no Dios desde muy lejos? ¿Se ocultará alguno, dice Jehová, en escondrijos que yo no lo vea? ¿No lleno yo, dice Jehová, el cielo y la tierra? Yo he oído lo que aquellos profetas dijeron, profetizando mentira en mi nombre, diciendo, soñé, soñé. ¿Hasta cuándo estará esto en el corazón de los profetas que profetizan mentira y que profetizan el engaño de su corazón? ¿No piensan cómo hacen que mi pueblo se olvide de mi nombre con sus sueños que cada uno cuenta a su compañero, al modo que sus padres se olvidaron de mi nombre por Baal? El profeta que tuviere un sueño, cuente el sueño, y aquel a quien fuere mi palabra, cuente mi palabra verdadera. ¿Qué tiene que ver la paja con el trigo? Dice Jehová. ¿No es mi palabra como fuego? Dice Jehová, y como martillo que quebranta la piedra. Por tanto, he aquí que yo estoy contra los profetas, dice Jehová, que hurtan mis palabras cada uno de su más cercano. Dice Jehová, he aquí que yo estoy contra los profetas que endulzan sus lenguas y dicen, Él ha dicho. He aquí, dice Jehová, yo estoy contra los que profetizan sueños mentirosos y los cuentan y hacen errar a mi pueblo con sus mentiras y con sus lisonjas, y yo no los envié ni les mandé, y ningún provecho hicieron a este pueblo, dice Jehová. Y cuando te preguntare este pueblo, o el profeta, o el sacerdote, diciendo, ¿cuál es la profecía de Jehová? Les dirás, esta es la profecía, os dejaré, ha dicho Jehová. Y al profeta, al sacerdote o al pueblo que dijere, profecía de Jehová, yo enviaré castigo sobre tal hombre y sobre su casa. Así diréis cada cual a su compañero y cada cual a su hermano. ¿Qué ha respondido Jehová y qué habló Jehová? Y nunca más os vendrá a la memoria decir, profecía de Jehová, porque la palabra de cada uno le será por profecía, pues pervertisteis las palabras del Dios viviente, de Jehová de los ejércitos, Dios nuestro. Así dirás al profeta, ¿qué te respondió Jehová y qué habló Jehová? Mas si dijereis, profecía de Jehová, por eso Jehová dice así, porque dijisteis esta palabra, profecía de Jehová, habiendo yo enviado a deciros, no digáis profecía de Jehová. Por tanto, he aquí que yo os echaré en olvido y arrancaré de mi presencia a vosotros y a la ciudad que di a vosotros y a vuestros padres. Y pondré sobre vosotros afrenta perpetua y eterna confusión que nunca borrará el olvido.
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Bendiciones, bendiciones familia, Dios les guarde, Dios les continúe bendiciendo en esta hermosa tarde, hermanos, que se ha calentado gracias al Señor, que hemos visto salir el sol, que hemos visto que el Señor en su misericordia, hermanos, cómo nos ama a Él, ¿verdad? Porque Él en esta hermosa tarde y en esos tiempos que han estado, ¿verdad? Sí, tan lluviosos. Y hablando de la parte lluviosa, quiero enviarle un abrazo a toda esa zona o a todas las zonas que han estado afectadas por tanta lluvia. A todos los hermanos de la provincia de Limón, San Carlos, Turrialba, Cartago, bueno, en fin, en todo lado, ¿verdad? Donde los hermanos han estado allí en carreras, de verdad, que Dios los bendiga y que el Señor los guarde mucho, porque de verdad que cómo han estado pasando por tantas penalidades, ¿verdad? Pero si algo yo estoy seguro, hermanos, es que Dios, en el momento más crítico, Dios está con uno. Jamás se nos puede olvidar a nosotros que en el momento más crítico que estemos pasando nosotros, que Dios no está con nosotros. Aunque Él permita las cosas, como hemos estado viendo en las noticias, terremotos, recientemente lo de Nepal, en fin, hermanos, ¿qué no estamos viendo? Aunque Él permita las cosas, el Señor siempre está con nosotros, con su pueblo, con sus hijos. Y si algo estoy seguro, hermano, que lo que usted esté pasando en este momento, Dios está ahí. Dios está ahí. Aunque usted me diga, pastor, es que nadie me llama. Hay veces creo que Dios no me escucha. Mis oraciones han tardado mucho para ser respondidas por medio del Señor. Déjeme decirle de parte de Dios, hermano y hermana, ahí está Dios. Él está en el centro. En el centro del problema, en el centro de la enfermedad, en el centro de la necesidad, ahí está el Señor. Lo menos que usted y yo podemos de pensar es que el Señor se alejó de nosotros. No, nosotros nos alejamos, eso pasa, pero Él no, Él permanece fiel. Él permanece fiel, mi querida familia, Él permanece fiel. Así es que todo lo que usted necesite, pídaselo a Dios, hermano. Pídaselo a Él, aunque usted sienta que esas puertas están así como con mil candados y cadenas. Eso no es nada para el Señor. Para usted y para mí, eso es algo imposible que se rompa. Pero para el Señor no hay nada imposible, hermanos. Para Él no hay nada imposible. Llénese de fe, su esposo va a volver a su casa. Su hija va a volver a su casa. Aquel hijo rebelde, Dios lo va a tocar y va a cambiar también. Él va a tratar directamente con él. Dios, hermano, es que cuando uno empieza a leer la palabra, hermano, uno se llena de tanta fe, de optimismo, como en Hechos, ¿verdad? Capítulo 3, la curación del cojo, que es tremenda esta palabra, hermano. Pedro y Juan, capítulo 3, versículo 1, dice, Pedro y Juan subían juntos al templo a la hora novena, la de la oración. Vea qué importante, ¿verdad? Y era traído un hombre cojo de nacimiento, a quien ponía cada día a la puerta del templo, que se llama La Hermosa, para que pidiese limosna de los que entraban en el templo. Este, cuando vio a Pedro y a Juan que iban a entrar en el templo, les rogaba que le diesen una limosna, porque esa era la vida cotidiana a él, desde nacimiento, hermano, desde nacimiento. Yo creo que este hombre, desde nacimiento, sufrió, ¿qué? Maltratos, indiferencias, sufrió de todo. Puede ser que hay un alguien que me esté escuchando esta tarde, que haya pasado maltratos, diferencias desde niño, desde niña, desde adolescente, joven, adultos. Puede ser que haya alguien que me esté escuchando ahorita que le acaban de hacer un desprecio grande a ella, a su familia, a sus hijos. Y eso, mire, hermano, eso duele más que un golpe, porque hay palabras, hay desplantes que duelen más que un golpe.
Mejor le hubieran dado un golpe a uno que no se desplante. Y este hombre estaba siempre ahí. Pero Dios, mire hermano, diga conmigo, Dios nunca llega tarde. Vamos, dígalo familia, dígalo, Dios nunca llega tarde, Él siempre llega a tiempo, y se lo digo por experiencia hermanos, Dios nunca ha llegado tarde cuando yo lo ocupo, nunca, Él nunca ha llegado tarde. Y este hombre que tenía desde su nacimiento, que estaba sufriendo, que fue cojo y todo, hermano, pero qué tremendo, en el versículo 4 del capítulo 3 de Hechos, Pedro con Juan, fijándolo en él los ojos, les dijo, o sea, los dos se quedaron viendo, hermano, los dos se quedaban viendo, y le dijo, míranos, o sea, quiere decir que ese hombre de tanta pena, de tanta vergüenza, de tanta palabra maldiciente, hermano, hasta la cabeza la tenía cabizbaja. Hoy quiero hablarle directamente a usted, familia, a usted, hombre, mujer, joven, si me está escuchando. Vamos, levante su cabeza. Usted no le ve nada a nadie. Usted no le ve nada a nadie. Ese cojo de nacimiento estaba cabizbajo porque nadie lo tomaba en cuenta. Y así nos pasa a nosotros, hermano. Así nos pasa, aunque usted sea el que sea, el más grande, el más pequeño, así pasa. Pero cuando Dios llega a nuestra vida, usted y yo aprendemos que si la mirada suya está puesta en el autor y consumidor, que se llama Jesús, a usted y a mí no va a afectar nada. Pero este hombre sí estaba afectado. ¿Se imagina aquella mujer, aquella ama de casa, aquella mamá, que todos los días, hermano, le estén diciendo esto, le estén diciendo lo otro? Mire, llega el punto a deprimirse y llega el punto que no tiene ganas, pero ni en levantarse ya a la cama, porque las palabras golpean. Pero este hombre, qué hermoso es el Señor. Y yo sé que esa palabra del Espíritu Santo a alguien le está hablando en esta hermosa tarde. Versículo 5. Entonces, él estuvo atento, esperando recibir algo de ellos. Mas Pedro dijo, no tengo plata ni oro, pero lo que tengo te doy, en el nombre de Jesucristo de Nazaret, levántate y anda. Levántate y anda. O sea, la dirección es hoy, familia. Lo que usted esté pasando con el Señor, levántese y empiece a caminar. Los que dejaron a medias sus sueños, sus anhelos, sus estudios. Hoy, un amigo mío de la escuela me envió un mensaje, hermano. Me puso, Pastor Mariano, Dios te bendiga en este día y que todos los anhelos de su corazón se le cumplan. ¡Wow! Le digo yo a mi esposa, mi amor, qué tremendo, porque vea usted, este mensaje no es un apóstol. No, hermano, no es un apóstol. Es un siervo de Dios. Un hombre adulto, tiene como 86 años, y me puso ese mensaje, y yo le dije, y le contesté feliz y contento. Yo, hermano, le contesté, porque este hombre había recibido mucho dinero, muchas monedas, pero no había recibido el toque de Dios. Y así le pasa hoy a la gente, hermano. Tienen de todo, pero a la misma vez no tienen nada. Pues eso yo, hermano, a mí no me hacen la boca agua. No me hacen la boca agua la gente que tiene riquezas y casas y quintas y carrazos. No, hermano, no. Yo estoy bien con lo que tengo, porque Dios me ha enseñado a estar contento con lo que tengo. ¿Alguien puede decir amén esta tarde? Solo he repetido otra vez. Yo estoy contento con lo que tengo, porque Dios me ha enseñado a vivir contento con lo que tengo. Aprenda a vivir feliz, hermana, hermano, con lo que usted tiene. Y estos varones le dieron lo que él nunca se iba a imaginar. Y tomándole de la mano derecha,
le levantó y al momento se le afirmaron los pies y tobillos. Y saltando se puso en pie y anduvo, y entró con ellos en el templo, andando y saltando y alabando, ¿quién? A Dios. Alguien tiene que empezar a alabar al Señor esta tarde. Aunque usted me diga, pastor, si usted supiera lo que estoy pasando, este hombre nació cojo de nacimiento. Y así vivió toda la niñez, adolescencia, hasta que llegó el Señor y le cambió la vida. Usted y yo siempre necesitamos un toque del Señor. Siempre, hermano, aunque usted tenga mucho, adórele a Él, porque eso es gratitud. Adórele a Él. Y cuando usted no tiene nada y espera al Señor, eso se llama fe. Eso se llama fe. Y hoy, hermano, sé que a mucho pueblo le falta fe, porque no tiene nada y se cree que así va a estar pasando. No, hermano, no. La fe es la convicción de aquello que no vemos, pero lo esperamos. Pero lo esperamos. Usted sigue esperando porque Dios le va a dar lo que usted necesita. Como ese hombre. La palabra, una palabra, hermano, lo levantó a ese hombre. Una palabra. Como hoy en la mañana ese mensaje que me enviaron. Qué hermoso, hermano. Por eso es bueno enviarle una palabra a alguien de bendición, para que se levante en el nombre del Señor. Padre, gracias, Señor, te adoramos. Te adoramos, Señor, por Malene de Parkinson y por nervios, por Diego Carvajal, por cancelación de deudas, por Roberto Valverde, sanidad completa, por Ángela, por sanidad de una de las manos de ella, Telma Caldera, por sus dos hijos, para que les vaya, para que regresen a la casa. Ana Ruth, por cobertura, sanidad completa, prosperidad en las ventas. Y una ayuda de Limas, en el nombre del Señor. Mario Jesús Hidalgo, por cobertura completa. José Rodríguez, por la compra de un carro, en el nombre del Señor. Carlos Alvarado, por sanidad del estómago, de insomnio. Edgar Álvaro Alvarado, por liberación de vicios y cobertura de Dios. Graving Jiménez, por una acción de gracias por la aprobación de Limas. Yamil Jiménez, por sanidad de cáncer en la próstata. Marlen Sánchez, San Pantier, sanidad en su estómago y una pelotica en el busto. Eladio Jiménez, por sanidad en sus riñones. Mi Señor amado, mi Dios todopoderoso, sabemos, Señor, que tú vas a sanar toda esta familia, Dios, que hemos leído. Tú lo vas a sanar, Señor, a ellos, Señor. Va a pasar como este mendigo, Señor, que estaba en el templo en la hermosa, pero desde niño nació cojo, Señor, pero Dios llegó a tiempo y Dios lo levantó, empezó a caminar, empezó a adorar, empezó a alabarle al Señor. Alabe al Señor, hermano. Pídale a Dios, créale a este hermano que tiene ese cáncer, créale al Señor que Dios va a hacer la sanidad en el nombre del Señor. Dios lo va a restaurar, Dios se lo va a levantar en el nombre del Señor. Vamos, hermano, levante sus manos. Hay una presencia rica en esta hermosa emisora de Faro del Caribe. Dios está esperando que alguien lo provoque para hacer un milagro, como aquella mujer del flujo de sangre. Es que el Señor dijo, alguien me ha tocado, ha salido por de mí, y yo sé que en esta tarde, a través de su oración, de la mía y de muchos que estamos ahorita orando y clamando, yo sé que mi Señor va a sanar, va a abrir esa puerta. Sí, yo lo creo en el nombre del Señor. Vamos, hermano, créalo en el nombre del Señor, que Dios va a hacer el milagro. Dios lo va a hacer, Dios lo va a hacer, porque tenemos un Dios que Él no ha cambiado, Él es inmutable, Él no cambia. Pido oración y le doy gracias a Dios que me suspendieron la operación del corazón abierto porque padezco de azúcar. Bueno, hermano, se llama Rigoberto. Dios tiene un propósito. Dios lo tiene. Bueno, hermano, Dios cuida de usted. Dios cuida de usted en el nombre del Señor. En el nombre del Señor. Bendiciones, Pastor Mariano. Soy Teresa Badilla y yo pido oración
de sanidad de todo mi cuerpo y también por toda mi familia, picado a ella para que regresen al Señor, y también por liberación de ataúdas y cadenas. En el nombre del Señor, hermano, todo eso se rompe, hermana. En el nombre del Señor, este hombre vivía en la ruina, este paralítico, este cojo, perdón, de nacimiento, vivía en la ruina, en la miseria, y agréguele usted todo, hermano, todo, nadie lo quería, lo despreciaban desde niño, desde que nació, nadie lo quería. Pero llegó el Señor y rompió con todos sus paradigmas. Así es que créanlo, mi hermana Teresa, Dios va a romper todas esas cadenas, Dios va a romper toda esa miseria, toda esa ruina, todas esas ataúdas, hermano, todas esas ataúdas generacionales que nada bueno nos dejan, nada bueno, hermano. Yo tuve que romper con mi abuelo esa ataúd de mi abuelo. Era ahogado. Quién sabe cuánta gente estafó porque era brujo. Que no se malentienda eso, ¿verdad? Que estoy hablando de los abogados. Pero lo asumo porque mi abuelo era abogado, era brujo y tenía muchas propiedades. Entonces, hermano, yo rompí con esa ataúd. A mí, yo no tengo nada de mi abuelo. Que se rompa todo eso. Y se rompió, hermano, se rompió. Porque Dios nos guarda, Dios nos cuida, hermano. Usted no vive por un apellido. Hay gente que Dios guarde mi apellido. No, usted no vive por un apellido, hermano. Siga viviendo por su apellido y a usted le va a ir mal. Usted y yo somos hijos de Dios, hijas de Dios, y Él nos guarda, Él nos cuida, y Él va delante de nosotros como el poderoso gigante. En el nombre del Señor. En el nombre del Señor en esta hermosa tarde. Hermano Mariano, Dios le bendiga. Pido oración por la familia González Rojas, por la partida de una hija. Bueno, Señor, dale mucha fortaleza a esta familia, Señor, para que puedan pasar ese tiempo tan difícil, Señor, que es perder un hijo, Señor. Guarda, cuida, Señor, esa familia. Dales demasiada paciencia, Señor, y fortaleza para que puedan pasar este luto. Te lo pedimos, Señor. Padre, gracias, Señor, te adoramos. Gracias por toda la familia de Fado El Caribe, por todos los hermanos que envían sus peticiones, Señor. Luz Varela, pido oración por sanidad, cobertura, protección y dirección de familia, y acá en Estados Unidos, por sanidad y recuperación de una cirugía de una amiga mía, Elita, y también oración por los enfermos en los hospitales. Amén. Así es, mi querida hermana. Dios te guarde, mi hermana Luz, y que Dios cuide tu familia, la que está en Costa Rica, los Estados Unidos, y que el Señor haga ese milagro en esa amiga que usted tiene acá en el nombre del Señor. Te lo pedimos, Señor. Oración a todo el adulto mayor de Guatuzo, Río Celeste, la Florida de Vijagua y La Paz. Bendiciones. Amén. Amén. Que el Señor guarde todos los adultos mayores, que el Señor los guíe y los tenga en su mano. Se lo pedimos, Señor, en el nombre del Señor. Amén. Así es, Dios nunca llega tarde, dice la hermana. Amén. Así es, mi hermana, Dios nunca llega tarde. Él siempre está atento a nosotros. Bendiciones, pido oración por Daniel y por una ayuda de Lima, finanzas urgentes y sanidad de renitis. Bueno, Señor, oramos por Daniel. Para que tú abras puertas y que esas finanzas, Señor, se pongan bien, te lo pedimos, Señor, y por esa sanidad de esas renites, te lo pedimos, mi Señor amado. Patricia, por mi familia, que la misericordia de Dios sea acercándonos a Él. Amén. Amén, mi querida hermana. ¿Y qué más diremos de que el Señor tiene tanta misericordia, hermana? Todos sentimos ese temblor. Todos lo sentimos de días atrás, hermanos. Vea que si Él nos ama tanto y que tiene misericordia de este país, hermano. De este país que hay que orar mucho por este Costa Rica, hermano. Para que no se nos vaya las manos, para que el Señor guarde, para que el Señor guarde este país, hermano. Que el Señor nos guarde y que todo lo que suceda no toque nuestras casas. Pero el Señor nos guardó, hermanos, esos segundos. Esas milémisas de segundo, de un primer temblor al otro, eso es lo que nos guardó. Y hoy podemos decir, gracias a Dios. Como dice la hermana aquí, que esa misericordia del Señor sea el que nos acerque a Él más. Amén. Esa misericordia es para todos, para todos, para todos. Pero no todos llegarán ahí, hermanos.
No todos, hermano, no todos. No todos. Padre, gracias, Señor. Te adoramos por esta hermosa tarde. Oremos por todos los adultos mayores en el nombre del Señor. Sanidad por Alfonso, 78 años, vive en Nicaragua. Bueno, Señor, ponemos nuestras peticiones, Señor, en el nombre del Señor, en el nombre tuyo, y también los planos de una propiedad y para abrir un asilo de ancianos. Amén. Bueno, qué lindo ese sueño que Dios te lo dé, mi hermano Santiago. Esos sueños de abrir un hogar de ancianos, claro que sí. Hay mucho anciano que ocupa amor, cariño, un abrazo. Hay mucho, mucho, mucho, mucho, diría yo, hermanos, mucho diría. Hola, buenas tardes. Cuán bello es el Señor Todopoderoso. Jesús, que nos bendiga y nos puede orar por mí. Soy Eduardo Arios Palacio. Paz y bendiciones. Amén. Dios bendiga a toda tu familia, mi querido hermano. Dios los guarde en el nombre de el Señor. Buenas tardes, Fernando Quesada, solicito oración por mi hijo, que Dios toque su corazón y mente para que discierna verdaderamente su actual pareja y que realmente le ayude a una idónea. Amén. Bueno, que el Señor lo llene del Espíritu Santo, que le dé mucha sabiduría. Y por mi persona, dice él, para que Dios nos proporcione sabiduría para saber qué hacer en un problema financiero. Bueno, hermanos, y seguir orando y que el Señor nos dé esa sabiduría para ser buenos administradores, como dice la palabra, de lo que Él nos da. Hay que ser buenos administradores de lo que el Señor nos da. Hola, buenas tardes. Vamos a ver, dice orar y a Dios por los propósitos que Él tiene. Amén. Mi hermano, yo quiero una esposa para mí, dice el hermano. Bueno, o esposo. Bueno, hermana Tatiana, hay que seguir orando para que el Señor ponga en el camino a alguien especial. Pastor Mariano, ore por mí, por un buen empleo, con todas las prestaciones. Amén. Así es, mi hermana Candia, que Dios abra puertas, que el Señor me le dé un buen trabajo, con un buen salario, en el nombre del Señor. Miguel Castillo, por salud y por problemas de la próstata. Bueno, Señor, oramos para que esa próstata sea nueva, Señor. Para ti no es nada imposible, Señor. Si tú nos creaste, Señor, tú conoces toda la parte de nuestros cuerpos, Señor. Así es que pon tu mano en esa próstata, Señor. Te lo pedimos. Si está inflamada, si está muy baja, Señor, todo en tus manos, Señor. Te lo pedimos, Señor. Te lo pedimos, Señor, en el nombre del Señor, en el nombre tuyo, mi Dios amado. Pastor, pido oración por mi situación económica. Soy Alonso Soto. Bueno, Señor, abre puertas a mi hermano Alonso, te lo pido, Señor. Abre puertas, Padre, abre puertas y todo lo que él tenga y todo lo que entre en sus manos, Dios, multiplica todo en esa alacena, en esa casa, Señor. Te lo pedimos, Señor. Mira la situación que está pasando, mi hermano Alonso, Señor. Te lo pedimos, Señor, en el nombre tuyo. Amén, Pastor Mariano. Yo pido a Dios por una casita digna. María Espinosa, no tengo dónde vivir, pago alquiler. Bueno, hermana, sigo orando, siga creyendo que el Señor va a cumplir sus deseos de ese corazoncito, porque Dios nunca tarda sus promesas, Dios nunca tarda sus promesas. Orar por la familia Granados Madrid, dice, porque Jesús los ama, amén. Dios nos ama en todo tiempo y en todo momento. Dios nunca, nunca nos va a dejar de amarnos. Dios les bendiga. Orar por Carmen Jiménez Ballesteros por sanidad, y también a oración porque donde vivimos nos tienen mucha envidia. Amén. Bueno, hermano, es que eso pasa en todo tiempo, hasta en las mejores familias. Pero reitero, hermano, no podemos vivir viendo. No, hay que decirle al Señor que ponga un vallado alrededor de nosotros. Así es que, mi querido hermano, la envidia es mala, pero Dios guarda a sus hijos. Así es que, adelante, mi querido hermano, adelante. Bendición, Pastor Mariano, por unas peticiones, mi Dios sabe, necesito paz. Amén, mi hermana Marlene. Bueno, el Señor conoce, reciba mucha paz, mi hermana Marlene.
Buenas tardes, favor de dar intervenir por mi Padre Celestial, por una restauración de reconciliación de Marcos y Evelyn. Bueno, Señor, este matrimonio en tus manos, mi Señor, y todas estas peticiones que no hemos podido leer, las ponemos en tus manos, Señor. Te lo pedimos en el nombre tuyo. Señor, si hay alguna que necesita sanidad, sana, Señor. Si hay alguna hermana que ocupa una puerta que se le abra, que se abra esa puerta, Señor. Te lo pedimos, Señor, en todas estas peticiones de la tablet. Te lo pedimos, mi Señor amado, en esta hermosa tarde, Señor, porque sabemos que tú eres bueno, que tú eres grande, Señor, y tu misericordia siempre va a estar con nosotros, Señor. Y creemos, Señor, que este ejemplo que está en la Biblia, Señor, nos pasa a todos, Dios, pero hay que estar contigo, Señor, para que tú siempre nos dé la mano para levantarnos de toda situación. De toda situación, el Señor siempre está esperando que nosotros nos agarremos de la mano de Él para levantarnos, nuestra querida familia de Faro del Caribe. Bueno, familia, el tiempo ya se nos ha ido rapidísimo, estos 30 minutos. Les recuerdo que mañana es domingo. Mañana, hermano, vaya a congregarse. Los tiempos no son malos para dejar que otros oren por mis problemas. No, hermano. Vaya familia, vaya a la iglesia, que cada pastor, Dios y el Espíritu Santo nos haga una palabra para compartirla mañana con toda la familia de Dios. Póngase el mejor traje, mueve bien los chiquillos y todos para la iglesia. Dios les bendiga. Feliz tarde.

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3: 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Son las 5 en punto.

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0: Bueno, muy bien, recordábamos esta canción de Marcos Yaroide que se llama Déjame entrar. 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
0: Ya tenemos las 5:19.

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Bueno, muy bien, teníamos aquí música de Miel San Marcos acompañados con Waleska y Matthew. Esta canción se grabó en el 2011. Se llama Soy Feliz. Tenemos las 5 con 39 minutos. Gracias por seguir con nosotros. Aquí le dejo con Annie Sid, Justo a Tiempo.

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2: Jeremías, capítulo 23. Regreso del remanente.
3: Ay de los pastores que destruyen y dispersan las ovejas de mi rebaño, dice Jehová. Por tanto, así ha dicho Jehová, Dios de Israel, a los pastores que apacientan mi pueblo. Vosotros dispersasteis mis ovejas y las espantasteis, y no las habéis cuidado. He aquí que yo castigo la maldad de vuestras obras, dice Jehová. Y yo mismo recogeré el remanente de mis ovejas de todas las tierras a donde las eché, y las haré volver a sus moradas, y crecerán y se multiplicarán. Y pondré sobre ellas pastores que las apacienten, y no temerán más, ni se amedrentarán, ni serán menoscabadas, dice Jehová. He aquí que vienen días, dice Jehová, en que levantaré a David renuevo justo, y reinará como rey, el cual será dichoso, y hará juicio y justicia en la tierra. En sus días será salvo Judá, e Israel habitará confiado, y este será su nombre con el cual le llamarán: Jehová, justicia nuestra. Por tanto, he aquí que vienen días, dice Jehová, en que no dirán más: Vive Jehová que hizo subir a los hijos de Israel de la tierra de Egipto, sino: Vive Jehová que hizo subir y trajo la descendencia de la casa de Israel de tierra del norte y de todas las tierras a donde yo los había echado, y habitarán en su tierra.
2: Denunciación de los falsos profetas.
3: A causa de los profetas, mi corazón está quebrantado dentro de mí. Todos mis huesos tiemblan, estoy como un ebrio y como hombre a quien dominó el vino delante de Jehová y delante de sus santas palabras. Porque la tierra está llena de adúlteros. A causa de la maldición, la tierra está desierta. Los pastizales del desierto se secaron. La carrera de ellos fue mala, y su valentía no es recta. Porque tanto el profeta como el sacerdote son impíos. Aún en mi casa hallé su maldad, dice Jehová. Por tanto, su camino será como resbaladeros en oscuridad. Serán empujados y caerán en él. Porque yo traeré mal sobre ellos en el año de su castigo, dice Jehová. En los profetas de Samaria he visto desatinos. Profetizaban en nombre de Baal e hicieron errar a mi pueblo de Israel. Y en los profetas de Jerusalén he visto torpezas. Cometían adulterios y andaban en mentiras y fortalecían las manos de los malos para que ninguno se convirtiese de su maldad. Me fueron todos ellos como Sodoma y sus moradores como Gomorra. Por tanto, así ha dicho Jehová de los ejércitos contra aquellos profetas: He aquí que yo les hago comer ajenjos y les haré beber agua de hiel, porque de los profetas de Jerusalén salió la hipocresía sobre toda la tierra. Así ha dicho Jehová de los ejércitos: No escuchéis las palabras de los profetas que os profetizan. Os alimentan con vanas esperanzas. Hablan visión de su propio corazón, no de la boca de Jehová. Dicen atrevidamente a los que me irritan: Jehová dijo: Paz tendréis, Y a cualquiera que anda tras la obstinación de su corazón, dicen, no vendrá mal sobre vosotros. Porque ¿quién estuvo en el secreto de Jehová y vio y oyó su palabra? ¿Quién estuvo atento a su palabra y la oyó? He aquí que la tempestad de Jehová saldrá con furor, y la tempestad que está preparada caerá sobre la cabeza de los malos. No se apartará el furor de Jehová hasta que lo haya hecho, y hasta que haya cumplido los pensamientos de su corazón. En los postreros días lo entenderéis cumplidamente. No envié yo aquellos profetas, pero ellos corrían. Yo no les hablé, mas ellos profetizaban. Pero si ellos hubieran estado en mi secreto, habrían hecho oír mis palabras a mi pueblo, y lo habrían hecho volver de su mal camino y de la maldad de sus obras. Soy yo Dios de cerca solamente, dice Jehová, y no Dios desde muy lejos. ¿Se ocultará alguno, dice Jehová, en escondrijos que yo no lo vea? ¿No lleno yo, dice Jehová, el cielo y la tierra? Yo he oído lo que aquellos profetas dijeron, profetizando mentira en mi nombre, diciendo, soñé, soñé. ¿Hasta cuándo estará esto en el corazón de los profetas que profetizan mentira y que profetizan el engaño de su corazón? ¿No piensan cómo hacen que mi pueblo se olvide de mi nombre con sus sueños que cada uno cuenta a su compañero, al modo que sus padres se olvidaron de mi nombre por Baal? El profeta que tuviere un sueño, cuente el sueño, y aquel a quien fuere mi palabra, cuente mi palabra verdadera. ¿Qué tiene que ver la paja con el trigo? Dice Jehová. ¿No es mi palabra como fuego? Dice Jehová, y como martillo que quebranta la piedra. Por tanto, he aquí que yo estoy contra los profetas, dice Jehová, que hurtan mis palabras cada uno de su más cercano. Dice Jehová, he aquí que yo estoy contra los profetas que endulzan sus lenguas y dicen, él ha dicho. He aquí, dice Jehová, yo estoy contra los que profetizan sueños mentirosos y los cuentan y hacen errar a mi pueblo con sus mentiras y con sus lisonjas, y yo no los envié ni les mandé. Y ningún provecho hicieron a este pueblo, dice Jehová. Y cuando te preguntare este pueblo, o el profeta, o el sacerdote, diciendo, ¿cuál es la profecía de Jehová? Les dirás, esta es la profecía, os dejaré, ha dicho Jehová. Y al profeta, al sacerdote o al pueblo que dijere, profecía de Jehová, yo enviaré castigo sobre tal hombre y sobre su casa. Así diréis cada cual a su compañero y cada cual a su hermano. ¿Qué ha respondido Jehová y qué habló Jehová? Y nunca más os vendrá a la memoria decir, profecía de Jehová, porque la palabra de cada uno le será por profecía, pues pervertisteis las palabras del Dios viviente, de Jehová de los ejércitos, Dios nuestro. Así dirás al profeta, ¿qué te respondió Jehová y qué habló Jehová? Mas si dijereis, profecía de Jehová, por eso Jehová dice así, porque dijisteis esta palabra, profecía de Jehová, habiendo yo enviado a deciros, no digáis profecía de Jehová. Por tanto, he aquí que yo os echaré en olvido y arrancaré de mi presencia a vosotros y a la ciudad que di a vosotros y a vuestros padres. Y pondré sobre vosotros afrenta perpetua y eterna confusión que nunca borrará el olvido.
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